Muchas bendiciones en el nombre de Jesús. En esta oportunidad queremos enviar un saludo muy especial a nuestro hermano Pastor Jorge Aguilar, allá en ese lugar de Los Apoyos, que seguramente ahí nos está ya sintonizando nuestro hermano. Bendiciones hasta allá, Los Apoyos, a la esposa de él, a su familia, a la iglesia en ese lugar. Así también bendiga el Señor a nuestro hermano Pastor Juan Pérez Escobar, la filial de Santa Ana. Bendiga el Señor a la esposa de nuestro hermano Juanito, a toda su familia, sea bendiciéndole en el nombre del Señor Jesucristo. Así también bendiciones allá a la filial de Los Naranjos, la cumbre de Los Naranjos, que también ya nos están sintonizando en ese lugar. Bendiga a la esposa de nuestro hermano Freddy, que también por ahí nos ha de estar escuchando. Asimismo también bendiciones a la filial de Guajoyo, al pastor Felipe Rodríguez, a su esposa, a sus hijos, muchas bendiciones hasta ese lugar, los hermanos de Texistepeque, de allí de Punta de Riel, también que nos han de estar escuchando, hasta allá a Quebrada de Agua, bendiciones a nuestros hermanos en el nombre de Jesús, así también a nuestros hermanos de Vega de la Junta, hasta allá en el distrito de Santa Rosa, Huachipilín, allí están nuestros hermanos sintonizando, muchas bendiciones en el nombre de nuestro Señor Jesucristo. En esta oportunidad también así bendiga a todos nuestros hermanos que por ahí ya están conectándose en lo que es esta transmisión. Bendiciones ahí a nuestro hermano Pastor Alfredo Lemus también, que nos está sintonizando, a nuestra hermana Dora Molina también, bendiciones a nuestra hermana Edith Represa, y así también a todos los que nos están sintonizando, nuestra hermana Estela de Mata también. Dios bendiga a mi esposa, que también ahí ya está escuchándonos en esta transmisión. Bendiciones a mi esposa, a mis hijos también, y también queremos mandar un saludo hasta allá al lugar del departamento de Usulután, en el distrito de Tecapán. Por allá se encuentra mi padre también en este día, cumpliendo lo que es un año más de vida. Bendiciones a mi padre, a mi familia, hasta ese lugar. Y así también bendiga a todos los que ya están por ahí conectados. En esta ocasión vamos a complacer a lo que es con una alabanza a nuestra hermana Edith Represa, ya que en el programa anterior allí quedaba pendiente con una alabanza, y en esta oportunidad vamos a complacer con alabanza Aliento de Vida. Bendiciones, nuestra hermana, hasta ese lugar.

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Bendito Dios. Con esta alabanza hemos podido complacer a nuestra hermana Edith Reprensa hasta ese lugar de la cumbre Los Naranjos. Bendiciones a mi hermana hasta ese lugar donde se encuentra. Así también Dios bendiga a nuestro hermano Felipe Rodríguez, que por ahí ya nos está escribiendo también. Y en su debido momento vamos a estar orando allí por esa solicitud que se ha presentado. También saludamos a nuestro hermano Samuel Oseas hasta allá el lugar de Santa Ana, que nos está sintonizando. Bendiciones a nuestro hermano, a su esposa y a su hija también. Bendiciones a nuestra hermana Noemí Aité Guerra también, que desde el lugar de Los Apoyos también ya nos está sintonizando. Bendiciones a nuestra hermana en el nombre de Jesús. Vamos a escuchar una alabanza más para seguir complaciendo lo que son estas solicitudes.

Bendito Dios. Con esta alabanza hemos podido complacer así también, una vez más, hermosa alabanza que titula Sodoma y Gomorra de los voceros de Cristo. También queremos saludar en esta oportunidad a nuestra hermana Rosemary de Hernández, que por ahí también nos está escribiendo y pues solicita una alabanza luego que escuchemos la que vamos a escuchar ahorita. Luego vamos a solicitar con esa alabanza que titula Agradecida con Dios. Bendiciones a nuestra hermana hasta el lugar de la cumbre Los Naranjos. Así también mandamos un saludo muy especial a nuestro hermano José Pablo Gutiérrez, a su esposa, sus hijos, hasta allá el lugar de la filial La Pista, también allá en Usulután. Bendiciones a nuestro hermano que ahí nos está sintonizando y sin duda alguna también allá nos estarán escuchando también en Oriente. Por ahí, si desea solicitar alabanzas o alguna solicitud de oración, puede escribirnos al número de WhatsApp de Radio Pastor 7657-6093 o llamar también al número de teléfono en cabina 2415-1436. Vamos a escuchar esta alabanza que titula Creo en Dios de Óscar Ruiz.

Dios. Bendiciones a toda la audiencia que por ahí ya se está conectando también y están comentando. Bendiciones a nuestro hermano Alexander Segura, que por ahí nos está sintonizando desde el lugar de Aguachapán, el Nilo. Bendiciones a nuestro hermano hasta ese lugar, a toda su familia. Así también por ahí saludar a nuestro hermano Pastor Moisés de León, hasta allá el lugar de Colonia Ista. Bendiciones a nuestro hermano, a su esposa, su familia. Bendiciones en el nombre de Jesús. Así también saludamos a nuestro hermano Samuel Pastora Membreño, que ahí nos escribe: paz de Cristo, saludos, bendiciones. Bendiciones a nuestro hermano hasta el lugar de Guajoyo. Queremos saludar también a nuestra hermana Ruby Rosales, hermana Rubia Rosales de Umaña, hasta el lugar del Llano de las Majadas, allí en el lugar del distrito de Santa Rosa, Huachipilín, me parece que es, si me equivoco, por ahí me puede corregir. Bendiciones a nuestra hermana hasta ese lugar. Vamos a complacer a nuestra hermana Rosemary con la alabanza agradecida con Dios.

0: por un año más de vida.
1: Bendito Dios. Bendiciones a nuestra hermana Rosemary de Hernández, que ya hemos podido complacerle con esta alabanza. Y pues así también queremos saludar a Jocelyn Romero, que por ahí nos está sintonizando. Bendiciones para su vida y también así para su familia también, y a la audiencia también que por ahí está pendiente de lo que es de esta transmisión. En un breve momento vamos a compartir lo que es la palabra de Dios, pero vamos a quedar con esta última alabanza: Prometiste Regresar, de Coro Menap.

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0: alabanza. Hemos culminado este tiempo de solicitudes, de alabanzas y complacencia. Ahí solamente saludar a nuestro hermano presbítero Jorge Aguilar, que ya está sintonizándonos. Y pues también a la misma vez desear muchas bendiciones a todo el pueblo del sector número 4. Asimismo también bendiciones a nuestra amada junta directiva, a todos los pastores de la zona oriental para central y esta zona occidental también. Bendiciones a cada uno de nuestros hermanos, así también a nuestros hermanos que nos sintonizan desde ya de Guatemala y así también desde distintas partes de lo que es este país. Bendiciones en el nombre de Jesús. También queremos recordar a lo que es la Iglesia Apostólica del sector número 4, que este domingo 19 tenemos esa preciosa actividad, esa confraternidad que será en el lugar de filial Santa Ana. Invitar a todo el pueblo para que podamos unirnos en ese evento maravilloso y podamos glorificar a nuestro Señor Jesucristo, ya que la palabra de Dios nos manda a que estemos en armonía, porque dijo el salmista que allí es donde envía el Señor bendición y vida eterna. Así que con esta alabanza hemos podido culminar lo que es este tiempo. Bendiciones a nuestro hermano Noé, hasta ese país, me parece que de Estados Unidos. Bendiciones a nuestro hermano en el nombre de Jesús. Hasta acá vamos a llegar con este tiempo. Para el próximo lunes vamos a estar ahí siguiendo con lo que es la solicitud de alabanza. Vamos a ocupar este momento para poder meditar en la palabra de Dios. Dice la Escritura que no solamente de pan va a vivir el hombre, sino de toda palabra que sale de la boca de nuestro Señor Jesucristo. Quiero invitarles ahí donde usted se encuentra, quizás en su trabajo o ya está descansando, pero es un texto muy conocido, pero si no se lo sabe, ahí puede buscarle en el libro de Josué, capítulo 1, en su versículo 8 y 9. Dice la palabra en el nombre de Jesús: nunca se apartará de tu boca este libro de la ley, sino que de día y de noche meditarás en él, para que guardes y hagas conforme a todo lo que en él está escrito, porque entonces harás prosperar a tu camino y todo te saldrá bien. Mira que te mando que te esfuerces y seas valiente. No temas ni desmayes, porque el Señor tu Dios estará contigo en donde quiera que vaya. Bendito sea el nombre de Jesús. Hay un pensamiento que dice que en el esfuerzo está la victoria. Muchas veces pasa en nuestra vida que llegan momentos quizás de dificultad, y pienso que para todos eso es algo quizás quizás común. Puedo decir que todos pasamos momentos de dificultad, momentos de angustia, momentos donde quizás necesitamos que otro nos sostenga, pero también así hay momentos que nos sentimos fuertes, momentos donde sentimos esa fortaleza de parte de Dios en nuestra vida. Pero viendo esta situación en el ámbito terrenal, muchas veces sucede de que este cuerpo en ocasiones está bien, en ocasiones está mal. Y me recuerdo en algún momento mientras trabajaba con mi padre, andábamos por ahí trabajando en la agricultura, en el campo, y bueno, había llegado ese momento de enfermedad a este cuerpo en mi vida, en la vida de mi padre. Y me recuerdo que por ahí andábamos trabajando, ya se iba llegando la hora del mediodía, me parece, y por ahí pensando en estar en el culto, no estar en el culto, porque muchas veces sucede que cuando estamos por ahí enfermitos, como que nos ausentamos muchas veces de la iglesia, pero sería cuando más deberíamos de estar más cerca de Dios. Pero recuerdo por ahí en esa ocasión que estábamos pensando, pero me decía él: si así como estamos de enfermo, bien hemos estado aquí trabajando, Así también enfermitos debemos de estar en iglesia buscando de parte de nuestro Dios. Vea qué especial, porque ahora si nosotros pensamos un momento y reflexionamos en la palabra de Dios, siempre sucederá de esa manera. Hasta este momento quizás todos nosotros o todo ser humano nos esforzamos en la materia, mayormente aquellos quizás que trabajan bajo un patrón, por ahí aunque estén enfermos, aunque quizás estén de una manera tan terrible, enfermitos o pasando distintas situaciones, el ser humano o la persona, y muchas veces quizás nosotros no vamos a dejar de trabajar, porque se sabe que si no se trabaja no hay un alimento para este cuerpo. Pero qué bueno sería que de esa manera también, como muchas veces estamos ahí enfermitos, estamos en distintas etapas, qué bueno sería que también así nos esforcemos para poder asistir a la iglesia, para poder buscar de parte de nuestro Dios. Y ahora, viendo esta palabra, estaba pensando por allí en la vida de aquel hombre llamado Job, que es un hombre muy conocido para la mayoría. Dice la palabra de Dios que este hombre era un hombre recto, un hombre justo, un hombre apartado del mal, un hombre perfecto en todos sus caminos. Vea qué especial, pero sucede que en algún momento llega la dificultad a su vida, llega por allí lo que es la prueba a su vida, a su familia. Dice la palabra de Dios que por allí empezó a perder todo lo que él tenía, sus bienes, sus posesiones, sus criados, sus hijos, todo, absolutamente todo lo perdió aquel hombre. Pero dice la palabra de Dios que al final de que había pasado este tiempo de prueba, él dijo: así como Dios da, también él puede quitar, pero el nombre del Señor sea bendito. Vea qué especial. Y luego por allí al pasar ese momento dice la palabra de Dios que al ver esta situación, su esposa, su mujer, dice que al ver esta situación, que aquel hombre se mantenía íntegro delante de Dios, le dice: maldice a tu Dios y muérete. Job le responde como suele hablar cualquier mujer fatua: has hablado tú. Y él dice: recibiremos de Dios el bien y el mal no lo vamos a recibir. Y dice la palabra de Dios que en todo esto no pecó Job ni atribuyó despropósito alguno a Dios. Ahora, si nosotros podemos reflexionar en la Escritura, lo que Dios nos ofrece a cada uno de nosotros no es algo pequeño, es algo especial. ¿Quién ahora en este tiempo le va a decir: tenga este boleto o tenga este dinero, viaje a Estados Unidos? ¿Quién le va a decir ahora en este tiempo: tenga este dinero o esta visa o esto y busque un vuelo para distinto país para que pueda ir a disfrutar de estas regiones o esa situación? Nadie le va a decir ahora en este tiempo, pero vea qué especial ha sido nuestro Señor Jesucristo, porque Él ha dado su vida, nuestro Señor Jesucristo, en la cruz del Calvario, para que usted y yo podamos tener parte en el reino celestial, para que usted y yo podamos ir a gozar. Si ahora usted sufre en esta tierra, si ahora usted y yo quizás en esta tierra pasamos distintas etapas, pruebas que muchas veces quizás no quisiéramos pasarla, pero tenemos que pasarla. Pero dice la palabra de Dios que en aquel lugar dice que no habrá muerte, no habrá dolor, no habrá tristeza, no habrá esto. Vea qué especial lo que Dios nos está ofreciendo, totalmente gratuito nos está dando la salvación, sin que nosotros paguemos un centavo a Él, sin que nosotros paguemos una cantidad grande a Él. Él solamente nos dice: esfuérzate y sé valiente. En aquel entonces el Señor le decía a Josué estas palabras: nunca se apartará de tu boca este libro de la ley, sino que de día y de noche meditarás en él, para que guardes y hagas conforme a todo lo que en él está escrito, porque entonces harás prosperar tu camino y todo te saldrá bien, pero hay algo especial que la palabra nos dice en esta hora a nosotros también, y es esta palabra: solamente mira que te mando que te esfuerces y seas valiente. No temas ni desmayes, porque el Señor tu Dios estará contigo en donde quiera que vaya. Sí, es cierto, quizás yo no conozco su dificultad, quizás yo no sé con qué ahora usted está batallando, quizás, pero déjeme decirle algo: si ese Dios estuvo con Moisés, si ese Dios estuvo con Josué, si ese Dios estuvo con Samuel, estuvo con Elías, estuvo con Eliseo, estuvo con Daniel, estuvo con ahí con todos estos varones, ese Dios es el que está con cada uno de nosotros también en este tiempo. Por eso dice Hebreos 13:8 que Dios es el mismo de ayer, de hoy, y seguirá siendo el mismo por todos los siglos. Pero ahora depende de mí, depende de usted que nos esforcemos. Ya la promesa ya está hecha, y él dice: porque el Señor tu Dios estará contigo en donde quiera que vaya. Pero aquí hay algo que yo y usted debemos de hacer, y es de esforzarnos cada día. Si ahora quizás en este tiempo por allí ha llegado la debilidad a nuestra vida, quizás ya no hay deseo de llegar a la iglesia, no hay deseo de ir al culto, quizás ahora usted ha dicho: Dios me ha desamparado, Dios me ha dejado. Quizás ahora en este tiempo nosotros quizás tenemos muchos pensamientos quizás negativos en nuestra mente. Recuerde, mi hermano amado, que la salvación es algo precioso, es algo que nadie más le va a regalar, sino no solamente Dios. Y la promesa de Dios es especial, es viva y eficaz para nuestra vida. Y Él nos dice que hay un lugar especial para nosotros si nosotros nos esforzamos, si nosotros le somos fiel a Dios. Hay un lugar que Él tiene preparado para cada uno de nosotros. Pero aquí depende de mí, aquí depende de usted. Aquí no es el pastor que le va a dar la salvación, no es el pastor que va a luchar por su vida, no es su esposo, no es su esposa, no es su hijo, no es su hija, no es su vecino, no es el líder. Aquí depende de usted, mi hermano, que usted tome su cruz y siga hacia adelante. Esforcémonos cada día, porque el Señor dice que un poquito, y el que ha de venir vendrá y no tardará. Esforcémonos, veamos el tiempo que ahora estamos viviendo. Ya muchas cosas se están viendo en este mundo. Veamos todo lo que está pasando, y Él dijo en su palabra que daría señales antes de su venida para dar una evidencia de que su tiempo, su regreso, ya está pronto para venir a recoger su iglesia. Así que en esta oportunidad, mi hermano, mi hermana, yo le digo: esforcémonos, sigamos hacia adelante viendo el blanco que es nuestro Señor Jesucristo. Sigamos hacia adelante cada día viendo el blanco que es nuestro Señor Jesús. No vea allí a su vecino, no vea a diestra, no vea a siniestra, no vea hacia atrás, vea el blanco que es nuestro Señor Jesucristo. Por eso dice esta frase: sin esfuerzo no hay victoria. Así que bendiciones en el nombre de nuestro Señor Jesucristo. En esta oportunidad vamos a dar este tiempo a nuestro hermano Pastor Freddy Membreño, para que pueda llevar este tiempo de oración. Queda él con nosotros.
1: Gloria a Dios, bendito el Señor, hermanos, que el Señor les bendiga a todos, que la paz de nuestro Señor Jesús esté en cada uno de ustedes. En esta hora de la noche es una bendición el poder estar en este lugar y poder dirigirnos, ¿verdad?, a un pueblo que está ahí pendiente, ¿verdad?, atento, para poder recibir de parte de Dios, ¿verdad?, esas sanidades, esos milagros, ¿verdad?, ya que la palabra dice que solamente para Dios no hay nada imposible. Gloria al Señor, doy gracias a Dios por este privilegio, este momento especial, ¿verdad? Dios bendiga mis hermanos, ¿verdad?, que han estado ahí en la transmisión. Pues Dios los bendiga a cada uno de ellos que han solicitado también, ¿verdad?, de esa oración. Hermanos, pues yo quiero leer en esta bendecida hora una porción de la palabra de Dios, en la cual la encontramos en el Salmo 34 y su versículo 17 al 19, en el poderoso nombre de Jesús. Y dice a su palabra: claman los justos y el Señor los oye
2: y los libra de todas sus angustias. Cercano está a los quebrantados de corazón y salva a los contritos de espíritu. Muchas son las aflicciones del justo, pero de todas ellas le librará el Señor. Gloria al Señor. Qué especial saber eso, hermanos, que tenemos a alguien que no estamos solo. El que dijo, yo estoy con vosotros todos los días hasta el fin del mundo, Él lo cumple, porque Él no es hombre para que mienta, ni hijo de hombre para que se arrepienta. Gloria al Señor. Vamos a orar en esta hermosa hora y le vamos a pedir al Señor que Él sea haciendo la obra, ¿verdad? La necesidad, conforme sea solicitado, que Él pueda dar respuesta. Gloria al Señor. Padre y buen Dios que estás en gloria, Señor amado, en esta hora, Señor, de la noche, estamos agradecidos contigo, Señor, por este privilegio tan grande, tan especial, amado Jesús, amado, en esta hora, Señor del cielo, muchas gracias, Señor, por permitirnos este momento, Señor, en el cual, Padre, estamos en este lugar con el solo propósito de anunciar tu palabra, Señor, de poder interceder por aquellos que están teniendo necesidades, Dios mío. En esta hora, mi amado Padre, vengo delante de ti, Padre, como un intercesor, Señor eterno, para poner en tus manos, Señor, esas peticiones, esas necesidades, Dios mío. Mira la vida, Señor, de mi hermano Efraín Mejía, Señor, por ese deceso de su hijo, Padre bendito. Sabemos que en lo humano, Señor, nosotros no podemos dar esas palabras que llenen, oh Señor, pero tú sí puedes consolar su vida, su alma, dar esa fortaleza. Fortaleza, Señor amado, oh Señor eterno, esa ayuda puede venir de ti, ese brazo puede estar extendido del cielo sobre ellos, esa fortaleza, mi amado Dios, porque como humanos, Señor, no podemos llenar esos espacios. Sabemos, Señor, que la vida ya no es igual, que la vida es distinta, amado Dios, pero contigo, Señor, podemos seguir hacia adelante, podemos seguir avanzando, mi Rey. En esta hora, Padre, te clamo también la vida de nuestra hermana Marina Represa, Señor. Tú conoces, oh eterno, la vida de mi hermana, Señor, los procesos, las situaciones, Señor, muy difíciles en las cuales ella se ha... En esta hora, Padre, te clamo también la vida de nuestra hermana Marina Represa, Señor. Tú conoces, oh eterno, la vida de mi hermana, Señor, los procesos, las situaciones, Señor, muy difíciles en las cuales ella se ha encontrado, oh,

Señor, que en la debilidad del hombre ahí se perfecciona tu poder, Dios mío. En cuanto somos débiles, entonces que somos fuertes, oh Santo de Israel. En esta hora, Padre, en el nombre de Jesús, delante de ti nos presentamos, Señor. Te pedimos, nuestra hermana Alicia Mendoza, Dios mío, allá, Señor, en ese país, los Estados Unidos, poderoso Dios, que tu gracia sea respaldándole, Señor. Bendiga a esta hermana, Dios mío, que está atenta, oh Señor, para poder apoyar a tu pueblo, la iglesia, Señor amado, ese corazón generoso, oh Señor, en el nombre de Jesús, que tu gracia, Señor, le respalde esa ayuda, Padre, que ella está necesitando en su cuerpo, esas enfermedades que están llegando, repréndala, Señor amado, en el nombre de Jesús, oh Señor, en tu nombre precioso, venimos pidiendo por la vida de nuestro hermano Eliseo Mauricio Quijada, oh Señor amado, tú puedes restaurar su vida, tú puedes restaurar su hogar, Señor amado. Mira, muchas veces esos conflictos en la familia o la pareja, Señor amado, pero tú eres poderoso, tú eres grande, Señor. Clama lo justo, dice tu palabra, y tú les oyes, oh Señor. Te pido por ese hermano, esa familia, ese hogar, Señor amado, de qué unidad nos ha llamado, Señor bendito, en el nombre de Jesús, tú eres poderoso, Señor, para hacer algo especial en ellos. La vida de nuestra hermana Delia Miranda, Señor, por sanidad divina, oh eterno, yo no conozco, Señor, la dificultad que pueda haber en esa vida, la necesidad que pueda haber en ese corazón, en ese cuerpo, Señor, en esa familia, oh Señor, porque solamente tú conoces, tú que escudriñas la mente y el corazón del hombre, para dar cada uno conforme sea su obra. En esa hora te pido que tengas misericordia de ella, oh Señor, en el nombre de Jesús. Tú eres poderoso, Señor, tú eres poderoso, Señor. Lo que para los hombres es imposible, oh Señor, para ti es posible, Maestro de gloria. En esta hora te pedimos en el nombre de Jesús, oh Santo del cielo. Nuestra hermana Eddie, Padre Quinteño, Señor, te pedimos por sanidad total, Dios mío, ese cuerpo, Señor, a lo mejor hay muchos padeceres, Señor amado, hay muchos padecimientos, Señor Jesús, oh Dios mío, Señor amado, en esta hora llega poniendo tu mano de poder, esa mano invisible, esa mano poderosa, Señor amado, como dijo aquel centurión, Señor, solo declara la palabra, oh Señor amado, solo declara la palabra, Señor. Nuestra hermana, Señor amado, que está teniendo esa necesidad, pueda, Padre, recibir de ti la victoria, oh Señor, y pueda publicar, pueda testificar de tu grandeza, de tu poder, bendito Dios, bendito Jesús amado, en esta hora, Señor, en el nombre de Jesús, Dios mío, nuestra hermana Delia Tobar, por su hija, Señor amado, esos jóvenes, Señor, que les cuesta poder llegar a la iglesia, Dios mío, a lo mejor hay un corazón duro, oh Padre, pero tu palabra dice que tú conviertes los corazones de piedra, oh, los conviertes en corazones de carne, Señor. En esta hora te vengo pidiendo, Señor amado, nuestra hermana, por su hija, que pueda darle un corazón sensible al Espíritu Santo, oh Santo de Israel. En esta hora, Señor, toca, Rey, que cuando ella pueda estar en un culto o en alguna actividad, Dios mío, oh Señor, tu gracia llegue, Padre, ministrando y llegue tocando, Señor. Sabemos que tú eres el que llama y que nadie viene, Padre, si usted no lo llama, Dios mío. En el nombre de Jesús te pido por esta familia, ese hogar, nuestra hermana, su hija, oh Señor, en el nombre de Jesús, tú tienes poder, Padre, para hacerlo, bendito Dios. Oramos, Señor, en esta hora, Padre, por nuestro hermano Víctor, también Guevara, Señor amado, te pedimos, Señor, que tengas misericordia de él, de su madre, Dios mío, de sus hijos, Señor, su hija, oh Padre celestial, sus nietos, bendito Dios, su yerno, oh Santo, Dios mío, esa restauración, Padre, esa solución de problemas, Señor amado, ya que, Padre, como personas, como humanos, Señor, somos deficientes, cuesta poder entender, poder encontrar la
salida, Señor.

0: amado, pero tú eres el Dios de las salidas inesperadas, Dios mío. Así como Israel pasó el Mar Rojo, Señor, oh Dios mío, no era fácil la situación que estaban viviendo, oh Señor, pero usted le dijo, Padre, que pasara. Oh Señor, en esta hora yo te pido, nuestro hermano, Señor, o cualquiera que sea la situación que él pueda estar viviendo, que él pueda estar pasando, las necesidades que él pueda tener, Señor, sabemos que tú eres un Dios amplio en misericordia, un Dios todopoderoso, en el nombre de Jesús. La vida, Señor, de mi hermano Ricardo Cardona, Señor, allá en filial, los apoyo, Dios mío, oh, llega, Padre, poniendo tu mano sobre él, eterno, oh, tú eres grande, oh, santo, tú eres poderoso, Señor, para hacer algo en esas vidas. Nuestro hermano Lino, bendito Dios, oh, bendito Jesús, en esta hora, Padre, quizá la distancia en lo humano puede ser mucha, Señor, pero tú eres el Dios omnisciente, omnipresente, omnipotente, el único para quien, Padre, no hay frontera, no hay límite, Señor. Llega, santo, llega, Padre, en esta hora llega, Señor amado, obrando, haciendo algo especial en esa vida, en el nombre de Jesús. Oh, Señor, también te pido que bendiga, Señor, la vida de mi hermano Roberto, Rigoberto, Dios mío, en el nombre de Jesús. Muchas gracias, Señor, bendiga a este varón que nos bendijo en este día. Oh, Señor, Padre, en tu nombre precioso te hemos clamado, te hemos pedido, Señor, muchas gracias, en el nombre de Jesús. Amén y amén. Gloria al Señor, hermanos, pues que la gracia y la misericordia del Señor puede estar con cada uno de ustedes que han estado, ¿verdad?, en el programa. Pues esperamos, ¿verdad?, que el próximo lunes puedan estar ahí también y que el Señor les bendiga grandemente. Les agradecemos, ¿verdad?, ese apoyo y la gracia del Señor esté sobre ustedes. Padre Cristo, esto ha sido el programa La Voz Apostólica.
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0: Que Dios le bendiga a toda nuestra audiencia. Gracias por estar escuchando Radio Pastor, donde sea que usted esté escuchando esta emisora. Que Dios le esté bendiciendo grande y poderosamente. 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Muchas bendiciones para todos. Gracias por escuchar Radio Pastor, la voz del amado en el occidente de El Salvador.
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1: Gloria a Dios, gloria al Señor. Que Dios les bendiga, amada audiencia, amados hermanos, en esta hora. Que Dios les bendiga grande y poderosamente. Damos gracias al Señor por esta oportunidad que nos da de estar una vez más acá en cabina de radio Pastor 97.3, La Voz del Amado. Muy pronto pues estará cambiando de frecuencia, así que hay que estar pendiente, ¿verdad? Hay que estar pendiente. Eso va a ser una bendición también para nuestra vida. Así que Dios bendiga a todos aquellos que se conectan en esta hora. Dios bendiga a todos mis hermanos de la Iglesia La Voz de Dios de Aldea Bolaño. Adelante, hermanos. Las adversidades en el Señor somos más que vencedores, porque la adversidad que venga en Cristo Jesús vamos a vencer, vamos a salir adelante. Así que sigamos adelante. Dios bendiga a mi hermana Wendy Linares, por ahí está ya conectada también mi hermana Wendy. Que Dios le bendiga, Dios bendiga a toda la linda gente que nos escucha allá en el Congo, Coatepeque, acá en la bella ciudad de Santa Ana, por todos los alrededores, todas las colonias allá en San Luis La Planta. Allá nos están escuchando también. Dios bendiga a todos aquellos. Dice mi hermana Wendy, hermano, siempre pendiente, siempre pidiéndole, perdón, oración por mí. Sí, hermana, ahí estamos orando. Hoy la oración la llevará mi hermano Fran, nos acompaña nuestro hermano Luisito. Por supuesto, es una bendición poder estar acá en Cabina Radio. Damos inicio a este programa leyendo un precioso salmo, el Salmo 123, y dice la palabra del Señor tal y como está escrito. A ti alcé mis ojos, a ti que habitas en los cielos. He aquí como los ojos de los siervos miran a la mano de sus señores, y como los ojos de la sierva a la mano de su señora. Así nuestros ojos miran a Jehová nuestro Dios, hasta que tenga misericordia de nosotros. Ten misericordia de nosotros, oh Jehová, ten misericordia de nosotros, porque estamos muy hastiados de menosprecio, hastiada está nuestra alma del escarnio de los que están en holgura y del menosprecio de los soberbios. Oramos, Padre, buen Dios que estás en gloria, Dios mío, en esta hora te damos gracias, Padre eterno, por tu bondad, por tu misericordia, por la oportunidad que nos das de estar en cabina radio. Bendice este programa, Padre eterno, a los oyentes, Padre bendito, bendígale grande y poderosamente. Bendice a mi hermano locutor en turno, Padre eterno, bendígalo grande y poderosamente, su familia. Bendice a mi hermano Fran, mi hermano Luisito, bendice a mi vida, nuestras familias, bendígale a nuestros hijos, bendígalos también, Padre eterno, en el nombre poderoso de Jesús, te damos gracias, Señor. Amén y amén. Gloria a Dios. Dios bendiga a mi hermana Irma Cabrera, hasta allá el Cerrón. Que Dios le bendiga. Dios le bendiga grande y poderosamente. Mi hermana Ana, que Dios le bendiga grande y poderosamente. Mi hermana Ena también, que nos está escuchando también. Que Dios le bendiga grande y poderosamente. Es una bendición poder llegar hasta la intimidad de sus hogares. Es una bendición poder estar una vez más acá en cabina de radio. Es de bendición para nosotros, hermano, poder llegar hasta la intimidad de su hogar. Vamos a escuchar una primera alabanza. Con esta saludamos a mi hermana Ena, mi hermana Saba también, allá donde ella se encuentra en el extranjero. Los saludamos también por nombre Propiedad Privada, así se titula esta alabanza, saludando a mi hermana Ena y saludando a mi hermana Saba, allá donde ella se encuentra. Y suena a continuación.

Gloria a Dios, aleluya. Ahí teníamos esa hermosa alabanza, propiedad privada, saludando a mi hermana Ena, patrocinadora de este programa. Bendito sea Dios, que Dios bendiga a mi hermana Ena por patrocinar este bonito programa. Dios bendiga a mi hermana y a toda su familia, que Dios le bendiga a sus hijas, su hijo, pues que Dios le bendiga a mi hermano Alex. Ahí donde está mi hermana Karen también, que Dios le bendiga grande y poderosamente. Adelante, adelante, es la hora del Señor. Quiero aprovechar en este momento para saludar a mi hermano Isaías Álvarez, hasta allá, hasta la bella ciudad de Chalchuapa. Dios le bendiga, hermano, ya recibimos esa bendición de las listas, hermano, que Dios le bendiga. Gracias por el apoyo a la obra del Señor. Muchísimas gracias, hermano. Es una bendición poder recibirlo. Ya nuestro hermano pues nos entregó acá las listas, así que ya lo recibimos. Mi hermano Isaías Álvarez, que Dios me le bendiga grande y poderosamente. Estamos orando ahí los unos por los otros y Dios lo va a bendecir grande y poderosamente. Eso no lo dudamos, porque Dios no se queda con nada. Así, amados hermanos, quiero contarle pues que como iglesia estamos llevando a cabo una rifa. Estamos rifando una moto marca AKT 0 kilómetros, motor 125 GT, es para trabajo, una bicicleta de estilo montañesa y un ventilador. La verdad, hermanos, la iglesia, pues nosotros estamos ya en los últimos 2 meses para estar habitando donde alquilamos. Pues la propietaria del lugar ya vendió y la nueva propietaria pues ya nos dijo de que hay que desalojar, ¿verdad? No tenemos un terreno, no tenemos dónde irnos por el momento, pero estamos creyéndole a Dios, y si usted nos quiere apoyar en esta rifa, pues será de bendición. Todo es en pro de la obra del Señor. La verdad que no tenemos cómo pagarle a Dios, y yo sé que Dios hará la obra, Dios hará la obra, y no dudamos de que Dios se mueve a misericordia y que pronto tendremos un terreno. No sé qué medios Dios va a usar, estamos haciendo todo lo posible. De hecho, ayer fuimos a ver un terreno, pero el simple hecho de ser cristiano evangélico, nos cerraron las puertas y nos dijeron que no nos quieren vender, así de tajante. Pero la gloria es para Dios, no es ahí, será donde Dios quiera que sea, ¿verdad? Así que estamos creyéndole a Dios. El enemigo pues obra, y por ser cristianos vamos a ser menospreciados. Eso no lo dudemos, de que por ser cristianos vamos a ser menospreciados, y por hablar del evangelio vamos a ser menospreciados. Pero nos gozamos en esta preciosa noche acá en cabina de radio, donde no dudamos que la gloria de Dios está descendiendo en este lugar, y viene palabra de Dios, viene oración. Mande su petición al 76 57 60 93, o llámenos al 24 15 14 36. Ahí usted nos puede llamar directo acá a cabina de radio y estaremos tomando ahí su petición, o si no, puede escribirlos en el en vivo. Ahí estamos a través de la página de Radio Pastor 97.3 del FM. Ahí nos encuentra en el Facebook, ahí usted nos puede escribir. Estamos en el en vivo ahí, donde usted puede escribir su petición: hermano, ayúdeme a orar por esto, y ahí estaremos orando. Bendito sea el Señor. Hay muchos hermanos que ya nos están escribiendo. Dice mi hermana Irma Cabrera: Dios le bendiga, hermano. Amén, hermana Irma. Dios bendiga a mi hermana Abby, que Dios le bendiga grande y poderosamente. Mi hermana Eugenia Hernández nos escribe, dice: grandes bendiciones, mis hermanos, sigamos adelante, que es la orden del Señor. Pues claro, seguimos adelante, porque este programa nació primero en el corazón de Dios, no nació en el corazón del hombre, nació primero en el corazón de Dios. Y Dios bendiga a los hermanos que hoy se han unido a patrocinar programas. Bendito sea Dios. Dios bendiga a mi hermana Ena. Por ahí hay otra promesa de un hermano que también se quiere unir a patrocinar programas, y es de bendición, porque es así como hacemos misiones. Esta es una misión, porque la palabra del Señor llega a otros lugares. Bueno, es una bendición. Dios bendiga a mi hermana Dina, Dios bendiga a todos los hermanos que nos escuchan ahí con su familia, y usted está escuchando la radio a través de un celular, no sé por qué medio usted nos está escuchando, pero es una grande bendición poder llegar hasta la intimidad de su hogar. Es una bendición poder compartir en esta hora. Así que saludamos a aquellos que se están conectando. Compartan los videos, compártanlos, que eso va a ser de bendición para que más gente escuche palabra de Dios. Usted en este momento puede compartir la transmisión para que un familiar suyo pueda escuchar palabra de Dios también, y podamos orar por él también. Así que
lo decía de esta manera, Dios bendiga a la iglesia, a la voz de Dios de Aldea Bolaños, ahí donde están mis hermanas y mis hermanos guerreros de Cristo, mi hermana Irma de Alcerrón, mi hermano Miguelito, su esposa, a todos que el Señor les bendiga grande y poderosamente. Es una bendición. Como pastor, yo me siento agradecido con el Señor por el ministerio que Dios nos ha dado y por la membresía que tenemos, aunque no somos grandes membresías, pero ahí sentimos la gloria de Dios. Donde quiera que vamos, sentimos la presencia de Dios, y eso es lo esencial en la obra del Señor. Así que escuchamos una segunda alabanza. Póngale atención a la letra. Su título es Sáname. Así que cuántos necesitamos ser sanados por el Señor, y Dios en su inmensa misericordia hace cosas grandes en nuestra vida. Suena a continuación.

Aleluya, gloria a Dios, qué bendición. Es una alabanza muy bonita. Ahora tócame a mí, sáname a mí, Nazareno. La verdad, hermanos, de que Dios es la respuesta. Bueno, yo lo viví en carne propia de que Dios es la respuesta. Y en los procesos Dios es todo con uno. Y yo creo fielmente de que es nuestro doctor por excelencia. Así que prepare su corazón para recibir palabras.

0: Dios en esta noche, ya que hoy mi hermano Luisito tenemos la oportunidad que esté con nosotros, pues será el encargado de predicar esa poderosa palabra. Así que dejamos ya a nuestro hermano Luisito esta preciosa noche, que el Señor le bendiga.
1: Gloria a Dios, que el Señor les bendiga en esta preciosa hora. Pues es un privilegio de parte del Señor el poder estar una vez más en cabina de radio junto a mis hermanos, mi pastor Edwin y mi hermano Frank. Realmente pues no tenemos cómo pagarle al Señor pues por tan gran privilegio. Así que Dios bendiga a todos aquellos pues que están conectados en esta preciosa hora. Ahí a Milcar Vázquez, pues Dios te bendiga grande y poderosamente. Rafael Fuentes, mi esposa. Y así a todos los que, aquellos que están conectados y los que se van a conectar en esta hora, pues que el Señor me les bendiga grande y poderosamente. La verdad que no tenemos, como siempre lo digo, cómo pagarle al Señor pues por grandes bendiciones. La verdad que Dios es bueno con cada uno de nuestras vidas. Y lamentablemente muchas veces no sabemos valorar lo que Dios pues viene haciendo en nuestras vidas. Pero el propósito de este programa es ese, de que tú puedas tomar conciencia y de poder valorar lo que Dios hace en nuestras vidas y puedas venir a los caminos de Cristo. Ese es el propósito de este programa. Así que en esta hora, pues Dios bendiga también a mi abuela, allá donde ella se encuentra, y toda la iglesia Voz de Dios de Aldea Bolaños. Así que sigamos adelante, hermano, que es la orden del Señor. Pues Dios pues se va a glorificar de una manera especial, porque así lo hemos creído y así lo hemos declarado para honra y gloria del Señor. Pero en esta hora pues vamos a meditar un momento en lo que es las Sagradas Escrituras, y para ello pues quiero leerte un pasaje en Gálatas capítulo 6 versículo 7. Quiero leerte para honra y gloria del Señor. Y leemos la palabra del Señor tal y como está escrita, honrando al Padre, Hijo y su Santo Espíritu. No os engañéis, Dios no puede ser burlado, pues todo lo que el hombre sembrare, eso también segará. Padre y buen Dios que estás en gloria, Dios mío, te damos gracias, Padre, por esta palabra, Padre eterno, que tú vas a traer esta noche a nuestras vidas, Padre Santo. En esta hora, Padre, yo te pido que tú prepares los corazones de todo aquel, Dios mío santo, que va a escuchar este mensaje, Dios mío, y que sea que esa semilla quede sembrada en esos corazones, Padre eterno, y que tú hagas el efecto necesario en cada vida, Padre Santo. En esta hora, Padre, yo me despojo de este cuerpo y que sea tu Espíritu Santo hablando conforme a tu voluntad, Dios mío santo, en el nombre glorioso de Jesús. Amén y amén. Gloria a Dios. En esta hora, pues, le hemos titulado esta palabra con la ayuda del Señor, pues, todo lo que siembres, eso segarás. Y el propósito en esta hora es mostrarte que toda decisión o acción que tomes en esta vida traerá su consecuencia, ya sea buena o mala. Y es que vivimos en un mundo donde las personas piensan que de la manera que están viviendo, pues no pasa nada. Realmente hemos llegado a un punto donde el ser humano está viviendo de una manera desenfrenada. Está viviendo en un mundo de pecado. Está viviendo quizá desagradando a Dios día con día. Pero no se dan cuenta de que todo ello pues trae su consecuencia acá en esta tierra. Y no solamente traerá consecuencias en esta tierra, sino que también consecuencias eternas. Y ese es el propósito en esta hora, mostrarte esas consecuencias para que tú las puedas evitar. Realmente la palabra del Señor dice que todo lo que sembremos en esta tierra, eso vamos a cosechar. Y en esta hora yo quiero animarte a que tú empieces a sembrar para el Espíritu, para que tu vida sea bendecida y para que tú puedas obtener esa salvación eterna. Porque ese es el propósito de predicar este santo evangelio. Pero que el problema es que hoy en día el ser humano lo que menos quiere es escuchar palabra de Dios. Lo que menos quiere es que uno les predique que hay un infierno y que tienen un alma que salvar. Mejor prefieren seguir viviendo engañados, prefieren seguir engañándose a sí mismos, pero no quieren salir de ese pecado y poder venir a los caminos de Cristo. Ese es el problema hoy en día en el ser humano. Pues realmente se están engañando solo.
2: Pues nosotros salimos de ese compromiso porque nosotros te traemos a anunciar las buenas nuevas. Te venimos a predicar este santo evangelio. Te venimos a decir que te arrepientas de los pecados, que te arrepientas del camino que tú vas caminando. Porque la palabra del Señor dice que hay caminos que al hombre le parecen derechos, pero su final es camino de muerte. Ya es tiempo que te dejes de estar engañando a ti mismo. Pues la palabra del Señor dice que en aquel día no habrá excusa. Es por eso que este evangelio se está predicando de una y otra manera. Y a ti te está llegando y en aquel día no vas a tener excusa. Por eso la palabra del Señor dice: no os engañéis. Pues si tú piensas que de la manera que estás viviendo no pasa nada, déjame decirte que estás equivocado. El enemigo lastimosamente está engañando al ser humano, haciéndole creer que no hay infierno. El enemigo le está haciendo creer al ser humano que cuando él muera, pues todo acaba. Como dice un dicho por ahí, muerto el perro, se acaba la rabia. Pero a la luz de la palabra nos damos cuenta que eso es una mentira. A la luz de la palabra nos damos cuenta que cuando el ser humano muere es cuando de verdad empieza una verdadera vida. Y solo hay dos caminos, la condenación eterna y la vida eterna. Pero es necesario de que salgas de ese engaño del cual estás viviendo. Y es por ello que en esta hora yo te animo a que ya no vivas engañado, a que ya no te sigas engañando a ti mismo y puedas venir a los pies de Cristo. No es de por gusto que estamos en esta radio predicando el evangelio. Si a nosotros no nos importara, pues nos diera igual. Pero el propósito de nosotros es que tú te salves. El propósito de nosotros es que tú hagas conciencia y tu alma no se pierda. Y tu alma pueda irse a gozarse por una eternidad allá con Cristo Jesús. Mira, lamentablemente hoy en día, pues la muerte anda con todo. A diario podemos ver que muchos están muriendo, pero el problema no es morir, el problema es morir sin Cristo en el corazón. Ese es el verdadero problema. Pero hoy el ser humano, tú lo invitas a ir a un culto, te desprecia. Pero ve a ver a la fiesta, Julia, está yendo. Adorando a los baales de este mundo. Y déjame decirte que esas fiestas lo que hacen es cobrar vidas. Pues lamentablemente ya cobró la vida de un niño. Imagínate. Y el propósito en esta hora es mostrarte que ya no te sigas engañando a ti mismo. Que ya no sigas adorando a los baales de este mundo. Que ellos solamente te va a traer dolor y sufrimiento. Mas Cristo Jesús te ofrece vida eterna. Mas Cristo Jesús te está ofreciendo una salvación gratuita. Que solamente lo que tú tienes que hacer es venir a los pies de Cristo. Pero el ser humano mejor prefiere gastar lo único que tiene en las fiestas. El ser humano quizás mejor prefiere quedarse sin el pan del día de mañana por ir a darle de comer a los bajales de este mundo. Mira qué arrevesado estamos el mundo. Es por ello que la palabra del Señor dice que a lo bueno le llamarán malo y a lo malo le llamarán bueno. Realmente es lamentable. Es lamentable cómo estamos viviendo. Pero las personas piensan que pueden vivir como quieran sin afrontar las consecuencias. Y cada acción que tú tomes en esta vida va a tener su fruto. Ya sea buena o sea mala. No, dicen muchos, yo no sé por qué solo enfermo paso. La consecuencia del pecado. Mira, hoy estaba viendo en las noticias que aquí en El Salvador se han incrementado los casos del VIH. Los números van al alza. Pero es por la consecuencia del pecado. por querer vivir envuelto en el pecado. Ahí está la consecuencia. ¿Y sabe cuál es el problema? Que después le queremos echar las culpas a Dios. ¿Y Dios qué culpa tiene de ello? Si Dios nos ha dejado aquí un manual de cómo vivir. El Señor nos ha mandado a predicar para que tú te apartes del pecado. Pero si tú sigues en el pecado, déjame decirte que tarde o temprano vas a tener una consecuencia. Porque la palabra del Señor dice que la paga del pecado es muerte. Más claro no puede hablar la Biblia. Pero depende de ti. Ahora bien, pero la palabra de Dios nos enseña que toda siembra tiene su cosecha. Y nadie en esta tierra puede engañar a Dios. El ser humano piensa que puede engañar a Dios. Pero nadie. Ahora bien, lo que sembramos tarde o temprano dará su fruto. Y eso es algo evidente. Muchos allá en el mundo le llaman el karma. No, pero es consecuencia del pecado. Ese es el problema. Ahora bien, el versículo nos dice: no os engañéis. No te estés engañando a ti mismo, hombre. Sal de ese camino pecaminoso que estás llevando. De esa vida llena de lujuria. No te estés engañando a ti mismo. El pecado engaña al corazón del hombre. Porque esta carne solo quiere deleites de este mundo. Y ciertamente el hombre ahí es feliz. Pero se está engañando a sí mismo. Y tarde o temprano va a cosechar de ese fruto. Pero en esta hora yo te animo a que ya no te sigas engañando a ti mismo. Muchos creen que Dios no ve lo que tú haces. Pero Dios ve hasta lo más oculto. ¿Sabes qué? Hay muchos hermanos que dicen: no, me voy a echar este pecadito porque el pastor no me está viendo. Los hermanos de la iglesia no me están viendo. Pero que no es del hombre que te tienes que esconder. Hay un ojo que todo tiempo está encima de cada uno de nosotros. Y por muy escondida que tú quieras hacer las cosas, Dios siempre te está viendo. Ya no te sigas engañando. Queriendo llevar un evangelio acomodado a tu manera. ¿Sabes qué dicen muchos? No, Dios solo el corazón quiere. Lamentablemente hay muchas iglesias, lamentablemente que hay muchos pastores que están predicando de esa manera. Pero se están engañando a sí mismos y están engañando al rebaño del Señor. No os engañéis, dice la Biblia. ¿De qué sirve decir ser cristiano, pero estás viviendo una vida en pecado? ¿De qué sirve decir soy cristiano, pero no he dejado el viejo hombre? Dice la palabra del Señor que de modo que si alguno está en Cristo, nueva criatura es. Las cosas viejas pasaron, ahora todas vienen a ser hechas nuevas. ¿De qué me sirve ser un evangélico de apariencia? De nada me sirve, me estoy engañando a mí mismo. Porque en aquel día no va a haber boleto para el cielo. La palabra del Señor dice: no todo el que me diga Señor, Señor entrará al reino de los cielos, sino solamente aquel que haga la voluntad de mi Padre que está en los cielos. Pero si me estoy engañando a mí mismo, las consecuencias van a ser graves. Ahora bien, el versículo sigue diciendo: Dios no puede ser burlado. Nadie puede escapar del juicio de Dios. Si tú has llevado una vida desordenada en esta tierra, si tú sigues viviendo una vida en pecado, el juicio te va a alcanzar. Y no es porque Dios sea malo, porque muchos se escudan en eso. Dios es malo. ¿Dónde estaba Dios cuando yo estaba pasando el proceso? ¿Dónde estaba Dios cuando yo estaba pasando la enfermedad? Pero no te has puesto a pensar en tu vida pasada. No te has puesto a pensar cómo has vivido delante de Dios. De eso sí no te acuerdas, va. Solo en echarle las culpas a Dios. Dios no puede ser burlado, hermano.
3: Amén. Gloria a Dios.
2: La gente piensa que se puede burlar de Dios. La gente piensa que se puede burlar de nosotros. Y sí, está bien, se pueden burlar. Pero Dios no puede ser burlado. Hemos visto muchos testimonios de personas que se han burlado de Dios. Y muchos han tenido las consecuencias inmediatamente. Quizás en tu pasado tú te burlaste, quisiste burlarte de Dios y ahora estás pagando la consecuencia. Y ahora te preguntas, ¿pero por qué estoy viviendo de esta manera? El juicio de Dios te ha alcanzado. Es que podemos engañar a las personas, pero nunca a Dios. Y mira, hay algo maravilloso. Dios es santo, justo y fiel, ya sea para recompensar o disciplinarte. Esto es lo maravilloso. Si tú has vivido una vida de santidad delante de Dios, pues Dios te va a recompensar. Si tú día con día tratas la manera de agradar el corazón de Dios, pues Dios te va a recompensar. Ahora bien, pero si llevas una vida desordenada, una vida queriéndote de burlar de Dios, burlarte del Evangelio, Dios también te va a disciplinar. Dios también te va a corregir. Y ahí son los ayes. Ay, Señor, me está doliendo. ¿Y cómo no te va a doler si Dios te está disciplinando? Dios te está corrigiendo. Pero alégrate, porque Dios quiere algo mejor de ti. Si Dios te está corrigiendo porque quiere algo mejor de ti. Pero es consecuencia de querer burlarte de Dios. Dios no puede ser burlado. Muchas veces pensamos, voy a hacer esto escondido. Tú piensas que te estás burlando de Dios, pero no. Tarde o temprano vas a pagar la factura. Y muchas veces las facturas son altas. Y la factura más alta que puedes pagar es perder la salvación. Pero en esta hora yo te animo a que arregles tu vida delante de Dios. ¿Y sabes cuál es el problema? Que muchas veces le fallamos a Dios con cosas insignificantes, con cosas que no valen la pena. Bueno, nada en este mundo vale la pena. Pero hay cosas mucho peores. Preocúpate por lo eterno. Preocúpate porque aquel día poder conocer cara a cara a nuestro Señor Jesucristo. Ese es el anhelo de cada uno de nosotros. Y eso es lo que Dios quiere para ti también. Y es por ello que predicamos esta palabra. Ahora bien, todo lo que el hombre siembre, eso segará. Hay dos clases de siembra. Están los que siembran para la carne. Y estos son aquellos que viven en pecado. Aquellos que no quieren alejarse de lo que eran antes. Aquellos que quieren seguir viviendo una vida desordenada delante de Dios. Aquellos desobedientes, aquellos orgullosos, aquellos que aman la maldad de este mundo, están sembrando para la carne. Pero sabes, aquí viene lo doloroso. ¿Cuál es la cosecha de toda esa siembra? Es dolor. que allá en el mundo, déjame decirte, que tú puedes tener toda la plata y todo el oro de este mundo, pero si no tienes a Cristo en tu corazón, siempre va a haber dolor. A causa del pecado, a causa de la desobediencia, va a haber esclavitud, porque tú vas a estar esclavizado siempre al pecado. Nunca vas a poder ser libre. Y lo peor de todo, la separación eterna de Dios. Eso es lo más terrible. Y hasta ahora tenemos que no siembres para cosechar esto, porque será algo terrible. Quizás muchos no han visto la magnitud de lo que esto conlleva. Pero realmente solo ponerse a pensar, ir a pasar una eternidad en sufrimiento. Realmente quizás ni siquiera de pensarlo. Debemos de arreglar nuestra vida delante de Dios. Ahora está también lo que sembramos para el Espíritu. Vivimos una vida de obediencia hacia Dios. Ya no hacemos lo que nosotros queremos, sino que somos obedientes a la palabra de Dios. Pero aquí es el problema, que no muchos quieren obedecer a Dios. Los que vivimos en amor, los que vivimos una vida de oración y sobre todo una vida de arrepentimiento, porque todos a diario le fallamos al Señor. Con ver, con oír le fallamos al Señor.
4: Amén.
2: Pero nos arrepentimos de todo ello y nos reconciliamos con Dios. Pero mira, aquí viene lo maravilloso de sembrar en el Espíritu la cosecha. Es una paz. Una paz que Dios nos da, no como el mundo la da. Sí, no, una paz especial. Vienen bendiciones para cada uno en esta tierra. Si tú siembras para el Espíritu, vas a ser bendecido en esta tierra. Y lo mejor de todo, que vamos a obtener la vida eterna junto a Cristo Jesús.
4: Amén.
2: Y es por lo que luchamos día con día. Y yo te animo en esta hora que tú también luches por ello. No es fácil el caminar del Evangelio, pero tampoco es difícil. Cuando estás agarrado de la mano del Señor, Dios te impulsa a seguir adelante. ¿Tú crees que nosotros por nuestra propia fuerza estamos aquí? No. Es Dios el que nos da la fuerza para seguir adelante. Pero el problema es que el ser humano quiere hacer todo con sus propias fuerzas. Y eso no es posible. Concluyo con esto. La cosecha de mañana depende de la siembra de hoy. Ahora bien, ¿vas a sembrar para condenación eterna o vas a sembrar para vida eterna? Es tu decisión. La palabra se ha predicado. Depende de ti lo que quieras sembrar para cosechar el día de mañana. Pero mi consejo es que siembres para cosechar vida eterna. Así que en esta hora, pues esperando que esta palabra pues te motive a seguir adelante, y tú que no has conocido los caminos de Cristo, que puedas venir a Él. Que el Señor te bendiga.
0: Gloria a Dios. Damos gracias al Señor, hermano, por esta bendición. Pues ha venido palabra del Señor a nuestra vida. Y no dudamos de que Dios, hermano, se ha movido a misericordia, ¿verdad? Hay una bendición. Dios bendiga a mi hermana Gloria Salazar. Sí, hermana, estaremos orando. Dios bendiga a mi hermano Roberto Alfaro. Que Dios le bendiga ya con toda su familia. Que el Señor le bendiga. Así que ha llegado el momento de entrar en esa comunión con el Señor, en este poder orar, y eso pues viene en labios de mi hermano Frank. Así que dejamos a mi hermano Frank con ustedes, que el Señor les bendiga.
5: Dios les bendiga en esta hora de la noche, amada audiencia. Es un privilegio para nosotros poder estar una vez más en cabina de radio. Dios bendiga a mi hermano pastor, mi hermano Luis. Dios bendiga a mi hermano locutor en turno, y así a toda la fiel audiencia. Que Dios me les bendiga grande y poderosamente. El consejo de parte de Dios ha llegado para nuestras vidas. Dice la Biblia que la palabra viene a tiempo y fuera de tiempo. Así que Dios les bendiga por estar siempre pendientes de este programa titulado Vuelve a Casa. Hoy que tienes la oportunidad, querido amigo, ven a los pies de Cristo antes que sea demasiado tarde. La muerte está a la orden del día, pues no sabemos el día, no sabemos la hora cuando nos vaya a tocar, pero lo más importante es estar preparados con el Señor Jesucristo. Así que vamos a entrar en un momento de oración, pero antes de ello quiero saludar a mi hermano Isaías Álvarez, allá en la ciudad de Chalchuapa. Dios le bendiga, hermano, por su colaboración y por también aquellos que se han unido para bendecir la obra del Señor, Iglesia Voz de Dios, Aldea Bolaños. Estamos ahí, hermano, pues en la carne de lo humano preocupados, pero sabemos que Dios va a resolver cada detalle, cada problema. También quiero mandar un saludo para mi hermano Carlos Escobar. Mi hermano también ha sido de bendición para la Iglesia Voz de Dios de Aldea Bolaños. Y así, queridos hermanos y amigos, usted que tiene una petición delante del Señor, en esta hora le digo, active su fe y clamemos a Dios en esta hora preciosa. Poderoso Dios, que estás en gloria, grandes y maravillosas son tus obras, oh Padre eterno, porque hasta aquí, Señor, tú nos has dado la vida, nos has dado la salud, nos has dado la fuerza para poder estar una vez más en este lugar, Señor. Hoy venimos, Padre eterno, con un propósito también, Señor, y es poder clamar a ti, Señor amado. Dice tu palabra, clama a mí y yo te responderé. En esta hora, Padre celestial, venimos clamando, venimos, Padre celestial, creyendo, Cristo Jesús, que tú has de poner tu mano, que tú has de resolver cada problema, que tú vas a venir, Padre Santo, aleluya, solucionando, Dios mío, cualquier situación. Vengo a poner en tus manos la salud de mi hermana Ana, Padre. Allí en Aldea Bolaños está tu sierva, Señor amado. Padre, clamo por ella para que tú hagas el milagro. Quites todo dolor de sus rodillas, todo aquel estorbo que esté en el cuerpo de tu hija. Hoy yo lo vengo reprendiendo en el nombre de Jesús. Clamo por la vida de Eduardo Calderón, Señor amado. Clamo por la vida de mi hermano Emiliano Cortés, la vida de su esposa. Vengo clamando, Dios mío, por la vida de mi hermana Cristina, oh Dios mío. Allá en el lugar de Chalchuapa está tu sierva. Llega, Padre eterno, tu poder sanando, limpiando ese cuerpo, Dios mío, por el poder de tu palabra, Señor. Mi hermano Luis, del lugar de Nejapa, Padre eterno, te pedimos ese milagro para tu siervo. Mira, Dios eterno, esa neuropatía, Padre celestial, lo ponemos en tus manos, la salud de mi hermano Luis, mi hermana Marta Morán, Señor. Ella clama así como el ciego Bartimeo, oh Padre eterno, ella pide ese milagro, Dios mío, por el poder de tu palabra, oh Dios eterno, clamamos que tú vas a hacer la obra, no en mi tiempo, Señor, sino en su tiempo, perfecto, poderoso Rey. Mi hermana Dina y en Aldea Bolaños, Padre Santo, su familia, mira, Señor, el estado de salud de su hija, Padre, hoy clamo ese milagro. Declaramos en el nombre de Jesús el milagro poderoso, Dios, en el cuerpo, Dios mío, de la hija de mi hermana Dina, Padre Santo. Mi hermana Wendy Linares, Padre Celestial, esté en tus manos. Venga limpiando ese cuerpo, venga sanando en el nombre de Jesús de Nazaret. Mi hermana, Padre Santo, Eugenia, Padre Celestial, yo la pongo en tus manos, Señor. Mire esos mareos, esos dolores de cabeza, oh Padre Santo, vengo reprendiendo en el nombre de Jesús, Padre, toda mentira de Satanás, vengo reprendiendo toda enfermedad, todo dolor en ese cuerpo, por el poder de tu palabra, dice la Biblia, que por tu llaga ya fuimos nosotros curados, Señor. En esta ahora clamo por la vida de mi hermano Elías Lara, mi hermana Blanca Contreras, la vida de su esposo, mi hermana Rosa Lidia González, oh Cristo Jesús, mi hermana Ivette Flores, Padre, Ana
6: María González, te clamo, Señor, que pongas tu mano poderosa, Rey del Cielo. Mi hermano Juan Villanueva, Señor, allá en Jutiapa, Guatemala. Oh, Padre Santo, mi hermana Gloria de Luna, Señor, está en tus manos. Ese corazón, esa presión arterial, oh Cristo Jesús, está en tus manos. Ese colesterol, la vida del esposo, mi hermana Gloria, yo lo pongo en... Oh, Padre Santo, mi hermana Gloria de Luna, Señor, está en tus manos. Ese corazón, esa presión arterial, oh Cristo Jesús, está en tus manos. Ese colesterol, la vida del esposo, mi hermana Gloria, yo lo pongo en tus manos, Señor.

0: Dios Padre Celestial, que pueda volver a la normalidad esos dolores en los riñones, Padre Santo. Mi hermana Elisa Enríquez, oh Cristo Jesús, ella clama, Padre Celestial, por su familia, por la vida de su padre, oh Padre Santo. Pedimos, oh Cristo Jesús, esa pronta recuperación. Pedimos ese milagro en el nombre de Jesús de Nazaret. Clamo, Señor, por mi hermana Gloria Salazar, Padre Santo, aleluya. Oh Cristo Jesús, venga fortaleciendo a tu sierva, venga poniendo, Dios mío, el querer como el hacer por tu buena voluntad. Ella clama por la vida de su madre, Señor amado. Padre Celestial, yo desconozco la enfermedad, pero conozco al médico por excelencia, aquel hacedor de maravilla, aquel que hacía prodigio. Es el mismo Dios que venimos clamando en esta hora poderosa, Dios mío. Clamamos, Padre Santo, por la familia, mi hermana Elisa Enríquez, Señor. Mira la salud de su madrecita, Dios mío. La vida de sus hermanos, Padre Celestial. Yo sé que tú harás el milagro, Señor, en el nombre poderoso de Jesús, oh Santo de la gloria, porque tu palabra dice: si se humillare mi pueblo, sobre el cual mi nombre es invocado, y orare, yo perdonaré su tierra, perdonaré sus pecados, oh Padre Santo, por el poder de tu palabra, oh Cristo Jesús. Venimos clamando, Dios eterno, por aquellos, Padre Santo, privado de libertad. La vida de William Linares, Elmer Linares, Elmer Mojica, Oscar Barriento, Luis Hernández, Eric Escobar, Eric Quiteño, Señor, Clier Molina, están en tus manos, Señor amado. Oh Padre Santo, haga la obra en la vida de estos varones, Señor. Yo declaro, Señor amado, que tú has de romper cadena, tú vas a romper toda atadura por el poder de tu palabra, Señor. Vengo clamando, Padre, por la vida de mi hermana Ena, Señor. Oh Padre Celestial, bendice a tu sierva, la vida de mi hermana Irma Cabrera, Dios mío. Ella clama por su familia, por su hija y en Aguachapán, Señor. Oh Santo de la gloria, en tus manos pongo, Señor, la vida de mi hermano Roberto Alfaro, mi hermano Carlos Alvarenga, mi hermano José Martínez, la vida de Sila, la vida de Kevin, están en tus manos, Señor. Mi hermana María Francisca clama por la vida de su esposo, Padre Santo. Oh, Cordero Santo, haz la obra, Dios mío. Pongo en tus manos, Señor, la vida de mi hermano Carlos Solís, oh Dios mío. Ahí en Urbanización San Lorenzo, Padre, ahí está esta familia Solís, Padre Celestial, pidiendo esa protección, pidiendo ese milagro, pidiendo esa provisión económica, en el nombre de Jesús. Clamo, Señor amado, por todas las familias, Padre Celestial. Oh Dios mío, clamo por Iglesia La Voz de Dios de Aldea Bolaño. Sé que tú harás el milagro. Sé que tu Padre Santo abrirás puertas de bendición. Toca los corazones, oh Santo de la gloria, para que podamos edificar ese templo, Señor, porque no es para vanagloria de hombre, sino para gloria y honra suya, poderoso Rey. En esta hora mi alma te alaba, Cristo Jesús, mi alma te bendice, poderoso Rey. No hay nadie como tú, Señor, y en tu tiempo, Dios eterno, sé que harás el milagro, precioso Rey. En el nombre poderoso de Jesús he clamado, creyendo que recibiré, Señor. Gracias te doy, poderoso Dios, en el nombre de Jesús. Amén, Señor, y amén.
1: Gloria a Dios, gloria al Señor. Que Dios les bendiga una vez más. Dios bendiga a la linda audiencia. La hermana que llamaba, pues no le pudimos tomar la llamada. Bendiciones, hermana que estaba llamando, pues estaremos ahí. Si necesita oración, puede contactarnos al 7245-6543, mi número personal, 7245-6543. Ahí me puede enviar un mensaje diciéndome la necesidad para que nosotros estemos orando tanto como aquí en el programa como en la iglesia también, ¿verdad? Así que mis disculpas con la hermana que estaba en la llamada, que ya no pudimos tomar la llamada.

Así que ahí estamos. Gloria al Señor. Damos gracias al Señor, hermano, porque Dios ha sido bueno. Dios ha sido bueno. Hemos llegado ya al final de este programa y pues Dios ha sido bueno, maravilloso. Dios bendiga a mi hermana Ena, patrocinadora de este su programa. Quiero decirle, hermano, que estamos ahí en esa rifa, pues para el 26 de noviembre de este año. Vamos a tener esa rifa donde estamos rifando una moto totalmente nuevecita, 0 kilómetros, una bicicleta pues totalmente nueva y un ventilador. Valor del número es de $1, valor de la lista completa $10. Dios bendiga a todos los hermanos que han estado colaborando, dándonos aliento, ¿verdad? Para seguir adelante. Pues la verdad que para nosotros no ha sido fácil. Pero Dios ha sido bueno, Dios ha sido bueno. La verdad que mi hermana Cristina, estaremos por ahí el día de mañana, hermana Cristina allá en Chalchuapa. Ella me pidió una lista, estaremos el día de mañana allá en Chalchuapa, así que por ahí le llamo por la mañana a ver si está en casa y por ahí le llegamos, hermana, con esa lista que usted me pidió, para la gloria y la honra del Señor, hermana Cristina. Fiel oyente de nuestro programa, hasta allá hasta Chalchuapa, que Dios la bendiga a ella y a toda su familia, que la saque en victoria. Así que damos gracias al Señor, usted nos puede apoyar, pues la verdad que estamos en un proceso bastante fuerte, como decía mi hermano Frank, en lo humano, sentimos de que hay situaciones difíciles, ¿va? Por ejemplo, ya vendieron el terreno donde nosotros estábamos por 4 años como iglesia, creyendo que nos podían tomar en cuenta para vendernos una parte por ahí, pero la persona, pues la dueña del terreno decidió venderlo todo completo y a otra persona y esta nueva propietaria pues ha decidido pues que lo va a utilizar y nos ha pedido de favor pues que desalojemos, ¿verdad? No tenemos a dónde irnos, estamos preocupados. La verdad, pues los terrenos ahí en Aldea Bolaño no son nada baratos. Si alguien nos puede dar posibilidades de pago en un precio accesible, pues estaríamos dispuestos también, ¿verdad? A ver qué podemos hacer. Y pues si alguien nos pudiera vender un terreno bastante accesible también, de los que viven ahí por Aldea Bolaños, que sea un lugar bastante accesible también para llegar, también estamos a la disposición, ¿verdad? Y Dios toque los corazones y nosotros pues estamos a la disposición, ¿verdad? Aquellos que tienen terrenos grandes, ¿verdad? Y quieran vendernos una esquinita para edificar pues templo y casa pastoral, será de bendición. Y yo sé que Dios pues es nuestro respaldo y hasta el día de hoy Dios no nos ha dejado avergonzado. 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Será hasta la próxima, si Dios así lo permite. Que Dios me les bendiga a todos. Pasen una hermosa noche.

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1: Dios me lo bendiga esta noche. Dios me lo bendiga a todos los que escuchan la radio en esta hora. Dios les conceda las peticiones de su corazón, porque ese es el anhelo, el deseo de alguien que predica la palabra, de alguien que ama a su prójimo, el que ama al cuerpo en Cristo, porque somos un cuerpo en Cristo. Ese es mi deseo, que Dios me les bendiga y les conceda las peticiones de su corazón. Esa es mi bendición de esta noche, desearles el bien a ustedes, porque cuando uno desea el bien, Dios lo bendice a uno. Así es que yo no sé cuál será tu problema, no sé cuál es tu necesidad, pero Dios la sabe, Dios la conoce, y con todo mi corazón le pido a Dios que les bendiga a los que están escuchando en esta noche. Dios bendiga a mi madrecita, que siempre está ahí, ¿verdad?, pendiente de la radio, mi hermana, mis familiares, ¿verdad?, muchos amigos, muchos hermanos también, que Dios me lo bendiga, que Dios me lo guarde, me los proteja y que nunca falte el alimento, el abrigo en sus hogares. Esos son mis deseos. Esta noche vamos a estar predicando la palabra del Señor ahí en Mateo capítulo 27, versículo 11 en adelante. Ahí vamos a estar predicando la palabra. Y ¿qué más les puedo decir? Pues que me siento bendecido esta noche de estar acá en este lugar. El Espíritu Santo me da la bendición de venir a este lugar. El Espíritu Santo me da la fuerza. El Espíritu Santo me ayuda. Ahora conozco que todo depende del Espíritu Santo de Dios, ¿verdad? Cuando uno dice todo lo puedo en Cristo que me fortalece, es el Espíritu Santo de Dios, ¿verdad?, que nos da fortaleza. Así es que esta noche vamos a escuchar una precioso coro de oración. El Señor está sentado en su trono, rodeado de luz, dice. Después vamos a venir en un momento de oración. Y así es que Dios me bendiga a todos los pastores que me escuchan, ¿verdad?, todos los pastores en general que me puedan estar escuchando esta noche. Dios me lo bendiga. Quiero ser breve, ¿verdad?, en los saludos, como a lo que Dios me manda a este lugar, a predicar la palabra, porque me da vergüenza predicar media hora, sinceramente me da vergüenza predicar media hora. Tengo que predicar lo menos 40 minutos, son lo que tengo que predicar. Si predico media hora, 20, me da una gran vergüenza, créanmelo, se lo digo con todo mi corazón. Así que Dios me los bendiga esta noche. Vamos a escuchar esa preciosa de sus alabanza o coro de adoración.
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Gloria a Dios, no hay duda que nuestro Dios es poderoso, no hay nadie como Él, nada se compara a Él en poder. Esta noche, Dios bendiga a mi familia en Estados Unidos, México, Guatemala, en diferentes países, amigos, vecinos, Dios bendiga a cada uno de los empleados que trabajan conmigo, Dios bendiga a los clientes también, Dios les bendiga a todos. Esperando porque esta noche Dios nos bendiga a través del Espíritu Santo para poder entender esta palabra. Vamos a orar esta noche y luego vamos a orar por esas necesidades, ¿verdad? No hay necesidad que me llamen, que me las digan, no hay necesidad que yo las conozca. Lo importante es que Dios las conoce. Puede ser una enfermedad, un problema económico, problema de familia, falta de empleo, el negocio no está funcionando. Cuántas necesidades hay, ¿verdad? Habidas y por haber, pero Dios ya las conoce. Yo solo quiero decirte esta noche que inclines tu rostro juntamente conmigo ahí donde estás y le clamemos al Rey de Reyes y Señor de Señores. Pero antes de cada oración, comprometámonos con el Señor. Digámosle que queremos ser parte del reino de los cielos. Queremos ser parte del reino de los cielos. Pidámosle perdón, perdonemos, ¿verdad? No hay que tener odio, rencor. No hay que tener envidia, egoísmo. Hay que ayudar cuando se puede. De muchas maneras podemos ayudar. No voy a soltar esta palabra, ¿verdad? Que seamos parte del reino, porque lo primero que el Señor Jesucristo predicó fue el reino de los cielos. La iglesia evangélica no existía, ni la iglesia católica, no existía nada de eso. Nada de eso existía. El Señor Jesucristo lo primero que predicó fue el reino de los cielos. Eso fue lo que Él trajo el Rey, porque el reino de los cielos se ha acercado. Y decía Juan el Bautista, siempre voy a estar hablando de eso porque para mí es bien importante. Por eso me ha traído el Señor a la radio, por eso el Espíritu Santo me ha impulsado a venir a este lugar para dar a conocer lo que es el reino de los cielos. Hermanos que me escuchan, amigos que no son cristianos, ¿de qué sirve pertenecer a una iglesia 30, 40 años, 5, 10 años si seguimos con odio, con rencor, seguimos haciéndole daño al vecino, quizás hasta los vehículos dejamos mal parqueados y los vecinos se incomodan? Nosotros como evangélicos, ¿qué testimonio podemos estar dando hasta con los vehículos? Lo tremendo es que Dios los observa desde los cielos, el Señor nos mira. Y son cosas materiales que hoy están y mañana no pueden estar ya, porque si nosotros disgustamos al Señor con nuestros vehículos por usarlos mal, incomodar a los vecinos, se pueden fundir, se pueden chocar, se pueden quemar, cualquier cosa puede pasar. No es que Dios sea malo, sino que Dios es justo. Por eso hay que tener un gran cuidado. Hay evangélicos que solo pasan enfermos, porque ¿qué hay en su corazón? Que hay en su corazón. Muchos evangélicos solo sirven para criticar la música, para criticar esto, para criticar lo otro, pero no se dan cuenta que todo eso está mal. Lo importante es ser parte del reino de los cielos. Así es que eso es lo que yo les aconsejo. No odiemos, no seamos malas personas. Cada mañana pedirle a Dios que el Espíritu Santo nos guíe a hacer las cosas bien. Esta carne quiere deleites, esta carne tiene que ser vencida a través del Espíritu Santo. Esta carne nunca se va a cansar de querer deleite de una cosa, de otra, pero que el Espíritu Santo de Dios tome el control de nuestras vidas. Eso es lo que yo le pido a Dios, le pido a mi Señor Jesucristo que su Espíritu Santo me guíe cada día. Yo ahora pues ya tengo esa arma poderosa que no la había usado, que es el Espíritu Santo. Soy templo y morada del Espíritu Santo, pero no había usado esa arma poderosa que el Señor Jesucristo me dejó, que el Señor Jesucristo nos envió. Y recibiréis poder, dice la palabra, cuando haya venido sobre vosotros y no solo sobre dentro de nosotros el Espíritu Santo para predicar, para ser testigos, ¿para qué? Para limpiar esta carne sucia que solo sirve para pecar. Pero sabemos que
El espíritu está dispuesto, dice la palabra, y dice que el espíritu está dispuesto, pero la carne es débil, pero el espíritu está dispuesto a ayudarnos. Eso es lo que yo le digo a mis hermanos, les aconsejo que le pidamos, que oremos al Señor cada día. Hay momentos bien difíciles de tentaciones habidas y por haber. Quizás al que le gusta tomar, al que le gusta pelear, al que le gusta chambrear, siente que la lengua le pica por ir a hablar cosas que no son. Tenemos que clamarle al Espíritu Santo, quizás de mecha corta, enojados, ¿verdad? Soberbios, pero ahí está la clave del éxito. El Espíritu Santo, clama a mí, yo te responderé, dice el Santo. ¿Cómo nos va a responder? Depende de lo que nosotros le pidamos, ¿verdad? Que el Espíritu Santo nos ayude. Así es que eso es lo que yo podría decirles en esta noche. Así es que vamos a orar. Y vamos a estar leyendo la palabra ahí en Mateo capítulo 27, versículo 11 al 26. Padre, en el nombre de Cristo Jesús, en esta noche, papá, le pido, mi Dios todopoderoso, que el Espíritu Santo, papá, llegue a cada uno de los radioescuchas esta noche, sean mis familiares, sean hermanos en Cristo, sean amigos, sean empleados, sean clientes, papá, a que todos aquellos que me escuchan esta noche, papá, bendígale grandemente, Señor. Usted conoce las necesidades de cada uno de los que me escuchan. Usted conoce mis necesidades, Padre bendito, pero le doy gracias, papá, que el Espíritu Santo me va ayudando, Padre. Yo cada día le pido, mi Dios todopoderoso, que me ayude, papá, que el Espíritu Santo me dé fuerza para seguir adelante, que el Espíritu Santo pueda vencer esta carne, papá. Eso es lo que yo le pido cada día, los deseos mundanos, papá, las pasiones, Señor, deshonrosas que a veces llegan a nuestra mente, pensamientos inicuos, papá, pensamientos inútiles, pensamientos de pecado, papá. Pero ahora sé yo que ahí está el Espíritu Santo presto para borrar toda malintención, toda malicia, papá. Pero yo le pido, mi Dios, que bendiga a los radioescuchas esta noche, Señor, que les pueda ayudar a través del Espíritu Santo, papá, que puedan atesorar lo que yo estoy enseñando a través de la radio, donde mi hermana Julita, papá, donde me permiten predicar la palabra, mi Dios todopoderoso. Yo sé que yo no puedo, papá, pero el Espíritu Santo pone palabras en mí, mi Dios. Señor, le pido por las necesidades, papá, de cada uno de los que me escuchan, tribulaciones, enfermedades, Señor, quizás algunos falta de fe, Padre Celestial, otros que tienen a sus familiares en los hospitales, enfermitos, otros que van a pasar quizás consulta, papá, pensando qué le dirá el médico, papá, otros que tienen exámenes pendientes, papá. Señor, obre, Padre, obre, mi Dios, esos problemas económicos, esos problemas de familia, papá, Señor amado, esos negocios que nos están dando, Señor, resultado, mi Dios, amado Dios, provea, bendiga, papá, bendiga a todos los que me escuchan esta noche. Yo sé que lo que usted quiere es que primero nos pongamos a cuenta, que hagamos el bien cada día, papá, que busquemos su reino y su justicia, y las demás cosas vendrán por añadidura, papá. ¿Cuántas personas hacen dinerito, papá, en sus trabajos, Padre? Quizás dejan de lado su evangelio, Padre, se sofocan, se esmeran por hacer dinero, y de repente vienen las enfermedades y se llevan todo aquello recaudado, papá. Señor mío, ayúdenos, Padre, a hacer las cosas bien como cristianos evangélicos. Lo primero es lo primero, papá. Lo primero es que a usted le agrada, es que busquemos su reino y su justicia, Padre bendito, y las demás cosas vienen por añadidura, papá. Gracias, mi Dios, porque a mí me ha ayudado, me ha bendecido, papá, a pagar esas cantidades de dinero que estaba yo endeudado, papá. Gracias, porque todo me ha salido perfectamente, Padre, pero lo que he hecho es buscar su reino y su justicia, pedirle cada mañana no hacer el mal, pedirle cada mañana que el Espíritu Santo me guíe a hacer el bien, y esa ha sido la clave de mi vida, el poder tener una buena relación con mi hijo, papá, con mis hijos. Esa es la clave del éxito, papá, tener una buena relación con la familia, hacer su voluntad cada mañana, doblar rodilla y pedirle, papá, que me ayude
ayude a hacer el bien. Yo, papá, le agradezco porque yo soy consciente, Padre, que usted me bendice para no odiar a nadie, para no tener rencor, papá. Señor mío, le pido, mi Cristo de la gloria, que me siga guiando, que me siga ayudando, Padre. Yo necesito de usted cada minuto, papá. Esta noche, Padre, bendiga a los oyentes en cada una de sus necesidades, sean vicios, drogas, lo que sea, Padre. Ayúdeles, mi Cristo de la gloria. Y le pido esta noche, papás, papito lindo, que bendiga la palabra que voy a predicar, mi Dios todopoderoso. Señor mío, ayúdeme, ponga palabras en mi boca, mi Dios, y bendiga a los oyentes, Padre celestial. Bendiga a los oyentes que me escuchan. Señor, ayúdeles, Padre, guárdeles, protéjales. Aquellos que me miran mal, aquellos que me tienen envidia, papá, yo sé que son cristianos evangélicos, bendígales, papá. Ese es el mayor anhelo, mi deseo en mi corazón, que les ayude a cada uno, Padre celestial. Señor mío, y cuando yo perdono, cuando yo pido bendiciones para aquellos que me miran mal, vecinos, quien sea, papá, usted me bendice más a mí, porque usted sabe que no lo hago del vientre al labio, sino más profundo de mi corazón, Padre. Pero gracias por su palabra, bendígame con su palabra esta noche. Señor, bendiga a los oyentes, que esta palabra, Señor, el Espíritu Santo las pueda guardar en los corazones de los oyentes, y que valoremos, Padre, lo que usted hizo a la cruz del Calvario y antes de la cruz del Calvario por nosotros, Padre. En el nombre de Jesús, amén y amén. 8:20, qué bueno, bendito Dios. Como les digo, me da vergüenza predicar media hora, 15 minutos, me da vergüenza, pero bendito sea Dios que tengo suficiente tiempo para darle la gloria y la honra a mi Rey a través de la palabra, bendito Dios. Dice la palabra del Señor en el capítulo 27, versículo 11 de Mateo. Jesús, pues, estaba en pie delante del gobernador, y éste le preguntó, diciendo: ¿Eres tú el rey de los judíos? Jesús le dijo: Tú lo dices. Y siendo acusado por los principales sacerdotes y por los ancianos, nada respondió. Pilato entonces le dijo: ¿No oyes cuántas cosas testifican contra ti? Pero Jesús no le respondió ni una palabra, de tal manera que el gobernador se maravillaba mucho. El 15, ahora bien, en el día de la fiesta acostumbraba el gobernador soltar al pueblo un preso el que quisiesen, y tenían entonces un preso famoso llamado Barrabás. Reunidos pues ellos, les dijo Pilato: ¿A quién queréis que os suelte, a Barrabás o a Jesús llamado el Cristo? El 18, porque sabía que por envidia le habían entregado. Y estando él sentado en el tribunal, su mujer le mandó a decir: No tengas nada que ver con ese justo, porque hoy he padecido mucho en sueños por causa de él. Pero los principales sacerdotes y los ancianos persuadieron a la multitud que pidiese a Barrabás y que Jesús fuese muerto. Respondiendo el gobernador le dijo: ¿A cuál de los dos queréis que os suelte? Y ellos dijeron: A Barrabás. Pilato les dijo: ¿Qué pues haré de Jesús llamado el Cristo? Todos dijeron: Sea crucificado. Y el gobernador les dijo: Pues qué mal ha hecho. Pero ellos gritaban aún más, diciendo: Sea crucificado. Viendo Pilato que nada adelantaba, sino que se hacía más alboroto, tomó agua y se lavó las manos delante del pueblo, diciendo: Inocente soy yo de la sangre de este justo, allá vosotros. Y respondiendo todo el pueblo, dijo: Su sangre sea sobre nosotros y sobre nuestros hijos. Entonces le soltó a Barrabás, y habiendo azotado a Jesús, le entregó para ser crucificado. El tema, ahí lo tenemos: Pilato interroga a Jesús. De antemano quiero decirles esta noche que Pilato se rebuscó. Pilato se dio cuenta que el Señor Jesucristo era inocente de todo lo que le acusaban. Pilato sabía que el Señor no tenía nada que ver con la acusación que le hacían, ¿verdad?, estos perversos, los del Sanedrín, los sacerdotes, los fariseos, los escribas, los ancianos. Ya se los he dicho en otras ocasiones, en otras veces, que era por corrupción, por dinero. Ellos, pues, el dinero les había cegado, ¿verdad?, su entendimiento, su corazón estaba inundado por el dinero.
Cualquiera puede decir, ah, pero este Matamoros es un gran materialista. ¿Sabes qué? Yo te quiero decir esta noche, quien me ha bendecido a mí y me sigue bendiciendo es el Señor Jesucristo. ¿Por qué? Porque trabajo honradamente. Yo trabajo honradamente en mis negocios. Yo trabajo para honrar a mi Dios, para agradar a Dios en mis negocios. Yo sé que así como bendijo a Jacob, oiga, bendijo a Abraham, a Isaac, hombres que Dios los bendijo con oro, con plata, con ganado. No soy millonario, pero Dios me ha bendecido. Yo cuando llegan hermanos, hermano Oscar, mire, fíjese que una llantita. Si el Espíritu Santo me dice, pues yo se las regalo. Y ya llegó un hermano con un camioncito que las cuatro llantas no le servían y me iba a comprar una, pero el Espíritu Santo me dijo, ponele las cuatro, ¿verdad? Ponele las cuatro y no le cobres ni cinco. Por eso somos bendecidos, porque hacemos la voluntad de Dios, trabajamos honradamente en cada vehículo. Bendito sea Dios. Bueno, no vengo a afamarme yo, sino que vengo a darle gloria y honra al Señor, ¿verdad? Porque de eso se trata, de bendecir a nuestro Dios. Pero como les digo, Pilato, él estaba en contra de crucificar al Señor Jesucristo. Pilato había entendido que el Señor era justo, que el Señor era inocente. Por eso dice la palabra del Señor, se lo llevaron a Pilato los del Sanedrín, y con un montón de gente que había sido engañada para acusar al Señor Jesucristo. Aquí cuando Pilato interroga al Señor Jesucristo, le están haciendo un juicio al Señor. Por eso habla de un tribunal, ¿verdad? Lastimosamente no estaban los de Galilea, no estaban todos aquellos que amaban al Señor, no estaban en ese lugar, porque el juicio se lo hicieron en una noche y el día siguiente, todo lo hicieron así rápidamente. ¿Para qué? Para condenar al Señor y que los de Galilea no llegaran y defendieran al Señor, donde el Señor había comenzado su ministerio, donde al Señor lo amaban, como muchos de nosotros que lo amamos al Señor. Yo lo amo al Señor porque ha hecho muchas cosas grandes en mi vida. Estoy aquí en la radio porque Dios me trajo primeramente y el Espíritu Santo me ha traído, y estoy agradecido con el Señor. Soy un hombre que tiene 59 años de edad, me canso, siento dolores en mi cuerpo, me enfermo, pero aquí estamos agradecidos con Dios, haciendo su voluntad por agradecimiento. No es porque nosotros seamos buenos, el único bueno es Él. Para Él sea la gloria, para Él sea toda la honra. Y dice pues que lo llevaron al Señor a Pilato y a seguirlo interrogando. Ahora lo interroga Pilato, ya se lo presentan al Señor con las grandes calumnias, ¿verdad? Porque no pudieron, los del Sanedrín no tenían autorización para poder asesinar al Señor, para dar un dictamen de muerte hacia Él, ¿verdad? Entonces el único que tenía la potestad era Pilato. Pero dice Jesús pues estaba en pie. Oiga, antes la gente doblaba rodilla ante estas personas, como muchos doblan rodillas ante imágenes falsas, oiga. Pero el Señor Jesucristo, Pilato hubiera querido que el Señor Jesucristo hubiera doblado rodillas delante de él, pero no, nosotros sabemos que solamente nosotros tenemos que doblar rodillas delante del Señor, porque dice, delante del Señor toda rodilla se doblará. Así es que el Señor estaba puesto en pie. Espero que este momento usted se transporte a ese momento. No lo estuvimos ahí, pero que lo vivamos. El Señor en ese momento estaba golpeado, lo habían azotado, ¿qué no le habían hecho al Señor? Estaba desvelado nuestro Señor Jesucristo, adolorido. Imagínese, habían pasado toda la noche juzgándolo en el Sanedrín. Y amaneció y ahí se lo llevan a Pilato ya con el invento. El Señor no había comido, no había bebido agua, lo habían maltratado. Todo lo que le habían hecho, ¿por quién? Por nosotros, por cada uno de nosotros. Eso le pido al Espíritu Santo, que me ayude a recapacitar lo que el Señor Jesucristo ha hecho por nosotros y valorar que Él se merece que le cantemos, que le adoremos con todo el corazón, que doblemos rodillas, que exaltemos su nombre. Hombre, y dice, delante del gobernador, y este le preguntó diciendo, ¿eres tú el rey de los judíos? La primera pregunta que le dice, y Jesús le dijo, tú lo dices.
Pero vemos allá en otros evangelios, como en Juan, como en Lucas, donde dice que el Señor le dijo: mi reino no es de este mundo. Y Pilato empezó a entender. Pilato entendió que él no tenía un ejército para pelear. Él vio la humildad del Señor Jesucristo. Oiga, allí le dijo el Señor en los otros evangelios: mi reino no es de este mundo. El Señor sabemos que tiene, Él es el trajo el reino a esta tierra, ¿ah? Y volverá. Oiga, se fue, pero dejó ese reino entre nosotros. ¿Cuál es el reino? El que les he mencionado. Usted puede pertenecer a una iglesia, pero si no pertenece al reino, estamos mal. Tenemos que pertenecer a una iglesia y ser parte del reino. Entonces, dice: y siendo acusado por los principales sacerdotes y por los ancianos, nada respondió. Oiga, el Señor Jesucristo estaba tranquilo, calladito, sereno, ¿ah? Estaba pensando, el Señor estaba pensando en cada uno de nosotros. El Señor estaba pensando y Él estaba en victoria en ese momento porque se estaba cumpliendo la palabra. Oiga, se estaba cumpliendo la palabra que Él tenía que ser crucificado. Él en ningún momento se retractó, a pesar de que tenía hambre, tenía sed, quizás tenía sueño, adolorido. Oiga, se burlaban de Él, pero Él estaba tranquilo, sereno. ¿Qué nos quiere decir? Que nosotros también tranquilos. Hay momentos difíciles, hay momentos que tal vez nos levantan calumnias, nos levantan problemas, ¿verdad? De la nada. Tenemos que estar tranquilos. Si es cierto, es mentira, tenemos que aceptar. Si es verdad, si nos dicen algo que hemos hecho, tenemos que aceptarlo, pedirle perdón a Dios. Y si hemos ofendido a alguien, pedir perdón. Pero el Señor no había ofendido a nadie. ¿Qué nos da a entender el Señor? El que nos enseña esta noche que ante los problemas, ante los chambres, calumnias, que nos acusen mal, tranquilos, ¿verdad? Ahora sí amerita, porque va a llegar la policía y esto amerita defendernos, va a hablar con tranquilidad y decir la verdad, porque la verdad nos hará libres. Pero el Señor se quedaba tranquilo, sin responder nada a lo que decían los principales sacerdotes, los escribas, los ancianos. Él callaba porque sabía que era mentira y sabía que nuestro Padre iba a pelear por él. Y dice el 13: y Pilato entonces le dijo: ¿no oyes cuántas cosas testifican contra ti? Oiga, le levantaban a cosas habidas y por haber de mentiras. Pero el Señor estaba tranquilo. Por eso tengamos cuidado nosotros cuando platiquemos con otras personas, que no nos vayan a envenenar para ir a hacer lo malo. Tengamos mucho cuidado. No participemos de la gente mala. Oiga, hacer lo malo, a levantar calumnias, hacer cosas que no nos interesan, que no van con nosotros. Tengamos mucho cuidado. Y dice el 14: pero Jesús no le respondió ni una palabra, de tal manera que el gobernador Pilato se maravillaba. Oiga, Pilato se maravillaba, a pesar de él que estaba todo maltratado, todo golpeado, todo azotado. Oiga, a pesar de ver cómo el Señor Jesucristo estaba, Pilato quizás esperaba: sí, mira cómo me tienen estos ingratos, me han golpeado. Mira, Pilato, estos son unos injustos, hijos del diablo. El Señor se quedaba callado. El Señor estaba tranquilo, valorando los corazones de la gente mala, de la gente odiosa, porque así hay mucha gente en las iglesias, lastimosamente, que no conocen el reino de los cielos. Hay mucha gente que así es, lastimosamente, odiosos, rencorosos, porque ¿quiénes eran los principales sacerdotes, los escribas, los fariseos? Gente que conocían la palabra en el Antiguo Testamento, conocían la palabra, conocían la ley de Moisés, el Pentateuco, conocían las profecías, Jeremías, Isaías, lo conocían todo, conocían los salmos. Pero ¿qué hacían? Arremeter contra el Señor Jesucristo. Sabían que era el Hijo de Dios, porque ellos lo sabían, pero el dinero los había envenenado, el dinero los había cegado, el dinero era el Señor de ellos, y nosotros tenemos que manejar el dinero, no que el dinero nos maneje a nosotros, porque hay personas que medio compran un carrito, ya se creen y son orgullosos, quieren andar haciendo el mal, y, o sea, bien difícil.
mil personas que si un vecino tiene un televisor con una pantalla pequeña, ya quieren comprar otro más grande y lo ponen allí en la ventana para que la gente vea el gran televisor que tiene. Porque el dinero hace que yo mato a este y lo pago. O sea, el dinero pues es bien terrible, ¿va? Hasta sacan la cartera para que le miren el montón de billetes. Qué horrible. Yo sé que hay cristianos evangélicos que tienen sus vehículos y andan luciéndolos ahí, pero ¿dónde lo han comprado el dinero? En mamón, porque así no le puede servir a dos señores, o le sirves a Dios o le sirves a mamón, porque así le llama en las Biblias antiguas al dinero el mamón. El Dios mamón. Entonces dice el 14, pero Jesús no le respondió ni una palabra, de tal manera que el gobernador se maravillaba mucho viendo la humildad del Señor Jesucristo. Oiga, ¿cómo lo iba valorando Pilato? Porque Pilato llegó un momento que lo estaba defendiendo, aunque más adelante en el capítulo 25, ahí vamos a ver, en el capítulo 24 vamos a ver el gran error que cometió Pilato, pero vamos a ver el 15, dice: ahora bien, en el día de la fiesta acostumbraba el gobernador soltar al pueblo un preso, el que quisiesen. El día de la fiesta llegaba mucha gente de muchos lugares, ¿verdad? Llegaban a esa fiesta que ellos celebraban cada año, no recuerdo si era de los panes sin levadura, la salida del pueblo de Israel. No recuerdo cuál fiesta era, sinceramente, no puedo mentir, pero vi una fiesta. Ese día llegaban muchas personas de muchos lugares. Oiga, todo eso concordaba. Entonces ya me estoy recordando, era cuando el pueblo de Israel salió de Egipto, que el Señor los libertó. Esa era la fiesta que ellos comían la Pascua y todo eso, ¿verdad? Porque en ese momento fue que el Señor Jesucristo era crucificado, llevado a la cruz del Calvario. Entonces, dice: ahora bien, en el día de la fiesta acostumbraba el gobernador soltar al pueblo un preso, al que él quisiese. Fíjense que acá, en el estudio donde yo he aprendido, dicen que estos hombres que estudian historia y conocen otros libros, dice que en ese tiempo soltaban, ponían a 10 o a 5 reos, homicidas, gente mala, ponían a 10, a 5 reos, y para que el pueblo eligiera, porque ese día de la fiesta de Pilato podía soltar a un preso, y ponían a 5, a 10 personas, delincuentes, homicidas, ladrones, violadores, ponían a 10, a 5 para que el pueblo eligiera uno. Fíjense que como Pilato le quiso ayudar a nuestro Señor Jesucristo. Por eso les digo, yo estoy estudiando, no es que yo me saque de la manga de la camisa esto, ni que yo quiera inventar. Por eso Pilato dice en el estudio, dice el hermano donde predicamos con mi hermano Alex, Dios me bendiga a mi hermano Alex que está dando el estudio de Marcos. Dios bendiga hermano Alex, me le dé fuerza para seguir adelante. Yo sé que el enemigo nos va a atacar, pero el Espíritu Santo nos va a ayudar, el Espíritu Santo nos va a librar. Y yo estoy muy contento, hermano Alex, y Dios me lo bendiga, y yo sé que Dios lo va a iluminar más con esa bendita palabra. Ya estamos allá en la fuente, ya somos dos que estamos estudiando en el mismo lugar, pues en el mismo, nuestro telefonito nos sirve ahí para estudiar. Así que, hermano Alex, Dios me lo bendiga, y gracias por la palabra de esta noche en Marcos capítulo 7 en adelante, bendito Dios. Así es que dice la palabra del Señor, como les digo, en la historia: pero vino Pilato y se rebuscó y solo puso a dos presos, porque el Señor Jesucristo ya estaba preso. Puso a Barrabás. Pilato, ¿por qué puso a Barrabás? Porque Barrabás era un gran delincuente, homicida, violador, era ladrón, era de lo peor. La gente estaba contenta que Barrabás estaba preso porque le había hecho mucho daño al pueblo. Pero viene Pilato y pone al Señor Jesucristo y pone a Barrabás. Y en su mente Pilato dijo: no, hombre, la gente va a pedir que soltemos a Barrabás, ¿verdad?, para elegir entre los dos. Pero no pasó así. Pilato tenía, oiga, la buena voluntad del Señor de soltar al Señor Jesucristo.
Y por esa razón puso solamente al Señor Jesucristo y a Barrabás para que el pueblo eligiera al Señor Jesucristo libre y que Barrabás lo condenaran. Pero dice el 17, reunidos pues de ellos, les dijo Pilato, ¿a quién queréis que os suelte, a Barrabás o a Jesús llamado el Cristo? La propuesta que les hizo al pueblo, porque el pueblo iba a elegir a quién iban a soltar. El 18, porque sabía que por envidia le habían entregado. Oiga, qué terrible. Oiga, la envidia es mala. Tengamos mucho cuidado, hermanos cristianos evangélicos. No andemos con envidias. Oiga, Dios nos da lo que Él nos quiere dar. No envidiemos a nadie. Busquemos el reino de Dios y su justicia. Seamos parte del reino de los cielos. Hoy hay personas, pastores, pueden ser pastores. Yo no voy a mencionar ni Seba, pero yo sé que hay pastores que me tienen envidia a mí, que me juzgan. Hay pastores que lo juzgan a ustedes que me escuchan. Si algún pastor, usted sabe que lo envidian. Hay pastores, entre pastores, que cuando miran que los miembros se les están yendo, contentos se ponen. Mire qué terrible, oiga, porque envidia le tienen. No hay que tener envidia, tenga lo que tenga la persona, no hay que envidiar. Eso es malo delante de Dios. Y dice el 18, porque sabía que por envidia le habían entregado. Oiga, Pilato estaba de parte de nuestro Señor Jesucristo todavía hasta en ese momento. Y el 19, y estando él sentado en el tribunal, oiga, ahí donde lo estaban juzgando al Señor, era un tribunal, su mujer le mandó a decir, no tengas nada que ver con este justo, porque hoy he padecido mucho en sueños por causa de él. Llega la esposa de Pilato y llega todavía, oiga, a decirle a Pilato, a reforzar lo que Pilato pensaba en nuestro Señor Jesucristo. También la esposa de Pilato estaba de parte de nuestro Señor Jesucristo. Oiga, qué bonito esto, pues. Qué bonito que también la esposa de Pilato apoyaba a nuestro Señor Jesucristo porque le había dado sueños. Hermanos, pidámosle a Dios que nos dé sueños. Hermano, cuando usted tenga en la madrugada deseos de levantarse a orinar, cuando no pueda dormir, levantémonos a orar, doblemos rodillas delante del Señor, aunque sea unos 10, 20 minutos, platiquemos con el Señor, pidámosle que su Espíritu Santo nos ayude, pidámosle que el Espíritu Santo gobierne nuestros ojos, nuestra mente, nuestro corazón, que el Espíritu Santo gobierne nuestra vida, todo nuestro interior. Y después que haya orado en esa madrugada, Dios le va a dar sueños. Puede que le dé sueños corrigiéndolo de lo malo que está haciendo. Es Dios dándonos una oportunidad, perdonándonos. O pueden ser sueños que Dios le va a dar por un negocio, por un trabajo, en la obra de Él. Pueden ser muchas clases de sueños. Dios le va a advertir. No hay necesidad de ir donde profetas mentirosos. No hay necesidad de ir donde hay gente charlatana que rabaquenda la vasalla que dice el santo aquí. Yo sé que hay, pero son ralitos. Yo creo a la profecía, pero son contados con los dedos. La mayoría de gente anda por ver que les regalan su billetillo ahí, lastimosamente. Pero no hay necesidad. ¿Qué más queremos con esta profecía de la palabra? ¿Qué más queremos con esos sueños en la madrugada? ¿Qué más queremos cuando estar conectados con Dios? Ahí Dios nos va a hablar lo habido y por haber, hasta nos va a advertir de accidentes, no vayas, tengas cuidado. ¿Qué más queremos tener esa conexión con el Señor? Si nosotros, oiga, si nosotros somos parte del reino, si hacemos su voluntad cada día, Padre nuestro que estás en el cielo, santificado sea tu nombre. Si nosotros santificamos el nombre del Señor con nuestra conducta, con nuestro testimonio de vida, ¿para qué queremos que nos ande profetizando otra gente si Él nos va a profetizar a través de sueños de algo terrible que pueda pasar, de lo bueno que pueda pasar? Hace esto ahora, hace esto mañana. Ahí nos va a profetizar el Señor, bendito Dios. El que tenga oídos que oiga. Dice el 20, pero los principales sacerdotes y los ancianos persuadieron a la multitud que pidiese a Barrabás y que Jesús fuese muerto. Oiga, no estaba la gente de Galilea, no estaba la iglesia ahí del Señor, aunque todavía no había una iglesia, pero había gente agradecida porque había multiplicado los peces, los panes, había sanado, había liberado.
¿Qué no había hecho el Señor? Había gente que lo amaba. Allá estaba aquella mujer que llegó a pedirle por su hija, la mujer furocénica, ¿verdad? Que tenía a su hija endemoniada, que los discípulos dijeron: despídela, da voces tras de nosotros. No estaba esa mujer, no estaba mucha gente en ese momento, en ese momento de que lo estaban a él en ese tribunal acusando, no habían defensores. Pero sabemos que él no necesitaba defensores, sabemos que él no necesita que nadie lo defienda. Nosotros necesitamos que nos defienda, por eso tenemos al abogado con el Padre, que es nuestro Señor Jesucristo. Pero a lo que quiero llegar en este versículo 20: pero los principales sacerdotes y los ancianos persuadieron a la multitud que pidiesen a Barrabás y que Jesús fuese muerto. Oiga, ellos manipularon a las masas de personas. Ellos manipularon a las masas de personas que no conocían a Jesús. ¿Por qué? Porque los sacerdotes están acostumbrados, oiga, a manipular a la gente. Los sacerdotes están acostumbrados, entiéndanme esto, los sacerdotes están acostumbrados a manipular a la gente. Miren, en México hay un programa de televisión, A Cada Quien Su Santo. Oiga, que los santos hacen milagros. Los mismos sacerdotes de aquel tiempo son los mismos de ahora, que manipulan a las personas. Y la persona, como no lee la Biblia, como no le pide dirección al Espíritu Santo, la gente hace lo que el sacerdote dice. Ahí tenemos a este señor Romero que murió, le han hecho allá en la catedral, le han hecho allí donde está él fallecido, y le han hecho una imagen. La gente se hinca, la gente pone manos encima de eso, y ya la gente dice que es sanada. ¿Saben por qué? También, lastimosamente, tengo que decirlo, porque el Espíritu Santo me está diciendo que lo diga, porque si no lo digo, soy un cobarde. Como un hermano pastor que me dijo: uy, hermano Oscar, dice que le dijo otro pastor, dice ese pastor que no tiene valor de predicar como usted predica. Pues hay que se lo jarte el diablo. Hay que son farsantes, porque la verdad nos hará libres. Oiga, hay que predicar la verdad como es, y no importa que al salir de aquí me maten, me pase, a mí no me importa. Me esperan cielos nuevos, tierra nueva, me espera una vida eterna, me espera algo más precioso. Pero la verdad se dice. ¿Por qué? Porque la gente se hinca ante los muñecos, porque la gente le dice, el sacerdote, pídale, órele, ¿ah? Y eso no es correcto. ¿Y sabe cuál es el problema? El misterio de la iniquidad, que está, el apóstol Pablo lo dice. Hay mucha gente que le pide a un muñeco de esos, que le pide a un muñeco, oiga, que nacieron en pecado, porque todos estos que ahora tienen imágenes, sí vivieron, pero nacieron en pecado, porque en el pecado adámico. Entonces ellos no tienen potestad de hacer ningún milagro, ya están muertos. Entonces, ¿qué pasa? Pero ahí entra el diablo y hace los milagros para que la gente siga creyendo. Ah, siga, el santito me dio pisto, el santito me dio carro, el santito me dio todo esto. ¿Por qué? Porque fueron manipulados por los sacerdotes. Esa es la mera realidad. Yo sé que algunos están diciendo ahorita: ya no le compro, ya no voy a llegar a ese taller, que ese viejo me cae mal. Pues yo no necesito de usted. A mí, quien me bendice a mí es Cristo Jesús. Él me provee. Si usted ya no me quiere comprar en mi negocio, porque lo estoy diciendo, porque es de otra religión, ese es su problema, se va a condenar. Pero le voy a decir esto: Cristo Jesús, oiga, Él es justo y Él me va a seguir bendiciendo. Porque hay gente que tal vez no me compra porque son de otra religión, pero a mí no me importa, más clientes me llegan, porque yo dependo de Cristo, no dependo de ningún sacerdote que me manipule. Y estos manipularon a toda la gente. ¿Para qué? Como la gente no lo conocía al Señor Jesucristo. Cuando llegaron allá a Jerusalén, cuando llegó el Señor a Jerusalén, que entraron el Señor en la entrada triunfal, los de Galilea eran los que le aplaudían, porque ellos andaban con él, ellos le acompañaban, ellos fueron. Y los de Jerusalén dijeron: ¿y quién es este? Dijeron, no lo conocían.
Así es que estas masas fueron las que manipularon estos sacerdotes. ¿Para qué? Para que soltaran a Barrabás, oiga, y crucificaran al Señor Jesucristo. La gente fue manipulada, como muchos pastores evangélicos están manipulando a la gente también. Muchos pastores evangélicos están llevando al infierno a las personas, a los hermanos. Lastimosamente, hay mucha gente ya en el infierno porque muchos pastores manipularon a la gente también como que fueran sacerdotes. Oiga, también así hay pastores que están guiando mal al pueblo y ya no es el Dios de la Biblia, sino que los pastores son, oiga bien, los dioses de la gente, lastimosamente. Oiga, lastimosamente. Por eso me gusta tener bastante tiempo para venir a predicar, 30, 40, 50 minutos, porque la verdad nos hará libre. Como les digo, a mí me da vergüenza venir a predicar 10, 15 minutos, 20 minutos, solo venir solo por el atol con el dedo. No, a mí me interesa mejor predicar la palabra de mi Señor Jesucristo. Yo ya les dije a ustedes, busquen el reino de Dios y su justicia, sean parte del reino de los cielos, van a tener paz, van a tener tranquilidad, ¿verdad? Dios bendiga a mi hermano Livia, que está ahí un poquito mal de salud. Dios me la bendiga, y estamos esperando pues que Dios haga su voluntad en ella. Muchos me comprenden cuando digo yo, estamos esperando que haga la voluntad de ella, va a ser la voluntad de nuestro Señor Jesucristo. Nosotros queremos que la sane, pero va a ser la voluntad de nuestro Dios. Lo importante es que ella esté en el camino, y cualquier cosa que pase, si el Señor se la quiere llevar, pues va a estar allá, va a estar en el seno de Abraham, porque es una mujer de fe, una hermana de fe. Entonces, bueno, ya leímos el 20, ¿verdad? Así es que dice el 21, y respondiendo el gobernador le dijo, ¿a cuál de los dos queréis que os suelte? Ellos dijeron, a Barrabás. ¿Quién es? Toda la multitud, porque los sacerdotes ya habían envenenado a la gente, ya las habían manipulado, ya les habían hablado mentira. ¿Para qué? Para seguir haciendo billetes, recogiendo billetes. Imagine qué cantidad de plata le quedaba a estos sacerdotes para las fiestas julias, para tantos eventos que hacen. ¿Cuánto billete les queda, verdad? Buena plata les queda esto. Haciendo billetes, recogiendo billetes. Imagine qué cantidad de plata le quedaba a estos sacerdotes para las fiestas julias, para tantos eventos que hacen. ¿Cuánto billete les queda, verdad? Buena plata.

que quedaba del día de la campaña. Hoy no, hoy quieren sus 300, 400 dólares estos hijos del diablo, no todos, pero eso es lo que quieren. Enójense conmigo porque la verdad les digo, hoy se preocupan por hacer billete, eso les interesa. Y dice el 22, Pilato les dijo, ¿qué pues haré de Jesús llamado el Cristo? Todos le dijeron, sea crucificado. El 23, y el gobernador les dijo, pues qué mal ha hecho, oiga, estaba de parte de él. Pero ellos gritaban aún más diciendo, sea crucificado. Estaban envenenados, tengan cuidado que los pastores no los envenenen. Hoy miren, hoy hay hermanos que no visitan otras iglesias porque el pastor se ha adueñado de ellos. O sea que la gente está engañada, ya no existe un cuerpo en Cristo. Ya no existe un cuerpo en Cristo de una iglesia con otra, ya no existe un cuerpo de Cristo de Alfa y Omega, de Elín, de la Unidos por el Amor. Bueno, yo no a los pocos hermanitos que están conmigo, ellos pueden ir a visitar a cualquier iglesia donde quiera que vayan. No hay ningún problema, mis hermanitos pueden ir donde quieran que los inviten. Allá ellos sí se quedan, ¿verdad? Pero ellos ya saben dónde está la cunita, ¿verdad? ¿Dónde está? Donde hay la palabra, pero pueden ir, pues no hay problema. Pero no, hoy en día este hermano no puede visitar aquella otra iglesia, pues otro pastor. ¿Y cuál está el cuerpo de Cristo? ¿Dónde está el cuerpo en Cristo? Están muy equivocados, se los va a llevar el diablo, pastores. No anden poniendo divisiones, se los va a hartar el, ya se los está hartando el diablo, pero despierten. No tiene que haber egoísmo, no tiene que haber envidia. Cuidadito, hermana, que la veo en tal iglesia. No sean hijos del diablo, no hagan divisiones. Dice, y viendo Pilato el 24, y viendo Pilato que nada adelantaba, sino que se hacía más alboroto, tomó agua y se lavó las manos delante del pueblo, diciendo, inocente soy yo de la sangre de este justo, allá vosotros. Ahí cometió el error Pilato. Oiga, ahí cometió el error Pilato. ¿Por qué? Porque si Pilato soltaba al Señor Jesucristo y dejaba preso a Barrabás, se iba a meter en problemas con el gobernador, perdón, con el César. Oiga, se iba a meter en problemas con el César, con el rey, el que había puesto a Pilato de alcalde, de gobernador allá en Israel. Oiga, entonces Herodes, oiga bien, él era el rey, él era el que mandaba a Pilato, era como digamos el presidente Bukele mandando a los de la asamblea legislativa, como el presidente Bukele mandando a los jueces, ¿verdad? Que ahí les tiene órdenes que tienen que cumplirlas. Si alguno de ellos no hace lo que el presidente dice, se van esos billetillos para afuera, ya no le dan sueldito y lo echan. Así le tocaba a Pilato. Si el emperador llegaba a la noticia, porque los iban a poner en mal los sacerdotes, los escribas y fariseos, ya le tenían la cola pateada a Pilato. Y si Pilato fallaba otra vez en esto que ellos pedían, le iban a decir al gobernador, al César, oiga, que quitara a Pilato del puesto. Pero este, por el hambre del billete, porque no le quitarán su huesito, ¿qué hizo? Oiga, dijo él, allá vosotros, dijo, inocente soy yo de la sangre de este justo, allá vosotros. Oiga, ahí fue el error de Pilato, prefirió el dinero. Él tenía que decir, yo no lo condeno porque Cristo es justo. ¿Qué tenemos que hacer nosotros? Oiga, ir al lado de la gente inocente, no defender a gente pícara, porque hay evangélicos, hay gente que es pícara y nosotros los queremos defender. No tenemos que andar defendiendo a gente pícara. Yo si hago una picardía, usted no me tiene que andar defendiendo. Dígame la verdad en mi cara y yo me tengo que humillar y pedir perdón si he fallado, primeramente a Dios y después a las personas, si he fallado. Pero aquí Pilato, ¿qué hizo? Por el dinerito, por lo que ganaba, porque iba a perder el hueso, se dio a los fariseos, a los escribas, a los sacerdotes, oiga, entregar al Señor Jesucristo. Y vamos terminando.
Y respondiendo todo el pueblo dijo: su sangre sea sobre nosotros y sobre nuestros hijos. Oiga, qué condenación más grande. Tengamos cuidado, porque nosotros, si hacemos lo malo, lo pagan nuestros hijos, nuestra generación. Tengamos mucho cuidado. El 26. Entonces le soltó a Barrabás y, habiendo azotado a Jesús, le entregó para ser crucificado. Prefirieron.

prefirieron el pecado, prefirieron el diablo, prefirieron la condenación eterna que la vida eterna. Cuando ellos dijeron que querían a Barrabás, ellos eligieron al diablo, eligieron, oiga, la condenación. Qué terrible. ¿Qué queremos nosotros? Oiga, la condenación. Si no somos parte del reino de los cielos, si no perdonamos ni pedimos perdón, estamos pidiendo a Barrabás que quede libre y al Señor Jesucristo crucificado. ¿Qué queremos? ¿La vida eterna o queremos la muerte? ¿Queremos servirle a Satanás o queremos servirle a nuestro Señor Jesucristo? Así es que, hermanos, amigos que me han escuchado, Dios me los bendiga, y esta noche usted puede pedir perdón, puede humillarse ante el Señor, y oiga, Dios está presto para perdonarnos y para ser parte del reino de los cielos. Que Dios me los bendiga.

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Bien, buenas noches, hermanos. Que Dios me les bendiga. Estamos ya iniciando nuestro espacio de Cuerdas y Voces por Siempre. Damos gracias a Dios, hermanos, por esta noche que nos permite de poder acompañarle.

0: Bien, estamos acá, hermano, ya con la disposición de poder complacerle. Si desea escuchar alguna alabanza, por supuesto la puede solicitar. Solicítenos ahí sus cantos de cuerda y con mucho gusto, pues acá le vamos a programar ese canto que le es de bendición. Queremos agradecer a nuestro amigo Salvador Raimundo Pacheco. Él está colaborando con la primera hora de este espacio. Gracias por bendecir este ministerio radial. Tenemos disponible una hora de este espacio. Dios le bendiga.
1: Buenas noches.
0: Buenas noches.
1: Le podría poner una alabanza.
0: ¿Cuál desea?
1: El bálsamo.
0: El bálsamo.
1: Sí, aquí de Santa Adela estoy hablando, hermana Mirna.
0: Perfecto, hermana, con gusto.
1: Hola, hermano, Dios me le bendiga. Buenas noches.
0: Buenas noches. Bien, saludos ahí a nuestra hermana. Gracias por estar en nuestra sintonía. Saludos hasta Santa Adela, dice nuestra hermana. Esto es Carretera Candelaria de la Frontera. Así es que le agradecemos ahí a nuestra hermana por comunicarse con nosotros. Dios le bendiga.
2: Me le bendiga, hermano Elías.
0: Amén.
2: Me podría complacer con una alabanza.
0: ¿Cuál desea escuchar?
2: Agradecida con Dios, hermano Elías. Bendiciones para usted y para todos.
0: Amén, gracias. Bueno, Dios bendiga ahí a nuestra hermana. Gracias por el reporte. Con mucho gusto le estaremos complaciendo con la alabanza solicitada. Dios, bueno, se cortó por ahí la llamada.

0: Bien, continuamos acá con más. Ha quedado disponible nuestro teléfono para que lo pueda activar. 2415-1436 y también está el WhatsApp disponible 7657-6093. También estamos ahí a través de nuestras redes sociales. Saludos para usted que está ahí en nuestro en vivo, en nuestra página de Facebook. Si desea reportársenos ahí, pues lo puede hacer a través de un comentario. Dios le bendiga,
1: hermano Elías.
0: Dios le bendiga, hermano.
1: Qué gusto me de escucharlo, hermano Elías.
0: Amén, hermano, igualmente.
1: Todavía estoy vivo, hermano Elías.
0: Sí, eso veo, hermanito.
1: Y masitos hay de morirse, pero no se vale. Se vale morirse de un solo.
0: Pues sí.
1: Sí, hermano Elías, me da gusto escucharle. Un saludo especial para usted, para toda su familia. Hermana Jacqueline, hermana Dianita. Yo creo que Primoroso todavía está vivo.
0: Sí.
1: Saluda, por favor. Muchas bendiciones para el Primoroso.
0: Muy
1: el
0: bien.
1: El hermano de Chalatenango, hermano, la hermanita de María de la Paz de Honduras. Que Dios los colme de bendiciones. Y sin faltar, pues, el hermano Santo Ramírez. Que no se me duerma el hermanito.
0: Muy bien.
1: Hágame el favor, hermano de hermano Elías, de ponerme la alabanza, por favor.
0: ¿Cuál es que le agrada, hermano?
1: Ya no se acuerda el hermano como tenía de no hablar, porque estaba enfermo, hermano.
0: Así, a dieta, hermano.
1: Estaba fregado de estorbar de salud.
0: Qué tremendo.
1: Cuando la trompeta tú.
0: Ah, vaya, perfecto, hermano, con gusto.
1: Por favor, hermanito, me da gusto escucharlo. Muchas bendiciones.
0: Amén.
1: Pase buenas noches. Amén. Sí, amén, hermano.
0: Amén. Bueno, saludos ahí para nuestro hermano. Con mucho gusto le estaremos complaciendo con su alabanza. Gracias por el reporte ahí que nos realizaba nuestro hermano. Y continuamos acá con más. Quiero saludar a los hermanos que a través de nuestra plataforma de Facebook se nos están reportando. Gracias ahí por los comentarios. Tenemos, dice, hola, buenas noches, bendiciones. ¿Me podría poner la alabanza? ¿Quién es él? Nuestra hermana Margarita Peraza comenta, claro que sí, hermana, con muchísimo gusto. También nos dice, Dios le bendiga, hermano. Quisiera que me complaciera con la alabanza El Jordán. Soy Oscar Linares de aquí del Volcán. Saludos ahí para nuestro hermano Oscar. Gracias también, hermano, por su comentario. Bendiciones para su vida y también para su familia. Por ahí nos dicen, Dios le bendiga, hermano Elías. Espero que esté bien. Dice, hermano, me puede complacer con la alabanza Los Cuatro Hermanos. Dios bendiga su vida y me saluda la familia Rosales. Perfecto, ahí está nuestra hermana Elenita Rosales realizando también su comentario. Ahí estamos pendientes de los comentarios en Facebook. Usted puede seguir comentando el en vivo que estamos transmitiendo en esta noche. Recuerde que estamos en el espacio de Cuerdas y Voces por Siempre. Tengo por acá algunos reportes a través de WhatsApp, no sin antes agradecer a nuestro amigo Salvador Raimundo Pacheco, que está colaborando con la primera hora de este espacio. Tenemos disponible una hora, hermano. Usted puede colaborar con nosotros en el espacio de Cuerdas y Voces por Siempre. Reitero, una hora está totalmente disponible. Por ahí dice, hermano, buenas noches, bendiciones. Dice, no, permítame, vamos a ver acá. Dice, hermano, bendiciones, buenas noches. Me complace con la alabanza. No, dice, póngame la hora a mí, dice hermana Minta. Me complace con la alabanza Con Plumas de Oro. Claro que sí, hermana, con mucho gusto. Gracias, hermana Minta, por colaborar con nosotros. Ahí va a sonar entonces el canto Con Plumas de Oro. Dice nuestra hermana que le agrada mucho esa alabanza. Así es que por ahí le complacemos con muchísimo gusto con la música de Cuarteto Galileo. Tenemos por acá esta llamada. Dios le bendiga.
2: ¿Aló?
0: ¿Aló?
2: Quiero que me ponga una alabanza, hermano.
0: ¿Cuál desea escuchar, hermana?
2: Señor, tuya es mi vida, con los tacones.
0: Señor, tuya es mi vida. Muy bien. Claro que sí, hermana.
2: Vaya, pues pase buenas noches, hermano. Bendiciones.
0: Amén, amén, hermanita. Bueno, saludos ahí para nuestra hermana Gloria de Barrera. Muchas gracias por ser fieles oyentes ahí en Cantón Portezuelo. Con mucho gusto vamos a estar complaciendo. Seguimos por acá, tenemos más reportes que nos siguen llegando a nuestra cabina. Nos quedamos acá escuchando más notas de voz.
3: Hermano Lidia, Dios me le bendiga, mejor de complacerme con la alabanza. Cristo promete que un día, mi hermano José María Morán de Catepec, se lo presté, hermano también, hermano Yaque, hermano Anita, mi hermano César Borges, el primoroso, mi hermano Monopone, mi hermano Hipero Paneado, mi hermano Mina Martínez, mi hermano Arquila Lama, mi hermano Enrique Arevalo, mi hermano Santos, que mi hermano Diquiteño, mi hermano José Tejada Chalatenango, y el cantante Los Pinos, y para hermano Santos del Bronco, para toda la mayoría, Dios me le bendiga, hermano Lidia.
0: Amén, gracias ahí a nuestro hermano por comunicarse, ahí le estaremos complaciendo. Cristo promete que un día, le agrada bastante esa alabanza a mi hermano, así que por ahí le vamos a complacer. ¿Vamos por acá?
4: Buenas noches, hermano, Dios le bendiga, me puede comprar con una alabanza los dos hermanos y me puede llevar en oración, hermano, a las 11. Soy Delia Miranda, hermano, por diabetes y por la vista, hermano, por favor, hay que Dios lo bendiga a usted y toda su familia, hermano, para feliz noche, bendiciones.
0: Amén, saludos, hermana Delia, gracias por estar en nuestra sintonía y en la zona de Río Zarco. Ahí le estaremos complaciendo a nuestra hermana con su canto.
5: Buenas noches, hermanito Elías. Buenas bendiciones, noche. Que Dios me siga fortaleciendo. Hermanito Elías, saluditos para hermanita Jacqueline. Saluditos para la hermanita Ariana. Saluditos para hermana Antonio. Para hermana Hilda y Martínez, saluditos. Hermanito Elías, le voy a pedir el favor, que me haga siempre el favor de que me lleven oración. Yo siempre me uno a las 11 y a las 3 de la mañana en la oración. A veces, aunque no le pueda poner mensajito, yo siempre me uno a la oración. Para que me lleven oración por sanidad divina, por la artritis que me salió alterado y que me duelen mis rodillas, mis pies, mis canillas, y los brazos, las manos, todo, hasta mi cabeza, mi cerebro me afecta. Y hasta siento, tengo la vista un poco empañada también, hermanito Elías. Por sanidad divina completa, hermanito Elías, le voy a agradecer tanto. Bendiciones. Pase una feliz noche, hermanito Elías. Le habla la hermana Esperanza Aquino de aquí de Chalchuapa.
0: Amén. Gracias, hermana. Saludos por ahí. Vamos a estar orando con muchísimo gusto. Seguimos por acá con más. Nos llegan algunos otros comentarios. Dice, buenas noches, hermano. Me puede complacer con la alabanza uno de los 10. Hermana Ángela Díaz realiza el comentario. Gracias, hermana. También Francisco Olmo dice, saludos, hermano. Gracias, hermano, por estar en nuestra sintonía. Que Dios le esté bendiciendo, hermano Francisco Olmos. Así es que Dios me le bendiga a nuestro hermano de manera muy especial. También tenemos ahí a nuestra hermana María Menéndez que dice, Dios le bendiga, hermano Elías. Me complace con la alabanza La Llaga Podrida. Muchas bendiciones. Saludos, hermana Mayra Menéndez. Gracias, hermana, por su comentario también a través de nuestras redes sociales. Dios le bendiga.
6: Dios le bendiga, hermano Elías.
0: Amén.
6: ¿Me puede complacer con una alabanza?
0: ¿Cuál les escuchan?
6: Viene Jesús en las nubes.
0: Perfecto, hermana, con gusto.
6: Va, hermano, Dios me le bendiga.
0: Amén, hermana, amén. Bueno, saludos ahí para nuestra hermana y le vamos a complacer con su alabanza. Gracias a nuestros hermanos que se siguen reportando con nosotros en esta hora de la noche.

reiteramos los agradecimientos para nuestros patrocinadores en la noche de este día lunes. Tenemos con una hora a nuestro amigo Salvador Raimundo Pacheco y también tenemos con una hora a nuestra hermana Aminta. Gracias, hermana Aminta Díaz, por colaborar también con nosotros en esta hora de la noche.

0: queremos poner a su disposición, hermanos. Tenemos una hora disponible de los programas que seguimos transmitiendo. Lo cual sería para Voces de Sion de las 4 de la mañana. Solamente una hora, hermano, nos hace falta cubrir de los espacios pues que seguimos transmitiendo. Así es que le invitamos, hermano, para que nos ayude a cubrir ahí esa hora que nos hace falta en Voces de Sion de las 4 de la mañana. Queremos agradecer a los hermanos que ya tenemos acá. Tenemos para las 11 de la noche en momentos de oración a nuestra hermana María Palma, y para las 3 de la madrugada en oración también tenemos a nuestra hermana Rosario Ramírez. Dios me le bendiga. Hola, Dios le bendiga.
1: Dios le bendiga, hermano.
0: Amén, hermano.
1: ¿Quiere que me hiciera un favor, por favor?
0: Sí, dígame.
1: Alabanza.
0: ¿Cuál desea escuchar?
1: Tarde de abril, por favor, hermano.
0: ¿Tarde de abril?
1: Sí, tarde de abril.
0: Perfecto, con gusto, hermano.
1: Que Dios le bendiga, pase buenas noches, hermano.
0: Amén, hermano, buenas noches. Bien, saludos ahí para nuestro hermano. Por ahí le estaremos complaciendo con su alabanza. Dios le bendiga.
2: Dios le bendiga.
0: Amén.
2: ¿Cree que me puede complacer con la alabanza? Ponte agua viva, por favor, hermano.
0: Vaya, con mucho gusto.
2: Bueno, gracias.
0: Amén. Bueno, saludos ahí para nuestro hermanito que se está reportando con nosotros. Con mucho gusto le estaremos complaciendo con Fuente de Agua Viva. Así es que por ahí también vamos a agendar esa alabanza a cargo del dúo Líbano. Continuamos acá con los reportes que nos siguen llegando. Gracias por seguir comunicándose en esta noche. Por ahí, vamos a ver por acá. Permítame, por acá nos han enviado un mensajito. Dice, hola, Dios le bendiga, hermano. Soy en Macaría, dice, fiel oyente de su bendecido programa. Saludos para todos los programadores. Me complace con la alabanza del sol más allá. Le escucho en Hacienda El Coco, Chalchuapa. Perfecto. Ahí está nuestra hermana. Gracias por ser fiel oyente. Ahí vamos a agregar con mucho gusto el tema del sol más allá. Así es que agradecemos ahí ese reporte. Saludos, hermanos, allá en Cantón El Coco. Tenemos por acá más reportes que nos siguen llegando a nuestra cabina.
3: Buenas noches, hermano. ¿Me puede poner Gratitud con Reina Trujillo, por favor? Dios le bendiga.
0: Bien, saludos ahí para nuestra hermana. Gracias por estar con nosotros, hermana Angélica de Arévalo. Ahí le vamos a complacer, hermana, con muchísimo gusto con su canto. Por acá tenemos más reportes. Seguimos acá con los reportes que nos siguen llegando.
4: Hermano Elías, Dios le bendiga. Hermano Luis de Napa, lo saluda. Mi cuerpo te pone una alabanza, estoy agradecido.
0: Perfecto, ahí le vamos a complacer, hermano. Gracias por su reporte, hermano Luis, desde la zona de Nejapa. Así es que pendiente, hermano, por ahí va a sonar su alabanza. Tengo por acá más reportes y nos dicen, bendiciones, hermano Elías, me complace con la alabanza, el árbol celestial. Soy el hermano Oliver desde la colonia España. Perfecto, ahí vamos a complacerle también, hermano Oliver, con su alabanza. Saludos para nuestros hermanos ahí en esa zona de Colonia España. Así es que por ahí complacemos a nuestro hermano. Continuamos por acá con los reportes que nos siguen llegando. Tenemos esta notita de voz. Bueno, estamos ahí a la espera que nos cargue ese mensaje para poder escucharlo. Bueno, vamos a intentarlo por acá de este lado.
5: Lo bendiga.
0: Amén, amén.
5: Quisiera que me haga el favor de complacerme con una alabanza al que dice lo más lindo que tengo yo en mi vida, hermano. Que Dios me lo bendiga.
0: Perfecto. Saludos ahí, hermana Ana Díaz. Por ahí le complacemos, hermana, con la alabanza que viva nuestro rey. Se titula ese canto. Así que por ahí va a sonar. Por acá también nos envían esta nota de voz.
6: Buenas noches, hermano. ¿Cree que me puede complacer con Fuente de Agua Viva, por favor?
0: Perfecto, gracias ahí por comunicarse con nosotros. Seguimos acá con nuestro espacio de Cuerdas y Voces por Siempre. Saludos ahí para Alice Ruiz, nuestra hermana Alice Ruiz. Gracias ahí por estar pendiente de nuestras redes sociales. Un Un saludo muy especial para las personas que también reaccionan ahí a nuestro en vivo en Facebook. Queremos saludar a Dani Rivera, a Tati Barrera, René Mendoza. Saludos también para Blanqui Rivera, Yanira López, Henry Ceciliano y Gerson Calzadilla. También estamos saludando a nuestra hermana Mayra Menéndez. Gracias ahí por estar pendientes de nuestro en vivo en la página de Radio Pastor 97.3 FM Estéreo. Queremos agradecer, hermanos, a nuestro amigo Salvador Raimundo Pacheco, que está patrocinando una hora en esta noche. También agradecemos a la hermana Minta Díaz por colaborar con una hora. Agradecemos a nuestra hermana María Palma, que va a patrocinar a las 11 de la noche momentos de oración. Tenemos para las 3 de la madrugada momentos de oración nuestra hermana Rosario Ramírez, viuda de Nufio. Gracias por bendecir este ministerio radial. Dios bendiga a nuestra hermana Evangelina. Gracias, hermana, por ser fieles oyentes. Que Dios Todopoderoso esté derramando esas bendiciones en sus vidas. Recordarle, hermano, que tenemos disponible una hora de nuestra programación que se sigue presentando. Si Dios toca su corazón, hermano, usted puede colaborar con nosotros. Voces de Sion de las 4 de la mañana, nos hace falta una hora. Dios bendiga al hermano Miguel Salazar, que también tiene reservada ahí una hora para Voces de Sion. Programa pues muy bonito también de alabanzas, que usted puede también estar pendiente y solicitar sus cantos. Y en esta ocasión, pues, colaborar, ya que tenemos a su disposición la hora que estamos solicitando. Siga bendiciendo a Radio Pastor, hermano. Un saludo muy especial a usted que en algún determinado momento, pues, ha colaborado. A sus oraciones también, hermano, le agradecemos mucho. Qué bendición que estamos de acuerdo en seguir adelante con Radio Pastor, la voz del amado, frecuencia 97.3 FM. Tenemos el proyecto, hermano, de la frecuencia 102.1. Le invitamos a que siga orando por nosotros para que ese proyecto, pues, muy pronto, ahí, hermano, pues, también se haga realidad para la honra y la gloria del Señor, con el propósito de seguir mejorando nuestra señal.

2415-1436. Ahí está la línea 2415-1436 para que usted pueda comunicarse con nosotros. Y nuestro WhatsApp 7657-6093. Hemos llegado a las 9 de la noche con 30 minutos. Ya tenemos varios cantos solicitados. Ya en unos instantes, hermanos, iniciamos las complacencias. Si usted desea reservar, hermano, la hora que tenemos disponible, ahí estamos esperando de su reporte. Antes de iniciar con las alabanzas, llámenos, hermano, 2415-1436 y 7657-6093. Ese es nuestro contacto de WhatsApp. La vida eterna. Por ahí nos dicen, Dios le bendiga, hermano Elías. Quiero escuchar Ayer, Hoy y Mañana. Saludos para usted y para la audiencia. Feliz noche. Amén.

0: Antes de iniciar con las complacencias, agradecemos nuevamente a nuestros patrocinadores, nuestro amigo Salvador Raimundo Pacheco y también a nuestra hermana Minta Díaz, que están colaborando con una hora cada uno en este espacio. Tenemos para momentos de oración 11 de la noche, la hermana María Palma, y 3 de la madrugada tenemos a Rosario Ramírez, viuda de Nufio. Tenemos para el espacio de Voces de Sion de 4 de la madrugada o mañana a nuestro hermano Miguel Salazar. Dios bendiga a nuestro hermanito que está cubriendo ahí de 4 a 5. Nos va a quedar disponible, hermanos, una hora. Si usted desea colaborar, recuerde que se puede comunicar, por supuesto, a nuestra cabina. Tengo por acá esta nota de voz, la vamos a escuchar.
1: Una alabanza titulada El Leproso, de Roberto Orellana.
0: Bueno, ahí vamos a estar pendiente entonces. Quedamos ahí pendiente, hermano. Recuerde que tenemos una hora pendiente de la programación que seguimos presentando. Si por A o B motivo, pues usted no se nos ha podido reportar al aire, hermano, o no le agrada, ¿verdad?, y salir al aire, hermano, pues ahí puede llamarnos en lo que tenemos las alabanzas. Hay hermanos que nos llaman así, ¿verdad?, para colaborar mientras estamos escuchando ahí los cantos. Así es que ahí quedamos a la espera. No se le olvide, una hora nos queda disponible. Y ahí pues completamos ya los patrocinios que seguimos transmitiendo acá en Radio Pastor 97.3 del FM.

Muy bien, damos inicio, manténgase en nuestra sintonía. Estamos acá en su espacio de Cuerdas y Voces por Siempre. Saludos para todos nuestros hermanos. Gracias por estar pendiente de nosotros en la noche de este día lunes.

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Que Dios les bendiga, hermanos. Bienvenidos al espacio Momentos de Oración. En el día lunes 13 de julio seguimos acá con la programación de este día con la ayuda de Dios. Queremos agradecer a nuestros patrocinadores. Agradecemos a mi hermana María Palma. Gracias, hermana, por su colaboración en este espacio. Que Dios bendiga su vida. Y también le agradecemos a nuestra hermana Cosetti Elizabeth Castro Ortiz, patrocina para Radio Pastor Sonsonate. Reiteramos los agradecimientos. Hermana María Palma, acá en Santa Ana, está patrocinando. Y nuestra hermana Cosetti Elizabeth Castro Ortiz patrocina para Radio Pastor Sonsonate.

0: A continuación, hermanos, vamos a entrar al tiempo de la oración. Vamos a dejar a nuestro hermano Pablo Mengíbar. Dios bendiga a nuestro hermano que va a dirigir la oración esta noche. Adelante, hermano.
1: Gloria sea al Señor, toda la gloria es para Dios esta noche. Así vamos a dar inicio a este clamor, este momento de oración, de intercesión a la vez. Dios bendiga a nuestros hermanos que están pendientes de este programa de oración y clamor. Que Dios les bendiga en el nombre de Cristo Jesús. Vamos a dar inicio con una lectura especial que es en Filipenses capítulo 4, del verso 19 adelante. Dice la palabra así en el nombre de Cristo Jesús, dice: mi Dios pues suplirá todo lo que os lo falte conforme a sus riquezas en gloria en Cristo Jesús. A Dios Padre nuestro sea gloria por los siglos de los siglos. Amén. Gloria sea el Señor. Sí, vamos a venir al clamor, a la intercesión para la gloria de nuestro Dios. Amado Padre, hoy venimos esta noche delante de su presencia, Señor, agradeciéndole por este momento, Señor, que nos concede poder estar delante de usted, Dios amado. Te damos gracias, Señor. Gracias, Señor amado, por su presencia. Gracias por su Santo Espíritu, Padre. Venga respaldando, venga acorazando, Señor amado. Venga acorazando a mis hermanos, a mis hermanas, Señor, a mis amigos y amigas que están pendientes, Padre, de esta hora, Señor, de clamor, de intercesión, Señor. Te doy gracias por permitirlos, Padre, poder Dios presentarlos delante de su presencia, poder acudir hacia usted, Señor amado. Hoy venimos, Padre, para la gloria de su santo nombre, Señor, creyendo con nuestro corazón, Señor, con nuestra mente, con nuestro interior, Padre, sin dudar, Señor, Padre mío, reconocemos que tú estás con nosotros, Señor. Te damos gracias, Padre, por este momento tan especial, Señor. Hoy venimos, Padre, a la gloria de su santo nombre, Señor. Venga acorazando a todos los que están, Dios mío, a esta hora, Padre, los que están, Dios, unidos al clamor, a la intercesión, Señor. Hoy venimos clamando, Padre, te damos gracias. Gracias, Señor, por mi hermana María Palma. Señor, pedimos por sanidad, Señor. Dios bendiga a nuestra hermana María Palma, Padre mío. Venga ayudando, venga acorazando, Señor. Venga dándole fuerzas, Padre Santo. Venimos clamando, Señor, por sanidad divina, Padre. Sanidad en su cuerpo, Señor. Sanidad, Padre. Oh, Dios mío, en el Espíritu, Señor. Venimos clamando una liberación, Padre, para nuestra hermana María Palma. Señor, pedimos que su gloria venga obrando en una obra extraordinaria. Señor, gracias, Padre, por obrar en el corazón de su hija, Señor, para patrocinar, Señor, estos momentos, Padre, de clamor, de intercesión, Señor. Bendiga a mi hermana, Padre Santo, obra en su salud, obra en su vida, Señor. Te imploramos, Padre, un milagro extraordinario sobre la vida de mi hermana, Señor. También pedimos, Padre, oh Señor, por mi hermana Elizabeth, Señor Castro, Padre Ortiz, Señor, Padre, que está patrocinando este momento, Señor, de clamor e intercesión, mi hermana allá en Sonsonate, Padre mío. Bendecimos a mi hermana, Señor, ayúdale, socórrala, Padre Santo. Pedimos, Señor, que venga socorriendo, acorazando, Señor, a mi hermana, Padre Santo, ayúdale en una obra grande, Padre Santo, una obra extraordinaria, Señor. Tú conoces lo que mi hermana está, Dios mío, pasando, atravesando, Señor, pero sabemos que los que miraron hacia usted, Dios mío, no fue fueron avergonzados. A lo contrario, su rostro resplandeció, dice tu palabra, Padre mío. Bendecimos a mi hermana, oh Padre, Elizabeth Castro Ortiz, Señor. La bendecimos a ella, a su familia, a todos los que están, Dios mío, alrededor de ellas, Padre Santo. Bendecimos a mi hermana, Señor. Venimos clamando por mi hermana Ana Magaña, Señor amado, por sanidad total, Señor, una liberación, Padre Santo. Oh, Señor, una sanidad divina, Padre, en la vida de mi hermana. Señor, sabemos que en usted hay liberación, Señor, hay sanidad, Dios mío, ahí donde está dificultando su cuerpo, Señor, donde está la dolencia, Padre mío, donde está el dolor, Señor, donde está la dificultad, Dios mío, venga libertando, Señor, en la vida de mi hermana Ana Magaña, Padre Santo. Pedimos por sanidad total, Señor. Venimos clamando, Señor, por mi hermana Gloriel, Señor Trujillo, Señor, por sanidad, Padre Santo. Clamamos por mi hermana Gloribel, Señor Trujillo, Señor, por sanidad, Padre total. Pedimos por mi hermana ese milagro, Señor amado. Sabemos que usted es poderoso, Señor. Usted sabe lo que mi hermana está pasando, Señor amada. Señor amado, sabemos que usted es poderoso. Ayúdale a su amada, Padre. Ayúdale a su iglesia. Ayúdale a su pueblo, Señor, que está acudiendo a su presencia, Padre Santo. Usted sabe lo que está pasando en mi hermana, Padre Santo. Oh, Señor, yo sé que usted va a hacer una obra grande, una obra gloriosa. Señor, clamamos por mi hermano José, Señor Tejada, Padre, por sanidad total, Señor. Ahí donde está mi hermano José Tejada, Señor, clamamos por una liberación, Padre Santo, por una liberación, Señor, una sanidad divina, Padre Santo, sanidad en su cuerpo, sanidad en su salud, Señor. Ahí donde está, Dios mío, lo que pueda estar agobiando su corazón, su mente, su pensar, las preocupaciones, los agobios. Oh, Dios mío, lo que está ocurriendo en la vida personal de mi hermano José Tejada, Señor. Hoy clamamos por esa sanidad, Dios mío, por esa liberación, Señor. Clamamos también por mi hermana Esperanza Aquino, Señor. Clamamos por sanidad total, Señor, en la vida de mi hermana Esperanza, Señor amado. Venga obrando, venga libertando, Señor. Usted sabe lo que mi hermana está pasando, Señor, lo que está ocurriendo en su vida, Padre, lo que está, Dios mío, oh Señor, atravesando mi hermana, Dios mío. Pero sabemos que usted es poderoso, Padre. Vengo en el nombre de Cristo, ordenarle ese cuerpo, en el nombre de Jesús, sea libre por la palabra, todo lo que está, Dios mío, oh Padre, causando, Dios mío, dificultad en la salud de su hija. Padre, pedimos una liberación total, Señor. Venimos clamando, Señor, por mi hermana Margarita, Señor, Esperanza, Padre Santo, por sanidad, oh Señor, de vista, Padre mío. Ayúdale, Padre Santo, mi hermana Margarita, Señor. Venga poniendo ese colirio de lo alto, Padre. Venga poniendo ese colirio de lo alto, papito lindo. Ayúdale a mi hermana Margarita, Señor, Esperanza, papá lindo. Clamamos por esa sanidad en la vista. Pon su manita, Señor, así como se glorificó en el ciego de nacimiento, Padre Santo, así como se glorificó, Señor amado, en el nombre de Cristo, Señor. Oh, Padre Santo, usted es fiel, usted es poderoso, Padre Santo, como el ciego Bartimeo, Señor, que usted, Dios mío, hizo una obra grande, Señor, así, Padre Santo, clamamos por la vista de mi hermana, Señor, oh Padre mío, no hay nada imposible para usted, Señor, oh Dios mío, lo que para el hombre puede ser difícil, pero para usted no hay nada imposible, Señor, clamamos por esa liberación, Padre, vengo implorando, Dios mío, oh Señor, una hoja del árbol de la vida, Padre, ahora, liberta, liberta, Dios mío, ayúdale mi hermana, Padre Santo, clamamos también por fortaleza, Padre, por los familiares, oh Señor, por el fallecimiento, Señor, Padre Santo, de compañero, Señor, de vida, Padre Santo, por mi hermana, Señor Rosa, Lilian, Padre Santo, venimos clamando por mi hermana Rosa, Lilian, Señor, Vargas, Padre Santo, por sanidad, Señor, oh Padre Santo, de neuropatía, Señor, pedimos la liberación, Señor, y reprendemos toda diabético, Padre Santo, diabetes, Señor, en el nombre de Jesús, yo sé que usted va a limpiar ese cuerpo, va a libertar ese cuerpo, le va a ayudar, va a restaurar el corazón de esa familia, Señor, por el fallecimiento de su compañero de vida, Padre, de mi hermana, Señor amado, lo que la familia está pasando, Señor, sabemos que usted es el único que puede consolar, Espíritu Santo, usted es el consolador, usted es la fuerza, usted es la fortaleza, Señor, envuélvalos en un abrigo, Padre, oh Dios mío, da fuerzas a esta familia, Señor, lo que está atravesando ese luto, Dios mío, también clamamos, Señor, por la sanidad de mi hermana Rosa, Señor amado, Padre, reprendemos todo lo que está estorbando neuropatía, Señor, lo reprendemos, Padre, reprendemos toda diabetes, Señor, Padre, en el nombre de Jesús, Señor, revisa esa sangre de mi hermana, Padre, venga haciendo esa obra, Señor, venga haciendo esa liberación, Padre, en la vida de mi hermana, Señor amado, pedimos también por mi hermana Esmeralda, Señor, por sanidad divina, Padre, su madrecita, Señor amado, oh Padre, Jacqueline, Señor, por todas su familia, Señor, y sus esposos, Señor amado Juan, Padre Santo, clamamos por sanidad, Señor, mi hermana, oh, Señor Esmeralda, Padre Santo, también clamamos por la madrecita, Señor, de Jacqueline, Señor, pedimos que venga obrando, Señor amado, en su familia, en su esposo, Señor Juan, Padre Santo, ayuda a mis hermanos, Señor, ayuda a esta familia, Padre Santo, usted es poderoso, Señor, usted es grande, Padre mío, clamamos por toda esta familia, Señor, venimos pidiendo, Señor, por Angélica, Señor, Arevalo, Señor, y su hija, Padre Santo, por sanidad divina, Padre, clamamos por hermana Angélica, Padre Santo, venga haciendo una obra, venga libertando, Señor, sanando, Padre, clamamos por sanidad divina, por su hija, Señor, usted va a obrar en la vida de mi hermana Angélica, Señor, Arévalo, Señor amado, sé que hemos de contemplar ese milagro, esa liberación, Señor, en la vida de mi hermana, en su hija también, Padre Santo, clamamos por las liberaciones, por las sanidades, Señor, venimos clamando también hoy, Señor, en esta linda noche, Padre, Padre, pedimos por, oh Señor, que vengas obrando, Señor, una obra grande, Padre Santo. Pedimos, Señor, Rebeca Acevedo, Padre, por sanidad de sus riñones, Señor amado. Pedimos, Señor amado, clamamos por el hijado también, Señor, por el hígado, Padre Santo, por los riñones, por el hígado de mi hermana, Señor. Venga obrando, venga obrando. En el nombre de Nando, todo está estorbando esos riñones, Señor, esa inflamación, Padre, esa infección, Señor, en los riñones de mi hermana, Padre Santo. Oh, Padre, venga ayudando a mi hermano Rebeca Acevedo, Señor. Pedimos por esos riñones, Padre. Clamamos por ese hígado, Señor amado. Hoy, Padre mío, venga, oh Señor, haciendo una obra extraordinaria. Un milagro, Padre, un milagro, Señor. Venimos pidiendo hoy en esta noche, Señor, pedimos un milagro extraordinario, Señor. Venimos clamando, Señor, por Natae. Por nada a él, Señor. Montaña reconocí, Silio, Señor amado. Venga clamando, venga obrando, Señor. En mi hermano, Señor, pedimos por esa obra extraordinaria. Por mi hermano Natanael, Señor, pedimos por él, Señor amado. Yo sé que hemos de contemplar ese milagro en la vida de su hijo, Señor. Padre Santo, clamamos, Señor. Clamamos, pedimos convertimiento, Señor. Pedimos un milagro, Señor amado. Pedimos una liberación, Señor amado. En el nombre de Cristo venimos pidiendo, Padre Santo, por sanidad divina, Señor. Oh, Señor amado, clamamos, Señor. Sanidad, Señor. Por mi hermana Beatriz, Señor amado, González, Señor, clamamos por sanidad, Señor. Padre Santo, por mi hermana Beatriz, Señor González, pedimos por ese milagro, Señor. Obra en la vida de mi hermana, Padre Santo, obra por ese milagro, por esa liberación en su cuerpo, Señor. Venimos clamando, Señor, hoy, Señor amado, Padre Santo, clamamos por esa obra extraordinaria, Señor. Ese milagro, Señor amado, esa respuesta de mi hermana, esa respuesta que de tiempo está esperando mi hermana, Señor. Usted sabe lo que está ocurriendo en su vida. Usted sabe lo que, oh Dios mío, atraviesa mi hermana diariamente, Señor. Pero hoy pedimos por ese milagro, Señor. Venimos clamando, Señor amado. En el nombre de Jesús, Señor, pedimos, Padre Santo, por la familia, Señor, de Ate, oh Señor, de la hermana Esperanza Ramos, Señor, clamamos, Señor, por la sanidad divina para su familia, sanidad divina por la familia, su salud, Dios mío, venga libertando a la familia, mi hermana Esperanza Ramos, Señor, clamamos por ellos. Padre Santo, venimos clamando, Señor. Arestiri, Señor, clamamos, Padre Santo, pedimos por su sobrino, Señor, Cristian, Señor, Emanuel, Padre Santo, clamamos, Señor, por Cristian, Emanuel, Padre mío, venimos pidiendo, Señor, por protección, Señor, clamamos por el sobrino Salvador, Ernesto Cepeda, Padre Santo, por liberación, Señor, clamamos, Señor amado, por protección y Señor amado, migratoria, Señor. Oh, Señor, clamamos por esa obra, Padre Santo. Venga cubriendo, respaldando, pasando, Señor. Clamamos, Padre Santo, por su hermano, Señor Salvador Chagaya, Señor, por sanidad, Padre Santo, divina, Padre Santo. Clamamos, Señor, que venga obrando, Padre, también, Señor, por unos dolores de pie, Señor amado. Pedimos por esos dolores de pie, Señor, por Señor, pedimos por sanidad divina, Padre Santo. Yo sé que usted es poderoso para obrar en la vida, Señor amado, de nuestros hermanos, Señor, por esos exámenes, Padre mío, que le harán, Señor. Pedimos por esa respuesta, que sea una respuesta, oh Señor, estable, Señor, que sea su mano obrando en la vida, Señor, de esta familia, en la vida de esta familia, papito lindo. Clamamos, clamamos por todos mis hermanos, Señor. Clamamos, Señor amado, por Cristian, Señor, Manuel, Padre Santo. Clamamos, Señor, por protección. Clamamos por su sobrino Salvador Ernesto Cepeda, Señor. Pedimos por protección migratoria, Señor amado. Clamamos por mi hermano Salvador Chagaya, Señor, por sanidad divina, Padre Santo. Por dolores de sus pies, Señor. Venimos clamando, Señor amado. Venimos pidiendo esa liberación, Señor. Te damos gracias porque tú eres fiel. Te damos gracias porque tú eres un Dios grande, Señor. Venimos también clamando hoy, Señor amado. Venimos pidiendo, Señor, en el nombre de Jesús, Padre Santo, venga obrando, Señor. Clamamos por Yesenia, Señor. Ávila, Señor, pedimos por mi hermana Yesenia Ávila, Señor, por bendiciones espirituales, Señor amado. Venimos clamando por protección, Señor, a sus hijos, Padre José Ávila, Señor, y Mateo Ávila, Padre Santo, por sanidad completa, Señor amado, por protección, Señor, venga obrando, Padre, por su madrecita Ana Ávila, Señor amado, por una batería, Señor, reprendemos esa batería, Padre mío. Reprendemos en el nombre de Jesús, Señor. Liberta, Padre Santo, esa batería, Señor, en el estómago, Padre Santo. Señor, venga libertando ese estomaguito, mi hermana, Padre. Venga obrando, Señor. Reprendemos en el nombre de Jesús todo lo que está estorbando, Señor. Pedimos por la protección de toda esta familia, la liberación, Señor, la sanidad, Dios mío. Venga, Dios mío, desaparezca esa batería, Señor. Desaparezca esa batería, Padre mío. Usted es un Dios lindo, usted es un Dios precioso, usted es un Dios grande, Señor. Ayuda en el estomaguito de mi hermana, Señor, esa inflamación en el estómago, ese dolor, Padre Santo. Clamamos por toda la familia, Padre Santo, de mis hermanos Ávila, la familia completa, Señor, de Ávila, Padre Santo. Pedimos por esa liberación de esa familia, esa protección a esa coraza, Padre. Oh, Dios mío, clamamos, Dios mío, que su mano poderosa venga obrando, Señor. También venimos pidiendo por mi hermana, Señor amado, por sus hijos, Señor, venga obrando, Señor, por la hermana, por sus hijos, Señor, en el nombre de Jesús, por conversión, Señor amado, por liberación y protección, Señor, por su salud, Padre Santo, por Sonia, Padre, por sanidad divina, Señor amado. Clamamos por sanidad divina, Señor, por mi hermana Elizabeth, Padre Santo. Clamamos por los hijos de mi hermana Elizabeth, Padre Santo. Clamamos por protección, por sanidad divina, por la salud de ella, Padre Santo. Ayúdale a mi hermana Elizabeth, papito lindo. Ayúdale a su familia. Socorra a esta familia, Padre. Liberta a esta familia, Señor. Venga socorriendo, venga auxiliando, Padre mío. Aleluya, usted es grande, usted es poderoso, Señor. Usted es el único que puede, oh Dios mío, ayudarlo, Señor. Venga socorriendo a esta familia, Padre Santo. Venimos clamando, oh Señor, Karina, Señor, Dubón, Señor. Pedimos, Padre Santo, que vengas cobrando, Señor amado, que está ingresada en el hospital, mi hermana, Señor. Ya tiene 4 meses que estar allí, papito lindo. Clamamos por mi hermana Karina Dugón, Señor amado, por una liberación, una sanidad, Señor. Padre mío, los resultados de los médicos, los doctores, tú eres el único que tienes la palabra, la respuesta, la sanidad de mi hermana, Dios mío. Pedimos por el alta de mi hermana, con una liberación, Señor, en su salud, Padre Santo. Venimos clamando por mi hermana que está ingresada, Señor. En el nombre de Jesús también, Padre Santo, está ingresada también, Señor, mi hermana Ana Clotilde, Señor, clamamos por mi hermana Ana Clotilde, Señor, que está ingresada también, papito lindo, clamamos por Mejía, Señor, por sanidad, Señor, de cáncer, Señor amado, oh Padre Santo, por conversión, Señor, clamamos por Ernesto Martínez, Señor Flamenco, Padre Santo, por conversión, Señor amado, venimos clamando, Señor, en el nombre de Jesús, por sanidad y fortaleza. Gladys, Señor amado, Araceli Mejía, Señor, y su esposo, tiene, oh Señor, Panguison, Señor amado, pedimos por esa liberación, Señor, pedimos por ese milagro, Dios mío, reprenda todo lo que está estorbando la salud de mis hermanos, Padre, la salud de tu pueblo, Señor, reprendemos todo Parkinson, Señor, en el nombre de Cristo, oh Dios mío, usted es el único que puede socorrer la salud de mis hermanos, Señor, hoy vengo clamando por todo lo que está en los hospitales, Señor, lo que está ingresada mi hermana, Padre Santo, lo que está ingresada mi hermana Ana, Señor amado, pedimos, Señor, por sanidad, reprendemos todo cáncer, Señor, reprendemos toda enfermedad maligna, Señor amado, que está estorbando, Señor, y reprendemos todo lo que está agobiando ese cuerpo, Señor, esa liberación, esa sanidad, pedimos, papito lindo, esos 4 meses que mi hermana está allá, Señor, ingresada en ese hospital, Señor, usted es poderoso para libertar, Señor amado, clamamos, Señor amado, por Maye, oh Señor, pedimos, Señor amado, por Gloria Maye, Señor, por sanidad de mareo, Señor amado, por cansancio, Señor, y por su corazón, Padre mío, venimos clamando por esa debilidad en el cuerpo, Señor amado, por ese oxígeno en el cerebro, Señor, venimos clamando por sus pulmones, por sus bronquios, Padre, oh Señor amado, por ese soplo en el corazón, Señor, venga obrando en la vida de mi hermana, Señor, venga socorriendo en la vida de mi hermana, papito lindo, yo sé que en ti vamos a ver la respuesta, Señor, de estas sanidades, Padre Santo, en el nombre de Jesús, reprendemos todo diabética, Padre Santo, en el nombre de Cristo, venimos clamando, Señor, por esa liberación, Señor amado, en el nombre de Jesús, Señor, yo sé que hemos de ver ese milagro, hemos de ver esa respuesta, Señor amado, venimos clamando, Señor amado, por ese milagro tan grande que usted va a hacer, Señor, pedimos por Gloria Mayer, Señor, por sanidad, Señor, por mareos, por cansancio, por su corazón, Señor, por diabetes, Padre Santo, en el nombre de Jesús, Señor amado, Briseida, Señor, Mayer, Señor, por dolores en su columna, Padre Santo, pedimos por ella, Señor, por sus nietos. Por sus nietas, Padre Santo, clamamos en el nombre de Cristo. También pedimos, Señor, por mi hermana Adelita, Señor, Tobar, Padre Santo, por sus hijas, Señor, clamamos por ellas, Padre Santo, pedimos por conversión, Señor, también venimos clamando, Señor, por mi hermano Joaquín Armando, Señor Reyes, por sanidad total, Señor amado. Ayúdale, mi hermano Reyes, Señor. Ayúdale, mi hermano Joaquín Armando Reyes, Señor, por sanidad total, papito lindo. Yo sé que mis hermanos están pasando momentos dolorosos, momentos, Señor, desesperante, Señor, esperando una respuesta de parte de usted, Padre Celestial. Su palabra dice que bienaventurado el que ha confiado en usted, Señor. Y mis hermanos escribieron con la fe, me mandaron la petición con la fe, Señor, en usted, papá. En usted, Señor amado, todo esfuerzo de escribir, mis hermanitos, Padre, lo están haciendo con la convicción que han de recibir la respuesta. Su palabra lo dice, que antes de lo que nosotros pidamos, usted ya dio la respuesta, papá. Y hoy vengo clamando por ese milagro de mi hermano, Señor Joaquín Armando Reyes, papá lindo, por sanidad divina, Señor. Venimos clamando por mi hermana Delia Miranda, Señor, por sanidad divina, Padre Santo. Yo sé que hay tanta necesidad en tu pueblo, Señor. Venimos clamando por mi hermano Eliseo Mauricio, Señor, Quijadas, Padre Santo, por restauración de su hogar, Señor. Mire, papito lindo, lo que el enemigo quiere desbaratar, Señor amado, ese hogar, ese matrimonio, Señor. La estabilidad de ese hogar, Señor, Padre Santo, solo en ti está, Dios mío. Padre, usted tiene el poder, Señor. Clamamos por el hogar de mi hermano Eliseo, Mauricio Quijada, Señor. Usted puede restaurar ese hogar, Señor. No permita que el enemigo, Padre, logre su gran objetivo que quiere, Señor. Querer destruir el hogar de mi hermano, Señor, no lo permitas, Padre mío, Padre mío. En el nombre de Jesús, Señor, declaramos ese hogar restaurado, declaramos ese hogar acorazado, Señor. No permitas que el enemigo, Señor, se entremeta contra el hogar de mi hermano Eliseo, papá lindo. Pedimos por restauración de su hogar, Señor. Venga, Señor, obrando, venga libertando, Señor. Venimos clamando, Señor, por Edin, Señor, Quinteño, Señor, por sanidad total, Señor, de mi hermano Eddie Quinteño, Señor. Usted es poderoso, usted es grande, usted es maravilloso, papito lindo. Venimos clamando por esa liberación, Señor, esa sanidad en todo, todo, papito lindo. Sanidad en el espíritu, sanidad en el alma, sanidad en el cuerpo, Señor, liberta. Venimos clamando hoy, Señor amado, en el nombre de Jesús, Señor, clamamos por mi hermano. Padre Santo, en el nombre de Cristo, usted es fiel, usted es poderoso, papito lindo. Pedimos también, Señor, por los hijos Isaac, Señor, por Natán, Señor, por sanidad y protección, Señor amado. Clamamos por los hijos de Isaac, Señor, clamamos por Isaac, clamamos por Jonatán, Señor, por sanidad y protección, Señor, estos jóvenes, venga acorazando, venga respaldando, Señor, venga dando la respuesta, papito lindo. Bendecimos una manera grande, Señor, a mi hermana María Palma, Señor amado, por estar patrocinando este momento de clamor. Multiplícalo una manera grande, una manera extraordinaria, Señor amado. También mi hermana, Señor amado, Elizabeth Castro, Señor Ortiz, Padre mío, que está patrocinando también, Señor, este momento del clamor de intercesión, mi hermana en Sonsonate, Dios mío, bendígala ya, a ella, a su familia, Señor. También venimos clamando, Señor, hoy en esta preciosa, linda noche, Señor. Clamamos, Padre, por mi hermana Mercedes Patricia, Señor. por liberación y sanidad, Dios mío, en su cuerpo, Padre. Venga libertando de una manera grande, Señor. Pedimos un milagro, pedimos una liberación. Usted es un Dios grande, usted es un Dios poderoso, Padre. Venimos clamando también, Señor, ahora, mi hermano Pastor Martín Regalado, Señor, venga restaurando, dando fuerza, fortaleciendo. Oh Dios mío, acorazando a su hijo, Padre. Venimos pidiendo por él, por su esposa, mi hermana Sonia, sus hijos, el ministerio de su hijo, papá lindo. Usted ha dicho, usted lo ha declarado, usted es fiel, papá. El que pide, recibe. Oh Santo, sí, Señor. Oh alabanza su nombre, Cordero de Gloria. Venimos clamando, reprendiendo, echando fuera todo robo, todo obstáculo, toda retención maligna, todo lo que quiera robar, Señor, venga reprendiendo con autoridad y poder, papá lindo. Venimos clamando, Señor, ahora, papá lindo, clamamos por esa sanidad, Dios Padre, en la vida de su hijo, Señor, en su estomaguito, Señor amado, pon su mano, pongan la mano, papá lindo, esa mano linda, esa mano preciosa, Señor, esa mano santa, pura, papito lindo, porque solo en ti hay sanidad, liberación, Señor. Venimos también clamando hoy, Señor, por mi hermano Padre Santo, por mi hermano Francisco, Señor, clamamos por él, por su esposa, por sus hijos, Padre. Venimos clamando por ese milagro, esa liberación, esa sanidad, Señor. Venimos clamando por mi hermana Marta Elizabeth, Padre. Clamamos por colirio en la vista. Clamamos por su estomaguito, Señor. Clamamos por su brazo, papito lindo. Venga obrando, papá. Venimos clamando por liberación, Señor. Clamamos por liberación de Virginia, Señor amado. Clamamos por convertimiento y liberación, mi hermano Antonio, Señor. Tenga misericordia en la vida de ellos, papito, de la gloria, aleluya. Venimos clamando por liberación y sanidad divina de mi hermana María Teresa, Señor. Clamamos por liberación y sanidad. Papá lindo, oh papá lindo, por Daniel Alice Menjívar, Señor, clamamos por ese milagro, por esa respuesta, Padre mío. Clamamos también por mi hermano Alfredo Magaña, Señor, que venga acorazando, Padre, que venga protegiendo, venga usted obrando en su vida, Padre mío, en una obra extraordinaria. Clamamos por mi hermana, Señor amado, por mi hermana, papito lindo, mi hermana Silvia, Señor, clamamos por su esposo Luis, papá lindo, clamamos que venga obrando, Señor, que tenga un encuentro, mi hermano, con usted, papá. Clamamos por sus hijas, clamamos por su negocio, clamamos, Señor, por los empleados, Padre, los empleados de mi hermana, Señor, en tus manos está esos negocios, papito lindo, en tus manos está esa venta, Señor. Clamamos por mi hermana Norma, papito lindo, por esos negocios, Padre, esas ventas. Clamamos por la salud de ella, Señor. Venimos clamando, Señor, por el papá de mi hermana Silvia, papá, clamamos por la salud de él, Señor. Clamamos por la salud de mi hermano, Padre. Venga obrando, Señor amado. Aleluya, usted es poderoso. Clamamos por mi hermano Salvador, mi hermana Silvia, Señor, sus hijas. Clamamos por sus hijos, su negocio, Padre. Venimos clamando, Señor, hoy por mi hermano Israel, Señor, mi hermana Araceli, por sus hijos, Señor amado, mi hermana Zoila, Padre. Pedimos que hagas una obra grande, una obra extraordinaria, Señor, por mi hermana Carolina, Señor. Pedimos por sanidad, pedimos por sanidad en su cuerpo, clamamos por su hijo, venimos clamando, Señor, que vengas obrando en esta familia, papá lindo. Oh, clamamos por Luis Armando, Padre. Oh, Señor Mengíbar Magaña, Señor, clamamos por un convertimiento, por un encuentro. Oh, Señor, contigo, papá lindo, santo, sí, Señor. Venimos clamando por Meme, Señor, por misericordia y liberación, Señor. Clamamos, papito lindo, hoy en esta linda y preciosa noche, Señor. Venimos clamando, Señor amado, pidiendo misericordia por mi hermano Quique, Señor. Venga libertando ese cuerpo, Padre. Venga haciendo esa obra en su hijo, Señor. Aleluya. Solo en ti hay respuesta, solo en ti hay respuesta. Oh, santo, sí, Rey, venimos clamando por los niños, Señor. Clamamos por los niños de nuestro país, El Salvador, Señor. Clamamos, oh, Sama, aquí, Elen, Salaya, Master, Leki, Mahama. Oh, clamamos por los niños de nuestro país, papá. Pedimos misericordia, Señor, santo, sí, Rey. Tú revise, Leia, Master, aquí, Elen, Master. Ay, poderoso Rey, ando, sí, Señor Jesús, bendiga, papá, tenga misericordia de los niños de nuestro país, Señor, de las más naciones, Padre. Pedimos misericordia por los niños, papito lindo. Venimos clamando, Señor, ahora la protección, Señor, la protección para estos jóvenes, Padre, estos adolescentes, Dios mío. Vengo clamando por Wilson, Ariel, Señor, misericordia, liberación, sanidad, Señor. Clamamos por Eliazar. Oh, Señor, por Milton Eliazar, por liberación y sanidad, Padre. Clamamos por Génesis, eso es, Señor, por protección y liberación y sanidad, Padre. Venga obrando, Señor, en el nombre de Cristo. Aleluya, santo, sí, Rey. Clamamos, Señor, por Giovanni, Padre Santo. Venimos clamando por Brian Alfredo, Señor Mengíbar, Padre, clamamos por él, Señor. Venimos clamando por esa obra que usted va a sorprender a su hijo, Señor Santo, sí, Rey. Ora más y quíele ya más. Clamamos por Arturo Vargas, Señor. Clamamos por Arturo, Señor, mi hermano Arturo, papá lindo. Usted lo ha puesto, Sama, quieres problema, si sentiriba cama, o acoraza a su hijo, Padre, envuélvalo un manto de divisa la majaba. Oh, Padre, clamamos una protección. Por la vida, mi hermano Arturo, Señor. Oh, Padre, clamamos por mi hermano Arturito, Señor. Guárdalo, protégelo. Oh, ay, sí, sentíme, amareba. En ti hay poder, Jesús de Nazaret. Venimos clamando, santo, sí, Señor. Por mi hermano Era, Señor. Por mi hermana Katy, Señor. Por Lucas, Padre. Venimos clamando por ellos, Señor. Tenga misericordia de esta familia, de este ministerio. Aleluya, porque solo en usted, Señor, está la respuesta, papá lindo. En ti está la solución, Señor. En ti está el milagro, Señor amado. Venimos clamando por ese milagro grande, Señor amado, porque solo en usted hay solución, solo en usted hay vida, papito lindo. Aleluya. Venimos clamando por esa respuesta, Señor amado, porque solamente en ti somos más que vencedores, Señor. Venimos clamando, Señor amado, por mis hermanos que están conectados, que están, Dios mío, unidos, orando, algunos postrados, otros acostados, Señor amado, otros sentados, Señor, país. Están clamando, Padre Santo. Venimos clamando por liberación de cárcel, Señor. Clamamos por Omar, Señor amado, por la vista. Clamamos por su dentadura, protección, oh Señor, y liberación. Padre mío, la carta de libertad, Señor, clamamos por Omar. Venimos clamando por Verónica, Señor, por liberación de cárcel, Señor. Clamamos también, Señor amado, por Gerson, Señor, por liberación de cárcel, Padre, por Sandra, por liberación de cárcel, Señor amado. Pedimos por mis hermanos que están pidiendo hoy, Señor, por liberación de cárcel, Señor, tal vez por un nieto, tal vez por una nieta, tal vez por un hijo, o tal vez un hijo está clamando por un padre o por una madre, o tal vez, Señor amado, están orando una familia, Señor, o por un familiar, Padre Santo, o una amistad, están orando por un amigo, por una amiga, Señor, que pueda estar atravesando esos momentos tan difíciles, Señor amado. Venimos pidiendo que solucione usted ya, papá. Ponga su mano usted ya, papito lindo, en todo lo que está ocurriendo, Señor, porque en ti está, Dios mío, la justicia, papá lindo. Clamamos, Señor, por todas esas almas que están, Dios mío, detrás de una reja, Señor amado, y no se la ha comprobado, Señor, ningún delito, Padre. Pedimos misericordia, pedimos piedad, Señor, por todos los que están detenidos, Señor. Tal vez ya llevan 2, 3, 4, 5 años, 6 años, y no se la ha comprobado, Señor amado, porque sabemos que usted es un Dios grande, Señor amado. Háblale, presente, seré Dios mío, a este gobierno, a estas autoridades, estos jueces, estos fiscales, estos abogados, Señor. Venga obrando, papito lindo. Venimos clamando, Señor, reprendiendo ahora toda diabetes, Señor amado, toda enfermedad de diabetes, Señor, toda enfermedad de cáncer, Señor amado, toda leucemia, Señor amado, venga reprendiendo, Jesús amado, en el nombre de Cristo, toda úlcera cancerosa, Señor. Venimos clamando, Señor, por esa inflamación en la rodilla, en los tobillos, Señor amado. Esa inflamación en el cuerpo, Señor, venimos pidiendo por ese colon, Padre, clamamos por esos riñones, por esa columna, por esa debilidad en los pulmones, esa debilidad en los bronquios, Señor, venimos clamando por ese cerebro debilitado, Padre mío, por esa debilidad en el cerebro, Señor, pedimos por esa liberación, papito lindo, venga haciendo ese milagro, papá, hoy, en este momento, venimos clamando por ese colon, Señor, ese cáncer en el colon, Padre mío, venga libertando, Señor amado, venga obrando, papá lindo, usted es poderoso, santo, sí, Señor, clamamos por empleo, Señor, clamamos por oportunidad, abra una puerta, Señor amado, pruebe empleo, Señor, toca corazones, Dios mío, Padre mío, ahí donde están clamando por empleo, Señor, pedimos esa respuesta, venimos pidiendo por cancelamiento de deuda, cancela deuda, Padre mío, oh Señor, cancela deuda, Padre, tal vez hay deuda de vivienda, Señor, tal vez hay deuda, Señor amado, por un negocio, Señor, tal vez no tienen cómo pagar, Señor amado, un localito, Señor amado, o donde ellos viven, Señor amado, quizás le han dado dillita a sacarlo de su casita, no permita, papá lindo, tal vez hay una madre que no tiene cómo alimentar para mañana a sus hijos, sorpréndela, papito lindo, sorpréndela, papá de la gloria, sorprende a esa madre, tal vez hay un padre que está llorando y está preocupado porque no tiene con qué alimentar a su familia, Señor, oh papito lindo, pido ese milagro, Señor, pido esa respuesta, Padre de la gloria. Usted es poderoso, Señor. Usted es grande, papito lindo. Vengo clamando, Señor amado, que vengas solucionando, Señor. Que vengas obrando, papá lindo. También pedimos, Señor amado, oh Padre Santo, sí, Señor. Por si alguno está en una cama, Señor, abandonado, Señor amado, quizás esperando ya, Señor, la única solución en usted, papito lindo. Tal vez por si alguno está en una cama, Señor, postrado, Señor amado, quizás esperando ya, Señor, la única

Ayúdale, Señor. Ayúdale, Padre, libértalo, Señor. Sánalo, papá. Sana, Dios mío. En el nombre de Jesús de Nazaret, Padre de la gloria. Pedimos por liberación de familia. Pedimos por liberación, Señor, de esa casa, de ese hogar, Señor. Venga obrando, papá lindo. Venga haciendo ese milagro, Señor. Pedimos por esa liberación, Señor amado. Familiar, esa liberación. Entre familias, Señor amado, venga obrando, Padre. Quizá hay problemas de vecinos, Señor, quizá hay dificultades, Señor amado. Oh, Señor amado, venga solucionando usted, Señor, venga poniendo su manita linda, Padre. Tal vez hay problemas, oh Señor, preocupantes de riesgo, Señor, venga solucionando usted, papá. Quizá hay problemas entre familias, Señor, desunión entre familias, Padre. Dios mío, bendiga a los que están en los hogares, Padre, los que están de rodillas clamando, Santo, sí, Señor, venimos clamando, Senti y Amahaya, Padre. Oh, Santo, obra, papá lindo, los que van en el transporte, Señor, los que van manejando allí, Señor amado, en las calles, en las carreteras, Señor, tenga misericordia, Señor. Tal vez está alguno pidiendo por liberación, Señor amado, de licor, Señor. Tal vez está, Dios mío, pasando dificultades, Señor, por ataduras, oh Señor, alcohólicas, Padre Santo, liberta. Tal vez hay alguno que está orando por liberación de drogas, Señor, liberta, Padre, en el nombre de Cristo, papito lindo, oh Señor amado, venga solucionando, papá, venga haciendo esa obra, Señor amado. Venimos pidiendo, Señor, que vengas obrando, Señor amado, ahí donde están mis hermanos, hermanas, en los hospitales, amigos y amigas, Señor. Oh, Señor, no sé de qué enfermedad puedan estar, pero no hay enfermedad que pueda resistir tu nombre. No hay enfermedad que pueda resistir tu presencia, Señor. Oh, papá lindo, venga obrando, Señor. Venimos pidiendo, Señor amado, que venga usted obrando, Señor amado. Y venga dando la respuesta a mis hermanos que escribieron, mis hermanas que mandaron la lista, Señor amado, de las peticiones. Oh, Señor, la familia que están pidiendo oración, Señor amado, los que han, Dios mío, dispuesto, Señor, oh Señor, a patrocinar estos momentos de clamor, bendígalo. Padre mío, venga bendiciendo, Santo, sí, Rey, hay poder en su nombre, Padre. Vengo clamando por mis hermanos de Honduras, Señor, vengo clamando por mis hermanos, papá lindo, oh Señor amado, de Venezuela, Señor. Pido misericordia por mis hermanos de Venezuela, esos niños, esa gente que han quedado, oh Señor, enterrada de esos edificios, Padre. Pido misericordia, vengo pidiendo piedad, Señor amado, en el nombre de Jesucristo, Señor. Oh Padre Santo, gracias, gracias, gracias, papá, gracias por tu coraza, por tu cobertura, tu lindo respaldo, Señor amado. Yo vengo bendiciendo en el nombre de Jesús, Señor, esos amigos que están orando también, Padre, que están orando por finanzas, por economía, Señor, por escasez, Padre, liberta, liberta, liberta, reprenda al devorador, Padre mío, reprenda en su nombre al devorador, Señor, venga reprendiendo al hurtador, oh, todo espíritu de piraña, Señor, todo espíritu ruidor, papá, que está comiéndose, Señor mío, la economía, las finanzas, Señor, venga, Dios mío, solucionando, Señor amado, Santo, usted es poderoso, papito, usted es lindo, papá de la gloria. Yo vengo clamando también, Señor amado, por todos mis hermanos, Señor, que están pasando dificultades tan difíciles, Dios mío, tan difíciles, Padre mío. Padre mío, tal vez están desamorizados, tal vez están, Dios mío, oh Padre, cansados, tal vez están, Señor, tristes, Señor, desconsolados, tal vez ya no tienen fuerzas, papá lindo.
en el nombre

De Jesús, Señor. Tal vez están pasando momentos difíciles, Señor, momentos agobiantes, Señor, que no hayan qué hacer, papá lindo. Quizás están atribulados, Padre. Oh, Dios mío, obra, papá lindo. Reprendo tu espíritu de amenaza, tu espíritu arrementador, todo lo que quiera oponerse contra la vida, Señor amado, de mis hermanos, mis hermanas, Señor, bendecimos, Señor, a toda la audiencia, Radio Pastor, Señor, venimos bendiciendo de una manera grande, de una manera gloriosa, papá lindo, porque tú eres fiel, Señor. Tu palabra es tan linda, papá. Tu palabra es tan preciosa, Señor, en la vida, Señor, de cada uno de ellos, papá lindo. Vengo también, Señor amado, agradeciéndole, Señor, por estos momentos tan especiales que usted me ha concedido, Señor, poder unirme con mis hermanos, Padre. Poder unirme, Señor, yo sé. Señor, que usted ha dado unas respuestas, milagros, sanidades. Usted ha dado respuestas, papá. Usted ha dado respuestas, Señor. Y le agradezco, Padre, por todos los favores, por toda la misericordia, Señor, que usted ha hecho, papá lindo. Bendecimos, Señor, a nuestro país, El Salvador, nuestra nación, Señor amado. Y pido misericordia, Señor, por nuestra nación, El Salvador, papá lindo. Bendecimos Radio Pastor, bendecimos esta radio y la declaramos bajo una cobertura divina en el nombre de Jesús. A mis hermanitos, a mis hermanitas que están, Dios mío, pendiente de pasar, Señor amado, por medio de esta Radio Pastor, Dios les bendiga en el nombre de Jesús, papá. Yo sé que usted me lo va a bendecir, Señor, y gracias por todo, Señor, que los has concedido la victoria, el triunfo de una manera tan grande. Bendito seas, Padre Celestial. Dios les bendiga, hermanos, en el nombre de Jesús. Saluda al hermano pastor Pablo Alfonso. Sin dudar que Dios ha hecho la obra. Que Dios les bendiga en el nombre grande de Jesús. Amén y amén.

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1: Siempre le pido al Señor que este mensaje del primer culto traiga una bendición especial al corazón. ¿Cuál es el tema de hoy? Cuidado con la tentación. Es un llamado. Alerta, cuidado. Ten cuidado. Cuidado con la tentación. Mire, no lo tome tan así. Eso de la tentación es tremendo, no lo he estado analizando, ¿no?, desde antier. Y un montón de gente ha sido arrastrada porque cayó en la tentación. Así es, ¿no? Oiga esa palabra, cayó en la tentación. Y eso es lo que tenemos que pedirle al Señor con todo el corazón. Guárdame, Señor, yo no quiero caer. No es que no van a haber tentaciones. Oiga esto. Las tentaciones pueden visitarnos todos los días. Todos los días podrían haber tentaciones. ¿Y sabe por qué? Porque los cinco sentidos que tenemos se prestan a las tentaciones. Los cinco sentidos. Sobre todo el sentido de la vista, ¿no? El apóstol Pablo nos recuerda y dice, el que está firme, mire que no caiga. Oiga, Acán, ¿quién se acuerda de Acán? El guerrero, el que venía guerriendo con Josué, cayó. ¿Cuál fue la tentación? La tentación fue un lingote de oro y plata, dice ahí la Biblia, ¿no? Vio. Yo no sé si utilizó el inglés, porque si utilizó el inglés, tuvo que haber dicho como, wow. Qué de moda está eso, ¿verdad? Oiga, cayó. Cuidado. Pero no solo Acán cayó en la tentación. Tentación del dinero. Y pagó muy caro. ¿Con qué pagó Acán? Con la muerte. Oiga, con la muerte. ¿Pero quién fue otro que cayó? Jesse. ¿Quién era Jesse? Jesse era el asistente, el criado del profeta Eliseo. Jesse cayó en la tentación de los regalos del general Naamán. ¿Se acuerdan del general leproso? Traía una camionada de regalos, ¿no? Se los llevó de regreso porque no los quiso Eliseo. Y dijo, ¡ah! Y fue a mentirle que decía el profeta que le mandara regalos. Cayó en esa tentación, ¿no? ¿Y con qué pagó Jesse? Con la lepra, con la muerte, ¿no? Póngale esto seriedad a la tentación, ¿no? David cayó en la tentación de Betsabé. Vio que Betsabé se estaba bañando y entonces él la codició, la deseó, la mandó a llamar y usted lo demás lo conoce. Y David estuvo a punto de morir. Le fue muy mal, ¿no? Por eso la interjección, cuidado con la tentación, ¿no? Quiero compartirles con ustedes tres aspectos importantes. Repita conmigo. ¿Qué es y cómo opera la tentación? ¿Qué es y cómo opera la tentación? Es una pregunta, ¿no? Luego, en segundo lugar, caer en la tentación es cometer pecado. La tentación sola no es pecado, pero caer sí es pecado. Entonces, caer en la tentación es cometer pecado. Y por último, ¿cómo nosotros, pues, cómo usted, cómo nosotros podríamos cómo enfrentar la tentación? Ayúdanos, Dios. Así nadie se escapa de eso. Vamos a leer Santiago capítulo 1, versículo 14 y 15. Son dos versículos, están ahí. Dice Santiago capítulo 1. Me acompaña, por favor, a la escritura. Y vamos a leer esa porción. Comienza diciendo Santiago en ese capítulo 1, ahí abajo, versículo 12. Versículo 12. Bienaventurado, dichoso, feliz, bienaventurado el varón que soporta la tentación. Ahí va incluida la mujer, ¿no? Bienaventurado el varón que soporta la tentación, porque cuando haya resistido la prueba, recibirá la corona de vida que Dios ha prometido a los que le aman. Pero póngale atención al versículo 13. Cuando alguno es tentado, no diga que es tentado de parte de Dios, porque Dios no puede ser tentado por el mal, ni Él tienta a nadie. Dios no tienta a nadie, sino que cada uno, nosotros, usted, sino que cada uno es tentado. Aquí póngale atención, porque aquí está la ciencia de Dios. Sino que cada uno es tentado cuando de su propia concupiscencia, es seducido, o es atraído, o es arrastrado y seducido. Entonces, ¿qué pasa? La concupiscencia, después que ha concebido, da luz el pecado. Y siendo consumado el pecado, da luz la muerte. Una tan sola tentación. Oh, dígale, mi Señor, que nos ayude hoy. De veras. ¿Cuánta gente ha caído? ¿Cuántos muchachos cayeron? Hombres y mujeres, la tentación llegó y fueron arrastrados, ¿no? Dígale, mi Padre Santo, te suplico en el nombre de Jesús que tu Espíritu Santo nos enseñe, nos instruya, nos abra los ojos. Clamo e intercedo, mi Señor, por tu pueblo, por nosotros, por tu iglesia, por cada uno de mis hermanos aquí donde estén. Guárdalo, mi Padre Santo, bendícelos, ayúdalos. Pido e intercedo por mis hermanos del exterior, por todos los hermanos, tu pueblo, Padre mío. Guárdanos de los peligros de caer en la tentación. Oh, mi Señor, en el nombre de Jesús te lo pido. Amén. Y decimos, amén. Muy bien. Comencemos. ¿Qué es y cómo opera la tentación? Comencemos, hermano, diciendo qué es eso. Me tienta. Podemos resumirlo en pocas palabras. La tentación es el deseo. Oiga, el deseo. El deseo incontrolable, no lo puedo controlar. De aquello que me atrae. Para hacerlo suave, yo no debo comer carne de cerdo. No porque sea evangélico, sino porque es dañina, ¿no? Pero no debo comerla. Pero tengo hambre, tengo mucha hambre. Y está ahí ese plato, pero ese plato rico, apetitoso. Y comienzo a sentir, ¿qué? Deseo. Deseo. Y sé que es dañino para mí. Pero el deseo me domina, el deseo me seduce, me arrastra. Y por último, bueno, tal vez no me hace daño. Y me lo comí. Qué peligroso, ¿no? A propósito, no anden comiendo carne de cerdo, es dañina, ¿no? Puede ser otro plato apetitoso, lo que sea, pero algo que usted no se puede contener. Estamos hablando de la tentación, ¿no? Pero también se le llama esto, ya lo dijo ahí Santiago, fíjese, no solamente deseo, sino que se le llama codicia. Codicia es deseo inmoderado, es deseo incontrolado. Puede ser otra cosa. Vaya un carro. ¿Y quién no le va a gustar tener un carro del año bonito? Pero imagínese usted una persona que ni duerme. ¡Ah! Yo quiero ese carro. Yo quiero ese carro. Óigame, ya eso es malo. Más si es el carro que trae mi hermano y lo parquea ahí, ¿no? Ay, yo le voy a decir a mi hermano y voy a ponerle manos al carro, ¿verdad? A lo mejor me lo vende barato o me lo regala. Codicia, deseo. Muy malo. Cuidado. Estamos hablando de la tentación, ¿no? Pero también, mis amados, puede darse no solamente en cuestiones de cosas bonitas, de dinero, que ya lo vamos a ver, de comida, pero ¿sabe dónde está haciendo estragos en estos momentos? Con el sexo. Con el sexo. Mucha gente ha sido seducida, atraída, tentada por el sexo. Y entonces no soportaron y cayeron. Ahora, ¿quiénes participan en esto? ¿Quién participa en la tentación? Que usted siente esa atracción. Que ya lo voy a explicar lo que dice Santiago. ¿Sabe quién participa? Los cinco sentidos. Y quédese con el más, los ojos. Se me salen los ojos. En el campo del sexo, hermano, el hombre se le salen los ojos. Claro, dentro del hombre hay hombres muy, muy, ¿cómo le podemos llamar? Tranquilos, pues, que se controlan. Y cuando dicen, y agacha la cabeza. Pero aquel que no se controla dice, se le salen mirando y mirando y mirando. Y mire, ve, allá va la muchacha, allá va. Y no le pierde la vista hasta que dio vuelta a la esquina de la cuadra. Los ojos, no voy a hablar por las damas, no sé si ellas también. Porque puede ser que una dama diga, wow, qué mango. Podría ser, ¿no? Los ojos. Oigan, los ojos. Qué peligroso, ¿no? Ahora bien, les dije, ¿quiénes participan? Los sentidos, particularmente el sentido de la vista, ¿no? Ahora aquí ya viene la explicación de Santiago de lo que acabamos de leer ahí, cuando está diciendo, si alguno es tentado, no diga que es tentado de parte de Dios, porque Dios no puede ser tentado, sino que cada uno es tentado cuando de su propia concupiscencia, de su propia concupiscencia. Pastor, ¿y qué es eso de concupiscencia? Es nuestros propios deseos incontrolables. Tenemos una naturaleza pecaminosa, así somos. Ya nacimos desde que la criatura ya dice, ¡wow! ¡Wow! Ya trae el germen, el virus del pecado, ¿no? Y solo espera que ya esté grandecito, cuando ya tiene 8 años ya comienza a tener más lisitas del cipotillo, no digamos cuando comienza a tener 12 años y de ahí en las cosas. Está dentro. La concupiscencia es, oiga, el incontrolable deseo. Mi propia concupiscencia, ¿no? Me seduce, me arrastra. Y que la Biblia le llama codicia. Es nuestra propia naturaleza pecaminosa. Y Pablo dijo allá en Romanos 7, miserable de mí. Miserable de mí. Así somos. Entonces la tentación se va a presentar. Pero ya dijimos que no solo participa, pues, en los cinco sentidos, sino que también tiene gran participación Satán. Satán se vale. Satán, oiga, nos ataca. Y aquí está el peligro. Porque Satán se vale de nuestras debilidades, de nuestra flaqueza y ataca, tóquese la mente. Ataca la mente. Y ataca aquí los sentimientos y los pensamientos. Los pensamientos son los más terribles. Alguien dijo que la mente es un campo de batalla y que puedo ganar la guerra en el campo de la batalla mental o puedo perderla. Lo triste es que cuando ya de la mente pasa aquí a los sentimientos, al corazón, nos va a suceder como le dijo Dalila a Sansón: es que no me amas. Si me amaras, no me mintieras. Y se la creyó Sansón, porque llegó al corazón. Como te amo, Dalila. Y le dijo toda la verdad. ¡Qué peligroso! ¿Qué aconseja Pablo? Dos partes de la armadura. ¿Cuál es para la cabeza, para el pensamiento? ¿Cuál es? ¿Cómo se llama? El yelmo. Pero el que no sabe qué es yelmo, dígalo francamente, ¿cómo se llama? Casco. El soldado en la guerra anda su casco. Y tiene que ser casco, Rigo, casco de acero. Mira el casco de acero. Aunque le apunten con la bala, ¿ve? Ahí va, ¿ve? Y agarró para otro lado la bala porque pegó en el casco de acero. Pero si no tuviera casco, entra la cabeza. ¿Quién es el que tira? No las balas. La Biblia dice los dardos. Satán. Satán a la cabeza, ¿no? Directo. Si tú no estás protegido con el casco de la salvación, te llevó el diablo. Así es, ¿no? Pero ¿cuál es el otro parte del armamento? La coraza también era de acero. El guerrero se cubría aquí la parte del corazón, el corazón, porque también el cerebro y el corazón son lugares, pero definitivamente delicados, ¿no? Entonces, si esto iba desprotegido, ¿qué pasaba? Con la espada, mira, ¡ah! Abajo. Pero cuando se utilizaba la coraza, aunque le tirara la espada, ahí estaba la protección. ¿Qué nos dice el Señor? Usa la armadura de Dios porque las acechanzas, porque las tentaciones, porque los ataques del enemigo los vas a tener. Usa la coraza de la justicia, es decir, la justicia tiene varias connotaciones. La justicia es que ahora yo no soy cualquiera, soy contado entre los justos. Era un injusto, un pecador, un arrastrado, pero Jesús con su sacrificio me declaró justo. Y yo tengo que responder a esa rectitud, a esa justicia, a ese traje de justicia. Tengo que vestirlo, ¿no? La justicia, la rectitud. Ahora bien, mire qué delicado es esto, ¿no? Óyeme, Satán es peligroso, mis amados. Es el experto en las tentaciones. Ataca, le dije, la mente y el corazón de los cristianos. El peligro es que cuando este deseo se materializa, vaya, aquí tengo dos jovencitos enfrente, yo sé que son santos, ¿verdad que son santos? Pero supongamos que ellos sienten deseo, deseo, deseo, oh, deseo. Ya lo viste, Jesús. Y entonces ellos, su deseo interno, que Santiago dijo que se le llama concupiscencia, no soportaron, mis muchachos, no aguantaron. El barquinazo cayó. ¿Qué dice el apóstol? Que el deseo materializado da luz el pecado. No aguantó, no soportó la atracción y se fue a acostar con la muchacha. Y eso se llama fornicación y eso es pecado de muerte, ¿no? Pecado de muerte, no olviden eso, ¿no? Entonces, cayó en pecado. Y así tenemos en las iglesias, pero mucha gente que no soportó la tentación, que no se enfrentó a la tentación, fue arrastrado por la tentación y pecaron. Pero aquí viene lo que sigue. Cuando pecó, ¿qué pasó cuando pecó? Dio a luz la muerte. Oiga, la muerte. Esto es lo delicado. Deténgase un momentito. Vamos a pensar que una persona, un hombre o mujer, viejo, joven, quien sea, porque en esto la edad muchas veces no tiene que ver. Hay viejos verdes que son más pícaros que un joven, ¿no? Ponga atención. Cayó. Pecó. Llámese fornicación, llámese adulterio, llámese robo de dinero, porque la tentación puede ser de dinero. En fin, cayó. Entonces, está en pecado. Pero ¿qué sigue después del pecado? ¿Qué viene después del pecado? La muerte. Ponga atención, es de esto delicado, la muerte. ¿Qué le pasó al muchachito de 1 Corintios capítulo 5? No sabemos qué edad tenía ese muchacho, si tenía 18 años, 20, estaba joven. Era el hijastro y él no soportó la tentación y se metió con la madrastra. Oiga, la madrastra, la mujer de su papá. A lo mejor la señora puede ser hermosa, ¿verdad? Bueno, no dice la Biblia, pero solo dice que cayó. ¿Qué dijo Pablo? Pobrecito, dijo. No, nada de eso. Dijo, expúlsenlo. Desconózcanlo. fuera. ¿Y sabe qué agregó? Ahí lea en casa, 1 Corintios 5. Que lo mate el diablo. Que su cuerpo lo mate el diablo. Y que su alma, pues, se salve al final allá, en el día del Señor. Pero que su cuerpo lo mate el diablo. Por eso se le llaman pecados de muerte. Una persona que peca. Oiga, que peca con fornicación, que peca con adulterio, que peca con sodomía. ¿Saben qué es sodomía? Cuando dos hombres se acuestan. Esa es sodomía, ¿no? O dos mujeres. Entonces, pecan. Esas personas están expuestas a la muerte. Cualquier ratito, plago. A no ser que haya un genuino, sincero arrepentimiento. Porque si hay un arrepentimiento de verdad, Dios lo restaura, ¿no? Fue lo que pasó con ese muchacho de 1 Corintios 5. Ya estaba el dictamen, pero el muchacho le ministraron y le dijeron, mira, hombre, arrepentiste, no, hombre. Y se arrepintió de corazón y Dios lo levantó y lo restauró. Entonces, el pecado hay que verlo con mucha delicadeza, con mucha preocupación, pero hay que ver el origen. Oiga, el origen. El origen es la tentación. Aquello que me gusta, se me hace agua la boca, me gusta. Cuidado, no. Te va a arrastrar al pecado y el pecado te va a arrastrar a la muerte. ¿Estamos? Bueno, entonces decíamos que caer en la tentación es cometer pecado. Caer en la tentación es cometer pecado. Quiero que vea un versículo, 1 Tesalonicenses 3:5. Mire lo que dice Pablo a los hermanos de Tesalónica, 1 Tesalonicenses 3:5. ¿Qué dice ahí? Por lo cual también yo, no pudiendo soportar más, envié para informarme de vuestra fe. Yo envié a Tesalónica para informarme de cómo andan ustedes en la fe. No sea que os hubiese tentado el tentador. Y que nuestro trabajo resultase en vano. No sea que os hubiese tentado el tentador y que mi trabajo hubiese resultado en vano. Imagínese usted, ganó un joven a Cristo, una persona a Cristo, lo ganó. Usted lo buscó, le habló de Jesús, oró, derramó sus lágrimas y al fin esa persona se entregó. Y esa persona vive allá en un caserío. Pero usted la descuidó. Y resulta que al mes dice, pero es que yo le hablé a don Chepito allá, ¿verdad? Voy a ir a ver. Resulta que usted descuidó a don Chepito, lo había ganado a Cristo, pero él volvió otra vez a caer en la debilidad, en la tentación, y el diablo se aprovechó y el tentador lo tentó y volvió a caer. Entonces su trabajo se volvió en vano. Es lo que acaba de decir Pablo. Esto es, así es, ¿no? Por eso al cristiano que uno gana para Cristo debe darle atención, asistencia, que tome fuerzas, que crezca, ¿no? Porque el maligno ahí anda detrás. Mire, el mensaje de las 9 es un mensaje que a mí me deja asustado. El mensaje de las 9 se llama el ungido que perdió los ojos. Oiga, el ungido que perdió los ojos es cuando se juega con los apetitos carnales, se juega. Cuidado, peligroso, ¿no? Entonces decíamos, hermanos amados, que caer en tentación es cometer pecado. Ahora, ya dijimos que son pecados de la codicia, de codicia, así se le llama, ¿no? El amor al dinero es uno de esos pecados. ¿Cuánta gente se mete en líos por el amor al dinero? Oiga, actualmente allá yo fui a Oriente hace 2 meses. Y un muchacho llega a saludarme y abrazarme, me dice, mire pastor, me dice, ¿puede orar por mí? Y le digo yo, ¿y qué te sucede? Es que fíjese, me dice, que yo no tengo trabajo. Dice, buscar en las redes ahí, a ver, de algún trabajo. Ponga atención, la necesidad y el dinero, ¿verdad? Buscar un trabajo. Y resulta que en esas redes encontré donde decía una supuesta empresa que se necesitaban jóvenes para este trabajo. Y entonces yo presenté mi currículo y me dijeron que sí, que con gusto, que les mandara mi currículo, pero también que les mandara una cuenta de ahorro a mi nombre. Mire, y ahí va la maldad. Él cayó por la necesidad y le dijeron, te vamos a pagar bien tantos, parece que $1,000, algo así, ¿no?, de salario. Él cayó y le mandó su cuenta de ahorro con número y todo. ¿Qué le dijeron? Te vamos a mandar tanto de dinero a ti, a tu cuenta. Ahí va incluido tu salario. Y tú vas a depositarle a esta cuenta, otra cuenta, tanto de dinero. Era una estafa. Claro, él no sabía. Entonces él se prestó a ese juego por amor a unos centavos para aliviar su necesidad. Entonces él se prestó a ese juego, le cayó la cantidad de dinero. Él no sabía cómo es que ese dinero llegaba a su cuenta. Y vino él, tomó lo que le iba a hacer de él y lo demás lo depositó donde le dijeron. Claro, la persona afectada inmediatamente reacciona cuando en su cuenta le habían sacado tanto de dinero, ¿no? Y ahí estaba quien había sido. Así es que le cayó la autoridad, ¿no? Le cayó la policía y la fiscalía. Menos mal que la persona afectada fue bastante bondadosa y le dice, solo necesito que me devuelva mi dinero. Si tenía la cárcel ganada, pues. Entonces, ¿qué quiero decirle? Algunas veces el dinero atrae. El dinero, por la necesidad o por la ambición, dice la gente, puede caer a alguien. Cuidado, son las trampas del enemigo, ¿no? Así es, ¿no? Entonces, la tentación no solamente puede llegar por el dinero o por la comida. Ya insisto con esto de los placeres sexuales. Quiero que vean Marcos 7:21. Ahí hay una lista de pecados mentales. Ahí hay una lista de pecados mentales. Y me interesa rescatar ahí tres pecados de sexo. Vamos a ver si lo tienes, Marcos 7:21. ¿Qué dice la Biblia? Porque dentro del corazón de los hombres, mire, tóquese el corazón. Una, la mente y el corazón, las dos cosas. Porque dentro del corazón de los hombres, ahí va incluida la mujer. Porque dentro del corazón de los hombres salen, ¿qué es lo que sale de ahí? Ah, ahí está el primerito, los malos pensamientos. Ojo, no crea que el pecado es cuando usted ya lo hizo. No, el pecado comienza con los malos pensamientos. Es que esto de los malos pensamientos es como que usted se deje asentar una mosca inmunda, sucia, apestosa, o lo haría usted. ¿Cómo se llaman esas moscas grandes? ¿Moscarrón o moscardón? Bueno, ahí averigua en el diccionario. Pero imagínese una gran mosca de esas apestosas, se le siente en la nariz, ahí. Y usted dice, ay mosca, qué hueles, qué fragancia. Ahí estate, ¿oíste? Ahí estate. ¿Lo hace o no lo hace? ¿Qué hace entonces? Se lo espanta. Lo espanta y si es posible busca algo con que matar a la mosca. Es una ilustración. ¿Por qué un mal pensamiento aquí lo deja estar? ¿Por qué lo dejamos estar un minuto, cinco minutos, diez minutos o más tiempo? ¿Por qué ese mal pensamiento va a originar una concepción? Va a engendrar una criaturita que se llama pecado. Todo mal pensamiento fuera en el nombre de Jesús. Sacúdaselo. Cúbrase con la sangre de Jesús. Dígale a mi Jesús, límpiame ese pensamiento inmundo, sucio, apestoso. Oye, si usted lo deja, mire lo que sigue. Porque dentro del corazón de los hombres salen los malos pensamientos. Sigue. Los adulterios. El adulterio es un pecado sexual de un hombre casado con una mujer casada, de un hombre casado con una muchacha soltera, de una mujer casada con un hombre casado, de una mujer casada con un muchacho soltero. Adulterio. Pero antes de cometer adulterio se pensó. Antes de ir a acostarse, estuvo en la cabeza. ¿Cuánto tiempo? No lo sé, pero ahí estuvo. Entonces, de dentro del corazón salen los malos pensamientos y los adulterios. ¿Qué más? Oiga, la fornicación. Mire cómo Dios es tan lindo que nos pone en primera línea, los pecados más comunes. La fornicación. Relaciones sexuales de un hombre y de una mujer sin haberse casado. Relaciones sexuales de un hombre y una mujer sin haberse casado. No importa si están viejos o están jóvenes. Esa es fornicación. Ya hablamos del ejemplo del muchacho de 1 Corintios 5. Óigame, ¿dónde comenzó? Aquí, con el pensamiento, ¿no? Son pecados sexuales peligrosos, ¿no? Pero hay un pecado sexual más abajo que se le llama lascivia. Por ahí cerca está. Ahí está, hurtos, avaricia, maldades, engaño. La lascivia. Repitan todos, lascivia. ¿Quién sabe qué es lascivia? Algunos sí, otros no. La lascivia es un pecado especial, único en los hombres o mujeres que tienen una orientación sexual con el mismo sexo. Esa es lascivia. Cuando un muchacho dice, yo quisiera ir a acostarme con fulano, pero si es de su mismo sexo. O una muchacha dice, me gustaría ir a acostarme con fulana, pero es su mismo sexo. ¿Cómo se llama ese pecado? Lascivia. Y aparece en Romanos capítulo 1 que el gran problema de esa gente que dice ahí Pablo es que no tomaron en cuenta a Dios. He estado investigando este problema, ¿no? Porque es un problema social, un problema que usted lo tiene en las narices a la vuelta de la esquina. Tiene que ser un cristiano misericordioso, ¿no? Una persona que tiene problemas de orientación sexual, si toma en cuenta a Dios, Romanos 1, si toma en cuenta a Dios y le dice, Señor, tú me conoces, yo no tengo la culpa de haber nacido así, tú me conoces, pero yo te tomo en cuenta a ti, ayúdame, tenga la certeza que según dice Romanos 1, Dios no lo va a abandonar. Y Dios va a tener misericordia y lo va a levantar. Así es, ¿no? Tomen nota, licenciados, porque ustedes son consejeros. La lascivia. Entonces hemos hablado de tres pecados sexuales. El adulterio, la fornicación y la lascivia. Pecados de muerte. No voy a hablar de los pecados no de muerte porque esos son comunes. Eso usted ya los conoce, la pornografía, la masturbación. Esos están allí, pero no cree usted que no vienen de una tentación. Ahí está con el celular, ¿verdad? un papá o mamá, bueno, una familia, me dicen, pastor, ayúdame con mi hijo. Le digo yo, pero ustedes son los padres. Sí, pero es que a mi hijo le gusta meterse al baño con el celular. Vení, muchacho, para acá. ¿Y por qué te metes al baño con el celular? ¿Por qué te metes al baño a bañarte con el celular? ¿Se imagina usted? ¿Sabe qué se imagina? Simple. Mira la pornografía y se masturba en el baño. Es crudo. Pero usted como papá y mamá, sea prudente, sabio, amoroso, tolerante. Vení, hijo, no lo arrastre, no lo avergüence, no lo abochorne. Platique con él, ¿no? Si eso ocurriera, ¿no? Porque hay hipótesis que son muy correctos, ¿verdad? Si eso ocurriera, nunca lo abochorne, nunca lo trate mal, nunca le digo, hijo del... En fin, no. Porque es una guerra, ¿no? Entonces, estamos hablando, mis amados, que esto es delicado, ¿no? Pero, ¿cómo enfrentar entonces este problema? Ahora, ya dijimos que esto de la tentación se puede dar con el dinero, se puede dar con los pecados sexuales. Pero ahora terminemos, ¿cómo enfrentar la tentación? ¿Qué hacer? Voy a reconocer que soy frágil, que soy débil, que mis ojos me traicionan, me atrae aquello, me gusta aquello, me dejo llevar y casi caigo, si es que no he caído, ¿no? Entonces, ¿qué hacer? Tome nota. Si alguien realmente sincero, sincera y está batallando con la tentación, ¿qué hacer? Óigame, debemos confiar en la fidelidad de Dios que nos dará una salida. Diga, confiar en la fidelidad de Dios que me dará, que nos dará una salida. Vamos, 1 Corintios 10, 13. 1 Corintios 10, 13. ¿Qué dice la Escritura? No os ha sobrevenido ninguna tentación. Estamos hablando de las tentaciones. Cuidado con la tentación. No os ha sobrevenido ninguna tentación que no sea humana. Pero mire qué lindo esto. Pero fiel es Dios. Ahí debe reposar usted. Fiel es Dios. Que nos dejará. Es que somos sus hijos. Que no dejará ser tentados más de lo que podamos resistir. No va a permitir el que seamos tentados más de lo que podamos resistir, sino que nos dará también justamente con la tentación que la salida. Oiga, la salida para que podáis soportar. La salida. Mire qué lindo es Dios. Y el muchacho ya iba, mire cómo va la pobre oveja al despeñadero a que lo maten, a que lo degollen. Y ahí va con la muchacha a meterse a un lugar donde pagan por un rato. Ya iba. Cuando de repente, ¿cree usted que es casualidad? Cuando de repente venían por la acera. Un matrimonio cristiano le dice, hola hermano, qué gusto de verlo. Y comenzaron la platicona, total, se le fueron las ganas. Ya no entró. Ya sintió vergüenza delante de Dios. Yo le pregunto, ¿quién actuó? Dios. ¿A quién le puso enfrente? A ese matrimonio. ¿Qué hizo Dios? Le dio una salida. Hubiera sido demasiado necio, terco. Que bueno, hermana, dice, Dios le bendiga, que le vaya bien. A cometer su pecado. No. Dios siempre te pondrá un estorbo. Entiéndelo. Ya se han dado casos de testimonios de hombres casados que cometer el error o la mujer, porque Dios intervino antes, ¿no? Dios siempre nos dará una salida, te fortalecerá, Dios hará algo, porque lo promete, aquí lo acabamos de leer, Dios es fiel, ¿no? Así es que confiemos en la fidelidad de Dios, ¿no? Él nos va a dar una salida. Pero afiáncese, ármese, ármese con el escudo de la fe, con la coraza de la justicia, con el yelmo de la salvación. Oración, más oración, palabra de Dios. Eche el diablo, oye, échelo, porque él es el experto que anda tentando a la gente. Échelo. Tenga un sentido desarrollado, el sentido de la percepción o del olfato espiritual. Así. Mire mis narices. Aquí me huele. Esto me huele a pecado. Esto me huele a trampa. Esto me huele a trampa. Tenga la certeza que si usted le pide al Espíritu Santo que le desarrolle sus sentidos espirituales, sus ojos, sus oídos, su olfato, su tacto, aún el gusto, usted no va a fracasar. Quiero que levantemos las manos hacia arriba, hacia el cielo, porque somos vencedores. Somos vencedores por la sangre de Cristo, por la sangre derramada. Soy vencedor, soy vencedor. Oh mi Cristo, mi Padre, gracias, mi Padre, gracias, mi Padre Santo, gracias infinitas, mi Padre Santo, bendito es tu pueblo, mi Señor, bendito es tu pueblo, bendito es tu rebaño, benditos mis hermanos, benditas mis hermanas, mi Dios, guárdalos, guárdalos, cúbrelos, cúbrelos, líbralos, líbralos, mi Señor, te lo pido, te lo suplico, en el nombre de Jesús.
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3: 12 de la noche, con 50 minutos.

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0: una de la madrugada, en punto.
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1: Una de la madrugada, con 7 minutos.

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1: Una de la madrugada, con 20 minutos.

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1: Una de la madrugada, con 31 minutos.
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0: una de la madrugada con 39 minutos.
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0: 2 de la madrugada con 16 minutos.
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Puedo oír su gran refrán. Pues el Cristo ha venido y ha vencido a Satán. Y los salvos por su gracia empiezan a cantar alabanzas al Cordero.

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1: 2 de la madrugada con 39 minutos.

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1: 2 de la madrugada con 46 minutos.

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0: 2:59.
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Esta mañana, hermanos, que Dios Todopoderoso se encuentre bendiciendo sus vidas. Hoy es martes 14 de julio. Gracias le damos a Dios por esta oportunidad. Queremos agradecer a los patrocinadores en este espacio de oración de las 3 de la mañana. Tenemos acá en Santa Ana, está patrocinando a nuestra hermana Rosario Ramírez, viuda de Nufio. Que Dios bendiga a nuestra hermana por su patrocinio. Y agradecemos también a hermano Reinaldo Aparicio. Él nos está colaborando para Sonsonate.

Para sus peticiones, hermanos, recuerde que están los teléfonos 2415-1436 y nuestro WhatsApp 7657-6093. Reiteramos los agradecimientos a los patrocinadores. Tenemos para Radio Pastor acá en Santa Ana, nos está colaborando nuestra hermana Rosario Ramírez, viuda de Nufio. Y tenemos para Radio Pastor Sonsonate a nuestro hermano Reinaldo Aparicio. Así es que Dios bendiga a los patrocinadores en esta oportunidad.

0: Manténgase pendiente, hermano, de nuestra señal. Vamos a iniciar en este momento, pues ya con la oración. Agradecemos siempre a los patrocinadores, hermana Rosario Ramírez, viuda de Nufio, acá en Santa Ana. Y tenemos para Sonsonate, tenemos el patrocinio de... Permítame, tenemos acá a nuestro hermano Reinaldo Aparicio. Así es que gracias, hermanos, por estar colaborando. En verdad, pues les agradecemos. Que Dios les colme de ricas y abundantes bendiciones. Vamos entrando ya entonces, hermanos, a la oración en esta mañana. Y para ello dejamos a hermana Karen Michelle, que va a estar dirigiendo. Así es que nuestra hermana Karen Michelle con nosotros en esta mañana. Adelante, hermano.
1: Gloria a Dios. Bendito sea el nombre de Dios. Que Dios me los bendiga a todos. Amada audiencia de Radio Pastor, tengan todos muy buenos días, dándole las gracias al Señor por permitirnos esta oportunidad de poder estar una madrugada más para poder clamarle, pedirle al Señor que sea Él siempre dando esas respuestas y poder unirnos al clamor de cada uno de mis hermanos. Doy gracias siempre al Señor por la oportunidad que Él me permite de poder llevar la dirección de este clamor. Con su ayuda lo vamos a hacer. Así que en esta hora, hermanos, vamos a ir al libro de los Salmos, capítulo 20, vamos a darle lectura a unos versículos de la palabra. Lo vamos a hacer en el versículo 5, Salmos capítulo 20, versículo 5, y leemos la Sagrada Escritura como está escrita, honrando al Padre, al Hijo y su Santo, Bello y Bendito Espíritu, y su letra dice de esta manera: nosotros nos alegraremos en tu salvación y alzaremos perdón en el nombre de nuestro Dios. Conceda Jehová todas tus peticiones. Ahora conozco que Jehová salva a su ungido. Lo oirá desde sus santos cielos con la potencia salvadora de su diestra. Estos confían en carros y aquellos en caballos, mas nosotros del nombre de Jehová nuestro Dios tendremos memoria. Ellos flaquean y caen, mas nosotros los levantamos y estamos de pie. Salva Jehová, que el Rey nos oiga en el día que lo invoquemos. Amén. Bendito sea el nombre de Dios. Qué hermoso, donde dice que Dios conceda las peticiones de nuestros corazones. Y yo sé que así será en el nombre de Dios. El Señor será quien va a responder el clamor de cada uno de nosotros. Dios bendiga a mis hermanos que ya están por medio de Facebook conectados. Que sea el Señor bendiciendo sus vidas. Estaremos clamando por cada una de sus peticiones. También a mis hermanos que ya dejaron sus peticiones ahí por medio de la radio. Así vamos a clamarle al Señor. Recuerda, hermano, recuerda, hermana, que es el Señor quien va a dar esa respuesta. Nosotros estamos aquí para ayudarle. El que hace los milagros, el que hace que la respuesta venga, es el Señor. Así que declárale en el nombre de Dios. Dígale: Señor, en esta hora de la madrugada, yo declaro mi milagro, yo declaro mi respuesta. Quizás hoy no pueda ver aparentemente con mis ojos la respuesta, pero espiritualmente yo estoy confiando en un Dios que no me va a dejar solo, no me va a dejar sola, sino que siempre estará conmigo para fortalecerme. Así que vamos a comenzar este clamor con la ayuda del Señor. Padre buen Dios que estás en los cielos, en esta bella y preciosa hora, Señor, de la madrugada, venimos delante de ti, oh Jehová de los ejércitos. Venimos, Padre celestial, siempre confiando, siempre creyendo en ese Dios de los milagros. Oh Señor, en esta hora, Padre celestial, nos encontramos delante de tu presencia en esta madrugada, siempre para pedirle esa misericordia, Señor, siempre para pedirle, Padre Santo, que su Espíritu Santo Santo, sea mi Señor el que se venga glorificando, Señor. Vengo poniendo en tu mano estos minutos que se va a estar llevando a cabo este clamor, oh Padre Celestial, sabiendo, Señor, que el que hace los milagros, que el que da la respuesta se llama Jesús de Nazaret. Estamos reconociendo, Señor, estamos sabiendo, Padre, que el único que nos da la fuerza, que el único que nos da la fortaleza se llama Jesús de Nazaret. Gracias, Señor amado, por esta oportunidad el cual tú nos permites. Gracias por ese pueblo, por ese ejército que ya está de rodillas, Señor, en ese cuarto, que ya está de rodillas, Padre, con su familia, creyendo y sabiendo que la respuesta viene de parte de usted, Señor de la gloria. En esta hora, Señor, no dudamos. En esta hora no dudamos, Padre, que usted es el que se va a hacer presente, que usted es el que se va a derramar en esta hora. Oh, Espíritu Santo, bienvenido, bienvenido, bienvenido, Espíritu Santo, bienvenido, poderoso Rey de la gloria. Oh, Padre Santo, muévase, Padre, oh, limpia los aires, reprende al hombre fuerte, Señora. Oh, Espíritu de Dios, que sea el Espíritu Santo quien venga, Padre, hablando conforme la necesidad de cada uno de mis hermanos, que el poder de Dios pueda descender, que la gloria de Dios pueda venir administrando cada hermano, cada hermana, llegue a diferentes hogares. Oh Dios de la gloria, oh Dios bendito, que en esta hora vidas puedan ser restauradas. Oh Padre, que el poder de Dios se mueva, como esa mujer que dijo, si tan solo tocar el borde del manto. Oh Señor de la gloria, que en medio de este clamor, oh Padre, si usted le place, que haya esas sanidades en el nombre de Jesús, que el poder de Dios se mueva conforme, Padre, sea la necesidad de tu pueblo, Señor. En esta hora yo vengo clamando, Padre, por la vida de mi hermana Rosario Ramírez, viuda de Nufio, Padre, el cual está patrocinando en esta hora, Señor, momento de oración, Padre. Mi hermana está pidiendo, Señor de la gloria, por sanidad total. Espíritu Santo, oh poderoso Rey, en esta hora estamos creyendo, papito lindo, que de ti viene la sanidad, Señor. Oh sanidad declaro para la vida de mi hermana, Padre Celestial. Oh Señor de la gloria, en esta hora, Padre bendito, oh poderoso Cristo, en esta hora, Padre, oh sea usted el que venga dando esa respuesta, oh sea usted el que venga fortaleciendo en esta hora la vida de mi hermana, Señor de la gloria. En esta hora yo vengo declarando respuesta, yo vengo declarando milagros para mi hermana. Ella está creyendo, Señor, ella está confiando. Bendiga, Padre, multiplícale. Gracias por su vida, Señor. Gracias, Padre. Gracias, Señor, porque yo sé que usted es el que se va a venir glorificando, papá. Oh, bendito Rey de la gloria, hay poder de Dios en esta madrugada. Hay poder de Dios, hay poder de Dios. Yo no sé lo que Dios va a venir haciendo en esta hora. Lo único que sé es que el poder de Dios se va a venir derramando en esta hora. Oh Espíritu Santo, en esta hora, mi Rey, venimos bendiciendo la vida de mi hermano Reinaldo Aparicio, el cual está patrocinando la hora, Señor, de momento de oración, Padre, de la madrugada y en sonsonate. Oh, bendiga la vida de mi hermano Reinaldo Aparicio, Señor. Sea usted siempre que venga fortaleciéndolo, papito lindo. Oh Padre Santo, en esta hora, sea usted, Señor, el cual venga dando respuesta, el cual venga dando, Señor, esos milagros. Yo no sé cuál sea la petición de mi hermano Reinaldo Aparicio. Usted sí lo conoce, papá. Usted conoce, Señor bendito, lo que él pueda estar viviendo. Solo sea usted que le venga dando fortaleza. En esta hora yo le vengo clamando por la vida de mi hermana Gloribel Trujillo, por sanidad total. Oh, Señor, llega donde está mi hermana Gloribel Trujillo. Oh, Padre Celestial, en esta hora venimos declarando victoria. Venimos declarando respuesta de parte de lo alto. No dudamos, Padre, que el que da la respuesta se llama Jesús de Nazaret. En esta hora llega ministrando ese cuerpo, llega llenando, Señor, conforme, Señor amado, a la petición, Señor, de mi hermana Gloribel Trujillo. Tú sabes cómo mi hermana se encuentra. Usted sabe el dolor que ella está sintiendo en ese cuerpo, Padre. Usted conoce, Señor, esa dificultad. Usted conoce, Señor de la gloria, esa enfermedad. No, Padre, pero no dudamos que de ti viene la respuesta, Señor amado. No dudamos, Padre Celestial, que usted, Señor, es el que se va a venir manifestando, papito lindo. Oh, Santo, aleluya. Tuyo sea su nombre, Padre. En esta hora yo vengo clamando por la vida, Señor, de tu sierva, de tu hija. Ahí se encuentra mi hermana Sarita Ramírez, Señor, conectada a este clamor. Yo le vengo clamando por mi hermana Sarita Ramírez, Padre Celestial. Yo le vengo clamando por tu sierva, Padre Santo, en esta hora de la madrugada, Padre bendito, en esta hora. En tu mano pongo la vida de tu sierva, Padre. Llegue en esta hora de la madrugada a ministrarla. Llegue en esta hora, Padre, a tocar ese cuerpo, bendito Señor. Ella está creyendo, Padre. Ella está confiando que el que hace la sanidad es usted, Señor. Yo vengo declarándole en victoria, Padre bendito de la gloria. Oh Dios de la gloria. Venimos clamando, Señor, que sea usted, Padre, oh, dando siempre esa confirmación y esa respuesta que ella está pidiendo. Ayude a tu sierva a seguir adelante. Yo sé que de parte de ti viene la sanidad. Yo sé que usted la va a levantar y va a volver a trabajar en su obra nuevamente, porque tu palabra dice que diga al débil fuerte soy, porque usted la fuerza está alcanzada y multiplica aquel que ya no tiene ninguna. En esta hora, Padre bendito, no dudo que usted llegue donde está mi hermana Sarita Ramírez. No dudo, Padre, que ahí está su presencia juntamente con ella. Oh, Padre Celestial, ponga esta manita de la coronilla a la planta de los pies. Esa pronta recuperación para tu sierva. Levántala, Padre, nuevamente. Levántala, Señor bendito, para que pueda pregonar, Padre bendito de la gloria, esa palabra el cual usted ha dado a sus labios. O sea, usted llenándola. O sea, usted llenándola con poder. O sea, usted llenándola con gloria, Espíritu Santo, sanidad para tu sierva, Padre. Usted sabe, Señor, ese proceso. Usted sabe el dolor que ella siente en su cuerpo. Usted sabe, bendito Rey, todo lo que hay en su corazón. Pero yo sé, Padre, que usted está con ella. Porque sabemos, Señor, que hermana Sarita no está sola. Que usted ha prometido estar con nosotros todos los días hasta el fin del mundo. Levanta esta guerrera. Levanta esta guerrera, Padre Santo, en esta hora. Levanta esta guerrera. Oh, saque de la basama. Tira manso aquí a la basaya. Enda la manso aquí eleve. Ahora por el poder de la palabra. Oh, Señor, llegue. Yo declaro sanidades en esta hora de la madrugada. Oh, porque sabemos que la gloria, la honra, el honor es para usted, Señor. En esta hora vengo glorificándose sobre esta vida. Vengo obrando con poder. Vengo obrando con autoridad sobre la vida de tu sierva, Padre Santo. Oh, venga levantándola aún más fuerte. Aún más fuerte esta guerrera, Señor. Yo vengo clamando, Padre, por su esposo. La vida del pastor, Padre. El hermano Pedro, Señor. Ay, amanso, que anda la basama. Y amanso, que a la basaya. En esta hora, Padre, ahí está mi hermano Pedro, Señor. Sea usted glorificándose. Sea usted poniendo esa mano de sanidad. Sea usted, Padre, glorificándose en una manera grande y poderosa. Oh, no dudamos, Padre, que usted es el que lleva el control de mi hermano Pedro. Que usted lleva el control de su salud. Yo sé que esa mano va a ser puesta, Padre, sobre este cuerpo, papito lindo. En esta hora, Señor amado, en esta hora, por el poder de la palabra, que llegue a ministrar el cuerpo de mi hermano Pedro. Llegue a tocar ese cuerpo, papá. Llegue a tocar ese cuerpo, Padre. Yo declaro, Señor, yo lo declaro en victoria. Yo lo declaro sano. Yo lo declaro sano por el poder de la palabra. En esta hora, Padre Santo, en esta hora, Señor, estamos creyendo en este Dios milagroso. Estamos confiando en este Dios de maravilla. Clamo, Padre, por la vida de Fabiola Alejandra, Señor. Esta pequeña está en tu mano. Yo sé que esa respuesta usted la va a venir dando. Ayuda a esta pequeña, Señor. Oh, Padre de la coronilla, la planta de sus pies. Usted conoce lo que hay en su vida. Usted conoce lo que hay en su corazoncito, Señor. No, Padre Celestial, yo no la conozco, pero usted sí la conoce. Ayuda a esta pequeña, Padre, ayúdale a seguir adelante, Señor. Yo pongo, oh, Padre, en tu mano la vida de esta pequeña, Señor, y usted siempre pueda glorificarse, y usted siempre pueda venir dando fuerzas. En esta hora vengo clamando, Señor, por mi hermana, Padre Celestial, oh Dios de la gloria, María Inés, Señor, ella está clamando, Señor de la gloria, por liberación de cárcel de su nieto, Billy Ortiz Valle. En esta hora, Padre Celestial, ahí se encuentra mi hermana, ahí se encuentra mi hermana pidiéndole, oh Señor de la gloria, en esta hora, Padre, venimos declarando, Señor, esa carta de libertad para la vida. Señor, de Billy Ortiz Valle, no, Señor, llega donde está esta persona, llega donde está este varón, Señor. Yo vengo declarando carta de libertad, yo vengo declarando misericordia, mi Señor. Yo vengo a pedirle que el poder del Espíritu Santo sea fortaleciendo. Llega donde está mi hermana María Inés, mira la fuerza, Padre, mira la fuerza que ella está necesitando, Señor, en esta hora. Administre su vida, Señor. Oh, Padre, recuérdale, recuérdale que ella no está sola, Señor. Recuérdale que tú siempre estás con ella a pesar de los momentos difíciles, a pesar, Padre, de las circunstancias que quizás ella pueda estar viviendo. Yo sé que mi hermana María Inés, yo sé que mi hermana no está sola, Señor. Oh, poderoso Cristo, en esta hora. Oh, poderoso Rey de Reyes, Señor de Señores, Padre, vengo clamando, Señor, que está usted dando esa respuesta. Oh, Padre, vengo clamando, Señor, por la congregación, de Padre, oh Rey de la Gloria, el cual están pastoreando mi hermana Sarita y mi hermano Pedro. Yo clamo por esa iglesia, Señor. Yo clamo por cada miembro que forma parte, Padre, de esta grey. Oh, Padre, ayude ese remanente, ayude ese ejército. Usted sabe, Padre, la necesidad. En esta hora yo vengo declarando victoria para ese pueblo. Yo vengo declarando respuestas, Padre. Respuestas, Señor, espirituales como materiales. Suple, Padre, las necesidades. Suple, Señor, en esta hora lo que hace falta. Y en este templo, bendito Rey, que el poder de Dios se siga manifestando. Que el poder de Dios se siga moviendo. Ahora por el poder de la palabra, Señor. Hay poder en esta madrugada. Clamo por mi hermana Janet Ochoa. Ahí está mi hermana, Señor. Ahí se encuentra tu hija clamándote. En esta hora, ayúdela. Oh, Señor, está usted fortaleciendo la vida de mi hermana. Usted sabe, Señor, esos momentos. Usted conoce su vida, Señor. Usted sabe, Padre Celestial de la Gloria, cómo mi hermana se puede sentir. Pero en esta hora, yo vengo declarando respuesta para la vida de tu hija. Yo vengo declarando, Señor. Oh, Padre, bendiciones, Señor. Espirituales como materiales. Yo sé que mi hermana Janet, Señor, no se encuentra sola. Yo sé, Padre, que usted está con ella, como tu palabra dice, mi casa y yo serviremos a Jehová. Oh, Padre, estamos creyendo que un día, oh Dios de la gloria, oh poderoso Rey de Reyes, oh Padre Celestial, su familia te servirá. Vengo clamando por cada uno de sus hijos. Vengo clamando, Señor, por mi hermano Samuel Álvarez Carranza. Mira este varón, Señor, mira este varón, Padre Celestial, en la condición que se encuentra. Oh, Padre, sea usted, Señor, teniendo misericordia, sea usted ayudando, Padre, este varón. Ayúdale, papito lindo, ayúdale. Sea usted, mi Señor, el cual se venga glorificando sobre él. Oh, Padre, ponga esa manita, cual sea la necesidad que pueda estar viviendo. Padre, ayúdale. En esta hora yo vengo clamando por la vida de mi hermana Ana Macaña, por sanidad total. En esta hora sea usted que ponga esa mano sobre mi hermana Ana Macaña. Oh, poderoso Cristo, en esta hora sea usted el que obre con poder, sea usted el que obre con autoridad. Oh, poderoso Cristo, en esta hora hay poder en esta madrugada. Llega donde está mi hermana Ana Macaña. Llega a poder esa mano, Señor, de la coronilla, la planta de sus pies. Oh, hay poder, hay poder, hay poder de Dios. Oh, aleluya, aleluya, mi Señor amado. Oh, Señor, esa sanidad, Padre, que mi hermana está necesitando, Señor, por favor, tenga misericordia, Señor Jesús, ayúdela, Padre, ayúdela, Señor, en esta hora, Padre, pongo en tu mano la vida de mi hermano José Tejada, por sanidad total, en esta hora venimos clamando, Señor, por esta vida, hay poder en su nombre, Señor, aleluya, oh, Padre, Padre Santo, en esta hora, Señor, o sea, usted poniendo, Señor, esta mano ahí donde está mi hermano José Tecada. Usted sabe, Señor, qué enfermedad, Padre, puede estar agobiando su cuerpo, pero estamos creyendo, estamos confiando en un sanador, en un libertador, aquel Señor que llevó nuestras enfermedades en la cruz del Calvario, que sufrió nuestros dolores, aquel Señor que sí conoce, Padre, cada proceso, aquel que sí conoce, Señor, esos dolores que mis hermanos y mis hermanas puedan estar sintiendo en su cuerpo, Padre, en esta hora, Señor de la gloria, yo le vengo clamando, Padre, yo le vengo suplicando, mi Señor, que por favor llegue a poner esa manita, oh Santo, aleluya, paséase Nazareno, Señor, en cada casa, en cada hogar, en cada cuarto donde mis hermanos puedan estar, Señor, que ellos puedan, Padre, sentir su presencia, que ellos puedan sentirse renovados, y en esta hora de la madrugada algo pueda suceder en este pueblo, en este ejército que está clamándole, Señor. No dudamos, no dudamos que de parte de ti viene la fuerza, no dudamos que tú eres quien nos fortalezca, tú eres quien nos da la vida para seguir continuando y seguir hasta la meta final, porque sabemos, Padre, que al final tú nos esperas, Señor, tú nos esperas, ayúdanos a seguir adelante, Padre, oh, fortalezca nuestras vidas, mi Señor. Oh, Padre celestial, en esta hora vengo, Padre, clamándote por mi hermana Esperanza Aquino, por esta sanidad total, Señor. Llega ministrando ese cuerpo, llega tocando a mi hermana Esperanza Aquino, Señor. Por favor, glorifíquese, Padre. Por favor, haga esta obra, Señor. Haga esta obra, poderoso Cristo. Tú eres, Padre, sanador. Tú eres quien sana nuestras vidas. Tú eres que siempre nos liberta, Padre. Ahí está mi hermana Esperanza, Padre. Aquí, no, Señor, esperando ese milagro, esperando esa respuesta. En esta hora hemos venido a declarar victoria, hemos venido a declarar respuesta, hemos venido a declarar, Señor, presencia sobrenatural. Padre, aún es tiempo de milagros, aún es tiempo de milagros. Como tu palabra dice, conforme a la fe así será hecho, conforme a la fe así será hecho. Ayude a mis hermanos, aumente su fe, Padre, para que ellos puedan creer que ese milagro viene. Quizás hoy no lo podamos ver con estos ojos, Padre, físicos, con nuestros ojos materiales, pero sabemos que nuestros ojos espirituales, esa victoria ya está, esa respuesta ya está. Oh, Santo, aleluya. Clamo por mi hermana Margarita Peraza, sanidad en su vista en esta hora. Venga poniendo, Señor, ese colirio en sus ojos, venga poniendo ese colirio en su vista, ahora por el poder de la palabra, oh Señor de la gloria, esa vista venimos declarando, Señor, que usted va a poner ese colirio en esta madrugada. Por favor, llegue obrando en esa vista, oh poderoso Cristo, el mejor sanador, el mejor libertador, oh para el que sana, el que liberta, oh Dios de la gloria. Tenemos a un médico por excelencia, tenemos para nuestro especialista, Señor. Sabemos que tu Padre, sabemos que tú estás ahí presto siempre para escuchar nuestro clamor, que tú siempre estás ahí atento, oh Señor, escuchando cada oración que mis hermanos, que mis hermanas están haciendo, Señor. Mira ese pueblo, mira ese ejército, Padre, que se encuentra de rodillas pidiéndole por ese milagro. Mira, Señor de la gloria, mis hermanos por los cuales están pidiendo por esa sanidad. Yo sé que esa sanidad viene porque viene. En el nombre de Jesús lo venimos declarando. Porque de parte de ti, Señor, de parte de ti hay sanidad y liberación. En esta hora yo vengo clamando, Padre. Yo vengo pidiendo por esa persona que ha perdido, Señor, a su compañero de vida, Oh Padre, clamo por mi hermana Rosa Lidia Vargas. Vengo clamando, Padre, por sanidad de neuropatía diabética. En esta hora, por el poder de la palabra, venimos reprendiendo, Padre, esta enfermedad, esta neuropatía diabética. En esta hora estamos creyendo en ese médico por excelencia. Estamos creyendo en ese Dios milagroso. Oh Padre Celestial, venimos declarando, Padre, venimos declarando esa sanidad, Señor bendito. Llega donde está mi hermana, Padre Celestial. Llega donde está mi hermana Rosa Lidia Vargas. Mira, Señor, esos pies de usted, por favor, poniendo esta mano de misericordia. Venga, por favor, sanando esos pies en esta hora, Padre. En esta hora, Señor, usted puede llegar hasta ahí donde está mi hermana. Usted puede llegar a tocar, Señor. Usted puede llegar a su casa. Usted puede llegar, Señor, a ministrar este cuerpo, mi Señor. Usted puede llegar a hacer esta obra, Padre. Y que para ti no hay nada imposible. Y que para ti no hay nada imposible, Señor. Tu palabra dice que cuando dos o tres se ponen de acuerdo aquí a la tierra y clamasen y pidiesen lo mismo, usted, Padre, va a venir dando esta respuesta. Yo me uno al clamor de mi hermana, declarando, Señor, declarando esa sanidad para esos pies de mi Señor, que usted va a llegar a tocar y a ministrar, papito lindo, que para usted no hay nada imposible. Lucas 1:37 dice: nada hay imposible para Dios. Créale al Señor, hermano, hermana. Él puede venir al 100 veces sanidad en este cuerpo. Yo no sé el proceso que usted está viviendo, yo no sé las circunstancias que usted pueda estar pasando, pero en esta hora yo sé que el Señor está ahí a su lado en esta madrugada. Usted que quizá no ha podido reposar el sueño, que ha estado vuelta y vuelta en esta cama, en esta hora el Señor llega a poner esa mano donde está su dolor, ahí donde está la dificultad, Él llega a poner esa mano. Él llega obrando con poder, Él llega obrando con gloria, Él llega a ministrar, Él llega a tocar, Él llega a sanar. Créale a Dios, créale a Dios. Quizá la pastilla no ha hecho efecto, quizás el medicamento no ha hecho efecto, quizás las inyecciones no han hecho efecto, pero en esta hora esta oración va a hacer efecto. Ahí, Padre Celestial, llega obrando en estos cuerpos conforme a la fe, Padre, de este pueblo que está escuchando por medio de la radio, este pueblo, Padre, que está por medio de Facebook. Padre, sea usted, por favor, sanando su cuerpo. Yo no sé, Padre, qué enfermedad puede estar agobiando estos cuerpos. Yo no sé qué dolor pueden estar sintiendo, Señor. Pero yo sé que usted puede llegar y puede sanar, mi Señor amado. Yo sé que usted puede llegar a ministrar, papá. Que usted puede llegar obrando. Oh, Señor de la gloria. Usted puede llegar a hacer este milagro, Señor. Oh, poderoso Dios. Aleluya, aleluya, Padre. Clamo por mi hermana Esmeralda, por sanidad divina, Señor. Sea usted glorificándose sobre la vida de mi hermana Esmeralda. Usted sabe, Señor. Usted sabe, Padre, qué dificultad mi hermana puede estar pasando. Usted sabe, Señor, qué enfermedad puede estar agobiando este cuerpo, mi Señor. Oh Padre, pero para usted no hay nada imposible. Llega por favor administrando, Señor. Llega administrando, Padre Celestial, en esta hora esos cuerpos. Usted tiene el poder, Padre. Usted tiene el poder, Señor. Usted es el único quien puede obrar. Usted es el único quien puede venir sanando. Usted es el único, Señor Jesús. Usted es el único que puede hacer ese milagro. Padre, quizás el médico ha dicho que ya no se puede hacer nada, que ya no hay cura, Padre, para la enfermedad, que quizás el tratamiento no puede funcionar, pero yo estaba creyendo en este Dios milagroso, ese Dios que todo lo puede, que Jehová el que sana, que Jehová, Padre, el que hace esos milagros. Oh Padre, en Él estamos creyendo, en Él estamos confiando que puede llegar a obrar. Oh Espíritu Santo, todopoderoso Dios, en esta hora yo vengo clamando por su madrecita, Padre. sea usted el Padre, el que venga obrando, el que sea usted dando estas respuestas por toda la familia de mi hermana Esmeralda, oh Señor, y su esposo Juan. Sea usted siempre, Padre, dando respuestas, sea usted fortaleciendo, Padre, oh Señor de la gloria. Sabemos, Padre, que usted es el que hace, Padre, esos milagros. Yo desconozco la sanidad, Padre. Yo desconozco, Señor, esos procesos, pero yo sé que esa sanidad puede llegar a esta vida. Yo sé, Padre, que usted puede extender esta mano de misericordia. Sabemos que usted puede llegar a tocar esos cuerpos quizás adoloridos, esos cuerpos que quizás ya no hay fuerza, esos cuerpos que sienten que ya no pueden más con tanto dolor. En esta hora, Padre, por favor, llega a ministrar, llega a tocar, llega a sanar. Llega, Señor, a glorificarte sobre cada uno de mis hermanos. Llega, por favor, Señor bendito. Llega, por favor, a hacer estas sanidades. Vengo clamando por mi hermana Angélica Arévalo y su hija Sanidad Divina. Allí se encuentra mi hermana Angélica clamando, Señor, por un milagro, por una respuesta para su hija. No dudamos que la respuesta viene, no dudamos que la respuesta viene en esta hora, Señor. Santo, santo es Jehová, santo eres, Señor bendito, en esta hora. Poderoso, poderoso Cristo, en esta hora sea usted moviendo su mano de misericordia. Sea usted, por favor, el que se venga glorificando, Señor. Haga, por favor, esas sanidades, Señor, en la hija de mi hermana Angélica Arévalo. Oh, Señor, sea usted glorificándose en gran manera. Vengo clamando por la vida de mi hermana Rebeca Acevedo, Señor, por sanidad en sus riñones y su hígado. En esta hora, Padre, en esta hora, Señor, llega donde está mi hermana Rebeca Acevedo. Llega, por favor, a poner esos riñones nuevos, Padre. Padre bendito de la gloria, usted tiene el poder, usted tiene, Señor de la gloria, usted tiene el control para su vida, usted lleva el control, Padre. Por favor, llega a ministrar este cuerpo, llega siendo para esa necesidad que ella está necesitando, llega, por favor, obrando, mi Señor. Oh, Padre celestial, yo vengo declarando riñones nuevos, yo vengo declarando hígado nuevo en esta hora. Es que para el Dios que clamamos no hay nada imposible, es que para el Dios que clamamos no hay nada imposible. Créale a Dios, mi hermana Rebeca, que Él es el que será, el que se va a venir glorificando en su vida. Venimos declarando sanidad total, riñones nuevos en esta madrugada, ese hígado nuevo, el Señor lo va a poner nuevo, el Señor lo va a poner nuevo en el nombre de Cristo Jesús. Nada, nada es imposible para Dios. Oh, solamente créale al Señor, Él puede hacer ese milagro, conforme a su fe, hermana Rebeca, conforme a su fe, sí será hecho. Aleluya. Oh, Señor de la gloria, clamo por la vida de Natanael Montoya, Padre. Ese reconcilio, papito lindo, por favor. Usted quien convence de pecado al hombre, a la mujer. Llega, por favor, Señor, tocando ese corazón, Padre. Llega, por favor, sanando, Señor, su vida. Mira esas heridas, Padre. Mira esas heridas, solo usted las sabe y las conoce. Pero en esta hora yo vengo declarando que toda herida es sanada. Oh, para que toda palabra hiriente, Señor, que han dañado a este varón, papito lindo, usted es el que se va a venir glorificando. Pido, Señor, por la vida, Padre celestial, de mi hermana Beatriz González. Oh, Padre celestial, en esta hora venimos clamando por sanidad divina para su cuerpo, de la coronilla a la planta de los pies. Es que no dudamos, Padre, que de ti viene la respuesta. Es que no dudamos que de ti viene la sanidad en esta hora. No dudamos que usted es el único que puede venirse glorificando, mi Señor. Oh, aleluya, aleluya. Venimos clamando, Padre, que ese cuerpo pueda ser administrado por el poder del Espíritu Santo, Señor. Venimos clamando por sus salidas y sus entradas. Oh, Señor de la gloria, usted conoce, papito lindo, usted conoce, Padre, ese proceso y esa dificultad. Solo usted lo conoce, Señor amado. En esta hora venimos a clamarte, oh, Dios de la gloria, por la vida, Señor, de mi hermana Esperanza Ramos, Señor. Oh, Padre bendito de la gloria, vengo clamando por su salud y protección divina para su familia. Oh, Señor, en esta hora, tu palabra dice que el ángel de Jehová acampa alrededor de los que le temen y los defiende. Oh, Señor, en esta hora, yo vengo declarando protección divina para esta familia. Yo vengo declarando respuesta grande. Ahí está tu hija pidiendo misericordia. Ahí está tu hija clamando por su familia. En esta hora no dudamos. No dudamos que usted puede llegar a ministrar. No dudamos que el poder de Dios está ahí tocando y llenando. Aleluya, aleluya, poder de Dios. Poder del Espíritu Santo, oh saquenda la vasalla, iramanso quia la vasalla, oh Dios de la gloria, venga restaurando esa familia. Oh Padre, yo desconozco, Señor, yo desconozco, Padre Celestial, lo que puedan estar pasando, pero usted lo conoce. Yo sé que hay victoria para la vida de mi hermana Esperanza Ramos. Yo sé que hay victoria y que pronto esa victoria, Padre, la va a ver, Padre amado. En esta hora yo vengo clamando, Señor, oh Padre Celestial, por la vida, Señor, de Cristian Emanuel, por protección, Padre, sea usted cubriendo la vida, Padre, de Cristian Emanuel. Vengo clamando, Señor, por la vida de Salvador Ernesto Cepeda, protección, Padre, migratoria, donde él pueda encontrarse, donde él esté, que allí pueda estar la protección del Espíritu Santo. Vengo clamando, Señor, que el poder de Dios se mueva, que el Espíritu Santo de Dios, el que vengo parando. Venimos clamando, Señor de la gloria, por la vida de mi hermana Ceci Girón, sanidad divina, Padre, oh Dios de la gloria. En esta hora venimos clamando por ese cuerpo, Padre Celestial, venimos declarando respuesta, Señor, venimos declarando, Padre Celestial, esa sanidad, papito lindo. Hay poder de Dios en esta hora, hay poder de Dios. Oh Padre Santo, Padre bueno de la gloria, oh poderoso Cristo, en esta hora sea usted el que venga obrando, Señor. Sea usted, por favor, el que se venga glorificando. Mi hermana Ceci Girón, Padre, mire sus exámenes que le harán, Señor, que todo pueda salir bien, papito lindo, que todo pueda salir bien. Ella está en tus manos, ella está en tus manos, Señor, y no dudamos que esa sanidad viene para ella, que esos exámenes puedan salir bien, Señor. Que esos exámenes puedan salir bien en el nombre de Jesús, en el nombre de Jesús de Nazaret. Venimos clamando por mi hermana Yesenia Ávila, por bendición espiritual y por protección, Padre, en esta hora. En esta hora llega donde está mi hermana Yesenia Ávila. Por favor, venga restaurándola, papá. Venga dándole fuerza, papito lindo. Padre, sabemos que para ti no hay nada imposible. Usted puede llegar tocando. Usted puede llegar a ministrar esa vida, Señor. Usted puede llegar haciendo algo en esta madrugada. Sabemos, Señor, sabemos, Padre de la gloria, que tú estás ahí con todo atento, escuchando el clamor de cada hermano, de cada hermana, de cada amigo, de cada amiga. No dudamos que usted está ahí para escuchar, Señor. En esta hora, Padre, venimos clamando, Señor, por sus hijos, mi hermano José Ávila y mi hermano Mateo, Señor, por sanidad completa y protección, Señor. En esta hora venimos pidiendo, venimos clamando, Señor, venimos declarando, Padre, sanidad completa para la vida de José y Mateo. Yo desconozco el dolor, yo desconozco la enfermedad que puedan estar viviendo, pero sanidad declaramos. Sanidad total en el nombre de Cristo Jesús, sanidad total para ellos, Señor, sabiendo y reconociendo que es usted quien viene sanando y libertando, que es usted quien viene obrando con poder y con autoridad. Poderoso Dios, en esta hora clamo por la madrecita de mi hermana Yesenia, mi hermana Ana Ávila. Oh Señor, mira esa bacteria en ese estómago. Oh Padre, usted es el que puede obrar, sí. Usted es el que puede sanar. Llega, Padre, donde está mi hermana Ana Ávila. En esta hora, Señor, venimos declarando sanidad, Padre. Oh, Dios de la gloria, esta bacteria, Señor, de este estómago. Ahora, por el poder de la palabra, Espíritu Santo, sanidad total, Padre, llega. Llega donde está mi hermana Ana, por favor. Llega, por favor, sanando. Llega, papito lindo, glorificándose en ese estómago, Padre. Declaramos, Padre, libre ese estómago de esa bacteria. En el nombre de Jesús, en el nombre de Jesús, la sangre de Cristo tiene poder. Yo sé que usted puede llegar a obrar en esta madrugada. Oh, Dios de la gloria, que mi hermana Ana Ávila puede ser libre de esa bacteria ahora. Venga libertando, venga obrando, venga sanando ahora por el poder de la palabra. Haga esa obra, en esa obra, en este cuerpo de la colonia, la planta de los pies, autoridad de parte del Espíritu Santo, o todo principado, toda potestad, toda vuestra del enemigo, es reprendido, lo echamos fuera por el poder de la palabra, sanidad total, esa bacteria para la reprendemos, en el nombre de Cristo Jesús de Nazaret, llega obrando en ese estómago, que ella pueda sentir esa sanidad, que ella pueda sentir esa obra que usted está haciendo en ella, Señor. Por favor, te lo pedimos. Por favor, te lo imploramos, Señor. Vengo clamando por la vida, Señor, de mi hermana Elizabeth, Padre Santo. Clamo por sus hijos, por conversión y liberación. Sea usted siempre glorificándose. Sea usted, Padre, por favor, guardando los hijos de mi hermana Elizabeth. Llega, por favor, obrando con poder. Llega, por favor, obrando con autoridad. Espíritu Santo, Espíritu de Dios, yo sé que estás ahí esta mañana, esta madrugada, Él está ahí a su lado, hermano, hermana. Créale a Dios en esta hora, créale a Dios que Él puede hacer ese milagro, es que para Dios no hay nada imposible, es que para Él no hay nada imposible. Mira, Señor, en esta hora, por favor, venga dando sanidad a mi hermana Elizabeth, Señor, esa sanidad divina, Padre. Solo usted sabe cómo ella puede sentirse, solo usted sabe, Padre celestial, este proceso, dificultad. Usted lo conoce, Señor. Usted sabe lo que ella puede estar viviendo, Padre. Usted lo conoce, Señor. Oh, Padre bendito, pero yo declaro victoria, Padre amado. Yo declaro que tu presencia se va a manifestar en ella. Clamo por mi hermana Karina Dubón, Padre, y llega hasta ese hospital. Mira cuántos meses se tiene de estar ingresada, Señor. Por favor, mi hermana Karina Dubón, declaramos sanidad divina para ese cuerpo. Llega hasta ese hospital, llega por favor hasta ese hospital, llega por favor, llega por favor obrando con poder y con autoridad. Llegue por favor manifestándose, Espíritu Santo de Dios. Llega por favor obrando conforme sea la necesidad. Administra, Padre, su cuerpo, toca a la Padre celestial en esta hora, Señor, porque solamente usted puede llegar ahí. Usted puede llegar a obrar, Padre. Usted puede llegar a poner esta manita de sanidad. Tú eres el médico de médicos. Tú eres el especialista en especialista. El mejor cirujano, el mejor doctor. Cual sea la enfermedad, cual sea el dolor, que usted pueda llegar ahí, tocar y administrar. Y usted puede llegar ahí, Padre, y que un milagro pueda suceder. Por favor, te lo imploramos, te lo pedimos con nuestro corazón. Vengo clamando por mi hermana Ana Clotilde Mequía, por sanidad de cáncer, Señor. En esta hora llega donde está mi hermana Ana Clotilde, Padre, por favor, este cáncer, Señor, lo reprendemos en el nombre de Jesús de Nazaret. Por favor, papito lindo, por favor, sea usted el que venga obrando, Padre Santo, aleluya. Entra la masaya, ira manso, que eleve. Entra la manso, que alaba, sama. y la manso que eleve con poder, con autoridad. Llegó a sanar, Padre. Llegó a obrar, por favor, Señor. Venimos reprendiendo esta enfermedad de cáncer, Padre, en esta hora, por el poder de la palabra. Sanidad para mi hermana Ana Clotilde. Este cáncer desaparece. Este cáncer desaparece en el nombre de Jesús de Nazaret. Porque el mejor sanador eres tú. Usted puede llegar, Padre. Usted puede llegar a sanar de este cáncer, Padre amado. Por favor, te lo pedimos. Te lo imploramos. Clamamos por conversión por la vida de Néstor Martínez. Que sea usted siempre glorificándose. Oh Padre celestial, fortaleza para Gladys Araceli Mequilla y su esposo, Padre. Mira, Señor, mira lo que puede estar padeciendo, Padre. Pero en esta hora venimos declarando sanidad. Venimos declarando respuestas. Venimos declarando milagros. Oh poderoso Dios. Aleluya. Hay poder de Dios. Hay poder de Dios. Oh Padre, mi hermana Inés Mayes. Oh Padre, ella está clamando, Señor. Ella está pidiendo por la vida de Gloria Mayes, por sanidad de mareos y cansancio. En esta hora, Padre, llega donde está mi hermana Gloria Mayes, Padre. Llega a quitar esos mareos, ese cansancio, Padre. En esta hora, todo lo que pueda estar agobiando ese cuerpo, oh, todo dolor, Padre, no, Padre, mira, Señor, esa dificultad en ese cuerpo, se va en el nombre de Jesús todo mareo, se va todo cansancio, oh, todo dolor de corazón, Padre, toda diabetes, Padre celestial, en esta hora, por el poder de la palabra, venimos reprendiendo con la autoridad de Cristo, venimos a clamar victoria para la vida de mi hermana Gloria Mache, ahora en el nombre de Jesús, todo mareo se va, todo cansancio, por el poder de la palabra, porque yo sé que el médico de médicos está ahí con cada uno de mis hermanos, porque yo sé que el mejor doctor, porque el mejor especialista está ahí con cada uno. Clamo por la vida de Briseida Maye, por dolor de columna. Oh Padre celestial, Señor, en esta hora llega donde está mi hermana Briseida Maye. Oh Padre, esa columna, oh Padre, todo haya manso, quilla la vasalla, todo hueso desviado en esta hora, póngalo a su normalidad, mi Señor. Oh Padre, por favor, si usted le place hacer esa sanidad en mi hermana Briseida, por favor, mire esa columna, la venimos declarando sana. Venga tocando esa columna, Padre. O se va todo dolor de columna ahora. Ahora se va todo dolor de columna. Todo lo que mi hermana Briseida puede estar sintiendo en esta hora, por el poder de la palabra, declaramos sanidad, Padre. Oh Señor, venimos clamando por toda su familia. Oh Señor, por la familia, Señor Mayes, Padre. Que tu Espíritu Santo siempre pueda llegar ahí para fortalecer y para dar nuevas fuerzas. Oh Señor, en esta hora venimos clamando por mi hermana Delia Tobar y por su hija, por conversión. Ahí está, Padre, ahí está esa madre clamando por su hija. Esa pronta, Padre, conversión la declaramos. Declaramos su vida para Cristo. Declaramos su vida para Cristo, porque usted es el único quien convence de pecado. Por favor, llega a tocar esos corazones. Clamo por mi hermano Joaquín Armando Reyes. Sanidad total para mi hermano Joaquín Armando. Sanidad total. Sanidad total, porque usted es el único quien convence de pecado. Por favor, llega a tocar esos corazones. Clamo por mi hermano Joaquín Armando Reyes. Sanidad total para mi

pies en esta hora. Clamamos, Señor, por mi hermano Eliseo Mauricio Quicada, por restauración de hogar. En esa hora, usted es quien puede restaurar. Usted puede venir restaurando. Yo vengo declarando, oh Dios, esta restauración para ese hogar. Que lo que usted va a hacer, no sé, pero que algo, Padre, usted hará en esas vidas, Padre. Estamos seguros que así será. Ahora, por el poder de la palabra, restaura, Padre, restaura ese hogar de mi hermano Eliseo Mauricio Quicada. Por favor, te lo imploramos y te lo pedimos. Ahí está también mi hermana Edith Quiteño. Venimos clamando por sanidad total para ese cuerpo. Ayuda a mi hermana Edith. Usted sabe los momentos difíciles que ella vive. Usted sabe, Señor de la gloria, y usted conoce, Padre, esas dificultades, pero no dudo que ahí está siempre esa ayuda, Padre. No dudo que su misericordia siempre está con ella, Señor. En esta hora clamo por la vida, Señor, de Rosemary. Oh, Padre, estamos clamando, Señor, para que usted le pruebe un empleo fijo. Oh, Dios de la gloria, por favor, declaramos, oh, Padre, ese empleo. Declaramos ese trabajo para mi hermana fijo. Lo declaramos, Señor, lo declaramos, Padre, que esa llamada va a venir. Y usted, Padre, ¿qué será que le va a dar esa plaza? Lo declaramos en el nombre de Jesús. Que la vida de mi hermana Rosemary, Señor, usted tomará el control. Mi hermana Araceli, Señor, ayude a mi hermana y dale siempre la fuerza y dale siempre la fortaleza desde ahora y para siempre. Vengo clamando por mi hermana Ana Marina Cordán. Ahí está tu sierva, Padre, llénela con poder y con gloria. Ayúdala a seguir adelante. Clamo, Señor, por sus hijas, Padre celestial. Clamo, Señor, por la vida de mi hermana Norma. Clamo por la vida de mi hermana Marisol, mi hermana Karina. Bendiga la familia Cordán, mi hermano Pablo. Clamo por mi hermano Mauricio, Señor Chacón. Que sea usted siempre glorificándose, oh poderoso Rey, en esta hora. Vengo clamando por mi hermana Solita, Padre. Ahí está mi hermana, Padre. Siga usted, Señor. Y siga haciendo las obras, Padre, sobre tu hija, de la coronilla a la planta de los pies. Síguete glorificando. Síguete glorificando desde ahora y para siempre. Declaramos sanidad, ahí está mi hermana Jani López, Padre, ayude siempre a tu sierva, seguir adelante, ayúdela, llénala con poder, llénala con gloria, ayuda a mi hermana a seguir adelante. Yo me uno a cada petición, clamo liberación de cárcel por Mario López, esa liberación de cárcel la declaramos, esa carta de libertad. Venimos clamando, Señor de la gloria, que usted es el único que puede venir obrando, que usted es el único que puede, Señor, es ser Padre, esa obra, mi Señor de la gloria, ahora con poder, ahora con autoridad, hay poder en la sangre de Cristo. Clamo por mi hermano Amílcar, Señor, clamo por su esposa, ayude, Padre, a su esposa, Señor, mire ese pecho, Padre, venimos declarando esa sanidad para mi hermana, venimos declarando que usted puede venir obrando, declaramos, Padre, que esa vida, Señor, veremos respuesta, veremos sanidades, veremos maravillas sobre esta vida, ahora por el poder de la palabra, que algo usted va a venir haciendo sobre esta vida. Clamamos por mi hermano Ronnie Álvarez. Usted sabe, usted conoce estas dificultades, usted conoce los procesos, sea usted siempre fortaleciendo su vida, sea usted siempre dando fortaleza, ahí donde está la necesidad, ahí donde está la necesidad, ahora por el poder de la palabra, es que no dudamos, Padre, que usted puede glorificarse, es que no dudamos, Padre, que maravillas pueden suceder, Señor, que milagros pueden suceder cuando hay un pueblo que está clamando, cuando hay un pueblo que gime, oh Rey de la gloria, por el poder de la palabra, yo te doy gracias, porque ha sido su mano de misericordia que nos ha sostenido y hemos clamado con fe y con autoridad. Sabemos que la sanidad viene de parte de ti, la sanidad es usted quien la va a hacer, mi Señor. Gracias por esta madrugada, gracias por esta, Padre, esta oportunidad, este milagro, porque el milagro lo vemos cuando por la mañana nos levantamos y abrimos nuestros ojos. Así comenzamos este día, así comenzamos este día, Señor de la gloria. Así lo comenzamos de rodillas, así lo comenzamos clamándole y pidiendo que sea usted siempre fortaleciendo a cada uno de mis hermanos. Gracias, papá, gracias.

Gracias, Padre, por habernos ayudado. Bendiga este ministerio Radio Pastor, Señor. Y ayuda a la nueva frecuencia, Padre. Así como fue de bendición la 97, Padre, punto 3. Así sea esa nueva, Padre de la gloria. Ese nuevo Espíritu Santo, el cual usted va a venir abriendo, Padre. Siempre prueba lo necesario. Clamo por mi hermana Jacqueline, Señor. Ayude a mi hermana a seguir adelante. Sígale dando fuerza, sígale dando fortaleza. Mi hermana Dianita, Señor, siga usted siempre fortaleciéndola. Mi hermano Elías, Padre, ayude, Señor, a tu hijo. Yo me uno al clamor que él tiene. Yo desconozco cuál sea su petición. Yo desconozco cuál sea, Padre, el anhelo que él pueda estarle pidiendo a usted. Pero en esta hora yo lo declaro en victoria. Yo declaro respuesta para la vida de mi hermano. Fortalécalo, Padre, fortalézcalo en cada turno donde él está ahí, Padre. Yo sé que usted un día va a recompensar. Yo sé que usted un día, Padre, recompensará aquel esfuerzo que mis hermanos locutores hacen. Señor amado, gracias. Gracias, yo quiero terminar en esta hora. Yo quiero invitarle que levante su mano. Lo que quizás ustedes que no pudieron mandar sus peticiones, van a declarar esas peticiones, van a declarar esa respuesta. El Señor va a venir dando respuesta. El Señor va a venir dando respuesta. Hemos clamado con fe y autoridad. Solo basta que usted le crea. Esa respuesta está. Esa respuesta ya está, pueblo de Dios. Decláralo, decláralo. Carta de libertad, sanidad. Sanidad total para los cuerpos. Sanidad total para los cuerpos. Oh, bendito Rey de la gloria. Hay poder de Dios. Aleluya, Padre. Gracias, Señor. Gracias. Porque sanidad total declaramos. Porque sanidad total declaramos. Y carta de libertad para cada uno de mis hermanas que están pidiendo. Oh, Señor. Así entrego este momento de oración. Así entrego este momento de intercesión. Gracias, papá. Toda la gloria, toda la honra, todo el honor y la majestad sea para ti. Gracias, Padre. Gracias, Hijo. Y gracias, Espíritu Santo de Dios. Amén. Y amén, Señor Jesús.

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Buenos días, hermanos. Que Dios Todopoderoso bendiga sus vidas. Bienvenidos a Voces de Sion en este día martes. Estamos a fecha 14 de julio. Queremos agradecer, hermanos, a un patrocinador anónimo que tenemos. Reside en el volcán, así es que Dios bendiga a nuestro hermano por colaborar para una hora en esta mañana. Es de muchísima bendición. Tenemos libre también una hora si usted desea colaborar en esta mañana. Y por supuesto, hermano, invitándole para que usted pueda solicitar las alabanzas que se van a programar en este espacio de Voces de Sion. Teléfono de cabina para que se pueda reportar: 2415-1436. Y tenemos el WhatsApp: 7657-6093. Ahí está la invitación para que se pueda comunicar con nosotros. Esto es Voces de Sion.

0: Dios le bendiga, buenos días.
1: Buenos días, buenos días. ¿Qué tal? ¿Cómo ha amanecido?
0: Gracias a Dios, bien, hermanito.
1: Bah, me alegro mucho. Bah,
0: Amén.
1: la esquina, como siempre, aquí en la colonia de las Tecas, cantando el ranchador.
0: Amén, hermano.
1: Para explicar con la alabanza el Armagedón.
0: Vaya, con gusto, hermano.
1: Gracias, hermano. Les bendiga. Espero que tengan feliz día y muchas bendiciones para todos ustedes y todos los que les rodean, hermano. Bendiciones.
0: Amén, hermano, amén. Bueno, saludos ahí para mi hermano. Gracias por estar en nuestra sintonía. Un saludo muy especial, hermanos, allá en Cantón El Ranchador. Dios bendiga a nuestros hermanos ahí en ese lugar. Gracias por estar con nosotros. Hermanos que también nos están sintonizando allá en Chalchuapa, les enviamos un saludo en El Refugio, en Aguachapán. También algunos hermanos nos sintonizan. Así es que saludos. También queremos saludar a nuestros hermanos allá en Coatepeque. Gracias, hermanos, por sintonizarnos. También hermanos que están allá en el Congo, un saludo muy especial. Y por diferentes lugares, saludos y bendiciones. La invitación sigue vigente, hermano, para que usted pueda comunicarse a nuestra cabina y así participar en este espacio de Voces de Sion. Ahí está el teléfono 2415-1436 y nuestro WhatsApp es 7657-6093.

Bien, seguimos con el espacio de Voces de Sion. Agradecemos una vez más a nuestro hermano que está colaborando anónimamente con una hora de este espacio. Dios bendiga a mi hermano. Él reside en el volcán de Santa Ana, así es que bendiciones grandes para mi hermano. Dios le conoce perfectamente y no dudamos pues de que Dios le seguirá bendiciendo de manera muy especial. Si usted desea colaborar, hermano, pues también lo puede hacer en esta mañana. Tenemos una hora disponible de este espacio. Ahí está nuestro teléfono, hermano, para que usted se pueda comunicar con nosotros si desea solicitar su alabanza. Recuerde que también para ello estamos acá, hermano, para complacerle en este espacio de Voces de Sion. Teléfono de cabina, no se le olvide la línea a marcar en esta mañana, 2415-1436. Y tenemos también el WhatsApp 7657-6093. Dios bendiga a nuestros hermanos a través de internet. A muchos hermanos pues a través de internet nos sintonizan, así es que un saludo muy especial para nuestros hermanos, esperando de que Dios también esté bendiciendo cada una de sus vidas. En unos minutos, hermanos, vamos a iniciar a complacer las alabanzas que usted nos pueda solicitar, así es que le invitamos para que se pueda comunicar a nuestra cabina.

0: Dios le bendiga, buenos días.
1: Dios le bendiga, hermano Elías.
0: Amén, hermano.
1: Quiero saludar al hermano Luis de Huachapán.
0: Muy bien, hermano.
1: A ver si me puedes poner un canto, por favor.
0: ¿Cuál es, hermano?
1: Cristo mi Rey.
0: Cristo mi viva nuestro Rey. Perfecto, hermano.
1: Ay, hermano, muchas gracias. Y un saludo para hermana Jacqueline. Un saludo para hermana Dianita. Y un saludo para usted también, hermano, y toda su familia. Y salúdeme también ahí, por favor, al hermano Salvador de Alba.
0: Muy bien, hermano, con gusto.
1: Ay, hermano, bendiciones.
0: Amén. Bueno, saludos ahí para mi hermano. Gracias por comunicarse con nosotros. Con mucho gusto le estaremos complaciendo. Si usted desea reportarse, hermano, aún puede realizar su llamadito. Dios me le bendiga. Bueno, se cortó ahí la llamada. Ha quedado libre la línea para que usted pueda seguir comunicándose con nosotros. 2415-1436. Ahí está libre el teléfono para que usted se pueda reportar.

0: Dios le bendiga.
1: Hermano mío, le saludo a Oscar Lanza Verde.
0: Amén, hermano Oscar.
1: Esperándose que sea el día de muchas bendiciones para usted. Sí, hermanito.
0: Amén.
1: También para hermana Jacqueline, también hermanita.
0: Muy bien. Sí.
1: Hermano Santo, un saludito para la hermanita de Honduras y de La Paz. Sango y Don Néstor.
0: Muy bien.
1: Dios bendiga a toda la audiencia en este día que estamos empezando, Dios mío bendito. Que sea de muchas bendiciones, hermano. Ustedes ponen la alabanza, hermano.
0: Ajá, hermano, ¿cuál alabanza?
1: La trompeta suena, hermano.
0: Vaya, perfecto, hermano, ahí le vamos a complacer.
1: Por favor, hermanito.
0: Vaya, hermano, ya
1: muchas
0: sabe.
1: Muchas bendiciones, mi hermano. Muchas bendiciones. Amén.
0: Amén. Saludos ahí para nuestro hermano. Gracias por comunicarse con nosotros. Nos decía el hermano Oscar Landaverde. Así es que por ahí le vamos a estar complaciendo con la alabanza que nuestro hermano nos está solicitando. Dios le bendiga, buenos días. Aló, Dios le bendiga. Hola, Dios le bendiga. Bueno, parece que tenemos dificultad ahí con la llamada que nos estaba llegando. Ahí puede volver a intentarlo el hermano que se está reportando con nosotros. 2415-1436 para que usted pueda comunicarse también en esto que es Voces de Sion.

0: Tengo por acá, hermanos, esta nota de voz. La vamos a escuchar. Vamos a escuchar por acá este audio. Permítame, hermano. Bien, ahora sí, escuchamos.
1: Buenos días, hermano.
0: Buenos
1: días. Se puede poner la Biblia de oro y se puede el Valle de Broto. Voy a colaborar con la obra yo. Dios le bendiga.
0: Perfecto, ahí está nuestra hermana Angélica. Gracias, hermana, por comunicarse con nosotros. Hermana Angélica de Arévalo. Gracias, hermana, por su patrocinio para la hora pendiente de este espacio. Por ahí le estaremos complaciendo con sus alabanzas.

0: A continuación, hermanos, nos quedamos con las alabanzas. Dios bendiga a nuestros patrocinadores, el hermano que anónimamente está colaborando con una hora. Tenemos para una hora también a nuestra hermana Angélica de Arévalo, que recién se reportaba con nosotros. Gracias por apoyar este ministerio radial. Bendiciones grandes para nuestros colaboradores en esta mañana del día martes. Dios le bendiga.
1: Dios le bendiga, hermano.
0: Amén, hermana.
1: Le llamo para pagar un programa.
0: Ah, perfecto, hermana. Muy bien.
1: Sí, y tal vez me puede poner dos alabanzas.
0: Sí, hermana, dígame, hermana.
1: Quiero ver Dulce Serenata.
0: Dulce Serenata, muy bien.
1: Sí, Dulce Serenata y La Basurita.
0: La Basurita, muy bien. Vaya,
1: favor.
0: Perfecto. Permítame un momento en línea, hermana. Permítame un momento.
1: Está bien.
0: Bueno, iniciamos entonces, hermanos, con las alabanzas. Manténgase en nuestra sintonía.

Cristianos que no quieran someterse a las órdenes del gobierno serán penados con cárcel, cierre del templo, expulsión del país o lo que el gobierno crea conveniente. 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

última hora, noticia de gran importancia. 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
2: Buenos días, pueblo de Dios. Que el Señor les bendiga esta hermosa mañana. Llegó la hora. La hora del programa Mañanas de Gloria con el Espíritu Santo, el programa más feliz y milagroso de la radio y la televisión y de las redes sociales. Estamos ya para bendecirlo a usted, para derramar esa bendición que Dios tiene para usted. Enviarla a través de nuestra voz, a través de nuestros labios. Llega ahí hasta esos cielos de México, esos cielos del Salvador, Guatemala y todo Centroamérica y todo el mundo. Nuestro objetivo, el mundo entero. Pero antes le decimos al Espíritu Santo, buenos días, Espíritu Santo. Espíritu Santo, queremos que todo el mundo sepa que te amamos. Espíritu Santo, queremos que todo el mundo sepa que tú eres real. Espíritu Santo, te amo. Adoro tu nombre, exalto tu nombre. Espíritu Santo, gracias por este día que nos regalas. Gracias, Espíritu Santo, en el nombre de Jesús. Ahora, gracias a cada uno de ustedes que ya se está reportando. Hermano Kelin Morales, Dios me lo bendiga. Gracias por estar con nosotros. Estamos orando por su esposa. Dios me lo bendiga. Vamos, ¿quién más está con nosotros esta mañana? Vamos, ¿quién más está con nosotros esta mañana? ¿Listos para recibir la bendición de Dios? Vamos a ir a colocar ya, hermanos, Facebook para que usted siga enviando sus peticiones, tanto a través del WhatsApp 714-878-1869. 714-878-1869. Es el número que usted debe de marcar para que nosotros podamos orar por usted. Podamos pedirle a Dios esa bendición que usted necesita. Arriba ese ánimo, usted que está pasando por un proceso. Levante ese ánimo porque Dios hará el milagro este día. Comenzando la semana, una semana con bendición de Dios sobre nuestras vidas. Dios hará maravillas esta semana. Vamos a declarar lo que Dios hará maravillas esta semana. Repórtese al 714-878-1869. Es la línea de oración, 714-878-1869, es el número que usted debe de marcar para que nosotros podamos orar por usted. Meta para esta mañana, a través de TikTok, 10,000 corazones y 10 suscriptores nuevos. Ayúdenos a llegar a esa meta. 10,000 corazones y 10 suscriptores nuevos esta mañana. Vamos, ayúdenos a compartir nuestro contenido para que usted pueda, para que las personas puedan seguirnos y también, hermanos, se unan a este su programa. Mañanas de Gloria con el Espíritu Santo. No hay otro, no se equivoque. Mañanas de Gloria con el Espíritu Santo, donde Dios está haciendo milagros sobrenaturales. También queremos, hermanos, que usted nos envíe su testimonio para compartirlo a través de, hermanos, el programa. Que la gente sepa que hay un Dios todopoderoso, un Dios que hace maravillas. Dios bendiga a cada uno que se va uniendo ahí a TikTok, que vienen llegando. Dios les bendiga, Dios les bendiga, Dios les bendiga. Como también los que están atrás, nuestra hermana que ya se reporta a través de Facebook, nuestra hermana María Popoca. Dios me la bendiga. Gracias, gracias, gracias por estar con nosotros esta mañana. ¿Quién más se reporta esta mañana? ¿Quién más se reporta esta mañana? Gracias damos a Dios por todo lo que hizo esta semana con nosotros. Hermano, poderoso culto el día de ayer. Gracias, gracias, Señor. Una semana que estuvimos también fuera del templo. Estuvimos fuera del templo. Estuvimos, hermano, en el parque. Estuvimos en la playa haciendo esa fogata, orando por ustedes. Algo sobrenatural Dios hizo en esos lugares donde estuvimos. Seguimos clamando a Dios. Próximo sábado vamos a, hermanos, los bautismos. Vamos a los bautismos. Vaya preparando su corazón, vaya preparando su vida. Que Dios me los bendiga. Vamos a entrar a darle gracias a Dios para empezar las peticiones. Pero antes quiero saludar a los hermanos que están a través de Radio Júbilo, allá en Chacaltianguis, Veracruz, México. Dios bendiga. Estamos orando por México. Dios bendiga. Chacaltianguis, Veracruz. Ahí están en la 93.7 FM, Radio Júbilo. Dios bendiga a los que están también a través de Canal 7. Estamos allí en YouTube de Canal 7. Dios los bendiga. Vamos, hermanos, dejando su me gusta ahí. Y hermanos, dejando su comentario, su petición de oración. También damos gracias a Dios por los que están, esos fieles oyentes que están a través de Radio Pastor. Que Dios le bendiga. Ahí están siempre activos esos de Radio Pastor. Gracias por su fiel sintonía. Nuestra meta, 1,000,000 diarios que estamos pidiéndole al Señor. Hoy le agradecemos al Señor por esta semana que nos ha regalado, por la pasada y por esta semana que nos regala. Le decimos al Señor, Padre, buenos días. Señor, aquí estamos esta mañana, agradecidos contigo, Señor, agradeciéndote por tu bondad y tu misericordia, Señor. Gracias, Padre Celestial. Vengo, Dios mío, agradeciéndote por la vida, por la fuerza, por la fortaleza y porque usted es bueno, Señor, por su misericordia. Gracias, Dios mío, esta mañana. Te amo, Espíritu Santo. Adoro y exalto tu nombre, Señor. Gracias, Dios mío. Gracias, Señor. Gracias, gracias. Gracias, Señor. Gracias porque usted es bueno. Gracias porque usted es maravilloso. Digno de alabanza eres, Señor. Digno de adoración eres, Padre Celestial. Aquí estoy delante de tu presencia para adorarte, para glorificarte, Señor. Mi alma te adora, mi alma te alaba, Señor. Que sepa el mundo que tú eres el único Dios que existe. Que tú eres el único Dios, Dios mío, y a ti te amamos, a ti te adoramos. A ti te exaltamos, Señor. Gracias, gracias, Padre Celestial. Señor, te amo, Dios mío, te amo, te amo, te amo, te amo, Señor. Adoro tu nombre, Soja Maya, Kenda, alaba, Soja Maya, ay, Soaquí, alaba, Soja, Ema, aquí, alaba, Soja Maya, Kenda, alaba, Soja, ay, Soaquí, alaba, Soja. Te amo, Espíritu Santo, adoro tu nombre, levanto mis manos, Dios mío, para agradecerte por todo lo que hiciste la semana pasada, por cada actividad que estuviste con nosotros, Señor, gracias, gracias, Señor, gracias, Padre Celestial, gracias, Señor, gracias, Dios mío, gracias, Señor, gracias, gracias, Señor. Gracias, Padre Celestial. Te amo, Señor. Te exalto, Dios mío. Adoro tu nombre. Glorifico tu nombre, Señor. Gracias por la salvación, Señor Jesucristo. Gracias por salvarnos, Señor. Te amo, Dios mío. Amo tu presencia. Amo tu poder. Amo tu poder. Amo tu gracia, tu misericordia. Pero te amo a ti. Te amo a ti, mi Señor, mi Dios todopoderoso. Tú eres el único a quien adoramos y a quien exaltamos. Esta mañana venimos agradeciéndote por esta semana, porque esta semana harás milagros, esta semana harás maravillas, Señor. Gracias, gracias, gracias, Señor. Gracias, Padre Celestial. Gracias, Señor. Gracias, Dios mío. Te amo, Señor. Adoro tu nombre, Señor. Glorifico tu nombre, Dios mío. Exalto tu nombre. Para ti es la gloria, mi rey. Para ti es la alabanza, mi Señor. Para ti es la adoración. Oh, Sema, Kenda, alaba, Soja. Ay, Soaquí, alaba, Soja. Maya, Kenda, alaba, Soja. Vamos, levante sus manos y dele gracias a Dios ahí donde usted está. Levante sus manos y dele gracias a Dios ahí donde usted está. Levante sus manos y adore a Dios. Si usted es un adorador, comience a adorar al Señor. Si usted es un adorador, comience a adorar al Señor. Comience a exaltar al Señor. Si usted es un adorador, exalte y glorifique al Señor. Si usted es un adorador, exalte al Señor. Dígale gracias, Señor. Únase con nosotros en la adoración a Dios. Únase con nosotros en la adoración, en la exaltación a Dios. Padre, gracias. Gracias, Señor, gracias, Señor, gracias, gracias, Señor, gracias, Señor, gracias, Padre Celestial, en el nombre de Jesús te adoramos, en el nombre de Jesús te bendecimos, te exaltamos, Señor, a usted sea la gloria, la honra, gracias, Padre Celestial, en el nombre de Jesús presentamos este programa en tus manos, gracias, Señor, amén. Dios bendiga a los hermanos que están dejando ese me gusta ahí en TikTok, vamos, 530 tenemos ahí, vamos a meterle esos me gusta en TikTok, gracias a cada uno de ustedes hermanos que está ahí dándole ese me gusta, gracias a los que están ya reportándose a través de Facebook, los bendecimos y los mencionamos, los que están a través de Facebook, los hermanos de TikTok se me pasan bien rápido, así que no puedo, hermanos, tenerlos ahí, pero aquí están ya los hermanos. Hermana Miriam Gómez dice bendiciones, buenos días, my pastor, bendiciones, hermana, buenos días. María, hermana María Inés dice buenos días, mi pastor y hermanos, bendiciones para todos en este hermoso día y hermoso programa, beautiful program, yes, Lord. Brenda Laguán dice buenos días, Dios bendiga Dios los bendiga. Iniciamos una semana más en victoria, agradecida por cada mañana. Amén. Dios me la bendiga, hermana. Bendiciones, bendiciones. Lady Martínez dice buenos días, bendiciones, amén, bendiciones, hermana. Hermana María Moreno dice buenos días, pastor y hermanos, que Dios le bendiga. Vamos, hermano Saúl Acosta, ahí poniendo esas manitas ahí, que Dios me lo bendiga. Gracias a cada uno de ustedes. Vamos, Padre, en el nombre de Jesús, vengo orando, Dios mío, esta mañana por cada hermano que ya se reportó a través, Dios mío, de la página de Facebook. Gracias, Señor. Gracias, Padre Celestial. Gracias, Señor. Venimos orando, Dios mío, en esta mañana. Venimos declarando esa bendición, Padre Celestial, sobre cada hermano, sobre cada hermana, Dios mío, que está ahí en esa página de Facebook. Los bendecimos. Venimos declarando esa bendición. Venimos orando, Dios mío, por la petición de nuestra hermana Brenda, Dios mío, ahí donde está Cristín, hágase milagro completo, Dios mío. Lo que usted comienza, usted lo termina, Padre Celestial. Venimos orando también, Dios mío, en este momento, Señor. Venimos orando, Dios mío, por Cristo, para que les dé sabiduría a estos jóvenes, Dios mío, y sobre todo que se acerquen a usted, Padre Celestial. Venimos orando, venimos clamando, Dios mío, esta mañana, que usted haga esos milagros en cada persona, ahí donde están nuestros hermanos pidiendo, Señor. Venimos orando por esas peticiones que están poniendo, Padre Celestial, ahí nuestros hermanos, Señor, que están orando y pidiendo oración a través de TikTok, Señor. Cada hermano que está dejando, Padre Celestial, esa petición, bendecimos, Dios mío, a nuestra hermana Ruth, Padre Celestial, bendígala, Dios mío, que está desde Chile allá. Bendecimos, Dios mío, a ese país de Chile, Suramérica. Bendecimos, Dios mío, ese país. Gracias, Padre Celestial, gracias, Dios mío, gracias, Señor, gracias, Dios mío. Bendecimos a Luna, Padre Celestial, bendecimos cada persona que está ahí, Dios mío, a través de TikTok. Venimos orando que usted, Dios mío, derrame bendiciones, derrame de su poder, derrame de su gloria, Dios mío, en el nombre de Jesús. Venimos clamando, venimos declarando esa bendición, Padre Celestial. Gracias, Señor, gracias, gracias, Dios mío, gracias, Padre Celestial, en el nombre de Jesús. Venimos clamando, venimos orando, Padre Celestial, gracias, Señor, gracias, Señor, gracias, gracias, Dios mío. En el nombre de Jesús, Padre Celestial, declaramos esa bendición sobre tu pueblo, Señor. Venimos orando, Dios mío, por Javier, Padre Celestial, que tiene corte, Dios mío, que todo le salga bien, Dios mío, que todo le salga bien, que todo, Padre Celestial, que el fiscal, que Dios mío, esté a favor de él, Dios mío, que el juez tome una decisión a favor de él, Padre Celestial. Oramos por todos los que tienen, van a tener corte, Dios mío, esta semana, los que se van a presentar a corte, a Dios mío, esas audiencias, Padre Celestial, que se presenten, Dios mío, que todo salga a favor de ellos. Oramos esta mañana en el nombre de Jesús. Clamamos y declaramos, Padre Celestial, que usted, Dios mío, hace ese milagro, Señor. Gracias, Señor, gracias, gracias, Señor, gracias, Padre Celestial. Venimos orando por cancelación de deuda, Dios mío. Mira, Señor, aquellos, Dios mío, que van a enfrentar, Dios mío, esos pagos de esas deudas. Venimos orando, Dios mío, esta mañana para esa cancelación de deuda, pero venimos declarando, Padre Celestial, también que al cancelarlas usted, no endeudarse más, Dios mío, darle sabiduría. Usted, Dios mío, ha declarado en Deuteronomio capítulo 8, versículo 18, Dios mío, que usted nos da el poder de hacer la riqueza, Dios mío. Por lo tanto, no volvemos a la deuda. Cancela cada deuda, Dios mío, cancela cada deuda. Agrega, Dios mío, dinero a esas cuentas bancarias. Agrega dinero, Dios mío, a esas cuentas bancarias, Padre Celestial. Agrega dinero, Dios mío, a esas alcancías, Padre, en el nombre de Jesús. Dios mío, venimos declarando, Señor, ese poder sobrenatural en la finanza. Oramos por la finanza, oramos por la finanza de su pueblo, Señor, en el nombre de Jesús. Gracias, Señor. Oramos, Padre Celestial, esta mañana, Dios mío, para que usted, Señor, haga, Dios mío, ese, Padre Celestial, bendición sobre su pueblo. Gracias, Señor, en el nombre de Jesús. Amén. Por aquí nos saluda nuestro pastor Oscar Arriola, dice bendiciones, hermano Walter, que Dios siga usando su vida. Amén. Bendiciones, hermano Oscar Arriola. Dios le bendiga. Tiempo de no poder saludarlo este día. Como también ahí está nuestro hermano. Se nos acorta las. No sé qué pasó, hermanos, desde que tenemos muchas cámaras. Casi desde que pusimos todas las cámaras acá, activamos todas las cámaras, se nos empezaron a cortar todas las. Se nos corta el internet. Casi todos los días se nos corta, no sé qué está pasando. Vamos a ver qué es lo que está pasando. Vamos a ver si tenemos aquí en WhatsApp los. Vamos a comenzar oyendo los que están a través de WhatsApp. Vamos a ver. Ah, voy a poner este porque me encanta estos audios de que los niños. Saludos a todos los niños que nos escuchan. Saludos a todos los niños que nos escuchan, hermanos, allá en El Salvador. Todos esos niños que están pendientes de nuestra programación. Esos que ya van para la escuela, que Dios me los bendiga. Se nos olvide saludarlos. No puede ser. Que Dios me los guarde, Dios me los cuide. Donde quiera que vayan esos niños para las escuelas. En esas escuelas rurales, que Dios los bendiga. Que van ya en este momento hacia las escuelas. Dios los guarde, Dios los cuide. Que regresen con bien, de regreso a sus casas también. Y que el Señor les dé sabiduría a toda esa niñez que va para las escuelas. Los que están allá en Chacaltianguis también, esos niños que nos escuchan, que van para la escuela o que ya están casi saliendo, hermanos, para la escuela. Dios me los bendiga, Dios me los guarde. Apúrese, camine rápido para llegar, hermanos, pronto a la escuela. Escuchemos qué nos decía nuestro hermano y amigo Ronald el día de ayer. Escuchemos.
3: Hermano, buenas noches. ¿Cómo están? ¿Cómo les ha ido y su esposa? Espero que estén bien. Ustedes y su esposa y toda la congregación.
2: Amén.
3: Le quiero contar que mañana regreso 3 días por semana a la escuela.
2: Amén.
3: Feliz noche, que Dios los bendiga a su esposa y a toda la congregación.
2: Amén.
3: Saluditos de El Salvador, les esperamos.
2: ¡Ah, muy pronto llegaremos al Salvador! ¡Amén! Ahí nos está esperando. Muy pronto estaremos allá en El Salvador, visitando ese pueblo salvadoreño, visitando esa tierra salvadoreña. Muy pronto. Gracias, hermano Ronald, que Dios te bendiga. Gracias a todos esos niños, a Ronald y a todos esos niños que siempre están presentes en nuestro programa también, orando por su familia, pidiendo oración por su familia. Vamos a ver qué nos dicen por acá. Otro audio. Corramos ese audio y seguimos orando en un momento.
4: Hola, buenos días. Espero pues que oiga este audio y pues yo, Berta Alicia Retana, le pido pues oración y bendición para mi negocio. Le pido liberación y sanidad de César Orlando Retana Guevara. Que Dios pues ponga su mano de sanidad en ese riñón. Y que pues Dios siempre me lo mantenga alentadito. Yo pues te pido, hermano Walter, también que ores por la liberación de David Ernesto González. Pues Dios sabe todo y Dios sabe por lo que no pasaba. Así que Dios todo lo puede y Dios pues hará su obra. Feliz día, hermano Walter, y que Dios pues lo bendiga con su obra. Y que Dios pues le ponga proveedores millonarios a la radio para que la radio pueda estar primeramente de pies. Feliz día.
2: Amén.
4: Bendiciones, hermano Walter.
2: Bendiciones, hermana. Que el Señor me la bendiga a usted también. Y arrancamos orando por nuestra hermana Berta Alicia. Padre, en el nombre de Jesús venimos orando. Por esas peticiones que nuestra hermana, Dios mío, Berta Alicia acaba de poner, Señor, usted las escuchó, cada nombre que ella puso ahí. Hoy nosotros solo clamamos y usted hace el milagro, Padre Celestial. Gracias, Señor, por la vida de nuestra hermana Berta Alicia, Señor. Venimos hoy declarando, Dios mío, esa vida, Dios mío, que ella por la que ella ha pedido, Señor, esa liberación de cárcel en esa persona. Dios mío, como también, Dios mío, la vida, Señor, de César. Ese riñón, Padre Celestial, póngalo, Dios mío, nuevo. Ese riñón, haga ese milagro, Padre Celestial. Bendice el negocio de mi hermana Berta también. Extienda su mano de poder, Dios mío, ahí, Padre, donde ella se encuentra. Haga ese milagro para la gloria y la honra suya. Gracias, Señor. Gracias, Dios mío, por la vida de nuestra hermana, Señor. Ponga su mano poderosa, ponga su mano de poder, ponga su mano de gracia, su mano, Dios mío, de milagro, Señor. En el nombre de Jesús, cada petición que haya puesto es contestada este día. En el nombre de Jesús, gracias, Señor. Amén. Vamos, recuerde, nuestra meta para esta mañana a través de TikTok son, hermanos, 10,000 me gusta y también son 10 nuevos suscriptores. Así que comparta y usted que está ahí, suscríbase a nuestro, hermanos, a nuestro TikTok. También usted que está en Facebook nos puede buscar en YouTube como La Gloria de Dios en Acción. Y nuestra meta para estos días es alcanzar 1,000,000 de personas a través de las radios, a través, hermanos, de lo que son las redes sociales, que 1,000,000 de personas nos escuchen diariamente. Oramos por esa meta, Padre. Dios mío, gracias te damos, Señor, en esta mañana por este programa, Mañanas de Gloria con el Espíritu Santo. Gracias, Señor, por este programa. Vengo orando por este programa, Padre Celestial. Señor, mira esa meta que has puesto en nuestro corazón. Dios mío, en esta mañana estamos pidiendo, Señor, por ese 1,000,000 de personas que va a estar escuchando este programa. Oramos por ese 1,000,000 de personas, Dios mío, esta mañana. Estamos orando por esa meta que tenemos para estos últimos 5 meses que vienen quedando del año, Señor. Ese 1,000,000 de personas que nos van a escuchar a través de las radios, a través de las redes sociales, Dios mío. Alcancemos ese 1,000,000 de personas, Dios mío, diariamente, Padre Celestial. Te doy gracias, Dios mío, porque estamos viviendo los mejores tiempos de la tecnología. Estamos viviendo los tiempos de la tecnología, de la ciencia. Ayúdanos a aprovechar mientras estamos acá, Dios mío, aprovechar la tecnología, Señor. Mientras tú no nos arrebatas y no nos llevas, nosotros seguimos clamando y proclamando tu santo evangelio. Ayúdanos, Dios mío, provee, Señor, personas, Señor, para que puedan, Dios mío, proveer para este programa, Señor, para alcanzar más radio, Dios mío. Levanta sembradores, levanta sembradores, levanta sembradores, levanta sembradores, levanta sembradores, Dios mío, en el nombre de Jesús. Gracias, Señor, te damos para la gloria y la honra suya. Gracias, Señor, en el nombre de Jesús. Amén. Padre, en el nombre de Jesús, vengo orando, Dios mío, por esas personas que están pidiendo, Señor, por una casa propia, Señor. Ahí donde están pidiendo esa casa propia, Señor, haga ese milagro. Provéle, Dios mío, trabajo, provéle finanza para que ellos puedan obtener esa casa propia, Señor. Ahí están pidiendo, para usted no hay nada imposible, Señor. Provéale, Dios mío, provéale, Padre Celestial, en el nombre de Jesús. Venimos orando, Dios mío, para que usted, Señor, haga ese milagro y les provea esa casa, Padre Celestial. Quita todos problemas, Dios mío, esas personas que están pasando por problemas. Quítale todos problemas, Padre. Allí ayuda, Dios mío, a vivir en paz, Señor. Ayúdales a vivir en paz esas personas que tienen conflictos en los hogares, con los vecinos, con la familia, Señor. Venga usted glorificándose y tomando control. Gracias, Señor, en el nombre de Jesús. Amén. Vamos a ver qué nos dice por acá nuestra hermana Mirna Vázquez. ¿Qué nos dice? Vamos a ver.
5: Dios le bendiga, hermanito. Ayúdeme a orar por mi Jonathan Guerra Vázquez, por liberación de cárcel. Y por Mirna Marilo Vázquez, tengo un dolor en la espalda. Fíjese, hermanito, desde que me operaron me quedó ese dolor. Y aquí lo escucho, hermanito, todos los días.
2: Amén.
5: Aunque no le mande audio, solamente cuando tengo hijos.
2: Gracias, hermana Vázquez. Dios le bendiga, Dios le bendiga, Dios le bendiga. Gracias, gracias, hermana. Dios le bendiga a usted también. Oramos, Padre, en el nombre de Jesús. Ahí está nuestra hermana Vázquez, Dios mío, pidiendo, Dios mío, por ese milagro. Pidiendo por ese milagro, Señor. Extienda su mano de misericordia. Ahí donde ella se encuentra, Dios mío, extienda su mano de poder. Extienda su mano de gracia, Dios mío. Ahí en esas liberaciones, Padre, en el nombre de Jesús. Extienda su mano, extienda su mano, extienda su mano, Dios mío. Bendiciendo a mi hermana, llenando cualquier necesidad que ella tiene. Cualquier necesidad que ella tiene, Señor, en el nombre de Jesús. En el nombre de Jesús, Dios mío, venimos declarando esa bendición, Padre Celestial, sobre esa vida, Señor. En el nombre de Jesús, gracias, Señor. Lo declaramos hecho por el poder de su gracia, Señor. Gracias, Señor. En el nombre de Jesús, amén. Saludos a todos estos hermanos o esas personas católicas que nos escuchan. Dios les bendiga. Gracias por enviarnos siempre esas peticiones de oración. Ahí estamos orando y no solo oramos por sus necesidades, sino para que Dios, hermanos, los saque del engaño. Así que salud a todos los católicos que nos escuchan. Si usted es católico, bueno, déjenos ese audio también para escucharlo y nosotros estaremos orando por usted con gusto y Dios lo va a traer a los caminos de la verdad. Amén. Gloria sea al Señor. Seguimos esta mañana, hermanos, escuchando. Ya vamos a regresar. Quiero orar por esas peticiones que han entrado también a través de lo que es, hermanos, a TikTok. Padre, en el nombre de Jesús, esas peticiones, Dios mío, que siguen entrando a través de TikTok, Señor, venimos orando por esas personas que están pidiendo, Dios mío, a través de TikTok una vez más, Señor. Si usted ha puesto esa petición, bueno, nosotros vamos a orar, y cuando nosotros estemos orando, dígale: Señor, esta es mi petición, esta es mi petición. Seguimos orando nosotros, Padre, en el nombre de Jesús. Vengo orando, Dios mío, ayúdese a esa petición de esa persona que ha puesto ahí en TikTok, Señor. Venimos orando, venimos declarando, Dios mío, esa bendición sobre esas personas, Señor. Ahora, esos que están pidiendo a través de TikTok, nos unimos, Señor. Ellos han puesto la petición, nosotros hemos puesto la oración, Señor, y usted pone el milagro, y usted pone el milagro, usted pone el milagro, Señor, en el nombre de Jesús. Venimos declarando ese milagro hecho ahí donde están pidiendo, Señor, ese milagro, ese milagro, ese milagro, ese milagro, Dios mío, en el nombre de Jesús, en el nombre de Jesús, Dios mío. Venimos declarando esa palabra, Señor, venimos declarando esa palabra, Dios mío, en el nombre de Jesús, en el nombre de Jesús. Venimos declarando, Dios mío, hecho ese milagro, hecho ese milagro para la gloria y la honra suya. Venimos declarando ese milagro realizado, Señor, en el nombre de Jesús. Gracias, Señor. Amén. Escuchemos qué nos dicen acá. Otro audio a través de WhatsApp, recordándole nuestra línea de WhatsApp: 714-878-1869. Línea de WhatsApp 714-878-1869. Vamos, hermanos, vamos. Aquellos hermanos que están a través de Chacaltianguis, allá Radio Júbilo, Dios les bendiga, dejando sus peticiones, ahí en el WhatsApp también. 714-878-1869. Escuchemos qué nos dicen acá. Vamos a ver. 1, 2, 3, corre el audio.
6: Te lo bendiga, hermano Walter.
2: Amén.
6: Bendiga. Pero aquí no estoy pidiendo la oración por mis tobillos, que también tengo esta infección en la riñón y la vía urinaria. Pidiendo lo que ore por mí, hermano Walter. Te lo bendiga.
2: Gracias. Bendiciones, hermana Berta Antonia. Usted que está con esos problemas en las rodillas, Dios lo va a sanar hoy. Usted que tiene ese problema en las rodillas, Dios lo va a sanar hoy en el nombre de Jesús. Recuerde, usted pone la petición, nosotros la oración, y Dios pone el milagro. Padre, en el nombre de Jesús, venimos orando, Dios mío, por nuestra hermana Berta Antonia. Señor, ese problema en los tobillos, y todos aquellos que tengan el mismo problema de los tobillos, Señor, ahora traiga sanidad, ahora traiga sanidad, ahora traiga sanidad, Dios mío. Extienda su mano de poder, extienda su mano sanadora, en el nombre de Jesús. Venimos declarando ese milagro hecho, Padre Celestial. Ahí, Dios mío, esos milagros, Señor, en el nombre de Jesús. Ahí, Dios mío, los milagros en esas rodillas, extienda su mano. Ahí usted está en la radio, póngase las manos ahí donde está el dolor en esa rodilla, en esos tobillos, póngase la mano ahí donde está la dolencia, en el nombre de Jesús. Vengo declarando sanidad por el poder de las llagas de Jesucristo. Usted es sano ahora. Ese dolor se va ahora. En el nombre de Jesús se va esa dolencia, y declaramos ese milagro hecho, Señor. Gracias, Señor, en el nombre de Jesús. Amén. Vamos, hermanos, en esta mañana a orar por esas personas que tienen problemas en los riñones. Ya oramos una vez, vamos otra vez a orar por esos riñones. Infecciones en las vías urinarias. Dios va a hacer el milagro ahora. Dios va a hacer el milagro. Vamos, tome el teléfono y testifique también. Me encanta orar por milagros. Me encanta cuando me mandan esos testimonios que Dios está haciendo. Ay, Dios mío, mi alma te adora. Padre, en el nombre de Jesús venimos orando, Dios mío, por milagros, por milagros, por milagros, por milagros. Dios mío, en el nombre de Jesús venimos declarando ese milagro hecho. Ahí, Dios mío, esas personas que tienen problemas en los riñones, Dios mío, sean sanadas ahora, sean sanados esos riñones ahora, esa infección en las vías urinarias, ese mal de orín desaparece ahora, en el nombre de Jesús, Dios mío, desaparece ahora, desaparece, Dios mío, esa enfermedad, Dios mío, en el nombre de Jesús, esas infecciones desaparecen ahora, esos riñones nuevos, Dios mío, problemas, Dios mío, ahí en esos órganos, Dios mío, son sanados ahora, en el nombre de Jesús declaramos ese milagro ahora. Gracias, Señor, gracias, Señor, gracias, Padre Celestial, a usted le damos la gloria, y gracias por ese milagro. Gracias, Señor, en el nombre de Jesús. Amén. Padre, venimos orando por aquellas personas que no pueden concebir hijos. Aquellos matrimonios, Dios mío, donde está haciendo falta una criatura, Señor. Padre, venimos orando para que usted ponga su mano poderosa, ponga su mano santa, su mano de milagro. Dios mío, ahí donde están, Padre Celestial, en el nombre de Jesús, Dios mío, extienda su mano de poder, extienda su mano de gracia, Dios mío, sobre ese matrimonio. Que puedan concebir una criatura. Dios mío, llegue, Padre Celestial, usted ahí, Señor. En el nombre de Jesús ponemos ese matrimonio. Dios mío, ese vientre, esa matriz es bendecida. Ese vientre, esa matriz es bendecida, Señor. En el nombre de Jesús declaramos ese milagro hecho. Gracias, Señor. Amén. Oh, thank you, Jesus. Padre, venimos orando, Dios mío, por la salud de Grace Valentina. Se encuentra estorbada de salud, Dios mío. Pero usted pone su mano poderosa. Usted pone su mano santa sobre esa criatura, Dios mío. Oramos por Grace Valentina, Señor. Haga ese milagro, Padre Celestial. Extienda su mano de sanadora. Extienda su mano de poder, Dios mío. Ahí donde está Grace Valentina. Señor, llegue, Dios mío. Oramos por mi hermano Ronald. Oramos por su matrimonio. Oramos por su hogar, Dios mío. Ahí donde está nuestro hermano, Señor. Haga ese milagro para la gloria y la honra suya. Queremos ver ese milagro realizado, Dios mío, en esta mañana. Extienda su mano, Padre Celestial, en el nombre de Jesús. Señor, gracias, gracias, gracias por lo que está haciendo, Señor. Gracias por lo que está haciendo. Gracias porque está trayendo esa sanidad. Ema soja maya kenda lava soja. Gracias, Señor, en el nombre de Jesús. Amén. Gracias, Señor. Gracias, gracias, Señor. Ahí donde está, Dios mío, Salma López. Dios mío, ahí donde está esa necesidad, llega. Extienda su mano de poder. Extienda su mano de gracia, Dios mío. ¿Dónde está, Dios mío, Salma? Ahí, Padre Celestial, haz ese milagro que necesita. Haz ese milagro que necesita, Señor. En el nombre de Jesús, declaramos ese milagro hecho. Gracias, Señor. Thank you, Jesus. Saludos, dice nuestra hermana Nina García. Saludos y muchas bendiciones, dice nuestra hermana. Desde Tamaulipas, México. Amén. Dios me la bendiga. Silvia Paola dice, buenos días, mi pastor. Bendiciones para todos. Amén, hermana. Dios me la bendiga. Vamos, Dios me la bendiga. Y nuestra hermana Mariana está ahí también saludándolo. Digo yo que es hermana, no sé, nunca he podido tener un contacto. ¿Quién es Mariana? No sé si es hermana o es hermano. Bueno, pero ahí estamos también, vamos a ver. Sebas dice, pido oración. Vamos a ver. Pido oración, dice, me van a operar hoy a las 6. Padre, extienda su mano ahí. ¿Dónde está, Dios mío, esta persona que va a entrar a esa cirugía? Dios mío, en el nombre de Jesús, llegue, Dios mío, trayendo ese milagro. Ya llegó a la cirugía, Señor. Ya llegó a la cirugía. Hoy pedimos, Señor, que sea usted tomando la mano de esos médicos, Dios mío, y haciendo ese milagro. Gracias, Padre Celestial, que al después de esta cirugía, él salga rápido, salga pronto, Dios mío, de esa cirugía, y también, Señor, sea una pronta recuperación. Gracias, Señor, en el nombre de Jesús. Amén. Vamos a orar por esos tumores en la cabeza. Vamos a creerle a Dios, aún en los bebés. Ahí están pidiendo por un bebé que tiene un tumor, epilepsia. Dios va a hacer ese milagro, Padre, en el nombre de Jesús. Venimos orando, Dios mío, esta mañana, Dios mío, por esos tumores. Ahí, Padre Celestial. Esos tumores en la cabeza desaparecen ahora, tanto en los ancianos, en adultos como en los niños. Esos tumores desaparecen ahora. Desaparecen ahora, Señor. En el nombre de Jesús declaramos esos tumores ahora, esos tumores ahora, esos tumores ahora desaparecen en el nombre de Jesús, esos tumores desaparecen ahora, en el nombre de Jesús desaparecen esos tumores. Gracias, Señor, gracias, Señor, gracias, Señor, gracias, Señor. Ahí donde está nuestra hermana Miriam, esa mano poderosa, pose su mano santa ahí, Dios mío, detrás de su cabeza. Dios mío, ponga su mano poderosa, quitando, Dios mío, ese dolor de cabeza. Ese dolor de cabeza desaparece ahora. Ese dolor de cabeza desaparece ahora. Ese dolor de cabeza desaparece ahora. En el nombre de Jesús Declaramos la sanidad en mi hermana Miriam, Señor. Gracias, Padre Celestial. Hecho está ese milagro, Señor. Oramos por Elizabeth Umaña. Pide oración, Dios mío. Se siente un poco mal. Extienda su mano de poder ahí donde está nuestra hermana Elizabeth Umaña. Llegue, Padre Celestial, trayendo, Señor. Trayendo, Padre Celestial, esa sanidad ahora. Esa sanidad ahora. Esa sanidad ahora en mi hermana Elizabeth Umaña. Oramos por esos que amanecieron con náusea, Señor. Venga usted, Dios mío, poniendo su mano poderosa en ese estómago, Dios mío. Ese estómago es sanado. Ese estómago es sanado. Esa náusea desaparece ahora. Esos vómitos se van ahora. Esos vómitos se van ahora. En el nombre de esos vómitos, náusea, Dios mío. Toda enfermedad estomacal recibe sanidad. Recibe sanidad. Recibe sanidad. En el nombre de Jesús declaramos ese milagro hecho. Gracias, Señor. Gracias, Padre Celestial, en el nombre de Jesús. Amén. Oramos, Dios mío, por Eleodoro Gálvez. Dios mío, venimos orando, Dios mío, por Eleodoro Gálvez. Dios mío, venimos orando, Dios mío, por ese padre. Ahí le están pidiendo oración. Usted sabe, Dios mío, la necesidad que hay. Extienda su mano de poder. Extienda su mano de gracia, Dios mío. Ahí donde está Eleodoro, Dios mío, Gálvez. Cualquier necesidad que esté teniendo, usted ponga su mano de poder. Usted ponga su mano sanadora en el nombre de Jesús. Ahora declaramos hecho ese milagro. Gracias, Señor. En el nombre de Jesús. Amén. Vamos esta mañana. Quiero hacer una oración especial. No sé cómo amaneció el clima. ¿Cómo amaneció el clima en El Salvador? Si están los hermanos salvadoreños allí, que me digan cómo está el clima en El Salvador. ¿Llovió? ¿No ha llovido? Hermanos, yo escucho a la gente decir, no llueve. Pero con una tranquilidad, no llueve. Hasta aquí no he escuchado una persona que diga, pastor, ore para que llueva. ¿Qué está pasando con el pueblo salvadoreño, hermano? ¿No necesitan agua? ¿No necesitan agua? ¿No necesitan lluvia? ¿Están conformes con ese invierno seco que están teniendo? Hermanos, hay que orar. Si usted no necesita agua, yo no vivo allá, pero yo necesito agua en El Salvador. Yo necesito que ese río de San Jacinto se llene. ¿Por qué? ¿Qué tal si hay hermanos que tengo que ir a bautizar? ¿Y dónde los voy a bautizar? Pero veo tan pasivo al pueblo salvadoreño, hermano, que ya no le creen a Dios que Dios puede mandar lluvia. Y hay unos también que dicen, son señales para que vamos a orar. Son señales que Dios está mandando. No, hermanos. Usted tiene que orar. Por su nación, por su país, tiene que orar. Porque mientras la iglesia exista en la tierra, necesitamos que la tierra sea bendecida. Las milpas, ahí veo las milpas todas churucas, como dicen por allá, y nadie pide oración por lluvia. Nadie. Todos, ¿sabe cuál es el problema? Es que la gente ya no le gusta cultivar. Y la mayoría recibe sus salarios de otro país, no voy a decir de los Estados Unidos. Entonces, ¿qué les preocupa? ¿Qué les preocupa? Déjenme regañar al pueblo salvadoreño. ¿Qué les preocupa? Por si la remesa está cada 15 días mensualmente, está llegando. Entonces, ¿qué les preocupa? Que no llueva, que llueva, que no llueva. ¿Qué les preocupa? Por eso no piden, pero yo sí necesito lluvia. Así que vamos a orar por esa lluvia. ¿Cómo estamos en Veracruz, México? ¿Está lloviendo? ¿Está lloviendo? Allá en la costa sí estaba lloviendo, dice nuestra hermana. En la costa sí estaba lloviendo. Amén. Ahí estaba cayendo agua. Yo no sé si solo en San Jacinto es que no llueve, hermano. Para la zona de Texas, yo no sé. Acá en Lourdes, Dios nos ha bendecido con una agua 3 días. Ah, mire, qué bendición. Qué bendición. Entonces solo San Jacinto. Qué gente mala ahí, hermano. Dios mío. Ay, Dios, que a Texas hay mucha gente mala y por eso no llueve. Ay, Dios mío. Dice que hay en Lourdes Colón, es que ahí en Lourdes Colón siempre llueve. Si yo fui en marzo, ¿cuándo fui a El Salvador yo, hermano? ¿Cuándo vivimos allá en El Salvador? ¿Marzo o febrero? ¿Cuándo fue? Estaba lloviendo. Ah, de lo restando Santa Ana, el país. Vamos a ver qué dice nuestro hermano, ese pastor. Ore para que ya no sigan deforestando Santa Ana. Y el país, no necesitamos tantos centros comerciales ni gasolineras. Dígale eso a Bukele, hermano. Ay, Dios mío, se me salió. Me estaba provocando el hermano. Alguien diga gloria a Dios. Sí, hermanos, ahí están volando, hermano, volando todos los árboles. Deshicieron los espinos, ¿cómo se llamaba ese pulmón que tenía la capital de los espinos, hermano? Lo volaron, hermano. Qué tremendo, hermano. Ahí me comentaban que allá están haciendo otra tienda ahí por el Metro Centro. Dicen que va a haber otro restaurante, dicen que van a haber un restaurante. Pero, hermanos, va a haber comida, pero volaron todo lo lindo que estaba ahí. Los arrancaron todos los árboles. ¡Qué tremendo! Vamos a orar, Padre, en el nombre de Jesús. Venimos orando, Dios mío, este día, Padre Celestial. Gracias, Señor. Venimos orando, Dios mío, por esa lluvia allá en San Jacinto. Señor, si la gente de allí no necesita lluvia, yo sí necesito que llueva en ese lugar, Señor. Yo sí necesito que llueva, Señor, en ese lugar. Para que todos esos árboles, Dios mío, que están a la orilla de esos ríos, Dios mío, tomen, Dios mío, se vuelvan, Padre Celestial, a ser, Dios mío, a forestar el Salvador. Oramos, Dios mío, por la forestación, Señor. Padre, en el nombre de Jesús. Padre, en el nombre de Jesús, venimos orando por esa forestación. Que vuelva, Dios mío, esos árboles a crecer. Manda lluvia, Padre Celestial, a ese lugar, Dios mío, de San Jacinto. Manda lluvia, Padre Celestial. Oramos por esa lluvia. Caiga esa lluvia, Dios mío, de bendición sobre esta nación. Venimos orando por las naciones, Dios mío. Ya que estamos orando por esas lluvias, Padre Celestial. Venimos orando, Dios mío, por estas naciones. Venimos orando. Comenzamos orando por los Estados Unidos esta semana. Ponemos a los Estados Unidos, Dios mío, esta semana en tus manos, Padre Celestial. Bendecimos esta nación que nos ha acogido. Nos ha, Dios mío, dado la oportunidad de estar en este lugar, Padre Celestial. En este país, Señor, gracias, Señor. En el nombre de Jesús, bendecimos. Nuestra boca está llena de bendición. Bendecimos, Dios mío, esta nación. Bendecimos México, Señor. Venimos bendiciendo, Padre Celestial, la ciudad de México. Venimos bendiciendo el país de México. Venimos declarando bendiciones sobre la nación de México. Reprendemos todo espíritu de idolatría, Dios mío, narcotráfico, todo. Dios mío, el asesinato ahí en México lo reprendemos y declaramos paz, tranquilidad en México. Bendice su río, bendice, Dios mío, sus, Dios mío, bosques. Bendice sus mares, bendice sus volcanes. Oramos por México, Señor. Venimos orando por El Salvador también, Padre Celestial. Venimos orando por El Salvador, Señor, en el nombre de Jesús. Venimos orando por esa tierra salvadoreña. Oramos por esas carreteras. Oramos, Dios mío, por eso, Señor. Por esos, Padre Celestial. Por eso, Dios mío, bosques. Oramos, Dios mío, por eso, Dios mío, también por esos mares. Oramos por esas aguas en esos pozos, Dios mío. Venimos orando por esos ríos, Padre Celestial, para que usted, Dios mío, envíe esa bendición, Señor, envíe esa bendición, Padre. Detén esas personas, Dios mío, que están destruyendo, Dios mío, esa nación, Padre Celestial, que están deforestando, Dios mío, esa nación, Señor, en el nombre de Jesús, en el nombre de Jesús, Padre Celestial. Venimos orando, venimos declarando esa bendición sobre El Salvador, sobre Guatemala, Centroamérica, Suramérica. Oramos por esas naciones, Padre Celestial. Oramos por esas naciones, Señor. Venimos orando, Señor, por el Caribe también, esas islas caribeñas. Venimos orando por Venezuela, Dios mío. Siga usted restaurando ese pueblo venezolano, Señor. Venimos orando, Padre Celestial, también, Dios mío, por ese mundo de allá en Israel. Oramos por Israel. Oramos, Dios mío, Ema, Soja, Maya, Kendalaba, Soja. Ese mundo árabe, Dios mío. Oramos por China. Oramos por ese mundo asiático, cada continente lo ponemos en tus manos. La iglesia todavía está aquí en la tierra, Señor. Nosotros te decimos que nos lleve ya, pero mientras estemos en la tierra, Señor, seguimos orando, porque necesitamos, Dios mío, que usted nos bendiga mientras estemos en la tierra. Padre, en el nombre de Jesús, gracias, Señor. Amén. Alguien diga gloria a Dios esta mañana. Alguien diga gloria a Dios esta mañana. Dios es bueno. Alguien diga conmigo esta mañana, Dios es bueno. Alguien diga conmigo, Dios es bueno. Gracias, hermanos. Oiga, recuerde, son 10,000 me gusta que necesitamos en TikTok. Vamos, dejando esos TikTok ahí, hermanos, 10,000 me gusta que estamos pidiendo ahí en TikTok. Queremos ver esos 10,000 me gusta. Vamos a ver, no puedo entrar, déjenme ver si puedo entrar a Radio Júbilo. Aquí estamos en Radio Júbilo ya, estamos en Radio Júbilo. Démosle ahí, aquí estamos en Radio Júbilo. Vamos a ver quiénes están con nosotros en Radio Júbilo para saludarlos a los hermanos que están ahí en Radio Júbilo. Vamos a ver quiénes están por ahí, vamos a ver. A Gregorio Torres, Barcelo, Dios le bendiga, hermano Gregorio. Ahí esos corazones, pensando en esos corazones, Dios me lo bendiga, hermano Gregorio. Vamos ahí, gracias. ¿Quién más está por ahí? Soldados Cristianos, dice, hello, how are you? How you doing this morning? God bless you. ¿Quién más está por acá también? Estela Feeling, saludos, pastor. Le pido oración por mi salud, padezco de los riñones, vamos hermano, no se quede con esa enfermedad, Dios es un Dios de milagro. Padre, seguimos orando por los riñones, ya oramos por esos riñones, Dios mío, pero hoy venimos declarando una vez más sanidad en esos riñones. Esas personas que están padeciendo de esos riñones, ahora reciban ese milagro. Ahora reciban ese milagro en el nombre de riñones nuevos. Crea esos riñones, Dios mío. Crea esos riñones en el nombre de Jesús. Amén. Edgar Palestino, estoy en sintonía. Aleluya, dice nuestro hermano. Gracias, hermano. Soldados Cristianos de Oración, pido oración por Froilán Osorio, que le están poniendo diálisis. Padre, en el nombre de Jesús, todas aquellas personas, Dios mío, que están en diálisis, hoy venimos declarando ese milagro hecho. Hoy venimos declarando esa sanidad. Ahí donde están, Dios mío, esas personas, Padre Celestial, que están, Dios mío, en esa diálisis, Señor. Hoy declaramos milagro. Esas diálisis, Dios mío, sé, Padre Celestial, sé, Dios mío, detiene. Y declaramos sanidad en el nombre de Jesús. Declaramos sanidad en el nombre de Jesús. Gracias, Señor. Amén. Vamos. Alfonso, saludos desde Roma, Italia. Dios bendiga, hermanos, a nuestro hermano Alfonso, que está allá en Italia. Dios lo bendiga. Dios lo bendiga, dice gracias, dice nuestro hermano. Vamos a ver quién más está por acá. Alejandra Hipólito dice, buenos días, muchas bendiciones para usted y toda su familia. Pido oración por mi salud. Amén, Padre, en el nombre de Jesús. Venimos orando, Dios mío, por nuestra hermana Alejandra, allá en Ciudad de México, Señor. Llegue, Padre Celestial, trayendo esa bendición, Dios mío. Ahí donde está nuestra hermana, Señor, haciendo ese milagro para la gloria y la honra suya. Declaramos ese milagro hecho. Gracias, Señor. Cuerdas de Amor dice, saludos a todos los que ya están enlazados con este programa, con la radio FM, que el Señor siga proyectando todo lo necesario, proveyendo todo lo necesario, claro que sí, amén, eso necesitamos, amén. Contenido cristiano, saludos a todos los guerreros, guerreras de oración, que ya estamos enlazados, conectados en este programa de oración, adelante Cristo, amén, gracias hermano. God bless you everybody, Jesus Christ is coming, that's the real truth. Jesus is coming. How many of you can write down in the Facebook? Jesus is coming. Gracias, Señor. Thank you, Jesus. Vamos esta mañana. Vamos a ver, gracias a los hermanos que están conectados. No sé si tendremos peticiones, más peticiones en Canal 7. Para que nos mande, Dios bendiga a nuestra hermana Ramona Rubalcaba, que dice, saludos. Dios es bueno y fiel. Gracias, hermana. Nos faltan 9,000 me gusta, 9,000 corazones. Usted puede hacerlo esta mañana, llegando a esos hermanos, 10,000 corazones. Dice por ahí, el niño se llama Jefferson, el niño que padece de epilepsia. Vamos a orar ya en un momento también por esa criatura. Padre, en el nombre de Jesús, Jefferson, Dios mío, recibe sanidad. Venimos atando todo espíritu, Dios mío, de epilepsia. Hoy es atado en el nombre de Jesús. Toda aquella persona que padece de ataques, que padece de epilepsia, ahora en el nombre de Jesús destruimos todo, Dios mío. Ese espíritu inmundo de epilepsia ahora desaparece en el nombre de Jesús. Declaramos ese milagro hecho. Gracias, Señor. Amén. ¿Por qué la gente muchas veces no pone a Dios primero? Porque la gente muchas veces no pone a Dios primero. Porque han sido engañados. ¿Con qué? Con lisonjas. Con engaños. Dice la palabra de Dios. Dice la palabra de Dios. Daniel, capítulo 11, versículo 32. Dice la palabra del Señor en Daniel, capítulo 11, versículo 32. Con lisonjas seducirá a los violadores del pacto. Aquellas personas que han dejado de creer a Dios. Hoy están siendo engañadas. Y ya las personas se han conformado, hermano, a esa enfermedad que los ha engañado, que no tiene, según ellos, cura. Ya no creen en Dios porque han violado la relación que tenían con Dios, el pacto que tenían con Dios. Pero hay un grupo de personas, que sí le creemos a Dios y vamos a ver esos milagros. Daniel capítulo 11, versículo 32. Con lisonjas seducirá a los violadores del pacto. Mas el pueblo, óigame, mas el pueblo que conoce a su Dios se esforzará y actuará. El pueblo que conoce a su Dios confía en Dios. Daniel capítulo 11, versículo 32, estamos cerrando el programa. Y esta mañana y esta semana será una semana de bendición porque le creemos a nuestro Dios. Y por eso nos esforzamos. Por eso nos esforzamos. Porque le creemos a Dios y actuamos. Usted tiene que actuar. Si usted le cree a Dios, levante ese teléfono y pide oración. ¿Cuánto tiempo pasa usted viendo tonterías en las redes sociales? ¿Cuánto tiempo gasta usted riéndose de los chistes, de las inmundicias que habla la gente? Pero una página cristiana jamás la visita. Y si solo la visita, solo pasó para que oír esto que le estoy diciendo. Y se va a andar buscando chistes. Andar buscando cosas que ofenden a Dios. No, señores, es tiempo que el pueblo actúe. Que el pueblo actúe. ¿Cuánta gente apoya los programas que no edifican, sino que destruyen? ¿Cuánta gente apoya esos programas? Entre más malcriado es el creador de contenido, más la gente lo apoya, porque han sido engañados por lisonjas del mundo. Pero vayan o no vayan a ver un programa serio, un programa cristiano, ni siquiera lo vuelven a ver, ni siquiera siembran una semilla. ¿Sabes por qué? Y estoy hablando al pueblo cristiano. Estoy hablando al pueblo cristiano que se ha perdido, que ha sido engañado, que han destruido el pacto que tenían con Dios. Pueblo cristiano, pueblo de Dios, compañeros de milicia, ¿cuántos pastores están ya instalando pantallas para ver el final del mundial? ¿Cuántos pastores están ya instalando pantallas que alguien les donó, que los lisonjeó, que les dio una lisonja y le dijo: pastor, le voy a regalar una pantalla y le va a quedar aquí para todo el, para toda su vida, aquí para que usted ponga sus programas y ponga, pero le voy a regalar unas pantallas para que usted podamos ver el partido de la final aquí en la iglesia. Que el Señor reprenda al diablo. Que el Señor reprenda al diablo y todo su comitivo. Ah, y el pastor contento. Oh, sí, traiga las pantallas. Vamos a instalar las pantallas para tener, ver el partido acá. Esa es una burla a Dios. No, señores. Tenemos nosotros que respetar el pacto de Dios. Tenemos que conocer a Dios Todopoderoso. Dice una vez más. No, hombre, eso merecía, hermanos, 10,000 corazones ahí en TikTok, hermano. Este versículo merece que usted le regale esos 10,000 corazones a Dios. Oiga lo que dice. Mire, yo me levanto todas las mañanas, hermanos, 4 de la mañana. Estamos de pie preparando el mensaje todos los días porque amamos a Dios. Yo podría hacer un programa, hermanos, de chistes de basura para tener audiencia, pero no lo vamos a hacer, sino que estamos decididos a llenar las redes sociales. Por eso estamos pidiendo 1 millón de personas, porque vamos a llenar las redes sociales con palabra de Dios, con oración, testimonios y alabanza a nuestro Dios. Alguien diga gloria a Dios. Porque somos un pueblo que conocemos a nuestro Dios. Mas el pueblo que conoce a su Dios se esforzará y actuará. Esto es de actuar. Esto es de esforzarse. Esforzarnos. Mas el pueblo que conoce a su Dios se esforzará y actuará. Esto es de actuar. Esto es de esforzar.

0: ¿Cuánto ha pagado por esa camisa verde que usted compró para ponérsela para cuando estaba jugando su equipo preferido? Ahora le pregunto, ¿cuántas veces usted ha sembrado una ofrenda en un programa? El día que compró esa camisa, usted dejó de diezmar en su iglesia. No estoy hablando en mi iglesia, no estoy hablando en nuestra iglesia. También ellos, pero ahora estoy hablando a nivel general. ¿Cuánto cristiano llegó con sus camisas de su país, del equipo favorito a la iglesia, planteando ahí la camisa, pero jamás han dado un diezmo en su iglesia? Ese es el pueblo que ha sido engañado. Ese pueblo que ha comprado esa camisa número 10. Ese pueblo que ha comprado esa camisa número 10, ¿cuánto ha pagado por esa camisa? ¿Ha orado por ti ese jugador alguna vez? ¿Ha orado por ti ese jugador alguna vez? ¿Te ha enviado algún mensaje ese jugador alguna vez diciéndote, te bendigo? ¿Ha enviado un mensaje? ¿Te ha enviado un mensaje ese jugador alguna vez? ¿Te ha enviado alguna remesa alguna vez ese jugador? ¿Te ha enviado alguna remesa? Nunca. ¿Te ha engañado? No él. Él sigue ganando su dinero. No él. La lisonja del mundo te ha ganado. Te ha engañado la lisonja del mundo.
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Aleluya, bendito sea el Señor. Dios le bendiga esta mañana, hermano amado, pueblo en general, usted que ya está en sintonía de Radio Pastor, usted que está buscando ahí la mejor señal y el mejor programa en su dial, pues aquí estamos ya, Iglesia Evangélica Misión de Dios, con su programa Una Luz en el Camino. De parte, ¿verdad?, del Ministerio Evangelístico Luz a los Perdidos. Así que es un privilegio poder saludarle en esta hermosa mañana. Dios ha sido bueno y nos ha concedido llegar con bien a este lugar. Y Dios bendiga la vida de nuestro hermano Elías, que aquí está también ya dispuesto para poder compartir

apoyarnos para que esta transmisión sea de lo mejor. Así es que es un gusto poder compartirle. Dios en su misericordia nos ha guardado hasta hoy y creo que Dios a usted también. Así es que a donde quiera que usted nos escuche, espero que se goce de la mejor manera y le dé gracias a Dios. La Biblia nos enseña que hay que dar gracias en todo porque esa es su voluntad. Espero que esta mañana pues Dios traiga abundante bendición a su vida, respuesta y lo que usted necesita ya sabe a dónde lo puede encontrar. Pídale a Dios y Él se lo dará. Un saludo para mi amada familia que siempre es un apoyo importante para mi vida y para los amigos y hermanos que siempre están pendientes también. Eso nos motiva a seguir adelante. Así es que vamos a dar inicio esta mañana al libro de los Salmos, capítulo 42. En su versículo 1 vamos a darle lectura para dar por iniciado este programa, esperando que usted se una conmigo y juntos adoremos y glorifiquemos el nombre del Señor, recordándole que Cristo viene pronto y que usted y yo necesitamos estar preparados. No vamos a comenzar a prepararnos mañana, sino estar listos hoy, porque no sabemos el día ni la hora en que el Rey de Gloria aparecerá. Salmo capítulo 42, versículo 1, nos dice de la siguiente manera: como el ciervo brama por las corrientes de las aguas, así clama por ti, oh Dios, el alma mía. Bendito sea el Señor. Oiga, qué lindo versículo. Como el ciervo brama por las corrientes de las aguas, así clama por ti, oh Dios, el alma mía. Podemos decir con necesidad, con desesperación, con urgencia, ese siervo busca las aguas, así el alma nuestra tiene que anhelar estar en la presencia del Señor. Vamos a unirnos en oración para pedirle a Dios que sea Él glorificándose en este lugar, en nuestra vida, en cada uno de los oyentes, y todo cuanto podamos hacer sea bajo el respaldo y la guianza del Espíritu Santo. Padre nuestro que estás en los cielos, esta hermosa mañana venimos ante tu presencia una vez más, dándote las gracias por tu infinita misericordia, por la vida, por la ayuda que nos concedes, por la oportunidad de existir un día más y hasta este momento poder hablar de ti, Señor, poder presentar tu palabra y poder recordarle a cada oyente que tú eres la única salida, la única puerta, tú eres el único salvador para nuestras vidas. Aquí estoy, Señor Jesús, esperando que a través de esta señal y el sonido de Radio Pastor, hasta donde pueda llegar, sea, Señor, esa bendición alcanzando a los necesitados. Mi Dios amado, aquí estoy en esta hora pidiéndote, por favor, respalda mi vida, cúbreme con tu presencia, que este lugar sea lleno de tu gloria, en favor de cada uno de los que aquí laboran, de los que aquí presentamos los diferentes programas, sabiendo, Señor Jesús, que tú eres el único que puede darnos este privilegio maravilloso, pues nuestras vidas están en tus manos. Tú eres el dueño de nosotros y tú dispones hasta dónde nos permitirás caminar. Pero esta mañana, Señor, yo te ruego por cada uno de los oyentes, llega donde esté la necesidad, toca esos cuerpos, mi Dios amado, y desde ya vengas obrando esa sanidad, transformando vidas, cubriéndoles con tu Santo Espíritu, y que ellos puedan encontrar esa paz y ese gozo en sus corazones. Mi Dios amado, gracias por todo lo que tú nos das. Gracias, Cristo bendito. Por cada uno de los oyentes te damos las gracias por tu infinita misericordia. Amén y amén. Así es que esta mañana, con gran gozo, con gran alegría, estamos aquí una vez más exaltando y glorificando el nombre del Señor. Sin duda, cada día tenemos luchas, diferentes situaciones, adversidades y muchas veces pues pareciera que la fe se debilita, que nosotros tendemos a desmayar,
pero gracias a Dios tenemos fuerza en Él, encontramos una mano que siempre está dispuesta a sostenernos, y así es como seguimos adelante, porque la lucha es fuerte cada día. El diablo se propone derribarnos, el diablo quisiera desaparecer la iglesia y trata de muchas maneras de estorbar para que el ser humano no busque del Señor. Pero aquí estamos convencidos de que Dios es fiel, es poderoso, y nosotros con Él pues somos más que vencedores. Así que quiero aprovechar ya la oportunidad, quiero enviar un saludo a mi amigo Alex Salinas. Que Dios te bendiga, mi amigo Alex, donde quiera que Dios te lleve, te dé la oportunidad de dirigirte en ese tráiler, pues que Dios te bendiga. A tu padrecito también le enviamos un caluroso saludo esta mañana. Es un gusto poder saber que ahí están en pie. Mi hermana Ángela Duarte, que Dios me la bendiga ahí en su lugar de habitación o de trabajo, o quizás de camino a la escuela a dejar sus criaturas, yo no sé. Pero lo cierto es que ahí está pendiente y espero que Dios me le bendiga grandemente. A mi hermano Avelino Carballo, es un gusto poder saludarle esta mañana. A mi hermano Manuel Chilun ahí en sus labores, que Dios les conceda las fuerzas y les respalde en todo momento, que les permita prosperar en toda área y que Dios les dé salud también. Así es que allá en el Congo se encuentran laborando nuestros hermanos y esperamos que este día y también esta programación pueda generar mucha bendición a sus vidas. Mi hermana Alba Escalante y su amada familia, que Dios me les bendiga ahí en el sector de Charlotte. Es un gusto poder saludarles esta mañana a todos los vecinos de ese lugar, a mi amada esposa Adaluz de Calidonio, a mi hija Ada Margarita, a mi hijo Walter Fernando, mis nietas Isabelita y Anita. Es un gusto saludarles también a mi nuera Claudia, le bendecimos en el nombre del Señor, y a cada uno de los miembros de la congregación Hebrón San Juan 2, ahí por nombre recíbalo. También a mi hermana Julia González, ella nos escucha allá en el sector de El Porvenir. Esperamos que Dios obre en su vida, mi hermana Julia, y que Dios bendiga a su familia, que Dios pueda traer respuesta abundante. Mi hermana Elba Quintanilla, que a pesar de los quebrantos de salud y las dificultades que pueda estar experimentando en su cuerpo, ahí está pendiente del programa, siempre sintonizando Radio Pastor. Así es que para toda su familia, mi hermana Elba Quintanilla, un caluroso saludo esta mañana, un fuerte abrazo, esperando que Dios me le dé victoria. También a mi hermano José Manuel Cepeda, allá en California. Mi hermano Manuel, que Dios lo bendiga, es un gusto poder saludarle, esperando que Dios me lo saque triunfante cada día y lo guarde. La situación, sabemos que allá en ese sector está difícil, pero Dios pues sabe hasta dónde, ¿verdad? Hasta cuándo. Y yo espero que Dios bendiga el esfuerzo de sus manos, a su familia también, a su padre, a los hermanos y amigos que nos escuchan allá en el sector de Ayutepeque. Es un gusto poder saludarles. También a mi hermano Jorge Pérez, fiel oyente de este programa, así es que, y de Radio Pastor, le bendecimos en esta mañana. Así que a toda su familia, su amada esposa, sus hijos, creyendo que Dios estará obrando en sus vidas, vamos a escuchar las primeras dos alabanzas, y si usted tiene algo otra por ahí en mente, solicítela, y con la ayuda de nuestro hermano Elías ahí estaremos complaciéndole. Así es que vamos a deleitarnos con esas alabanzas.

Aleluya, ahí estábamos escuchando esas preciosas alabanzas que nos permiten a nosotros también deleitarnos, ¿verdad? Y queda un mensaje grande. Yo tengo algunos amigos que están pendientes del programa, excompañeros de trabajo y allá por mi colonia, pues, y en otros lugares, sé que hay amigos y uno de los mensajes que deja la primera alabanza, no te vayas sin Dios, no te vayas. Porque acuérdese, vamos a partir de este mundo un día. Y dijo el salmista allá en el Seol, a donde voy a descender, allá los muertos no te van a alabar. Por eso es que en vida debemos de buscar. Y mucha gente pues se ha quedado a eso, ¿verdad? Solo a vivir por ahí a medias, a declarar o a publicar un mensajito ahí a través de TikTok, de Facebook. Pero eso no alcanza para la vida eterna. Por eso es que esta mañana yo quiero recordarle también, hay que afirmarse, hay que buscar del Señor. Quiero enviar un saludo también. Vamos a ver aquí. Dice mi hermano Óscar Batres, está ahí pendiente del programa. Que Dios me lo bendiga. Fuerza, ánimo en el Señor. Hay que levantarse, hay que pelear esta buena batalla, hay que seguir adelante también para... mi hermana, voy a declararlo así, Gladys Retana, que ella nos escucha allá en Chalchuapa y dice, pues, solicita una alabanza, así es que vamos a solicitársela aquí al hermano Elías, dice que la alabanza se titula Lindo Amanecer, y yo esa no sé cuál será, ¿verdad? O al menos no le sé, no la conozco por el título, Lindo Amanecer. Y bueno, ya estaremos orando también por esas necesidades. Así es que vamos a enviar otros saludos y después de ello vamos a estarle ahí complaciendo con esa alabanza, Lindo Amanecer. Yo le había dicho a hermano Elías que hasta después del mensaje, pero vamos a escuchar esa alabanza primeramente. No sin antes enviar un saludo para mi hermana Ana Griselda allá en Guadalajara, Jalisco. Allá en México es un gusto saludarte a esta hora, mi hermanita, para toda mi familia también, hermanos, hermanas, sobrinos, es un gusto saludarle a mi hermano Valdistrudis Mestanza también, aquí cerca por el Colón, a toda su familia, también por ahí a mi hermano Jaime Luna, es un gusto saludarle, esperando que Dios me lo tenga con bien. A los oyentes de allá del sector de la Empalizada, les bendecimos esta mañana. También a mi hermano Joel Duarte, ahí por el Bambú, la entrada al Bambú, el Ranchador. Les saludo con mucho amor, esperando que Dios me lo bendiga. A mi hermano Manuel Madrid, ahí en Colonia Méndez también. Y a mi hermana Teresa de Madrid, en Iglesia Profética Ciudad de la Verdad Central. Así es que antes que me olvide también a mis amigos de Taller Ramos, Taller de Escapes y Radiadores Ramos, allí por la Santa María, por el Redondel, es un gusto saludarle. Y dice aquí que Daida Mariana vive en España, dice, y bueno, aquí este anuncio lo vamos a ver después. Porque ya es un anuncio de otro tipo, ¿verdad? Así es que vamos a escuchar esa preciosa alabanza que nos han solicitado, Lindo Amanecer, y luego estaremos ahí pues compartiendo la palabra del Señor.

Aleluya, bendito sea el Señor. Ahí estábamos complaciendo hasta allá Chalchuapa a nuestra hermana y amiga Gladys Retana. Así es que ya estaremos orando también por la necesidad de su familia. Mi hermana Ana Griselda dice que ahí está pendiente del programa. Y recibo tus saludos, hermanita. Saludos también a Tulio y a toda la familia. Mi amado hermano Edenilson Jeremías Peñate, pastor de Iglesia La Santa Sión allá en el Jordán. Es un gusto saludarle, que Dios le saque en victoria a su amada esposa y sus hijos, mi hermana Ana de Peñate, que Dios me les bendiga. Es un privilegio poder compartir y que ustedes pues nos estén apoyando, ¿verdad? A mi hermano Carlos Romualdo, que Dios me lo bendiga ahí en Lucila o en su lugar de trabajo, a toda su familia. Gracias, mi hermano, por estar siempre ahí deseándonos esas bendiciones, y de verdad esperamos que Dios nos llene de su presencia y que cada día podamos dar, como dijo el apóstol Pedro, quizás no tengamos una moneda que darle a alguien, siempre va a vivir con la necesidad. A veces los amigos están tomando y dicen, dame una moneda que yo necesito para una tortilla y para lo que quieres para el trago. No tenemos una moneda muchas veces, pero sí tenemos y queremos, como el apóstol Pedro, decir en el nombre de Jesús, levántate y anda. Así es que eso es lo que más anhelamos, porque en realidad para ser felices y para poder compartir necesitamos tener a Cristo en nuestros corazones. Así es que ahí el saludo también para cada pastor de nuestra misión, un saludo caluroso, esperando que Dios le conceda la fuerza, la ayuda necesaria. Fue un gusto estar la noche allá en la Empalizada también, apoyando a mis hermanos, compartiendo un momento con las amistades. Así es que esta mañana le bendecimos en el nombre del Señor. Mi hermano Julio Mancilla, sé que Dios estará obrando ahí, dando nuevas fuerzas, sacándolos en victoria. Y esa congregación de Montserrat, Hebrón Montserrat, yo sé que está en las manos de... Le bendecimos en el nombre del Señor. Mi hermano Julio Mancilla, sé que Dios estará obrando ahí, dando nuevas fuerzas, sacándolos en victoria. Y esa congregación de Montserrat, Hebrón Montserrat, yo sé que está en las manos de Dios y habrá milagros poderosos de parte del Señor. Así es que a cada uno de los miembros de nuestra misión, donde quiera que usted se encuentre, le bendecimos. Vamos a irnos a la palabra, ya que el tiempo no nos perdona y avanza rápidamente. Libro de los Salmos, capítulo 119, versículo 11. Salmo 119, versículo 11. Dice la bendita palabra del Señor: en mi corazón he guardado tus dichos para no pecar contra ti. En mi corazón he guardado tus dichos para no pecar contra ti. Qué linda expresión del salmista, ya que encontramos aquí una declaración, una confesión a Dios de lo que había en la vida de este hombre, declarándole a Dios que las palabras no habían sido vanas, no habían sido enviadas o depositadas en un saco roto. Como mucha gente dice, en un oído me entra, por el otro me sale, dándole poca o cero importancia al consejo, a la palabra de Dios, o de alguna persona que por ahí se acerca con el fin de ayudarle para que su vida sea mejor. Mucha gente desecha el consejo y por eso le va mal en la vida. Sabe, he estado viendo yo cómo cada día la juventud, lo voy a decir con respeto, pero es la verdad, la juventud se va perdiendo, se va desviando de una forma bastante terrible, ¿verdad? Se ha perdido el interés, ya no se respeta a los mayores, los muchachos pasan a la par de uno, se cruzan en medio donde uno está hablando, se burlan. Un día de estos, por ahí un joven me ultrajaba en el tráfico, algo pesado, porque como la gente anda tan desordenada, la gente anda llena de problemas que no entiende, de razones, pero
Cuando uno sabe que Dios ha sido fiel y que Dios ha estado con nosotros, nos damos cuenta de cómo Dios ha venido cambiando nuestra vida y el consejo que se nos ha dado. Por esto le hablaba de la juventud, porque parece que la juventud ya no atesora el consejo. No hay un respeto, no hay una honra para sus padres, no hay un deseo de caminar por el camino correcto. Por eso es que son contados los jóvenes que en verdad quieren ver algo diferente en su vida y se guardan para Dios. Por eso es que al ver la palabra, a mí me llena de alegría saber que en verdad trae beneficios maravillosos el guardar la palabra del Señor. Porque cuando hablamos de los dichos, al igual que los proverbios, son las palabras que han venido, que han salido de lo más profundo del corazón, aquel pensamiento, aquel deseo que se ha expresado a través de nuestros labios, de nuestra boca, y esta confesión es hacia Dios diciéndole: todo lo que tú has hablado a mi vida, el mensaje, el consejo, la corrección, la enseñanza que tú me has dado, no ha sido en vano, lo he guardado en mi corazón, porque se cree para muchos que el corazón es el centro de las emociones, que ahí es donde se manifiesta. Bueno, el mismo Señor Jesús dijo que de la abundancia del corazón habla la boca. Entonces, de lo que hay dentro de nosotros es de lo que podemos expresar. Y aquí está este versículo 11 de este salmo, nos enseña que lo que hay en el corazón de este varón son las palabras de Dios. Ahora yo quiero decirle así,

de una forma bastante rápida, ya que el tiempo pues apremia en este lugar, avanza, no se detiene, pero la palabra del Señor a nosotros nos deja enseñanzas maravillosas. Por ejemplo, en Proverbios capítulo 1, versículo 7, un pasaje que usted lo conoce muy bien, dice: el principio de la sabiduría es el temor de Jehová. Los insensatos desprecian la sabiduría y la enseñanza. ¿Qué quiero decirle yo esta mañana? A través de la palabra, ya que he guardado los dichos en mi corazón, quiere decir que esa palabra a mí me ayuda, a mí me lleva a vivir en temor, respetando a Dios, cuidándome de no ofenderlo. No es el temor que el diablo infunde, aquel miedo en el cual nosotros temblamos, nos andan buscando para matarnos, que dicen que espantan en tal lugar, que a medianoche pues no hay que orar porque esa es la hora del diablo. Y lo que yo encuentro, que el día y la noche y todo lo creado lo hizo el Señor. Pero mucha gente entra en esos miedos, pero aquí nos habla de un temor, vivir como sabios, como personas que atesoramos la palabra del Señor. Nos invita a vivir en sabiduría y en temor, respetando a Dios. Y la Biblia nos enseña, uno de los mandamientos nos dice: honra a tu padre y a tu madre para que te vaya bien en la vida. Entonces, si él honrara a unos seres terrenales de carne y hueso y que un día volverán al polvo, nos genera bendición, porque dice que será de bendición nuestro caminar, nuestro existir en la tierra. Ahora piense cuánto más beneficios recibiremos honrando, respetando, viviendo en el temor de Dios. Mucha gente dice: no, yo respeto a Dios, y se mete el trago. Mucha gente dice: yo tengo temor de Dios, pero anda delinquiendo de muchas maneras. No, el temor de Dios, ese respeto que nosotros tenemos hacia Dios, esa obediencia, el deseo de vivir en obediencia y de cuidarnos, de guardarnos para Él, nos permite a nosotros ser libres y vivir una vida de santidad, aprovechando el tiempo, compartiendo con los hermanos y amigos en nuestro trabajo y donde quiera. No vamos a actuar mal, no vamos a desear la mujer de nuestro prójimo porque amamos a Dios, porque lo respetamos. No vamos a robar, no vamos a hurtar nada en el trabajo porque respetamos a Dios, porque vivimos en ese temor. No vamos a alzarle la voz ni a irrespetar a nuestros padres, a un anciano. No vamos a maltratar niños porque honramos a Dios. No vamos a vivir un evangelio mediocre con un pie adentro y uno afuera viviendo impíamente, porque respetamos a Dios, vivimos bajo ese temor. Entonces, el guardar la palabra del Señor en nuestro corazón nos hace vivir en temor. Pero algo más de lo que la palabra nos enseña es que el guardar los dichos en nuestro corazón, el guardar la palabra de Dios en nuestro corazón, nos permite vivir una vida de santidad. Para muchos estos son temas que no tienen que hablarse porque dicen que eso no es para nosotros. Sin embargo, el Señor dijo: sed santos porque yo soy santo. Y dice que él adquirió con su sangre, nos ha adquirido un real sacerdocio, una nación santa, un pueblo adquirido para Dios. Entonces, Dios nos invita a vivir en santidad. Pero una persona que no atesora la palabra de Dios, que no dedica un tiempo a la lectura, que no interpreta correctamente la palabra, porque muchos lo hacen para vivir, para desviarse, y dice: no, si la Biblia a mí me ampara y me apoya en esto, porque no son capaces de renunciar al pecado, y entonces se desvían. Pero la Biblia dice en Juan capítulo 17, versículo 17: santifícalos en tu palabra, en tu verdad. Tu palabra es verdad. Oiga bien, santifícalos en tu verdad. Tu palabra
es verdad. Entonces, el guardar la palabra de Dios en nuestros corazones nos permite vivir en santidad, porque nos va a recordar cada vez que el diablo nos incite al pecado, que nos incite a alejarnos de Dios. Nosotros vamos a buscar en nuestro corazón qué es lo que Dios nos ordena, qué Dios es lo que Dios manda, y esa palabra nos va a permitir a nosotros apartarnos de toda inmundicia. Dice el Proverbio 28:13 que el que confiesa su pecado y se aparta de él alcanzará misericordia, mas el que lo encubre no prosperará. La palabra del Señor nos enseña que por él, en Juan capítulo 15 me parece, aquí por el versículo 3 dice que nosotros estamos limpios. Ya vosotros estáis limpios por la palabra que os he hablado. Entonces, la palabra, los dichos que guardamos en nuestro corazón, nos permiten vivir en santidad. ¿Qué significa esto? Alejados del mundo y consagrados para Dios. Una práctica constante de una renuncia a las cosas vanas, a los deseos carnales, a aquellas pasiones desordenadas, a aquellos pensamientos, aquella concupiscencia, aquel pensamiento y el pecado activo que moviliza y que impulsa la mente del ser humano y que lo manipula a hacer la maldad, a cometer pecado. Entonces, al escuchar la palabra del Señor, al guardar esa palabra, vamos a vivir una vida de santidad y Dios se va a agradar de nosotros. Por eso es que allá en el segundo libro de Crónicas 7:14, el Señor dice: si se humillare mi pueblo sobre el cual mi nombre es invocado, y oraren y buscaren mi rostro y se apartaren de sus malos caminos, entonces yo oiré desde los cielos. Entonces Dios quiere que nosotros nos apartemos de lo malo, que dejemos de cometer esa maldad, esa iniquidad, que dejemos de vivir una vida impía, para santificarnos en el Señor, para que de nuestra boca no salgan palabras corrompidas. Pues dice el Señor que de toda palabra ociosa que salga de nuestra boca daremos cuenta en aquel día. Y alguien dirá: yo no soy malcriado, pero qué palabrita las que le dirige a la muchacha, coqueteándole, enamorándola, buscando ahí un acercamiento, y después está glorificando a Dios. Eso no es vivir en santidad. Pero esta mañana Dios le recuerda y Dios habla a mi vida y a cada uno de los oyentes. Ser un evangélico no significa estar en la iglesia, llevar una Biblia, quizás la más cara, tener títulos y tantas cosas. ¿De qué nos serviría a nosotros tener toda una vida en el evangelio, asistiendo a una iglesia, si no hay una santidad? Y la Biblia dice que perseguir la paz con todos y la santidad, sin la cual nadie verá al Señor. Así es que la palabra, guardar los dichos en nuestro corazón, nos garantiza que vamos a vivir santificados, vamos a buscar vivir íntegramente. Allá estaba el rey Ezequías y el profeta Isaías llegó y le dijo: ordena tu casa, porque de cierto morirás y no vivirás. Ese era el mensaje del Señor. Pero Ezequías dijo, cuando se volteó a la pared, en una breve oración, él dijo: acuérdate que he andado íntegro delante de ti. ¿Qué significa? Que había andado puro, había andado sobrio, que no había tenido relación con el pecado, que se había apartado para guardarse para Dios. Cuando vemos el caso de Job también, atravesando momentos difíciles a causa de la enfermedad, en uno de los capítulos de ese libro precioso, él dice que propuso también en su corazón el no mirar a las jóvenes, el no mirar a otra mujer, en no desear a otras mujeres, ni las vírgenes, ni nada de eso. Y dijo él delante de Dios: y si he fallado, si así es, que mi mujer muera para otro y que otros se encorven sobre ella, porque había decidido vivir una vida de santidad, algo que muchas veces está tan lejos de nosotros, no porque sea imposible, sino porque nosotros no queremos vivir esa vida. Queremos vivir desordenadamente en las iglesias. Tristemente hoy es como una pasarela, la mujer enseñada
enseñando su cuerpo, exhibiéndose, viviendo como quiera, el hombre viviendo en la carnalidad, muchos pastores influyendo en todo eso, porque en lugar de corregir el pecado, lo que busca son dádivas, que la gente le esté dando regalitos y tantas cosas, y se le olvida predicar que Dios habla de santidad, y los primeros que debemos de trabajar en ellos somos nosotros, porque hemos sido puestos como atalaya para anunciar la verdad, para advertir del peligro. Pero esto pasa por no atesorar la palabra de Dios en nuestros corazones. Pero en tercer lugar, yo quiero decirle también que la palabra del Señor nos permite caminar en santidad y nos permite caminar en luz. Oiga lo que dice el Salmo 119, versículo 105. Lámpara es a mis pies tu palabra y lumbrera a mi camino. Algo de lo que nos enseña es que la palabra, cuando la guardamos en nuestro corazón, es como una lámpara que nos va a alumbrar para que nosotros no tropecemos en las trampas del diablo, que cada día acecha contra la iglesia, contra este mundo. El plan del diablo es destruir. Juan 10:10 dice que el ladrón no vino sino para hurtar, matar y destruir, y ese es el propósito de Satanás. Pero Cristo dijo: mas yo he venido para que en mí tengan vida y vida en abundancia. Entonces, al tener la palabra del Señor, vamos a caminar por camino correcto y vamos a encontrar la verdad de Dios en favor de nuestra vida. No vamos a tropezar si el Señor va a nuestro lado, porque no solo es luz a nuestro camino, sino lumbrera también. Es algo que no solo alumbra el paso que nosotros vamos dando, sino al contorno. Alumbra para que nosotros veamos más allá. Y algo que yo encuentro es que aún en medio de las tinieblas, la luz de Dios resplandece. Así es que no hay tinieblas que pueda opacar, no hay diablo que pueda nosotros desviarnos cuando caminamos por el camino correcto. Por eso es que la palabra dice que hace sabio al sencillo, porque la palabra, la ley de Dios es perfecta, el mandamiento de Dios es fiel, que hace sabio al sencillo. Esta palabra nos permite a nosotros andar en luz y no caer en los errores de este mundo. Ese fue uno de los problemas que tuvo que enfrentar Adán y Eva, que escucharon la voz de la serpiente, la voz del diablo, y se desviaron del camino sabiendo las instrucciones de Dios. En lugar de atesorarla en su corazón, quisieron conocer y experimentar algo diferente, que a la postre fue de sufrimiento, porque en lugar de verse como dioses, así como el diablo les había dicho, se dieron cuenta que estaban desnudos, que había un pecado en ellos, y vieron la realidad. Pero aquel que está en Cristo Jesús busca caminar con Él, busca servir. Le dice el Salmo 119, 140: sumamente pura es tu palabra y la ama tu siervo. Así es que si usted ama la palabra del Señor, usted va a vivir en temor de Dios, usted va a caminar en santidad, usted va a andar en luz, usted va a reflejar la gloria de Dios, y usted se gozará cada día sabiendo que no hay cosa más linda que agradar a Dios, como dijo el salmista, que a Jehová tenía allá en los cielos y fuera de él no quería nada. Qué lindo fuera que usted y yo pudiéramos también convencernos y declarar esas mismas palabras para vivir bajo la presencia, la cobertura y la gracia de nuestro Señor, sin andar anhelando cosas vanas de esta vida, porque por poner la mirada ahí, muchos están perdiendo el rumbo y están perdiendo la bendición del Señor, justificando tantas cosas. Pero Dios no se vale de excusas. Con Dios debemos de ser fieles y vivir cada día conforme a su voluntad. Así es que esta mañana, este ha sido el consejo que Dios ha querido regalarnos, y quiero decirle, yo soy el primero en tomarlo, ¿verdad? Porque de nada me serviría hablar a su vida si yo no lo voy a poner en práctica. Así es que
quiero aprovechar, ¿verdad? Y enviar un saludo también a mi hermano Héctor Avilés. Es un gusto saludarle esta hermosa mañana, esperando que Dios me lo bendiga y me lo saque triunfante cada día. A cada uno de los oyentes, pues le bendecimos. A aquellos que no pueden conectarse por alguna razón, pero que en sus hogares allí están pendientes, a mi hermana Vilma Jordán, le bendecimos esta mañana. A mi hermana Nilda Martínez, le bendecimos grandemente, esperando que Dios pues les socorra, les bendiga y les traiga respuestas abundantes. Así es que vamos a entrar a un momento de oración esta mañana. Tenemos algunas peticiones por ahí que queremos presentarlas delante del Señor, confiando que Dios hará obra maravillosa. Ya está mi hermana Wendy de García, pues le pedimos a Dios que le dé la fuerza necesaria, que mi hermana cada día pueda ir avanzando. Pues no es fácil, ¿verdad?, la pérdida de un ser amado, pero con Dios todo es posible. A toda su familia también, a mi hermana Luisita Cruz, le bendecimos esta mañana, a toda su amada familia, donde quiera que nos sintonicen, esperando que Dios se manifieste y se glorifique en sus vidas. Vamos a elevar una breve oración. Por ahí queríamos escuchar otra alabanza, pero creo que no vamos a ubicarnos con el tiempo, así es que vamos a orar. Usted que está ahí pendiente, ayúdeme y diga: voy a ayudarle al hermano Walter. Vamos a orar para que esa petición pues sea más efectiva y la respuesta de Dios llegue y tenga su cumplimiento a la mayor brevedad. Eterno Dios que estás en gloria, te damos gracias esta mañana, porque cada día contamos con tu ayuda, a cada instante contamos con tu favor. Gracias, Señor, por permitirnos estar aquí, declarando tu palabra, buscando hacer tu voluntad. Señor, quizás no mencionemos por nombre a muchos, pero sabemos que tú estás ahí obrando en su vida. Quizá ellos no han enviado su petición, Señor, por alguna razón, pero entendemos que tú eres un Dios omnipresente, estás en todo lugar, mi Dios, y conoces la necesidad, y tú puedes obrar en sus vidas a esta hora, mi Dios amado. Yo clamo por la vida de mi hermana Julia González, allá en el porvenir, mi Dios bendito. Ella anhela esa respuesta, ella clama en favor de su familia, sus hijos, su madrecita. Señor, te pido por ellos, para que vengas tú obrando en su vida. Glorifícate, dale fuerza, dale salud a esta familia, Señor. Extiende tu misericordia, y si alguno está fuera de tu camino, vuélvelo, que puedan acercarse a ti, disfrutar de tus misericordias, mi amado Rey. En esta hermosa mañana clamamos para que seas tú obrando, Señor, y conforme a tu gran propósito maravilloso, tú puedas obrar en su vida, en la vida de mi amiga Gladys Retana, Señor. Ella está clamando, Padre bendito, ella está pidiendo que tú vengas obrando. Aumentale la fe, bendito Dios, que ella pueda ver tu gloria, que ella pueda recibir de tu ayuda, que su familia pueda salir triunfante, mi Dios amado. Sé que para ti no hay nada imposible y que tú vas a manifestar tu poder, tu misericordia, tu gracia. Cristo bendito, clamo por la vida de mi hermana Elba Quintanilla. Señor Jesús, mira ese cuerpo afectado por las enfermedades, mira esas dolencias, mi Dios, pero sé que en ti hay poder y tú puedes obrar milagros según tu voluntad, porque el tiempo de los milagros aún no ha terminado, aún sigues tú manifestando. Te bendito Dios, ahí está mi hermana Silvia Ramírez, ahí está su madrecita Rosa. Yo clamo por ellos, bendito Dios, para que tú les alcances con tu poder, mi Dios amado, para que tú restaures, que tú les bendigas, levántales, obra en sus vidas, mi amado Dios. Clamo por la vida de mis hijos, los pongo en tus manos. Clamo por esa llenura de tu Santo Espíritu, cúbrelos en tu favor, en tu misericordia. Bendito Dios, por cada uno de ellos, Padre amado, yo sé que tú responderás a la necesidad.
por la vida de mi hermana Odilia Erazo, Señor. Yo te clamo para que vengas tú glorificándote, vengas tú, Señor, obrando en su vida y vengas transformando, que vengas trayendo respuesta, mi amado Dios. La vida de mi hermano Hugo Calidonio, yo lo bendigo en tu nombre y clamo para que él pueda encontrar cada día esa fuerza, bendito Dios, que él pueda salir adelante. Mira ese cuerpo, Señor, tú puedes obrar, tú puedes sanar completamente. La vida de mi hermana Vilma Pleité, Señor Jesús, yo te clamo para que tú vengas obrando, que tú vengas manifestándote, Señor, en favor de ellos, sácales triunfante. Mi hermana Carmen de Flandes, mi hermano Mauricio Flandes, allá en Hebrón, Piedras Azules, Señor, visita a esa familia, visita a los vecinos, visita a cada uno de ellos y glorifícate, mi Dios amado, extendiéndoles tu misericordia. La vida de mi hermano Julio Mancilla, por favor, llega fortaleciendo su vida, dándole fuerza, Señor, para que cada día pueda enfrentar las diferentes dificultades que se presentan, pero que tú le extenderás tu mano para ayudarlo y sacarlo triunfante a cada uno de los miembros de esa filial, Señor Jesús. Yo te clamo por esa misericordia, cúbreles en tu gracia, mi amado Dios. La vida de mi hermano Roberto Cibrián, allá en Omoa, Cristo bendito, tú puedes glorificarte en la vida de mi hermano. Toque ese cuerpo, Señor, mire ese cerebro afectado, mire ese corazón, por favor, extiéndeles tu mano, Señor Jesús. Ellos esperan recibir de ti esa ayuda. Ahí está mi hermana Virginia, esa dolencia en sus rodillas, pero en ti hay poder, mi Dios amado, en ti hay misericordia y tú puedes manifestarte para ayudarles. Ahí está mi hermano Jorge Monge, Señor, cuídalo cada día en su caminar, guárdalo de todo peligro, de todo mal, mi Dios bendito. Sé que tú eres fiel para con nosotros y tú estás dispuesto a ayudarnos, a sacarnos triunfantes, mi Padre bueno. La vida de mi amigo Carlos Monterrosa, Señor, ayúdalo, que un día él pueda venir a ese conocimiento, que un día él pueda reconocer su necesidad de buscar tu rostro, Señor. Yo lo encomiendo en tus manos. Te pido para que tú le des fuerzas, para que tú lo ayudes, mi Dios bendito. Mi amigo Francisco Trejo, allá en el Congo, por favor, Señor, extiéndele tu mano, toque ese cuerpo y vengas tú sanándolo, Señor. La vida de mi hermana Angelita Pineda, por favor, Señor, tócales, ayúdales. Ahí está su nietecita Ashley, por favor, bendícele, glorifícate en su vida, Padre. La vida de mi suegra, Señor, de mi suegra Rosa Mejía, por favor, toque ese cuerpo. Mira la edad de esta anciana, Señor, con el deseo de alabar y de bendecir tu nombre. Por favor, extiéndele tu mano. Ahí está Narcisa también, Señor. Yo la bendigo y te pido que seas tú obrando para bien de su vida. Por favor, cúbrele a mi hermana Norma Roxana, Señor. Yo la pongo en tus manos. Sé que tú eres fiel. Sé que tú estarás ahí obrando en favor de su vida. Mi Dios bendito, por favor, extiende tu misericordia, obra, Cristo bendito. Ahí está mi hermana Gregoria Delgado, yo le bendigo en tu nombre, Señor. A mi hermana Gilma, yo le bendigo, esperando ese milagro tuyo, Señor Jesús. Yo sé que para ti no hay nada imposible. Tú puedes sanar y puedes obrar. En mi hermana Hilda Ramos, Señor, toque ese cuerpo, extiende tu misericordia por los jóvenes de la congregación. Yo te ruego, bendito Dios, para que vengas tú dándole fuerza, vengas dándole salud, mi Dios amado, que seas tú extendiéndoles tu mano y obrando. Te pido por mis vecinos, por favor, acuérdate de ellos, ayúdalos, Señor, que ellos puedan recibir de ti esa bendición. La vida del amigo Carlos González, Señor, de su madrecita Gladys, ahí en Grecia, en Colonia Grecia, yo los bendigo, esperando que ellos puedan encontrar esa fuerza para buscar tu rostro, mirar la gravedad de esa enfermedad, Señor.
pero sé que tú te manifestarás en ellos. Mi hermano Walter Díaz, mi hermana Salvadora de Díaz, Señor, esos miembros que tú has levantado, esos siervos que tú has levantado, yo te pido que los bendigas, que les dé la fuerza, que tú los saques triunfantes y que les permita ver tu gloria, mi Dios. Por aquellos hermanos que han caído en debilidad, que se han alejado de tu casa, Señor, por favor, que ellos reflexionen, que ellos se levanten y que puedan correr a buscar tu presencia, Señor Jesús. Yo sé que para ti no hay nada imposible y que tú puedes sanar corazones, que tú puedes transformar la vida, mi Dios amado. Yo sé que tú sacarás triunfante a tu pueblo, mis hermanas Ayala en Ayutica, Señor, mi hermana Ana, mi hermana Dina y toda su familia. Yo les bendigo esta mañana, así como a cada uno de los pastores de la misión, por nombre, Señor, glorifícate en su vida. Sé que tú puedes obrar esos milagros, bendito Dios. La vida de mi hermano Nelson Gutiérrez, pastor de Piedra Preciosa en el Nazareno, Señor, por favor, glorifícate y ayuda a mi hermano, Arturo Galvez, Señor, por favor, alcánzalo en tu amor, en tu gracia. Mi hermano Edenilson Peñate, bendito Dios, obra en su vida, bendice esa congregación, dale victoria. Si hay enfermedad, sánalo. A mi hermano Gilman Ríos, su amada congregación, obra en su vida, Señor. A mi hermano Eduardo Díaz y a todos los oyentes esta mañana, los encomendamos en tus manos y esperamos, Señor, que tu gracia, que tu misericordia sea abundante sobre cada uno.

0: busque del Señor hoy, que todavía es tiempo, y que Dios bendiga a mis hermanos que continúan con sus diferentes programas, esperando que Dios les dé respaldo, la fuerza, y que siempre esté con nosotros. Será hasta la próxima, que Dios le bendiga.
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0: paz
1: sea al Señor Jesucristo. Que la paz y la gracia de nuestro Señor Jesucristo sea con cada uno de vosotros, amigos y hermanos oyentes. En esta hora damos gracias al Señor porque Dios nos permite un día más de vida. Es un placer muy lindo, es un gozo pues inevitable el poder estar en este lugar, ¿verdad?, para poder bendecir el nombre de nuestro Señor Jesucristo. Dios bendiga a todos los hermanos que están, ¿verdad?, en sintonía de la radio ya en este momento. Bendito Dios, esperando que sea de gran bendición para su vida y poniéndole la fe y la confianza al Señor que Él hará todo, ¿verdad?, lo demás. Bendito Dios, nosotros, ¿verdad?, nada podemos hacer como humanos, pero Cristo es poder y potencia y Él sí le va a dar la respuesta en esta hermosa mañana. Si usted tan solo lo puede creer, bendito sea Dios, ponga la fe en el Señor, hermano, y pues en esta mañana, pues, si usted está enfermo, si tiene problemas, si, verdad, cualquier cosa que usted sienta, verdad, en esta mañana, quiere ponérselo en las manos de Dios, ahora es momento oportuno para poder clamarle al Señor en oración, porque la oración es la llave de todo cristiano. Y así pues podemos recibir del Señor esas hermosas bendiciones. Bendito Dios, Dios bendiga a todo su pueblo de la Iglesia Fuego del Rey Central, como de las filiales, bendito sea Dios, y así todo el radio oyente que está ya en sintonía para escuchar este hermoso programa, esperando en el Señor que sea de gran bendición para su vida. Le insto en esta hermosa mañana que pongamos todo en las manos de Dios, principalmente nuestra vida, este día que Dios nos ha permitido.

permitido, ¿verdad?, levantarnos una vez más y poder caminar, ¿verdad?, esa es misericordia de Dios. Y de eso pues estamos agradecidos, ¿verdad?, con el Señor, bendito Dios. Y por eso damos honra y glorias a Él, porque Él es digno de toda adoración y de toda exaltación. En esta mañana yo les insto, ¿verdad?, que vengamos en palabras de oración y así poder, ¿verdad?, darle todo al Señor, esa oración divina que siempre tiene que estar en nosotros frecuentemente como cristianos que somos. Padre y buen Dios, en esta hora vengo delante de tu presencia, Señor, para darte las gracias por la vida, gracias por estar ya aquí, Señor, en cabina de radio, para poder, Señor Jesucristo, exaltar tu nombre, bendecir tu nombre, Señor mi Dios, porque solo en ti, Señor, encontramos vida eterna, solamente en ti encontramos sanidad, solamente en ti, Señor, encontramos solución a todo problema. Encontramos, Señor Jesús, todo lo que nosotros deseamos en este mundo, Padre. En esta hora, Cristo Santo, llega con poder al hogar, allí donde está la necesidad, allí donde está la enfermedad, allí donde está el problema, donde está esa tormenta, Señor, reventando toda cadena, Padre, porque tú eres el dador de la vida. Hemos confiado, Señor Jesucristo, en un Dios de poder que de la tumba se levantó y ahora vive y reina por los siglos y los siglos. Maestro Santo, sabemos que tú eres poder, tú eres nuestro médico por excelencia. Llega con poder, Señor mi Dios, allí donde está la tribulación, donde está aquella congoja, Señor, donde está aquella viuda que ya no puede más, donde falta ese pan en su mesa, Señor. Por favor, venga proveyendo esa bendición en esta mañana. Bendice a todos mis hermanos, Cristo Santo, que en esta hora ya están en sintonía de esta radio, Cristo de la Gloria. Te pido llegues con poder donde están mis hermanos enfermos, Señor. Pido, Señor, en esta mañana que llegue, Señor, a todos los lugares, mi Rey, donde hay necesidad, donde nosotros, Padre, no podemos ir. Personalmente, Cristo de la Gloria, llega con poder, tú eres omnisciente, tú eres omnipotente, omnipresente. Señor Jesús, tú estás en todo lugar. Maestro de la Gloria, llega, Señor, mi Dios, donde está aquel clamor, Maestro. Llega donde está esa enfermedad, Cristo Santo. Esa enfermedad que ya quizás creemos que es incurable, Señor. Esa enfermedad, Señor, donde el hombre terrenal ha desahuciado. Que ya no hay salida, Señor. Que ya están esperando solo la muerte, Padre. Tú llegas con poder, Señor, levantando esos hermanos, esos amigos, esas personas que te claman, Señor. Llega mi Rey en esta mañana haciendo esos milagros, Cristo Santo. Quizás hay alguien, Señor, que espera un milagro para entregarse a ti, Señor. Quizás hay alguien, Señor, necesitando de ti, Rey de Gloria. Llega con poder en esta mañana, lleva palabras de consuelo. Maestro, levanta tu pueblo, Señor. Bendice, Señor, a todos mis hermanos, Cristo Santo. En tus manos, Señor Jesucristo, yo pongo la vida de todos los hermanos de las iglesias filiales. Bendice, Señor Jesús, la vida de mi hermano Benito. En el nombre de Jesús, su esposa, mi hermana Rosita, Padre. Llega con poder bendiciendo su vida, Señor. Bendice la vida de mi hermano Ernesto, Señor Jesús. Ahí en su hogar o en su trabajo, donde quiera que ande. Apodérate de su vida y ayúdalo, Señor, a salir adelante. Multiplique esas bendiciones en su hogar, Maestro Santo. Pon tu mano de poder en ese cuerpo, Maestro de la Gloria. Sea usted obrando con poder y dándole fuerza, Señor. Dale fuerzas como las del búfalo. Que él pueda salir adelante, Señor Jesús, así venga lo que venga. Bendice la vida de mi hermana Estela, Padre. La vida de mi hermana Dorita, Señor. Mi hermano Adonai, Padre, pon tu mano de poder en ese pueblo. En el nombre poderoso de Jesús de Nazaret. Bendice, Señor, mi Dios amado, al pueblo de la Siguacot, Padre. La vida de mi hermano Samuel Orellana. En tus manos está, Señor Jesucristo. Sea usted manifestándose con poder en él y su familia.
allí, Señor, en este hogar, Padre, bendiciendo ese hogar, Señor, con bendiciones espirituales y materiales. Oh, poderoso Rey, llega, Señor, allí donde está la necesidad. Maestro de la gloria, ten misericordia, Señor. Mira esa iglesia central, Maestro Santo. Obra con poder, Señor, venga tocando corazones. Bendice, Señor, mi Dios, mis hermanos que están allá en Estados Unidos. Bendice, Señor, la vida de mi hermana Paulina, Señor, mi Dios. Ahí en esa ciudad de Guatemala, Cristo Santo, apodérate de su familia, Señor. Arranca, Señor, esos vicios, Señor, de esos hombres. Maestro Santo, arranque esa venda, Padre, en el nombre de Jesús. Llega con poder allí donde está mi hermana Paulina, Señor Jesucristo. Maestro Santo, lleva esa hermosa bendición, Padre. En esta hora honramos tu nombre, Señor. Pido, Cristo, la gloria por Carlos Aguilar, Cristo amado. Llega con poder allí donde se encuentra. Yo no le conozco, pero tú sí sabes quién es, Maestro de la gloria. Te pido por todas mis hermanas que necesitan esa oración. Mis hermanas que piden oración porque se sienten solas en su hogar. Maestro, venga cubriendo ese vacío, Señor. Venga tocando puertas de bendición, Señor, mi Dios. Lleva, Señor, mi Dios, el pan de cada día. ¿Dónde está esa mujer que te clama? Oh, Maestro Santo, en esta hora, Señor. Mira cuántos cuerpos, cuántas personas debatiéndose entre la vida y la muerte. Rey de gloria, con esas enfermedades que solamente tú las puedes quitar. Pido por mi hermana Ofelia de Alfaro, Señor. Pido por mi hermana Ana Lemus, Cristo Santo. Mi hermana Gladys Lemus. Mi hermana Ana Martínez, Señor. Llega con poder, Señor. Toma control de esa vida. Arranque esas enfermedades, Señor. Deja libre mis hermanas para que puedan luchar en tu camino. En el nombre poderoso de Jesús. Bendice la vida de mi hermano Pablito, Señor. Toma control de la vida de ese anciano allí donde está. Provéele esa alimentación, Señor. Provéele esa bendición a mi hermano Pablito, Padre. Llega, Señor Jesús, donde está mi hija Ana, Padre. Toca en esta mañana, Señor Jesús, toca ese cuerpo. Toca ese cuerpo, Rey de gloria, en el nombre de Jesús. Revienta toda cadena. Quema toda enfermedad, Señor. Tu sangre tiene poder. Bendice la vida de mi hermano Napoleón Aguilar, su esposa Graciela. Esos hijos que están lejos, Señor, por favor. Mira cuántas cosas están pasando en ese lugar de Estados Unidos. Protege, Señor Jesús, esa familia. Donde quiera que esté, mi Rey amado. Mira, Señor Jesús, esos trabajos en esos lugares. Solo tú conoces, Señor, la dificultad de ellos. Llega con poder, Señor Jesucristo. Dales fuerza, Rey de gloria. Y esta mañana te clamo por esa familia Aguilar. Maestro de Nazaret, bendice la vida, Señor.

Padre. Ten misericordia de mi hermana, fortalécela, Señor. Úsala para tu honra y para tu gloria. No permitas que sea parte de tu camino, Señor. Así pase lo que pase, venga lo que venga. Maestro, llega con poder allí donde está la familia Cuellar. Bendice la vida de mi hermana Sonia, Señor, mi hermana Alicia, Padre. Mi hermana Natalia, pon tu mano de poder en mi hermana Sonia. Sana, Señor, esos pulmones, Maestro, yo te clamo en esta mañana. Ten misericordia, mi hermana, Señor. Mi hermana Alicia, Señor, limpia esos pies, Padre, arranque ese dolor. Bendice mi hermano Walter, Señor, y toda su familia. Bendice mi hermano Josué, mi rey, y toda su familia. Fortaléceles en gran manera, Señor. Mándale esas bendiciones espirituales y materiales. Toma control de su vida, Señor. Ten misericordia de mis hermanos, Señor. Envía tu poder, Cristo Santo. Bendice la vida de mi hermana Jocelyn Alfaro, Señor. En el nombre de Jesús de Nazaret. Gracias te damos, Señor, por un día más de vida que tú le has dado. Por un año más de vida que tú le has regalado a mi hermana, Señor. Ponga su mano poderosa en ella. Maestro Santo, toma control de su vida. Rey de gloria, bendícela en gran manera, fortalécela con tu espíritu. La vida de mi hermana Mónica, Señor, de Alfaro y sus niños. Ten misericordia, Señor, de mi hermana, por favor. Tu palabra dice que en ti somos más que vencedores, Señor. Dale fuerza a mi hermana Mónica, Señor, para tu honra y para tu gloria. Bendice la vida de mi hermano Pedro Alfaro, Señor. Ponga su mano poderosa, mi hermano, Cristo Santo. Dale fuerzas como las del búfalo, mi rey, que nada ni nadie, Señor, se interponga en su camino, Cristo de la gloria. Reprenda, Señor Jesucristo. Oh, santo poder tienes tú. Ay, santo, sí, Señor. Reprenda toda piedra de tropiezo en su camino. En el nombre poderoso de Jesús, te clamo, Señor, bendiga su vida en esta hora, Padre. Bendice la vida de todas mis hermanas, Señor. Mi hermana Catalina, Padre, por favor, ayúdala, Señor. Así cada una de mis hermanas, nombre por nombre, Cristo bendito. Bendice a los jovencitos de esa iglesia, Señor. Mi hermano Johnny, mi hermana Natasha, Cristo Santo. Mi hija Valeria, Señor. Mi hermana Génesis, Señor. Mi hermano Jefferson, en tus manos están esos jóvenes, Padre. Ponga su manita santa, Señor, en ellos. Y ayúdalos, Padre. Guárdalos en esas escuelas donde están estudiando, mi Rey. En el nombre poderoso de Jesús. Guarde esos niños de todo peligro, Señor, mi Dios. Te pido por la vida de Alejandrito, Padre. Arranca, Señor, toda soberbia, todo capricho, Señor. Arranca todo enojo, Padre, toda rebeldía, Señor. Deja libre la almita de este niño. Tú sabes que es un niño, Maestro. Ayúdalo, Señor, haz de él un niño obediente, humilde para tu honra y tu gloria. En tus manos está la vida de Alejandrito, Señor. Yo te clamo por este jovencito, Señor Jesucristo. Llega con poder y toca su vida allí donde está ese estudio, Padre. Toma control de su vida, Rey de Gloria. Por el poder de su palabra, Cristo amado.
Tu sangre tiene poder, Maestro, para limpiar, para quemar, Señor Jesucristo, todo lo que estorba en nuestra vida. Bendice, Señor, la vida de William Josué, Padre. Ayuda a mi niño, Señor Jesús, satúralo con tu espíritu. Provee, Señor, esa bendición para su familia. En tus manos pongo, Señor, la vida de mis hijos, Padre. Ayúdalos a salir adelante, así pase lo que pase, venga lo que venga, Señor Jesucristo. Yo sé, Rey de Gloria, que tú eres grande en poder para sacar adelante mi familia. Pueden haber tormentas, Señor Jesucristo, pero yo sé que tú las puedes vencer, Maestro Santo. Provéele, Señor Jesús, el pan de cada día. Abre esas puertas de bendición, Señor. Quema todo aquello que estorba. Bendice, Señor, el negocio de mi hermana Lucía Esmeralda, Padre. Ponga su mano poderosa en ese negocio, Señor.

alcanzaré. En tus manos está mi hijo, Señor, ayúdale. Derrama esas bendiciones, Señor, mi Dios, para ellos. Bendíceles en gran manera, Señor, ten misericordia, Padre. No mires nuestras obras, mi Rey, ten misericordia. Por favor, amado Padre, bendice la vida de mi esposo ahí en esa cama, Señor. Quita todo tropiezo de su cuerpo, toda enfermedad. Revisa ese cuerpo, Señor, quita esa inflamación que ha caído, Señor, en sus pies. Maestro de la gloria, ten misericordia, Señor. Cúbrelo con tu sangre maravillosa. Ayúdanos a salir adelante, Cristo amado. Danos esa victoria, Padre. Bendice la vida de mi hermana Emma Pérez, Señor. La vida de mi hermana Sandra, Cristo de la gloria. Fortalece la vida de mi hermana Emma, Señor. Dale esa respuesta que mi hermana necesita, Cristo Santo. Te pido, Señor, mi Dios amado, por mi hermano Zabaleta, Padre. Ten misericordia de mi hermano, llega con poder, Señor. Limpia ese páncreas, Maestro Santo. Haz que esa diabetes, Señor Jesús, pueda ser controlada, Maestro de la gloria. En el nombre poderoso de Jesús, te clamo, Señor Jesús, que le deje esa sanidad a mi hermano Santiago, Padre. Ponga su mano invisible, mi hermano, Señor. Mi hermano te necesita, Cristo amado. En el nombre poderoso de Jesús. Gracias, Señor Jesucristo. Gracias, Señor, mi Dios. Bendito y alabado sea su nombre por siempre y para siempre. Amén y amén. Bien, hermano, damos gracias al Señor por este hermoso momento en que el Señor nos ha ayudado para poder elevar esa humilde oración, ¿verdad? Sabiendo, ¿verdad?, de que ha llegado al trono de la gracia de nuestro Señor Jesucristo. Y el Señor, pues, Él está atento a escucharnos nuestra petición. Él está atento a dar esa respuesta, hermanos, si tan solo lo podemos creer. Créale al Señor, hermanos, y usted alcanzará la victoria en este día. Así pues, quiero saludar al hermoso pueblo del Señor en general, ¿verdad? A todo el pueblo de Dios de la Iglesia Fuego del Rey. Con esta hermosa alabanza, bendito sea Dios, que sea de gran bendición para su vida.

Gloria al Señor. Hermosa alabanza, ¿verdad? ¿Por qué clamas a mí? Dice el Señor, ¿verdad? Usted sabe la historia, ¿verdad? Cuando Moisés iba a cruzar el Mar Rojo, ¿verdad? Bendito sea Dios, y Dios ya le había dado el mandato, ¿verdad? Lo que tenía que hacer. Solo tenemos que aumentar esa fe, bendito sea Dios, a través de la oración. Así pues, quiero hacer un saludo muy hermoso para Reina Saldaña, allí en su hogar, ¿verdad? Donde nos están escuchando, bendito Dios, que ahora se encuentra de manteles largos, ¿verdad? Y pues ella le da gracias a Dios por un año más de vida, ¿verdad? Que el Señor, pues, le concede hasta este momento. Saludo también la vida de mi hermana Jocelyn Alfaro, ¿verdad? Allí donde están trabajando mis hermanas en su hogar, ¿verdad? Y pues bendiciones para ella y para toda su familia, que hoy también está ella cumpliendo sus lindos años. Y lo bueno es que está en el camino del Señor. Eso es lo más bello, lo más hermoso. Así es de que vamos a poner esta alabanza para que mis hermanas, pues, ¿verdad?, se sientan agasajadas de parte del Señor, porque cada alabanza es un mensaje que Él trae para cada uno. Bendito Dios.

0: Bendito sea Dios. Hermosa alabanza, ¿verdad? Saludamos, ¿verdad? A esta amiga, ¿verdad? Que, pues, de parte de su madrecita manda este hermoso saludo para su hija, Reina Saldaña. Y, pues, queremos hacer llegar unos saludos a mi hermana Jocelyn Alfaro, ¿verdad? Allí donde está ella trabajando en su hogar, pero sé que ellos, ¿verdad? Son fieles oyentes de esta radio. Y queremos mandarle un saludo, ¿verdad? Así tan hermoso de parte de mis hermanos Aguilares en el nombre del Señor.
1: Queremos saludar a la hermana Jocelyn Alfaro por su cumpleaños, deseándole que cumpla un montón de años más, que el Señor le bendiga y que siempre Dios le conceda cumplir muchos años más en el camino del Señor, con fuerza, como la del búfalo, siempre sirviéndole al Señor, el que se merece la honra y toda gloria.
0: Bendito sea Dios, ¿verdad? Ahí estaba ese hermoso saludo, ¿verdad? De parte de mi hermana Graciela de Aguilar para mi hermana Jocelyn Alfaro, allí donde se encuentran mis hermanas, ¿verdad? Haciendo esos hermosos bocaditos, ¿verdad? Para ellos poderlos compartir con su pueblo, ¿verdad? Ese amor que ellos tienen para su pueblo, bendito sea Dios, y pues esperando, ¿verdad? Que sea de gran bendición para su vida, el poder, ¿verdad? Acordarnos de ella y bendecir su vida, ¿verdad? A través, ¿verdad? De esta radio, y así pues, con el poder del Espíritu Santo, bendito sea Dios, y que diciéndole a mi hermana, ¿verdad? Que siga adelante, que pues hay que pelear la buena batalla, ¿verdad? Bendito sea Dios, y que mi hermana pueda recibir grandes bendiciones y que Dios le dé muchos, muchos, muchos años más, siempre en el camino del Señor, ¿verdad? Ya que pues el Señor nos ha dado vida. Es de darle gracias al Señor, ¿verdad? En esta hermosa mañana, ¿verdad? Dios bendiga a mi hermana Graciela de Aguilar, ¿verdad? Que nos hacía, ¿verdad? Llegar ese audio para felicitar a mi hermana. Así pues, en el nombre del Señor, vamos a poner una hermosa alabanza, ¿verdad? Para que, pues, estemos, ¿verdad? Felices con lo que la alabanza nos habla. Bendito sea Dios.

Gloria a Dios. Bendito sea Dios. Damos gracias al Señor por esa hermosa alabanza donde pues nos recuerda, ¿verdad? Que Cristo viene. Bendito sea Dios. Así es de que busquemos la presencia del Señor porque tenemos que estar preparados, sí o sí, ¿verdad? Porque Cristo viene, Él está a las puertas y no quiere que estemos en preparación, sino preparados. Hacemos un saludo a mi hermana Jocelyn de parte de mi hermana Emma Pérez, ¿verdad? Bendito sea Dios que ella se une, ¿verdad? Al gozo de mis hermanos, ¿verdad? Porque ahora pues el Señor le ha dado un año más de vida a mi hermana Jocelyn y nosotros nos alegramos, ¿verdad? Que esta mujer es una mujer joven, pero ahí está haciendo la lucha, bendito Dios. Y pues así es como los quiere el Señor, ¿verdad? Queremos ponerle una alabanza de parte de mi hermana Emma a mi hermana Jocelyn, ¿verdad? Siempre ella dice que pide la alabanza para saludar a mi hermana, así de que se la vamos a poner en el nombre del Señor. Esperamos de que sea de gran bendición para mi hermana Jocelyn Alfaro. Bendito sea Dios.

gloria al Señor. Hermosísima alabanza, bendito sea Dios. Que tenga Dios misericordia de todos nosotros. Bendito Dios, Dios bendiga a mi hermana Jocelyn una vez más. Pues que el Señor, verdad, derrame muchas y muchas bendiciones en su vida. Así pues, hay algo que no debe faltar. Creo que ya el tiempo ya está culminando, bendito Dios. Es algo, hermanos, que no debe de faltar, la palabra del Señor. Y para ello, pues vamos a leer la palabra en el libro de Primera de Pedro, en su capítulo 4, en su versículo 12, para la honra y la gloria del Señor. Y dice la palabra en el nombre poderoso de Jesús: amados, no os sorprendáis del fuego de prueba que os ha que nos ha sobrevenido, como si alguna cosa extraña os aconteciese, sino gozaos por cuanto sois participantes de los padecimientos de Cristo, para que también en la revelación de su gloria os gocéis con gran alegría. Bendito sea el Señor. Hermanos, como podemos ver, la palabra del Señor, pues, es algo hermoso que nos da vida, que nos alienta, hermanos. El Señor es tan lindo cuando Él, pues, sabe que nos ha de llegar la prueba, bendito sea Dios, porque la prueba siempre nos va a llegar, no para debilitarnos, sino que para agarrar fuerzas. Y muchas veces, pues, el ser humano, ¿verdad?, quizás no entiende lo que Dios le quiere dar, lo que Dios le quiere hablar a través de la palabra o a través de los procesos, a través de la prueba. Y el ser humano dice: ¿y por qué estoy pasando esto? Si yo oro al Señor, si yo hago esto, si yo hago el otro. ¿Por qué, hermanos? Porque los seres humanos somos débiles. Nuestra capacidad quizás no es tan grande, bendito sea Dios, pero porque muchas veces, ¿verdad?, dejamos la oración, muchas veces nos alejamos del Señor, muchas veces andamos más materializados que en la búsqueda del Señor. Y cuando llega la adversa prueba, hermanos, nosotros estamos quizás más en la carne que en el espíritu. Y el Señor, ¿verdad?, Él sabe en qué momento va a enviar la prueba, va a permitir la prueba. Porque a la verdad, de todo lo que pasa en este mundo, Él es el que da la oportunidad, Él es el que da el permiso, pues, de que nosotros seamos probados como el oro fino. Hermanos, si no hay lucha, no hay prueba, y si no hay prueba, no hay lucha. La vida del cristiano tiene que ser así, porque si es solo gozo, no sirve. Y si es solo alegría, tampoco sirve. Entonces es necesario de que nosotros como seres humanos, siempre en el camino del Señor, vamos a tener esa lucha, vamos a tener esa prueba, hermanos, porque la palabra nos lo dice, ¿verdad? Que no nos sorprendamos, dice, del juego de prueba que os ha sobrevenido, dice, como si alguna cosa extraña aconteciese. Hermanos, porque el Señor dice que Él, hermanos, en la debilidad de nosotros, ¿verdad?, Él se glorifica. Y por eso a veces nos hace pasar por el fuego de prueba para ver cómo está nuestra fe. Hermanos, y es tan lindo, hermanos, cuando llega la prueba, porque ahí se da cuenta uno que ¿verdad?, que le falta la oración. Bueno, dice uno, si esta prueba me ha llegado es porque necesito la oración, necesito la búsqueda con Dios, necesito ir al ayuno, necesito ir a la vigilia, necesito meterme más con Dios, buscar la presencia de Dios. Pero muchas veces estamos tan materializados que lo que decimos, es que Dios conoce, es que Dios conoce que soy débil, es que Dios conoce que tengo necesidad. Dice el Señor que para todo hay tiempo. Dice el Señor que
hasta tiempo de morir hay. Hermanos, ¿y por qué afanarnos mucho? Si el Señor nos da 24 horas en el día, ¿por qué no darle 2 horas a Él en el día para Él? Hermanos, porque el Señor es hermoso, es lindo, Él da la bendición, pero también así como la da, la puede quitar. Porque a la verdad, si no estamos de la mano del Señor, todo lo que emprendamos con nuestras manos no va a ser bendecido. Porque el Señor es el que está, hermanos, siempre pendiente de nosotros. Porque el Señor es cierto, es amor. Pero también Él ve, ¿verdad?, cómo estamos delante de la presencia de Él. Y a través de la búsqueda con Él, Él manda la bendición. Y yo le doy gracias al Señor por esta hermosa bendición de este día, ¿verdad? Porque a la verdad que solo nuestro Señor Jesucristo es el dador de la vida. Si yo estoy aquí sentada en esta cabina de radio, es la misericordia del Señor el que me ha alcanzado. Y de eso yo agradezco a mi Dios. Y por eso mantengo ese agradecimiento a mi Dios. Desde el momento que yo me levanto de esa cama, yo le digo al Señor, gracias, Señor, porque me pude levantar un día más. Hermanos, es que de Dios no hay que olvidarnos. Siempre hay que estar, ¿verdad?, en oración. Porque, hermanos, de nosotros mismos nada podemos hacer. Si nosotros nos apoyamos en nuestra propia opinión, todo nos va a salir mal. Unos días quizás nos va a llegar la bendición, pero de allí, hermanos, no le demos la espalda a nuestro Señor. Porque si Dios nos da la espalda, así como nos da la bendición, también nos la puede quitar, hermano. Así es de que nosotros que estamos en las manos del Señor, busquemos a Dios en oración para cuando llegue la prueba, cuando llegue la debilidad, cuando llegue la dificultad. Porque cuando usted está en la prueba, es cuando usted está llevando el padecimiento de Cristo. Y es bienaventurado, dice la palabra del Señor, cuando usted lleva el padecimiento de Cristo, porque muchas veces somos vituperados, ¿verdad?, por causa de Cristo, quizás porque usted pertenece ya sea a una iglesia, sea a otra, lo critiquen, hablen de usted lo que quieran, hermano, pero en el nombre del Señor, en el Señor toda cadena es rota, en el Señor toda maldición es quemada, en el Señor, ¿verdad?, todo se puede, bendito sea Dios. Así es que somos más que vencedores en Cristo Jesús. Por lo tanto, hermanos, hay que pedirle al Señor en la prueba, en la bendición, en la enfermedad, en la tristeza y en la alegría. Hay que pedirle al Señor porque así como el Señor nos da la bendición, también así nos la puede quitar, hermano. Porque hay que pelear por nuestra alma. Es cierto que la salvación Dios la tiene preparada para cada uno, para todo aquel que le sea fiel. Porque claramente dice la palabra, el que persevere hasta el fin, este será salvo. Y perseverar, hermano, incluye mucho. Perseverar, hermanos, quiere decir que tenemos que estar pendientes en la búsqueda del Señor, perseverando, luchando, buscando la presencia de Dios, congregándonos, hermanos. No dejar de hacer una cosa por hacer la otra. Así es de que, hermanos, yo les insto en esta mañana de que no se sienta mal cuando la prueba llegue, ¿verdad? Sino que hay que decirle al Señor, gracias, Señor, por lo que ha llegado. Gracias por esa prueba, porque tú me quisiste hacer fuerte a causa de esa prueba que ha llegado a mi vida. Hermanos, es algo lindo cuando el Señor nos prueba a nosotros, porque dice la misma palabra del Señor que seremos probados como el oro fino. Hermanos, ¿y cómo se prueba el oro, hermanos? Usted sabe cómo se prueba, con fuego. Y entonces, si el oro es probado con fuego, ¿cómo vamos a ser probados nosotros? Es en el fuego de prueba. Así es de que nosotros, hermanos, tenemos que estar dándole gracias al Señor, agradecidos por todo lo que nos ha dado, agradecidos por la vida, agradecidos por respirar ese aire tan rico que el Señor nos da día con día,
agradecido por ver la luz del sol, porque muchos cerraron sus ojos y los cerraron para siempre. Así es de que nosotros, cuando ese día se nos llegue de cerrar nuestros ojos para siempre, hermanos, nos vamos felices de que hemos estado en comunión con Dios, siempre buscando la presencia del Señor, bendito Dios. No sé, mi corazón se regocija, mi corazón se alegra cuando siento que Dios está de mi lado. Cuando siento que Dios me ama, mi corazón se siente regocijado, hermano, y creo que usted también. Deseo bendiciones para todo el pueblo del Señor, para todo aquel que está oyendo este hermoso programa, que esta palabra, verdad, pueda, verdad, germinar en su corazón y pueda, verdad, poner un momento el pensamiento en Dios y diga: Señor, en realidad yo te necesito. En realidad yo siento que me falta la oración y por eso ahora yo voy a orar. Hermanos, es tan lindo, hermanos, cuando nosotros venimos en oración, porque si quiere que el diablo huya de su vida, postres en oración, porque alguien puede cantar bonito, predicar bonito, evangelizar bonito, orar bonito, hacer tantas cosas, pero si no ora, el diablo risa le da. A él no lo va a ahuyentar con eso. Ay, porque va a cantar una alabanza y le va a salir bien angelical. Al diablo no lo va a ahuyentar con eso. Venga de rodillas y reprenda a todo demonio y va a ver cómo el enemigo va a salir huyendo. Así es de que le insto en el nombre de Jesús. Siéntase gozoso, siéntase bendecido de parte del Señor cuando le llegue la diversa prueba. Porque la verdad, eso es lo que el Señor nos ha mandado en este hermoso día. Bendito sea Dios, que la paz y la gracia de nuestro Señor Jesucristo reine en cada corazón. Bendito sea el Señor.

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El Espíritu Santo está aquí. Él te ha traído con un propósito. Quiero que no pienses, no pienses en nada más que su presencia. Olvídate de quien está a tu lado. Hay alguien importante cerca de ti que se llama el Espíritu Santo. Él te trajo de lejos. Él te dijo: esta es tu noche. Hoy quiero hacer algo extraordinario.

Él está buscando corazones quebrantados. Él está desesperado por ver a alguien que tiene hambre y alguien que tiene sed de su gloria. Oh, aquí estoy. Dile, aquí estoy. Tengo hambre, tengo hambre. I'm so desperate for your presence. 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Te necesito. Te necesito. Levanta bien en alto tus manos. Sé lo que la música sigue ministrando. Quiero que prestes atención con tus manos levantadas. Presta atención. La unción no es para que te quedes en el lugar santo. La unción que Dios ha depositado es sobre ti. Te ha preparado para llevarte a la recámara secreta, lugar santísimo. Para eso es la unción.

0: recibir solamente, solamente si la unción de Cristo está sobre ti. Es como el sacerdote. Escuche por un momento, baje su voz. Solo con sus ojos cerrados, levantando sus manos. Una vez al año, una vez al año se presentaba el sumo sacerdote delante de Dios. Una vez al año. Y él sabía que si no estaba preparado, él sabía que si no estaba ungido, podía morir allá adentro. Por eso le ponían un lazo con campanillas.
1: Gloria a Dios, Dios les bendiga, hermanos, en esta hermosa y preciosa mañana. Dios me los bendiga grandemente. Es un gusto, un privilegio, es un placer, amados hermanos, el estar un día más, un martes más, hermanos, junto a cada oyente, amado hermanos, a toda audiencia de Radio Pastor. La voz del amado, bendito sea el nombre de Jesucristo. En esta mañana, hermanos, vamos a dar inicio a lo que es este hermoso programa, hermanos, que sabemos que de hecho ya es una gran bendición, hermanos, de parte de Dios para todo su pueblo. Bendito sea el nombre del Señor. Dios bendiga grandemente a cada hermano, a cada hermana que está siempre en línea allí, amados hermanos, por Facebook también, ¿verdad? Y están en sus casitas, hermanos, en sus puestos de trabajo, posiblemente allí también en sus vehículos. Bendito sea el nombre del Señor, escuchando siempre Radio Pastor, hermanos, la voz del amado. Bendito sea el nombre del Señor. Dios los bendiga en gran manera. Donde quiera que usted se encuentre, hermano, que la gracia y la misericordia de Dios esté sobre cada uno de ustedes. Bendito sea el nombre de Dios. Dios bendiga grandemente a mi hermano Mauricio Hernández, que está juntamente conmigo, hermanos, aquí en cabina de radio. Pues él, hermanos, nos estará compartiendo la palabra de Dios, hermanos, en esta hermosa mañana. Dios bendiga también a mi hermano Alexis Brizuela, también, que por ahí está el siervo. Bendito sea el nombre del Señor, siempre haciendo la obra de Dios, hermanos. Y en esta mañana también enviamos un saludo enorme, hermanos, para nuestro hermano pastor Juan Polanco, ahí en su puesto de trabajo. Bendito sea el nombre de Dios. Y también envío un hermoso saludo a mi amada esposa Irma, bendito sea el nombre de Dios, que también está ahí, hermanos, elaborando. Y ella pues también está ahí también en sintonía, hermanos, de nuestra frecuencia. Bendito sea el nombre de Dios. Y Dios bendiga a cada uno, hermanos, de los que nos escucharán en esta mañana. Pues damos inicio a este hermoso programa, hermanos. Y desde ya le digo, hermanos, si usted tiene una petición, si usted está pasando alguna circunstancia, alguna enfermedad, hermanos, que necesita una respuesta, que necesita un favor de Dios, hermanos, pues yo en esta hermosa mañana voy a estar clamando a Dios, hermanos, y yo sé que Dios hará, hermanos, Dios responderá. Solamente pongamos nuestra fe, nuestra confianza en Dios, hermanos, y Dios va a suplir nuestras necesidades, pues Él nunca nos ha dejado, nunca nos ha desamparado. Él ha dado promesa, hermanos, de que estará con nosotros todos los días hasta el fin del mundo. Bendito sea el nombre de Dios. Agárrese de esa palabra, hermanos, en la dificultad en la que usted se encuentre, pues declare esa palabra, hermanos, que usted no está solo. Dios está con usted, y ponga su fe en Él, hermanos, y pídale, porque la Escritura también así lo dice, que el que pide recibe, el que busca halla, y al que toca se le abrirá. Bendito sea el nombre de Dios. Así que ahí está, hermanos, Dios está siempre dispuesto para ayudarnos, dispuesto para socorrernos en cualquiera de la adversidad en la que nosotros nos encontremos. Bendito Dios. Y así vamos a dar lectura, hermanos, a lo que es este hermoso salmo, en el salmo 42. Bendito Dios, un hermoso salmo en el cual pues hay unas palabras poderosas, de las cuales nosotros también nos podemos agarrar de ellas, hermanos, para seguir confiando en el Señor. Y dice su palabra, honrando al Padre, al Hijo y al Espíritu Santo. Como el siervo brama por las corrientes de las aguas, así clama por ti, oh Dios, el alma mía. Mi alma tiene sed de Dios, del Dios vivo, bendito sea su nombre. Cuando vendré y me presentaré delante de Dios, fueron mis lágrimas mi pan de día y de noche, mientras me dicen todos los días, ¿dónde está tu Dios? Me acuerdo de estas cosas y derramo mi alma dentro de mí. de cómo yo fui con la multitud y la conduje hasta la casa de Dios, entre voces de alegría y alabanza del pueblo en fiesta, ¿por qué te abates, oh alma mía, y te turbas dentro de mí? Espera en Dios, porque aún he de alabarte, bendito Dios, salvación mía y Dios mío. Bendito sea el nombre de Dios, hermano. Qué hermoso salmo, hermanos, y qué hermosa exclamación la cual el salmista David, hermanos, daba a conocer, porque sabía David, hermanos, que tenía alguien que lo iba a socorrer, aunque las personas lo mutilaran, aunque las personas lo desecharan, pero David siempre confió en Dios, que siempre lo iba a socorrer. Bendito Dios, y aunque esté en los peores momentos, le dice: oiga, mi alma siempre te alabará. Bendito Dios, porque Dios, hermanos, a pesar de las circunstancias en las que nosotros estemos cruzando, Él siempre está pendiente de nosotros para ayudarnos. Bendito Dios, y así vamos a dar inicio, hermanos, a lo que es esta hermosa oración. Y yo le digo en esta mañana, no dude, no esté, hermanos, ahí pensando entre dos pensamientos. Bendito Dios, mándenos su petición y vamos a clamarle al Dios vivo, bendito Dios, en esta mañana. Y empezamos: Padre y eterno Dios, te damos la honra, Señor, te damos la gloria, Padre, en esta hermosa y preciosa mañana, Señor bendito de la gloria. Oh Dios, aleluya, bendito Dios, mi alma tiene sed de ti, Padre. Mi alma se regocija en tu presencia, Padre, en esta hermosa y preciosa mañana, Señor. Le ruego, Padre, le suplico, Señor, que sea su Espíritu Santo, Señor, tomando el control, Padre, de este momento de clamor, Dios mío. Que sea la presencia de tu Espíritu, Señor amado, bendito Dios, aleluya, llegando y visitando, Señor amado, a cada uno de los hermanos, Señor, de los cuales han enviado, Señor, esa petición, Padre, poniendo su fe y su confianza, Señor, en usted, Padre, que usted les responderá, Señor amado. Pues en esta mañana, Cristo de la gloria, venimos y los presentamos, Señor amado, con un corazón sincero, Padre, exponiendo, Señor, las necesidades de su pueblo, Señor bendito de la gloria. Obra en cada hermano, Señor, conforme a la necesidad, Padre. Si hay necesidad de sanidad, Padre, extiende tu mano poderosa ahí, Señor. Si hay necesidad de trabajo, Dios mío, por favor, provea. Si hay necesidad, Dios amado, de alimento, Señor, en la casa, Señor, yo le pido que abra la ventana de los cielos, Padre, y derrame, Señor, sobreabundante sobre cada uno, Señor, al cual, Dios mío, de la gloria, le haga falta, Dios mío. Yo declaro una palabra de fe, una palabra de esperanza, Señor, que tú vas a tocar corazones en esta hermosa y preciosa mañana, Cristo de la gloria. Padre y eterno Dios, te alabo, bendigo tu nombre, Señor, por tu gracia, por tu misericordia, digno de alabanza, digno de adoración, Padre. Le clamo, Señor, en esta hermosa mañana por mi hermana, Dios mío, Betelia González, Dios mío, por esa sanidad en su cuerpo, Dios mío. Ahí donde mi hermana se encuentra, Señor amado, yo le clamo, Señor, que sea su poder glorioso, Padre, que sea su Espíritu Santo, Señor amado, obrando, Señor, ahí donde ella se encuentra, Señor. Yo no puedo, Dios mío, llegar a donde ella se encuentra, Señor. Yo no sé cuál sea la necesidad, la aflicción, Dios mío, bendito es tu nombre, que ella, Dios mío, está presentando, Señor. Yo no puedo, Dios, aleluya, Señor amado, llegar ahí, Padre, pero una palabra suya, Padre, bastará, Señor, para que tu hija sea sanada, Dios mío, aleluya. Bendito sea tu nombre, Padre amado, por medio del Espíritu Santo, aleluya, Señor. Derrama de tu gracia, derrama de tu poder, Padre, en esta mañana, Dios mío, y donde su hija se encuentra, Padre, venga sanando, venga dando, Dios mío, aleluya, esa sanidad completa, Señor.
2: Yo declaro en esta mañana, Señor, desde la coronilla de su cabeza, Señor amado, hasta las plantas de sus pies, Padre amado, aleluya, Señor, la gracia, el poder, Dios mío, de la unción del Espíritu Santo, Señor amado, quemando, Señor amado, restaurando, Cristo de la gloria, carbonizando toda enfermedad en ese cuerpo, Padre. Oh Dios amado, toda tiniebla se disipa en el nombre poderoso de Cristo. Toda atadura, todo se revienta, Señor amado, en el nombre poderoso, aleluya. Bendito sea tu nombre, Cristo Santo de la gloria. Obra, Señor, en ese cuerpo, Padre. Liberta a tu hija, Señor amado. Derrama, Señor, ese poder, esa gracia sanadora, Padre, sobre su vida, sobre su cuerpo. Cada órgano, Dios mío, de la gloria, en el nombre de Jesús, ahora es sanado. Ahora yo declaro esa palabra de sanidad. Reprendo en el nombre de Jesús toda enfermedad. Por las llagas de Cristo, dice tu palabra, Señor, hemos sido nosotros curados, Padre. Es que tus manos tienen poder, Dios mío. La sangre vertida de esas manos, Señor amado, tiene poder para limpiar, para restaurar, para sanar, para transformar. En el nombre poderoso tuyo, Dios mío, obra sobre su hija, Padre. Obra, Dios mío, en gran manera sobre su hija, sobre su familia, sobre sus hijos, Padre. Donde quiera que se encuentre, mi Rey amado, obra en esta familia, Dios mío. Le suplico por Génesis Belén, mi Dios amado, por esta sanidad, Dios mío, bendito es tu nombre. Ahí donde su hija se encuentra, Padre, yo declaro, Dios mío, que tú visitas, Padre. Oh, Dios amado, esas camillas de hospital, Dios mío, yo declaro, Padre, que la presencia de tu Espíritu Santo ahí llegando sobre esta niña, Rey amado, aleluya, obrando y limpiando, Señor, quitando toda enfermedad, Dios mío. Enfermedades bronquiales en el nombre de Jesús se queman. Enfermedades respiratorias en el nombre de Jesús echamos fuera en el nombre poderoso que es sobre todo nombre, aleluya. Oh Dios amado, venga limpiando, Señor, venga limpiando cada órgano, cada pulmón, cada riñón, venga limpiando ese hígado, ese aparato digestivo, aleluya. Venga quitando, Señor amado, toda infección, Padre Santo, aleluya, que esta niña pueda estar presentando, Rey amado, toda calentura, dolor de hueso, en el nombre poderoso de Cristo, ahora se disipa por el poder de su palabra, se disipa en el nombre de Jesús. Ahora hay liberación para estos cuerpos, hay sanidad para estos cuerpos, en el nombre de Jesús, aleluya. Es que tú sigues sanando, tú eres el mismo, aleluya, que andaba en Samaria, en Judea, en Galilea, levantando paralíticos, sanando de la vista, levantando a los cojos, aleluya. Tú eres el mismo, Padre, tú no has cambiado, eres el mismo de ayer, de hoy y de siempre, Cristo amado. Venga obrando sobre esta niña, Padre, venga limpiando su cuerpo, Rey de la gloria, desde la coronilla de su cabeza, Padre, hasta las plantas de sus pies, Señor amado. En esta mañana, Señor amado, ese cuerpo es sanado en tu nombre, es sanado en tu nombre, aleluya, bendito Dios, aleluya. Esos resultados positivos, mi Rey amado, esos positivos, Padre amado, oh Dios, aleluya, esos resultados que el médico, Padre, ha pronosticado, cambian, cambian en el nombre de Jesús ahora, por el poder de su palabra, mi Rey amado. Le suplico, Dios, aleluya, haga esa obra poderosa, obra sobre mi hermana Edith Quiteño, Señor, esa sanidad que tu hija anhela, Rey amado, solamente tú puedes obrar en su vida. Una respuesta, Padre, una palabra tuya, Señor, bastará, Señor, y tu hija será libertada, Señor amado, será sanada, Padre, aleluya. Obra, mi Rey amado, obra. Nada hay imposible para el que cree, dice tu palabra. Nada hay imposible para el que cree. Crea, crea, amado hermano, amada hermana. Crea en el nombre de Jesús y reciba, reciba su milagro, reciba su sanidad, reciba, aleluya, esa liberación de cárcel. líder, recíbalo en el nombre poderoso de Cristo Jesús en esta mañana. Le suplico por Eliseo Mauricio Quijada, Dios amado, esa restauración en su hogar, Dios mío. Venga poniendo, Padre, esa calma, Señor. Venga poniendo, Cristo de la gloria, ese orden en esta familia, Dios mío. Esta familia que el diablo, Padre, quiere destruir, mi Rey amado. Aleluya, bendito es tu nombre. Esta familia yo la declaro en el nombre de Jesús, para que te sirvan a ti, Padre. Es que ya no más somos esclavos del pecado. Ahora la gracia ha abundado, amado hermano. La gracia ha abundado, amada hermana. Aleluya. Y por gracia ahora somos salvos. Aprecia la salvación del Padre. Aprecia la salvación. Aleluya. La sangre derramada en ese madero, la cual ha sido derramada para la salvación, para el perdón de pecado, para el hombre. Bendito es tu nombre. Aleluya, Señor. Esta restauración en esta familia, Padre, yo reprendo, Señor amado, toda oposición del diablo, Padre, que quiere destruirlo. Todo lazo, toda barrera, todo obstáculo, ahora en el nombre de Jesús se cae a tierra. Se cae a tierra en el nombre de Jesús. Aleluya, aleluya. Bendito es tu nombre, Padre. Declaramos en tu nombre, Cristo de la gloria, que esta familia te sirve, esta familia te honra, Padre. Esta familia levanta sus manos en alto, en señal de victoria, Padre, porque tú ya has vencido, Padre, porque tú ya has vencido, Señor. Aleluya, bendito es tu nombre, Padre. Le clamo por mi hermana Delia Miranda, Señor amado. Obra, Señor amado, en su cuerpo, Dios mío. Obra, Padre, en gran manera, Señor. Yo desconozco lo que tu hija siente, lo que tu hija tiene, Padre. Pero tu Espíritu Santo, Señor, visite ahora allí donde se encuentra, Señor. La visite, Padre, con ese calor, con ese fuego del Espíritu Santo. Aleluya. Y venga derramando, Señor, sobre su cuerpo. Venga quitando, Señor amado, ese problema de azúcar, ese problema de presión alta. Aleluya. Venga quitando esos mareos, Padre, esos problemas de triglicérido alto, Dios mío. Aleluya. Ese problema de colesterol, Dios. Aleluya, bendito es tu nombre. Ahora estabiliza, Padre, estabiliza cada célula de su sangre. Aleluya. Restaura, Dios mío, bendito es tu nombre, y limpia, limpia, limpia, Rey de la gloria, desde la coronilla de sus cabezas, Padre, hasta las plantas de sus pies, mi Rey amado. En esta mañana reprendemos, Padre, todo espíritu, Dios mío, de enfermedad, todo espíritu de enfermedad. Ahora en el nombre de Jesús ordenamos a las tinieblas, Padre, retrocedan en el nombre de Jesús. Retrocedan y liberten, libertad. Aleluya, bendito es tu nombre. Estos cuerpos, aleluya, es que estos cuerpos le pertenecen a Cristo. Estos cuerpos le pertenecen a Cristo. Aleluya, bendito es tu nombre. Y estos espíritus inmundos no tienen potestad sobre ellos. Aleluya, porque Cristo ha vencido. Aleluya. Y ahora yo declaro y ordeno en el nombre de Jesús sanidad, liberación. Aleluya, glorificado es tu nombre, Padre Santo. Venga obrando, venga sanando, venga limpiando, Señor, donde cada hermano, donde cada hermana se encuentra, mi Rey. Aleluya. Le suplico por Joaquín Armando Reyes, Padre. Aleluya, Señor, liberta a tu hijo, libértalo, sánalo, restáuralo, levántalo, Señor amado. Todo lo que este varón siente, Señor, en esta mañana cambia, cambia esa atmósfera, cambia en su hogar, cambia en su familia. Ahora yo declaro un campamento de ángeles poderosos en batalla, poderosos en guerra, Dios mío, para proteger esta familia, para restaurar esta familia. Es que tu palabra dice, Dios mío, que el ángel de Jehová acampa alrededor de los que le temen y los defiende, Padre amado. amado. Bendito eres, Cristo de la gloria. Rescata, Dios mío, sana este varón, Dios mío. Restáuralo, Cristo de la gloria. Le suplico por mi hermana Idalia, Dios mío, Tobar, Señor, y por su hija, Dios, aleluya, esa conversión, Dios mío. Le clamo, Señor, por esta hembra, Dios amado. Es que nada hay en el mundo que pueda hacer feliz al hombre. La felicidad se encuentra en ti, Padre. Hay felicidad en tu nombre, Cristo de la gloria. Todas las atracciones del mundo, todo lo que el hombre, aleluya, bendito es tu nombre, Padre. Todo lo que el hombre mira, Señor amado, la superficie, Dios mío, de esta tierra, Señor, todo será perecedero, aleluya. Ponga esa visión en esta hembra, Padre amado. Y es que tu palabra dice, Señor, ¿de qué le sirve al hombre? ¿De qué le sirve al hombre que ganare todo el mundo y perdiera su alma? Bendito es tu nombre, Padre amado. Rescata esta hembra, Señor. Rescátala, Señor amado, de todas esas cosas, Padre. Que su mente, Señor amado, que su corazón, Dios mío, que los deseos de la carne, Padre, la vanidad de los ojos, Padre. Glorifícate, Dios mío. Reprende, Señor amado, todo espíritu, Señor, que invade, Señor, la mente de esta hembra, Padre, para que se aparte de tu camino, Señor. Ahí, Dios mío, visítala, Padre. Visítala, Rey de la gloria, obra en su vida, Señor. Levántala, restáurala, Señor, a través de sueño, a través de una visión. Muéstrale, Padre, el propósito que tú tienes para con ella, Señor. El propósito, Dios mío, que tú quieres usarla. Tú quieres, Dios mío, aleluya, tenerla en tus manos, acariciarla, Padre, abrazarla, confortarla, Señor amado. Aleluya, bendito es tu nombre, Señor. Yo declaro esta restauración, Padre, en el nombre de Jesús. Le suplico, mi hermano, aleluya. Le suplico, Padre, por mi hermana Dianita, Dios mío. Le pido, Señor, por su familia, por su madre Matilda, Dios mío, aleluya. Obra, Dios mío, en esos bronquios, Padre. Limpia, Señor, esa flema, Señor amado. Venga usted quemando esa flema, Padre. Venga limpiando esa vía respiratoria, Señor amado. Esos bronquios ahora en el nombre de Jesús, aleluya. Ponga, mi Dios amado, aleluya. Ponga, Cristo de la gloria, esa medicina, Señor, en esos bronquios, Padre. Esa medicina, Cristo de la gloria. En tus manos, Señor, hay sanidad. En tus manos está la medicina. Oh, Dios amado, declara, Padre. Declara esa palabra, Padre mío, aleluya, sobre esta hembra, mi Dios amado. Y restáurala, límpiala, Señor, confórtala, aliéntala, Señor amado, en el nombre poderoso tuyo, Padre. Le clamo, Dios mío, por Beatriz González, mi Rey amado, por esa sanidad divina, Señor. Oh, Dios, bendito es tu nombre. Yo le clamo, Señor, que obre, Padre, obre en gran manera, Señor amado. Obre, Cristo poderoso, por favor, mi Rey. Le clamamos en esta mañana que seas propicio, Dios mío, a cada uno de ellos, Padre, conforme a la necesidad, mi Dios amado. Bendito es tu nombre, le clamo, mi Dios, aleluya, Señor. Por Esperanza Ramos, mi Dios amado, y su familia. Usted tiene la única, Dios mío, la única palabra, Señor amado, sobre esta familia, Dios mío, en la cual, Dios mío, ellos piden, Señor, esa salud y esa protección divina, Cristo de la gloria. Yo le clamo, Señor amado, ponga, Señor, esa coraza, ponga ese vallado, Dios mío, ponga ese escudo protector, Padre amado. Oh, Dios, aleluya, que pueda, Señor amado, que pueda resistir, mi Rey de la gloria, ante toda acechanza del maligno, Señor, ante todo ataque del maligno, Dios mío, contra esta familia, Señor amado. Envía tus ángeles a pelear por ellos, Padre. Aleluya, bendito es tu nombre, Señor. Yo te clamo y te pido por Isaac, mi Dios amado, esa protección que tu hijo necesita, Señor, esa sanidad que tu hijo necesita, Padre, en esta mañana, Señor amado, tú que escudriñas la mente, escudriñas el corazón, Padre, yo te clamo, Señor, examina por completo, mi Rey amado, aleluya, y venga sanando, venga restaurando, venga limpiando, Señor, estos cuerpos, Padre, de todo espíritu de enfermedad, Señor amado. Le suplico, Señor, por mi hermana, Dios mío, Sarita Ramírez, Padre, oh Dios, aleluya, bendito es tu nombre, oh Dios amado, en esta mañana, Jesús de gloria, ahí donde su hija se encuentra, Padre, ahí, mi Rey amado, visítala, Espíritu Santo, aleluya, Espíritu Santo, gloria y honra a ti, Maestro, visita a tu hija, Padre, abrázala, Padre, confórtala, Dios mío, aleluya, dele aliento de vida, Señor, dele aliento de vida, Padre, es que tú, lo que tú permites, Dios mío, en el tiempo presente, Dios amado, aleluya, será mi Rey amado para un futuro, Dios de la gloria, será mi Dios grande el prodigio, grande el testimonio, Padre, el cual, Dios mío, aleluya, el que tú permites, Padre Santo, aleluya, Padre, para hacer manifiestas tus obras, Padre, en el nombre poderoso Cristo, aleluya, yo te pido, Señor amado, una sanidad en su cuerpo, Padre, una medicina, Señor amado, ahí tu hija te necesita, Padre, ahí tu hija clama, Señor amado, ahora tu hija, Dios mío, te pide, Señor, esa restauración, Padre, esa restauración, esa sanidad, Rey amado, ahora yo te clamo, Señor, los unimos, Cristo de la gloria, en un mismo sentir, en un mismo pensar, Padre, que tú haces todo perfectamente, Señor amado, al tiempo correcto, Señor, en el tiempo preciso, mi Rey amado, para que tus obras sean manifiestas, Padre, bendito es tu nombre, Jesús de gloria, yo te pido que conforte, mi Dios amado, a mi hermana, Señor, ayúdala, ayúdala, restáurala, Señor, dale fuerza, dale fortaleza, mi Rey amado, en el nombre poderoso de Cristo Jesús, en esta mañana lo declaramos en tu nombre, Padre, gracias, Padre, gracias, Hijo, Espíritu Santo, gracias por las cosas, Padre, que tú has hecho en esta mañana, por las sanidades, por las liberaciones, Padre, por todo, mi Rey amado, lo que te hemos clamado, Señor, como dice tu palabra, Señor, creyendo, Señor, lo recibiremos, Padre, gracias, mi Rey, aleluya, bendito es tu nombre, Señor, amén, Señor, y amén, gloria a Dios, aleluya, bendito sea el nombre poderoso de Jesús. Dios le bendiga grandemente a cada uno, hermano, hermana. Que Dios sea siempre obrando en cada una de sus familias. Sigamos ahí confiando y creyendo que Dios, amado hermanos, ya hizo la obra. Usted declare su sanidad, declare su liberación. Declare, amado hermanos, con fe y con confianza que lo que usted ha pedido en el Señor no queda impune. Bendito sea el nombre de Dios. Dios siempre está ahí, amado hermano, para responderlos, para ayudarnos, para socorrernos. Que Dios los bendiga en gran manera en esta mañana. Y así vamos a dejar a mi hermano Mauricio con ese consejo de la palabra de Dios.
3: Amén. Gloria a Dios. Bendito sea el nombre del Señor. Bien, hermanos, que el Señor les bendiga. Damos gracias al Dios eterno por su misericordia, por permitirnos estar una vez más en este maravilloso programa, amén, de Caminando por la Senda Antigua en cabina de Radio Pastor. Dios bendiga a todos los que nos están sintonizando, a los que nos están viendo a través de Facebook. Dios les bendiga grandemente en sus casitas, donde usted se encuentre, en su trabajo, donde quiera que usted esté, que la bendición del Eterno le acompañe en esta hora de la mañana. Gloria a Dios. Dios bendiga a nuestro hermano Alexis Brizuela, amén. Dios bendiga al siervo que por ahí pues siempre está haciendo la obra de Dios. Dios bendiga a su esposa y Dios bendiga a toda la congregación Iglesia Cristiana Misión Monte Hermón. Gloria a Dios. Vamos a hablar un momento en la palabra del Señor, y para ello pues, si tiene su Biblia, pues puede acompañarme al profeta Isaías. Isaías capítulo 53, versículos 6 y 7. Vamos a estar tomando en cuenta en esta hora de la mañana para que Dios sea glorificado. Yo sé que el Señor hablará algo a nuestro corazón. Lo leemos, Isaías 53, versículos 6 y 7. Para la gloria del Señor, dice de esta manera, honrando al Padre, al Hijo y al Espíritu Santo de Dios, dice así: todos nosotros nos descarriamos como ovejas, cada cual se apartó por su camino, mas Jehová cargó en él el pecado de todos nosotros. Angustiado él y afligido, no abrió su boca, como cordero fue llevado al matadero, y como oveja delante de sus trasquiladores enmudeció, no abrió su boca. Vamos a leer el versículo 11, dice de esta manera: verá el fruto de la aflicción de su alma y quedará satisfecho. Por su conocimiento justificará mi siervo justo a muchos y llevará las iniquidades de ellos. Gloria a Dios para siempre. Maravillosa palabra. En esta hora quiero tomar en cuenta un tema, gloria a Dios, y el tema es misericordia gratuita para todos. Gloria a Dios para siempre. Amén. Cuando leemos estos versos de la palabra, amados hermanos, gloria a Dios, amados amigos, podemos entender que la palabra literalmente se refiere, aleluya, a nuestro Señor Jesucristo. Gloria a Dios para siempre. Amén. Y me llama la atención, amados hermanos, aleluya, el capítulo 7 de Isaías, el versículo 14 específicamente, en donde la palabra dice de esta manera: he aquí que la Virgen concebirá y dará a luz un hijo. Gloria a Dios para siempre. Amén. He aquí que la Virgen concebirá y dará a luz un hijo. Bendito sea el nombre de Dios. Desde antes, amados hermanos, ya se había profetizado, gloria a Dios, el nacimiento, aleluya, gloria a Dios, de nuestro Señor Jesucristo, por así decirlo. Gloria a Dios, Dios manifestado en carne. Gloria a Dios, Dios se manifestaría en carne a través de la persona de nuestro Señor Jesucristo. Pero había un motivo, había una razón por la cual, aleluya, Cristo, aleluya, se manifestaría en carne, gloria a Dios para siempre. Y es que Él venía a hacer la voluntad del Padre, a cumplir una misión, gloria a Dios, que el Padre le había delegado, gloria a Dios para siempre, ya que la humanidad, la creación de Dios, aleluya, se había rebelado contra el Dios eterno. Amén. Vemos que desde el principio el hombre se desvió y se apartó de la voluntad de Dios. Y podemos ver cómo Romanos capítulo 5, el versículo 12, nos dice que por el pecado de un hombre, el cual era Adán, aleluya, entró la muerte, gloria a Dios para siempre. Y así la muerte pasó a todos los hombres, por cuantos todos pecaron, gloria a Dios para siempre. Amén. Había una deuda que saldar, gloria a Dios, y ya los profetas de antemano ya estaban, aleluya, profetizando la llegada del Mesías, de aquel que vendría a limpiar nuestros pecados, de aquel que vendría a sanar a la humanidad, gloria a Dios para siempre. Amén, aleluya. Y nos muestra la palabra cómo sería el sufrimiento de nuestro Señor Jesucristo. Amén. Que Él iba a ser herido por nuestros pecados, molidos, gloria a Dios para siempre. El castigo de nuestra paz iba a ser sobre Él, gloria a Dios para siempre, aleluya. Pero todo iba a ser un propósito, y era para que, aleluya, todos nosotros, la humanidad, quedáramos libres, gloria a Dios para siempre. Amén, aleluya, de la condenación, gloria a Dios, tuviéramos oportunidad de vida eterna por medio, aleluya, del sacrificio del sustituto. Amén, aleluya, Cristo fue el sustituto nuestro. Amén, el castigo que a usted y a mí nos correspondía, aleluya, fue sobre Él. Alabado sea el nombre del Señor. Y me llama la atención que la palabra nos describe literalmente que todos nosotros nos habíamos descarriado como ovejas, que cada cual nos habíamos apartado por nuestro camino. Aleluya, ahora en día podemos observar aún a la humanidad, alabado sea el nombre del Señor, que aún después de la muerte de Jesucristo y de su resurrección, aún después de la gracia manifestada a los hombres, alabado sea el nombre del Señor, aún la humanidad, aleluya, sigue descarriada. La mayoría, gloria a Dios para siempre, siguen tras sus propios caminos, tras sus propios deseos, gloria a Dios para siempre. Aunque la misericordia ya fue manifestada para que el hombre se arrepienta, se vuelva a Dios, aún en día el hombre ignora el llamado que Dios le hace, no quiere volverse a Dios. Alabado sea el nombre de Cristo. Hay mucha gente, aleluya, por sus propios caminos, gloria a Dios, el camino de la fama, el dinero, la lujuria, gloria a Dios, el engaño, gloria a Dios para siempre, oh gloria a Dios para siempre, la riqueza. Hay gente que ha tomado su propio camino, gloria a Dios para siempre, pero se han olvidado que hay caminos que al hombre le parecen derecho, pero que el final de ese camino será la muerte. Alabado sea el nombre del Señor, aleluya. No importa el camino que el hombre tome en esta tierra, si no es el camino de Jesucristo, va rumbo a una condenación eterna, va rumbo, aleluya, a la perdición, aleluya. Pero Dios no quiere que nadie se pierda. Él por eso envió a su Hijo, a su amado Hijo, a su unigénito, para que, aleluya, a través de Él, aleluya, el velo fuera roto, gloria a Dios, y la puerta fuera abierta para que el hombre tuviera acceso al reino de los cielos. Bendito sea el nombre de Cristo. Todos nosotros nos descarriamos como ovejas. A nosotros en lo personal el Señor nos encontró descarriados, perdidos, hundidos en el pecado, en la inmoralidad, en el engaño, en tantas cosas, gloria a Dios, lejos de Él. Alabado sea el nombre de Cristo. Y estando en ese camino, al menos en lo personal, gloria a Dios, a través de mucho tiempo nos damos cuenta de que no somos felices, probamos muchas cosas, pero realmente hace falta algo en nuestra vida, y es la gracia de Jesucristo. Es la gracia del Eterno, es la misericordia de Dios, es el Dios eterno en nuestro corazón. Porque algo que yo puedo entender es que el hombre puede probar todo lo que quiere en esta tierra, pero nunca podrá saciar su alma. Siempre habrá algo que le hará falta dentro de él, gloria a Dios, para siempre, aleluya. Y es porque, aleluya, el Señor lo ha creado, gloria a Dios, al ser humano, con un espacio que solamente Él puede llenar, que no lo llenan ni las mujeres, que no lo llena la droga, que no lo llena, gloria a Dios, para siempre, nada de esta tierra, amado amigo, amado hermano, gloria a Dios, solamente Jesucristo, aleluya. Él dijo que el que bebiera del agua de esta tierra volverá a tener sed, gloria a Dios, para siempre, aleluya. Pero el que beba del agua que yo le daré, dijo Cristo, nunca jamás volverá a tener sed. Nunca jamás volverá a tener sed. Hay misericordia gratuita para todos. Amén. La Escritura dice, aleluya, en el Evangelio de Juan, capítulo 3, versículo 16. Bien conocido, de tal manera amó Dios al mundo que ha dado a su Hijo unigénito para que todo aquel que en Él cree no se pierda, sino que tenga vida eterna. Alabado sea el nombre del Señor, el propósito de Dios es que la humanidad sea salva. El propósito de Dios es que el ser humano escape por su vida. El propósito de Dios es que aún el homosexual sea libre. Que, aleluya, la mujer que está en la prostitución sea libre. Aleluya, que los que están heridos allá afuera sean sanados. El propósito de Dios para la humanidad es que sea feliz. Mi alma adora a Cristo. El propósito de Dios para el hombre es que no se pierda, es que no vaya a la condenación, es que sea familia de Él, es que viva con Él por los siglos de los siglos. Alabado sea el nombre del Señor. Dios no desprecia a nadie. Él dice, todo lo que el Padre me da vendrá a mí, y el que a mí viene yo no le echo fuera. Cristo no desprecia al hombre. Cristo no desprecia al pecador. Cristo no desprecia, aleluya, a la sociedad. Andolai, surabakai, amai, sole. No importa, gloria a Dios, que tan perdido el hombre se encuentre. No importa que sea una mujer prostituta, por así decirlo. Alabado sea el nombre del Señor, aunque suene fuerte esa palabra, pero vemos que así son las cosas ahora en día. Gloria a Dios, aunque el hombre sea un homosexual, Cristo no lo desprecia, lo está llamando para que se arrepienta de sus pecados, y Cristo puede perdonarlo, y Cristo puede transformarlo, y Cristo puede hacer de él una nueva criatura. El diablo ha tratado de trastornar a la humanidad, y lo ha hecho en parte, los ha desviado del temor de Dios, los ha desviado del mandamiento de Dios, han traspasado las leyes de Dios. Pero a pesar de eso, aleluya, aunque había una sentencia de muerte sobre nosotros por transgredir la ley, aleluya, Cristo vino a ser el sustituto y dijo, yo llevaré el pecado de la humanidad, yo llevaré el castigo que a la humanidad le corresponde, yo llevaré el castigo que al hermano Mauricio le toca, Avanzo lenda rabasamakai solei. Yo pondré mi vida en rescate por la humanidad. Ya la deuda fue saldada, ya la deuda fue pagada. Solamente hace falta que el ser humano acepte, aleluya, el regalo que Dios le da, y es la salvación de su alma. Gloria a Dios para siempre. Ya la deuda fue pagada, gloria a Dios. Yo sé que esta palabra suena en los mercados, gloria a Dios para siempre. O en las casas donde hay personas que estuvieron sirviéndole a Cristo y se apartaron. Oye esta palabra, Cristo te está llamando. La palabra dice que todos nos descarriamos como ovejas y nos apartamos por nuestro camino. Pero Jehová cargó en Jesucristo el pecado de todos nosotros. Él fue angustiado y fue afligido, gloria a Dios para siempre, a causa de nuestras transgresiones. Aleluya, dice la palabra que Él no abrió su boca, sino que como cordero fue llevado al matadero y como oveja delante de sus trasquiladores enmudeció. No abrió su boca, alabado sea el nombre de Cristo. Aleluya. Él padeció, aleluya. Él padeció tantas cosas, amado hermano, amado amigo. Todo por darnos la oportunidad de salvación. Él sufrió el látigo de Roma, cayó sobre él. Su cuerpo fue herido, molido. Aleluya, fue ensangrentado. Alabado sea el nombre de Cristo, aleluya. Fue crucificado en un madero. Gloria a Dios para siempre, aleluya. Y aunque él clamó en una ocasión al Padre diciéndole, Padre, si quieres, aleluya, aparta de mí esta copa, gloria a Dios para siempre, ¿cuál copa? La copa de muerte que estaba a punto de atravesar, gloria a Dios para siempre. Pero decía, Señor, pero no se haga mi voluntad, sino la tuya, alabado sea el nombre de Cristo. Él fue hasta la cruz, él llevó nuestros pecados, él decidió morir, se entregó por completo, aleluya, por completo, él se entregó por ti, amado hermano. Amado amigo que me oye, alabado sea el nombre del Señor, todo para perdonarlo, todo para darle una oportunidad de vida. No rechace al Salvador, amigo que me oye, acérquese a Cristo. Cristo está a la puerta, Cristo está a la puerta. Ahora hay misericordia gratuita para todos, hay misericordia, pero la misericordia está a punto de agotarse, a punto de acabarse. Cristo está a las puertas, Él viene. Alabado sea el nombre del Señor, aleluya. Escape por su vida, escape por su vida, porque la oportunidad de salvación se acabará muy pronto. Aleluya, aleluya. Y entonces la Escritura dice que ahí será el lloro, el crujir de dientes. Alabado sea el nombre del Señor. Cuando el hombre clame a Dios, pero Dios no le responda, cuando le busque, pero ya no lo encuentre, alabado sea el nombre de Cristo. Entonces ahí la palabra de Dios dice que llorará el más valiente, se arrepentirá el hombre de haber rechazado a Jesucristo, de haber rechazado la gracia de Dios, de haber menospreciado el sacrificio del Eterno, y se acordará cuántas veces Dios, el Espíritu Santo, a través, aleluya, de siervos y de siervas, se acercaba a ellos a hacerles el llamado y a decirles, vuélvete a mí, y a decirle, busca a Jehová antes, aleluya, que sea demasiado tarde, ahora que puede ser hallado. Alabado sea el nombre de Cristo. Pero el hombre dijo, no, todavía no, aún no es mi tiempo, gloria a Dios para siempre, aún no estoy listo, será demasiado tarde, gloria a Dios para siempre. Estábamos llenos de pecado, nosotros que ahora servimos a Cristo, estábamos llenos de pecado, de inmundicia. Había una sentencia de condenación sobre nuestras cabezas. La palabra de Dios dice, ¿y cuál es la condenación? Esta es la condenación: que la luz vino al mundo, pero los hombres amaron más las tinieblas que la luz, porque sus obras eran malas. Cada vez que el hombre rechaza a Cristo, aleluya, hay una sentencia de muerte sobre su cabeza, hay una condenación sobre su cabeza. Cada vez que el hombre menosprecia a Cristo y prefiere, aleluya, las tinieblas de esta tierra, alabado sea el nombre de Cristo, y decir el pecado, las obras pasajeras, la vanagloria de esta vida, los deseos de la carne, gloria a Dios, ir en contra de la voluntad de Dios, es decir, el pecado, la inmoralidad, la desgracia de esta tierra. Cada sabes que el hombre prefiere todo eso, desprecia a Cristo y hay una sentencia de muerte sobre su cabeza. Oh, gloria a Dios, que si se muere en su pecado, aleluya, aunque esta palabra suena fuerte, su alma llegará rumbo al infierno en el momento que muera en su pecado. Alabado sea el nombre de Cristo, está la realidad, aleluya, que solamente hay dos lugares, el cielo o el infierno, y el hombre tiene que decidir en dónde va a pasar su eternidad, si allá en el reino de los cielos o en ese lugar de tormento esperando la muerte segunda, que será en el lago de fuego, en donde el hombre quedará, aleluya, separado de Dios totalmente. Alabado sea el nombre de Cristo, aleluya. No habrá oportunidad ya, aunque se lamente, será demasiado tarde. Alabado sea el nombre de Cristo, aleluya. Pero esta palabra me gusta, el versículo 11, en donde dice la palabra: verá el fruto de la aflicción de su alma y quedará satisfecho. Podemos decir que ahora en día la muerte de Jesucristo no fue en vano. La muerte de nuestro Señor Jesucristo no fue en vano, amado hermano, amado amigo. Aleluya, aleluya. Aún gloria a Dios para siempre. Aleluya, ese sacrificio. Aleluya, se sigue predicando. Ese derramamiento de sangre que limpia el pecado se sigue predicando. Y lo maravilloso es que sigue salvando vida. Es que la palabra de la cruz sigue transformando al pecador. Es que muchos han sido alcanzados, hemos sido alcanzados por la gracia del Cordero. Es que muchos de los más vil y los menospreciados hemos sido levantados. Alabado sea el nombre de Cristo. El fruto de la aflicción de su alma eres tú, hermano. Eres tú, hermana, que ahora estás perseverando en la gracia. Tú eres el fruto de la aflicción de su alma. Nada fue en vano. Abasó, alaya, somacay. Aleluya. Y dice: quedará satisfecho. Aleluya. Al ver hombres y mujeres de Dios. Dios, aleluya, que le han dado la espalda a este mundo y han decidido creer en el Cristo resucitado, porque déjame decirte que Cristo no está muerto, Él está vivo, y por cuanto Él vive, nosotros también viviremos. Alabado sea el nombre de Cristo, aleluya, porque ya no hay ninguna condenación para los que están en Cristo Jesús, los que no andan conforme a la carne, sino conforme al Espíritu de Dios. Tú eres el fruto de la aflicción de su alma. No desmayes, gloria a Dios, aleluya. A ti que me oyes, tú eres el fruto de la aflicción de su alma. A Cristo le costaste demasiado. A Cristo le costaste demasiado como para ahora apartarte, como para ahora volver atrás, como para darte por vencida, por vencido. Tú eres el fruto de la aflicción de nuestro Maestro, de la agonía que experimentó en el Getsemaní, que su sudor era como grandes gotas de sangre, de la agonía que experimentó cuando era bofeteado, aleluya, por los grandes líderes religiosos, cuando era golpeado, cuando era escarnecido por los soldados romanos, aleluya. Tú eres el fruto de la aflicción de su alma. Él lloró por ti, Él fue hasta la muerte por ti. No te detengas, no seas cobarde. Alabado sea el nombre de Cristo, aleluya, que Dios pagó un precio muy alto para que tú ahora quieras darte por vencido. Pelea la buena batalla de la fe, echa mano a la vida eterna, a la cual así mismo fuiste llamado, porque no estamos solos. Él dijo que Él estaría con nosotros todos los días de nuestra vida hasta el fin del mundo. Alabado sea el nombre del Señor. No estamos solos en este camino, aleluya. Aunque la guerra sea fuerte, Cristo está para ayudarnos, el poderoso gigante, amado hermano. Alabado sea el nombre del Señor. Así que recuerda, y misericordia gratuita para todos, pero solamente en Cristo Jesús. Con todo respeto, no es ningún Cristo muerto, ni el Cristo negro, no. Alabado sea el nombre de Cristo, ni el niño de Atocha, no. Alabado sea el nombre de Cristo, no es María, ni Pedro, aleluya, ni Juan Pablo, ni San Judas Tadeo, ni Santa Marta, ni ningún ídolo. Alabado sea el nombre de Cristo. El único camino, aleluya, es Jesucristo. El único camino es Jesucristo de Nazaret. Alabado sea el nombre del Señor. Solamente Él derramó su sangre en la cruz del Calvario. Nadie más murió por usted, gloria a Dios. Así que le dejo esta palabra: Cristo viene pronto, Él está a la puerta. Gloria a Dios, busquémosle antes de que sea demasiado tarde, porque aún hay misericordia para usted. Gloria a Dios, que el Señor me les bendiga. Y continúa mi hermano Víctor con nosotros.
1: Gloria a Dios, Dios les bendiga, hermanos. Dios bendiga grandemente a mi hermano Mauricio, hermanos, que nos ha compartido el mensaje, el consejo de Dios para con nosotros, hermanos. Agarrémonos de esa palabra, hermanos, pues sabemos que solamente en Cristo Jesús hay palabra de vida, como dice su palabra. Así que, hermanos, en este día, pues Dios me los bendiga en gran manera a todos. Dios bendiga a sus familias, sus hijos, sus trabajos, sus negocios, y que la paz y las bendiciones de Dios estén sobre sus vidas. Y el próximo martes, si Dios nos permite, estaremos nuevamente con otro programa más. Bendito Dios. Dios los bendiga.
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0: recibiré.
1: Gloria a Jesucristo. Bueno, Dios me los bendiga a todos, hermanos, amigos. Un tremendo privilegio poderles saludar. Aleluya. Nuevamente estamos desde cabina de Radio Pastor 97.3 FM, la voz del amado, la radio del pueblo cristiano. Así que aquí estamos ya, hermanitos, gracias a la infinita misericordia de Dios. Bendiciones para toda la linda audiencia en diferentes lugares. Bendito Dios, donde usted se encuentra en sintonía de esta frecuencia radial. Que el Señor me lo bendiga de una manera poderosa. Allí están, como siempre, los números, bendito Dios, habilitados en la cabina de radio. Estamos con el 2415, bendito Dios, aleluya, 1436 y el 2406. No, estamos en el 76-57-60-93. Así que ahí está, aleluya, usted los manda un mensajito, lo llama directo y con gusto le atendemos. Así que Dios bendiga a los que ya se están reportando. Vamos a contestar ya, gloria al Señor. Dios le bendiga. Aló, Dios le bendiga. Bueno, parece que no entramos en la bendición. Dios le bendiga.
2: Le bendiga.
1: Amén, amén. Dígame, siervo.
2: ¿Cómo estamos, hermano Luis Cardona? Dios lo bendiga.
1: Amén, varón. Un privilegio saludarle. Aquí estamos ya listos.
2: Gracias, hermano. Por aquí, hombre, siempre allí, hermano, pidiéndole que me lleven oración por allí, hermano.
1: Hermano Mario Duñas.
2: Hermano Francisco Paredes.
1: Aleluya.
2: Saludito allí, hermano, para todos los predicadores, hermano René Rivas, allá, amén. Valle Nuevo, hermano Carlos Luna, hermano Arturo, hermano Ricardo. Y a todos los predicadores de la palabra, hermano.
1: Amén, hermanos.
2: Es que ahí me pone mi alabancita por ahí, hermano, la de Benito.
1: ¿La historia de Benito?
2: Sí, hermano.
1: Vaya, con gusto, siervo, ahí va a salir su canto.
2: Dios bendiga, varón.
1: Amén. Bueno, por ahí estaba el hermano Francisco, Dios le bendiga, me imagino que está allí en el Jordán. Bueno, Dios bendiga a todos los hermanos que lo sintonizan en el Jordán. Por ahí está la hermana Lucy, aleluya, bendito Dios. Y queremos, ¿cómo se llama? Saludar por ahí a mi hermano Nicanor con su esposa. Por ahí me dice que oían la radio. Amén, Dios le bendiga.
3: Dios le bendiga, hermano.
1: Amén.
3: Le hablo del Pinal de Granada.
1: Hermana Alicia, dígame.
3: Así es, hermano. Le hablo para decirle que me salude a mi hijito Ernesto, el 9 de este mes estuvo cumpliendo años.
1: Amén, hermana, ahí está su saludo.
3: Dios me le concedió otro año más. Y quiero que me lo salude con un himno de los más bonitos, por lo menos el
1: pastel.

0: Excelente, hermana. Ahí va a salir su canto, entonces.
1: Ay, hermana, me lo saluda, por favor, hermana.
0: Amén, hermana. Ahí está.
1: Ay, hermana. Dios me le bendiga, hermana.
0: Amén. Bueno, Dios bendiga. Amén. Hasta Pinal de Granada, Dios bendiga a mi hermana Alicia. Bendito Dios que por ahí está en la bendición también. Que Dios me lo bendiga. Bueno, decía por allá mi hermano Nicanor, su esposa, por ahí están pendientes. Y queremos hacer un saludo especial ahí a Luis Ángel también, por ahí ese joven, bendito Dios, que está en ese proceso. Pero queremos decirle que Dios es bueno. Contestamos, Dios le bendiga.
2: Dios le bendiga, le hablo de aquí, de Colonia Argentina, hermano.
0: Amén, hermana, dígame.
2: ¿Quiere que me complace acá con una alabanza?
0: Dígame el nombre del canto.
2: Y la nueva tribu de... Los huesos secos.
0: Excelente, hermana. Ahí va a salir su canto.
2: Bueno, gracias, hermano.
0: Amén. Bendiciones. Dios me la bendiga.
2: Amén.
0: Bueno, Dios bendiga también. Por ahí está. Aleluya. Bendito Dios, mi hermano Ángel. Que Dios me lo bendiga en el Jordán. También su esposa. Toda la familia. Que Dios bendiga. Aleluya. Dios le bendiga.
3: Dios le bendiga, hermano.
0: Amén, hermana.
3: ¿Me puede compartir con una alabanza, hermanito?
0: Seguro. Dígame el nombre del canto.
3: ¿De qué me sirve, de hermano Jonathan?
0: ¡Excelente! Ahí va a salir su canto.
3: Gracias, hermanito. Dios me lo bendiga.
0: Amén. ¿De dónde lo llama?
3: De las Brisas de Cantarrana, hermano.
0: Brisas de Cantarrana. ¿Quién lo llama de ahí, de las Brisas?
3: Maribel Ramírez.
0: Hermana Maribel Ramírez. ¡Excelente, hermana! Ahí va a salir su canto.
3: Amén, hermano. Dios me lo bendiga, hermanito.
0: Amén, muchas bendiciones. Bueno, Dios bendiga, aleluya, toda la linda audiencia que permanecen en sintonía en el mercado. Por ahí está mi hermana Nacelia, que Dios me la bendiga de una manera poderosa. Bendito Dios y todos los hermanos que están ahí, aleluya, pendientes de esta bendición. Estamos bendecidos aquí en estas cabinas de radio, gracias a Dios. Así que Dios le bendiga.
4: Hermano, perdona, soy Ángel Gabriel.
0: Hermano Ángel, aleluya, ya me extrañaba que no se reportaba, gloria a Dios.
4: Hermano, bendiciones, hermano.
0: Amén, dígame, hermano.
4: Hermano, le quiero pedir ahí sanidad divina por Vitelia González.
0: ¿Vitelia González?
4: Sí, sí, hermano. Y una alabanza ahí, hermano Jehová, mi pastor.
0: Excelente, ahí va a salir su canto y ahí vamos a estar orando entre unos minutillos, hermano.
4: Vaya, hermano, y saludos a todos mis hermanos de la congregación.
0: Amén,
4: y de la
0: por ahí estamos, hermano. Gloria al Señor, bueno, muchas hermano, bendiciones.
4: Bueno, Dios me lo bendiga.
0: Bueno, gloria al Señor, bueno, por ahí está mi hermano Ángel reportándose ya, bendito Dios, así que un privilegio enorme, gloria a Jesucristo, poderle saludar y estar llegando hasta allá a la intimidad de sus hogares, ahí en el trabajo quizás, aleluya, los que andan también en los medios de transporte, que el Señor les bendiga de una manera poderosa en esta linda y hermosa mañana. Queremos, gloria al Señor, también saludar, aleluya, gloria a Jesucristo, todos los hermanos que lo sintonizan allí en la aldea Bolaños. Por ahí está mi hermana Rosita, creo que se llama, una hermanita que, aleluya, está padeciendo mucho, le hacen diálisis, si no me equivoco, por ahí está ubicada. Así que muchas bendiciones, deseando que Dios esté fortaleciendo su vida. Mi hermana Alicia, aleluya, bendito Dios, Pacheco. Allí en la aldea San Antonio, que Dios le bendiga también. Y mi hermana Miriam Pacheco también, hasta allá la reina. Muchas bendiciones a todos los hermanos que están pendientes de esta bendición. Gloria al Señor. Agradecemos a Dios porque Él es bueno, lleno de misericordia y de bondad. Y nos concede la oportunidad de poder estar llegando hasta la intimidad de sus hogares. Así que hermano, aleluya, adelante la orden del Señor. Dios bendiga a mi hermana, aleluya, bendito Dios, hasta allá San Sebastián, Salitrillo. También mi hermana Yolanda. Aleluya, no sabemos cómo habrá seguido mi hermanita, pero queremos saludarle a mi hermano Miguel, ahí en el Rosario también, gloria a Jesucristo, que Dios le bendiga, alabado sea el Señor. Así es que estamos, bueno, Dios bendiga también hasta allá al Zaral, bendito Dios por allí, aleluya, está mi hermana Teresita, mi hermano Salvador, mi hermano David en el Zunca, bueno, por ahí están, gloria al Señor, allá en San Lorenzo, todos los hermanos que los están sintonizando. Así que es un tremendo privilegio poderles saludar y desear que Dios esté acompañándole, bendito Dios, en su diario caminar, gloria a Dios. Queremos también decirles que, aleluya, bendito Dios, si usted puede testificar, pues aquí estamos, gloria al Señor. Hay tiempo para que usted pueda reportarse, bendito Dios, y hacer bueno, yo sé que Dios ha hecho cosas grandes con cada uno de nosotros, hermano, y tenemos muchas cosas que testificar, aleluya, de la grandeza de Dios. Así es que hay tiempo si usted puede reportarse, bendito Dios. Gloria a Dios. Bueno, vamos a ver qué lo dicen por acá.
2: Dios le bendiga, hermano.
0: Amén, hermana. Dios me la bendiga. Dígame.
5: Le hablo de aquí de Chalchuapa. Me puede complacer con una alabanza de los hermanos Chacones. Tengo miedo. Me puede llevar en cadena de oración.
0: Sí, hermanita.
5: Tengo un gran vómito, hermano. Que Dios le bendiga.
0: ¿Cómo se llama, hermana? Bueno, por ahí está.
6: Hermano Ernesto, Dios le bendiga.
0: Amén.
6: Le hablo aquí de la colonia El Jordán. Soy la hermana Juana de Centeno.
0: Hermana
6: Quiero
0: Juana.
6: Que me ponga una alabanza, una paloma voló.
0: Amén.
6: Y un saludo para usted y su familia. Y Amén. Quiero que me salude el hermano René Martínez y congregación de Camino de Santidad. Y que Dios le bendiga, hermano.
0: Amén. Gloria a Dios. Bueno, ahí estaba mi hermana Juanita de Centeno. Bendito Dios. Aleluya. Gloria al Señor. Y ahí saludando a toda la iglesia.
7: Soy María del Carmen, hermano, de aquí de Chalchuapa. Amén. Que le pidió la alabanza de los Chacones.
0: Amén, hermana. Allí vamos a estar orando, sierva. Allá vamos a estar clamando. Así que, bueno, Dios bendiga a todos los hermanos que están en ese sector del Jordán. Hay mucha audiencia, así que estamos bendecidos. Gloria al Señor. Aleluya. Dios bendiga ahí en la colonia Avilés también. Sí, los están sintonizando en El Mirador. Bendito Dios, toda la audiencia que está pendiente a esta hora. Gloria al Señor. Así que agradecemos al Señor. Vamos por acá.
8: Hermano, el Señor le bendiga. Amén. Necesito que me haga el favor de ponerme una alabanza. La tumba vacía y saludarme a mi hermana Rosa, que Amén. Es mi vecina.
0: Amén,
8: un saludo hermana. Para ella y toda su familia.
0: Amén. Bueno, si no me equivoco, mi hermana Luz. Amén. Bendito Dios. Así que Dios me la bendiga. Hasta allá al Jordán también. Gloria al Señor. Así que muchas bendiciones. Adelante la orden del Señor. Por ahí está haciendo su saludo a la vecina. Mire qué bueno es llevarse bien. Aleluya. Así que muchas bendiciones. Aleluya. A todos los que están pendientes en ese sector. Dios bendiga, hermano René y toda la congregación. Por ahí estaba saludándola también, mi hermana. Así que gloria a Dios. Sigamos adelante, hermano. Esa es la orden del Señor. Aleluya. Dios bendiga ahí en las tunas. Por ahí está mi hermana Lorena. Bendito Dios. Bien, que Dios bendiga, me la bendiga.
9: Amén. Quería poner una petición. Quería pedir oración por carta de libertad de mi hijo Leonidas, hermano.
0: Amén.
9: Esperando en Dios que él sea, que haga un milagro por medio de su oración.
0: Gloria a Dios.
9: Y a ver si hay tiempo, me pone una alabanza a mi alma llora, por favor. Bendiciones, hermano.
0: Amén, feliz hermana. Día. Bendiciones. Bueno, ahí estamos, gloria al Señor. Aleluya. Así es que seguimos creyendo que Dios podía hacer cosas maravillosas. Bueno, Dios bendiga a los que... tratan de comunicarse, gloria al Señor. Así que ahí está el 2415-1436. Queremos también enviar un saludo, gloria a Jesucristo, hasta allí, bendito Dios, al Mirador. Por ahí está mi hermana Celia, pendiente de la bendición. Que Dios me la bendiga, aleluya. Y en la Santa Lucía 2, por ahí está la hermana Cecilia, aleluya. Y todos los que lo sintonizan en ese sector, contestamos. Dios le bendiga. Dios le bendiga.
10: Dios le bendiga, hermano. Te habla hermana de aquí del parque, hermana Rosita de Ruiz.
0: Amén, hermana Rosita, dígame.
10: Que Dios me lo bendiga.
0: Amén.
10: Fíjese de que yo tengo un testimonio que yo tenía un brazo que se me habían roto todos los tendones de una caída.
0: Ajá.
10: Y yo había gastado mucho dinero en este brazo.
0: Ajá.
10: Y quedaba lo mismo porque me hicieron hasta un plasma.
0: Sí.
10: ¿Verdad? Entonces, pero no me sirvió de nada, me dejaron 20 terapias, tampoco me hizo nada. Entonces yo dije, pues el médico me dijo que me iba a hacer una cirugía
0: sí.
10: en el brazo, que me iba a poner platina, me iba a poner clavo y no es un montón de cosas.
0: Sí.
10: Y le dije yo, ¿y cuánto cuesta la cirugía? Le dije yo. Me dijo él, $5,000, me dijo.
0: Santo.
10: Y en ese momento dije, desecho toda esta enfermedad y desecho esta cirugía también, dije yo.
0: Sí, amén.
10: ¿Verdad?
0: Sí.
10: Y aquí en adelante, solo mi Señor es mi único doctor que me va a sanar, dije yo.
0: Amén.
10: Y le doy benditas gracias a Dios, porque ahorita, hermano, ya tengo como 2 meses de no tomarme ni una pastilla y mi brazo ya no tiene ese dolor.
0: Gloria
10: y yo les había pedido también porque me hormigueaba el brazo y yo sentía que me explotaba la piel.
0: Sí.
10: Y ahorita tengo un poco hormigamiento, pero ya no siento que me va a explotar la piel.
0: Ajá,
10: yo sé que el Señor cuando empieza una obra la va a terminar también.
0: Amén,
10: la sanidad,
0: hermana, así es.
10: ¿Verdad?
0: Sí.
10: Entonces este es mi testimonio y que yo le doy gracias a Dios y por las oraciones que usted hace por mí. Yo sé que usted ora por mí y las oraciones de los santos dice que son escuchadas como un incenso para el Señor llega al trono de él, ¿verdad?
0: Amén.
10: Sí, así dice la Biblia. Entonces, yo por eso le doy gracias a Dios y gracias a Dios por el programa, que yo me siento bien bendecida al escuchar todo, ¿verdad?
0: Amén.
10: Su programa y siento que las alabanzas me dan vida.
0: Amén, así es. Sí.
10: Y hoy quisiera que me complaciera con una alabanza.
0: Dígame,
10: que ya se aproxima el momento.
0: Ah, excelente, hermana Rosita, ya sí. Va a salir.
10: Sí, va, hermano. Que el Señor va. Le bendiga.
0: Amén,
10: a
0: bendiciones.
10: A su familia y las personas que están ahí en cabina.
0: Amén, hermana. Aleluya. Bueno, bendito bueno, Dios. Sí. Dios me la bendiga. Bueno, Dios bendiga a mi hermana Rosita también ahí en el Parque Colón, todos los que están en ese sector. Como le decía, Dios es bueno, bendito Dios, y cuando, aleluya, las fuerzas se los acaban, Él tiene mucha fuerza. Vamos a ver.
11: Hermano, Dios le bendiga.
0: Amén.
11: Quería que si me podía saludar a mi hermana Luz y llevarla también en oración a ella porque está muy enfermita. Y que me saludara a toda la congregación de Iglesia de Caminos de Santidad de mi hermano René Martínez. Dios me le bendiga, hermano. Pase feliz día.
0: Aleluya. Amén. Bueno, ahí estamos. Bendito Dios. Ya creo que ya llegamos al momento. Gracias a Dios por ello. Aleluya. De la oración. Así es que, hermano, ahí vamos a estar clamando, uniéndolos como siempre. Bendito Dios en esas peticiones. Bueno, vamos a contestar. Dios le bendiga. Bueno.
12: Dios le bendiga, hermano.
0: Amén. Dios le bendiga.
12: Le hablo de Cacha al Chorro y salía en quitaño.
0: Aleluya. Amén, hermana.
12: Ay, hermano, Dios, ya casi no lograba, en que sea una línea de alabanza y quiero hacer un saludo, hermano.
0: Amén, hermana, dígame.
12: Quiero saludar primeramente a usted y su amada familia.
0: Amén, gracias.
12: A quien se encuentra en cabina, creo que es hermanita Jacqueline.
0: Sí, amén.
12: Saludos, hermana Jacqueline.
0: Sí, ahí
12: saludos, hermano José María Morán de Coatepeque.
0: Amén.
12: Saludos, hermano Néstor Linares.
0: Amén.
12: Saludos, hermana Vilma Jordán. Hermana Yolanda Díaz. Y hermana Victoria Paniagua. Y me complace con la alabanza, aunque sea de una línea, porque yo escuché que casi fue la última, ya va a iniciar la oración, hermano.
0: Sí,
12: ahí me lleven oración por sanidad divina, hermano Ernesto.
0: Vaya, hermana. Amén.
12: Y me complace con la alabanza, soy peregrino de Anita Morán.
0: Soy peregrino. Excelente, hermana. Ahí vamos a ubicarlos, a ver cómo hacemos.
12: Bueno, bendiciones, hermano.
0: Vaya, bendiciones, que Dios me la bendiga.
12: Bueno, amén, hermano Ernesto.
0: Bueno, un privilegio poderle saludar por ahí a la hermana Martita de Lucero también. Bendito Dios hasta Tierra Blanca. De seguro que, aleluya, por allá de estar o no sé. Aleluya. Así que ahí está. Bendito Dios el WhatsApp para mandar el mensaje. 7657-6093. Bueno, aleluya. Vamos a ver qué pasa. Dios le bendiga.
13: Hermano, le saludo aquí en la Colonia Argentina.
0: Amén, siervo. Aleluya.
13: Le hago un favor que ponga una alabanza de un gigante. Con la nueva tribu.
0: Excelente, hermano. A ver cómo hacemos ahí. Ahí lo vamos a ubicar, varón.
13: Pase buen día, hermano. Dios me lo bendiga, oye.
0: Vaya bendición.
13: Hermano.
0: Amén, siervo.
13: Para usted y toda su congregación, hermano.
0: Gloria a Dios. Que Dios me lo bendiga, siervo. Bueno, hasta la colonia argentina estamos llegando. Bendecir a todos esos hogares en el nombre de Jesús. Así que adelante la orden del Señor. Bueno, bendito Dios, hemos llegado al momento. Creo que como siempre vamos a pedir ayuda para la lectura de esas peticiones, luego oramos un momentito y venimos, hermano, con la complacencia. Así es que, bueno, aleluya, Dios le bendiga.
14: Amén, hermanito, bendiciones, hermana.
0: Amén,
14: Mari Campos del Congo le habla.
0: Aleluya, dígame, hermana.
14: Ay, estoy esperando su bendición programa, hermano. El programa bien lindo, hermano, si te pasa, y como todos los hermanos, ¿verdad que nos pasa?
0: Amén, sí, así es.
14: Ahí un saludo para su esposa.
0: Amén.
14: Su familia, que Dios me los bendiga, hermano Fran Díaz Acevedo, su esposa, la iglesia.
0: Amén,
14: que Dios me los bendiga grandemente. Y hermano, fuera del aire, le voy a dar unas peticiones.
0: Vaya, está bien.
14: Vaya. Aló, hermano.

0: confiando
1: en... Gloria a Jesucristo. Bueno, por ahí se los escapó, bendito Dios, aleluya. Pero ahí estamos, hermana, los llamo otro momentito después de que, aleluya, bendito Dios, hayamos clamado, bendito Dios. Así que vamos a dar a mi hermana Jacqueline aquí que los eche la manita para poder dar lectura y ya entramos en la bendición.
0: Todo lo que pida en el nombre de Jesús.
2: Gracias, hermano Cardona. Agradecer a cada uno de los hermanos que nos han dejado las peticiones de oración y vamos a darle lectura. Antes de todo eso, queremos agradecer a los hermanos que a través de la transmisión están ahí dejándonos el comentario, hermano Cardona. Por ahí tenemos a nuestra hermana y nos dice, buenos días, hermano Cardona. Le saluda Gladys Retana y pidiéndole oración por César Retana por limpieza de los riñones. Por David Retana, por liberación de cárcel. Amén. Oración por Leonel Retana, por ansiedad. Por Víctor Sanabria, por operación de hernia umbilical. Por Vanessa Retana, por liberación de cárcel. Y por Berta Retana, por bendición en su negocio. Muchas gracias, hermano, por leer mi mensaje. La sangre de Cristo tiene poder y yo mucha fe. Bendiciones, y Dios dice, clama a mí y yo te responderé. Amén. Nuestro hermano César Antonio Martínez dice, bendiciones, hermanos. Para usted también, hermano César, gracias por estar ahí pendiente. Ahora sí vamos con las peticiones, hermano Cardona. Sí. Vamos a estar orando por la vida de Jonathan Mendoza, por carta de libertad, para que Dios haga obra en su vida espiritual. Dice nuestra hermana que ella tiene fe que Dios lo hará. Vamos a estar clamando por Vitelia González, por sanidad, por hermana Juana Centeno, por hermana María Carmen, por sanidad de vómitos.
1: Amén.
2: Por Leonidas, por carta de libertad. Vamos a estar clamando por nuestra hermana Luz, por sanidad divina.
1: Amén.
2: Nuestra hermana Emma Flores dice, le pido oración por mi hijo William Linares, por liberación de cárcel y respuesta. Luego tengo algunos mensajes y dice, hermano, Dios le bendiga, complázcame con la alabanza, lágrimas de un pastor. Saludos a los hermanos de la congregación filial Verdad de Dios.
1: Amén.
2: Tengo por acá pendiente un audio, hermano Cardona, de nuestra hermana Juana Urrutia. Vamos a hacer lo posible de escucharlo al aire antes de irnos con la oración. Escuchamos por acá a nuestra hermana.
3: Dios me bendiga, hermano Ernesto. Aquí estoy escuchando el programa. Aquí San José Los Sitios me hace el favor de ponerme una alabanza de Irme, de Inmer Benítez. Bendiciones, hermano Ernesto. Hay un saludo para toditos los que están, mis hermanas, mis hermanos, toditos los que están en cabina. Un saludo para toditos los que están oyendo la radio.
1: Amén.
3: Ay, me hace el favor de ponerme el hermanito porque yo a veces me comunico en, por lo menos ayer me comuniqué en el programa de mi hermana Gabrielita, ni una palabra de aliento y yo que dijera, ni me puso la alabanza, hermanito, ni nada, o yo que dijera.
1: Aleluya. Bueno, bendiciones, ahí está mi hermana, gloria
2: por ahí
1: Señor.
2: Estábamos, hermano Cardona, dando la lectura a los mensajes y hemos dejado ya la lista hecha de las alabanzas, hermano Cardona, para que todos puedan escuchar sus cantos solicitados. Incluimos en la oración a nuestro hermano Aristides. Vamos a estar clamando también por nuestra hermana Elizabeth, nuestra hermana Nilda de Martínez. Hoy no se ha reportado y ella necesitaba hablar conmigo, así que voy a estar esperando su llamada, hermana Nilda.
0: Dale al Señor tu Dios.
2: Ahora sí, adelante, hermano Cardona.
1: Amén, gloria al Señor. Bueno, ahí estamos, hermanos, bendito Dios, poniendo siempre la fe y la confianza en el Señor. Aleluya, que Él es bueno. Dios bendiga a mi hermanita hasta allá a los sitios de Talnik. Que gloria al Señor de una manera muy especial. Dios esté consolando su vida y dando fortaleza. Vamos a orar en esta hora, hermano, como siempre. Únase conmigo. Queremos también saludar hasta allá a Los Ángeles. Por allá está mi hermano Steven. Aleluya, aquí toda la familia. Hermana Narcisa, hermana Lucy Castillo, hermana Nelly, Mati, un Sephora, todos los que están allá. Allá en Nueva York, por ahí está mi hermano Edwin, bendito Dios, aleluya, mi hermano Nelson, así que Dios me los bendiga a todos de una manera poderosa. Oramos en esta hora. Bendito y gran Rey de Gloria, en esta preciosa y hermosa hora, Señor, le agradecemos la oportunidad que nos brinda, Dios mío, de estar en estas cabinas de radio, Señor, para rendirle homenaje, darle adoración a su grandísimo nombre, nombre que es sobre todo nombre, eterno Dios, gracias Jesús, por la vida y la oportunidad que nos brinda, Dios mío, de poder, aleluya, unir nuestra oración, Señor, a de cada uno de mis hermanos, Señor, usted, aleluya, bendito Dios que está al lado de ellos en esta hora, Dios mío, yo pido en el nombre de Jesús, Señor. Aleluya, misericordia por cada hermano, Dios mío, bendito Dios que está allí, Señor. Quiero suplicarle en esta hora en el nombre poderoso de Jesús, Señor, que llegue a visitar a cada uno de ellos, Señor. Mi hermana que tiene ese vómito, Señor, ese problema estomacal, Dios mío, bendito Dios, toda bacteria, toda infección estomacal, en el poder del nombre de Jesucristo, nombre sobre todo nombre, Señor, reprendemos en esta hora y declaramos esa sanidad, Dios mío, ese milagro en la vida de mi hermana, Señora, que todo ese estorbo desaparezca en el nombre de Jesús, Dios mío, aleluya, extienda su mano en esta hora, Dios del cielo, glorifique su gran nombre, Señora, ahí donde están mis hermanos uniéndose, Dios mío, en esta oración, Señora, Dios tenga misericordia, bendito su nombre, Señora, llegue hasta allá a los sitios de Talnique, donde está mi hermanita, Señor amado, bendito Dios, que necesita también de su misericordia, aleluya, de su poder, llega bendito decir a fortalecer su vida en el nombre de Jesús, Señora. Clamo en esta hora, Dios mío. Aleluya, allá en el Jordán, Señor, donde está mi hermana Luz, Señora. Dios mío, ayúdela, Padre, en el nombre de Jesucristo, extienda sus manos, Señora. Llegue a bendecir, Dios mío, bendito Dios, aleluya, Señora. Esa sanidad divina que pedía mi hermano Ángel también, Dios mío, por esa hembra, Dios amado, en esta hora, Señora. Dios mío, usted es poderoso para obrar, Señor, para extender sus manos de poder. Aleluya, no importando la enfermedad, Señor, aleluya, la necesidad que haya en la vida del ser humano. Usted es poderoso, mi Dios, para ayudar. Aleluya, bendito Dios. Así como ayudó mi hermana Rosita, Señor amado, con ese problema. Bendito Dios, en su brazo, Dios mío, que usted termine esa obra, Señora. Que todo lo que ella está sintiendo, Dios mío, todavía en el nombre de Jesús, Señora, sea reprendido en esta hora, en el nombre de Jesucristo, Señora. Clamamos, Dios mío, en esta hora, por el poder de la palabra, Señora, que venga reprendiendo toda maldición, todo estorbo, Dios, en esa familia Retana, Dios mío, en el nombre de Jesús, Señora. Ahí donde está Gladys Retana, Dios mío, pedimos por conversión, pedimos por liberación, que todas las obras del diablo que tienen atadas esa vida, Señora, en el nombre de Jesús, sean liberadas, Dios mío, bendito Dios, de la cárcel, de la maldición de Satanás, Dios mío, como también, Dios de gloria, aleluya, de esa cárcel donde está Vanessa Retana, Dios mío, bendito Dios, ese problema, Dios mío, que tiene allí, aleluya, esa hernia umbilical, Señor, clamamos en el poder del nombre de Jesús, Señor, que llegue operando milagros en esta mañana, Dios, para la gloria de su nombre, Señora, llegue rompiendo esas cadenas, esa maldición, Señora, Dios mío, pedimos, aleluya, bendito Dios, aleluya, Señor, tenga misericordia en esta hora, Señor amado, alabado sea Dios, llegue obrando poderoso Dios, ahí donde está mi hermana Emilda, también con su petición, Señora, clamamos. Vamos, pedimos misericordia, Señora, aleluya, bendito Dios, mi hermana Ana Miriam, Señora, Dios mío, ayúdele, Dios de gloria, tenga piedad en el nombre de Jesús, Señor, de su pueblo, Señora, mi hermana Esperanza, Dios mío, también clamamos misericordia, Señora, en esta hora, Dios mío, poderoso Rey de gloria, ahí está mi hermano Francisco Paredes, también, Señora, aleluya, bendito Dios, con necesidades en su cuerpo, en su vida, Señora, Dios mío, envío en el nombre poderoso de Jesús llegue a fortalecer, a romper cadenas y a bendecir a su siervo, Dios mío, que ahora, Señora, aleluya, Dios mío, están padeciendo. Clamo también, Señora, por este joven, aleluya, Luis Ángel, Señor, Dios mío, hasta allá al Jordán, Dios, bendiga la vida de este joven, Señor, fortalezca su corazón, aleluya, su vida, Dios mío, que usted pueda sacarlo en victoria en ese proceso, Dios, a mi hermano Nicanor, su familia, Dios mío, ese hogar, Dios, que usted pueda bendecir y dar victoria, Dios mío, en medio de toda, aleluya, bendito Dios, angustia, Señor, necesidades, Dios amado, en esta hora, Padre, Dios mío, tenga misericordia, Señor, de todos aquellos, Padre, que ahora, Señora, se encuentran detenidos. Ahí está Sonia, ahí está Dinora, Señor amado, bendito Dios, en el nombre de Jesús clamamos por ellos. Mi hermano también, Señor amado, aleluya, Raimundo Guerra, Señor amado, bendito Dios, tenga misericordia, Señora, llegue obrando, aleluya, en esa vida, Dios mío, en esta hora, Rey de Gloria, Señor, tenga misericordia. Ahí está William Linares también, Señora, Dios, clamamos piedad, Dios mío, bendito Dios, Señora, Dios ayude, tenga piedad, Señor amado, y bendiga a su pueblo, Dios mío, en esta hora, Señor del cielo, aleluya, Dios mío, llegue a visitar esos hogares, Señora, alabado sea su nombre, Dios mío, en esta hora, poderoso Dios, y hermana Miriam Pacheco, Dios mío, ayúdele, Señora, Dios mío, tenga piedad de todos los hermanos, Señor amado, que ahí están pendientes en esta hora, quizás algunos, Dios mío, postrados en esas camas, Señora, llegue hasta allá, Chalchuapa, donde está, aleluya, bendito Dios, mis hermanas también pendientes de esta bendición, Señora, extienda su mano, llegue a fortalecer y a romper esas cadenas en esta preciosa y hermosa hora, eterno Dios, Señora, aleluya, bendito Dios, llegue obrando en esa vida, Señor, que le necesitan, ahí está, Señora, aleluya, mi hermana Santo Flores, por la cual clamamos, Señora, Santo de Beltrán, Dios mío, ya no hemos sabido nada de mi hermana, pero pedimos por ella, Dios, que usted tenga misericordia y ayude, Señora, aleluya, bendito Dios, todo su pueblo, Señor, lo bendigo en esta hora, Dios mío, aleluya, llegue extendiendo sus manos de poder, Señora, a bendecir a todo su pueblo en esta hora y ayudarlo, Señora, para seguir adelante, Dios mío, todas estas peticiones queremos ponerlas, Señora, aleluya, bendito Dios, en sus manos. Ahí está Julia de Alberto Cardona también, Dios mío, por liberación de cárcel, Dios tenga misericordia, Dios mío, bendito Dios, aleluya, ayude, Señor amado, todas esas peticiones, Señora, quedan en sus manos y que sea usted quien se glorifique en esta preciosa y hermosa hora, Padre, todo se lo pedimos en el poder del nombre de Jesús nuestro Señor y Salvador, gracias Jesucristo, muchas gracias, Dios mío, amén, Señor. Bueno, hermanos, que Dios me los bendiga en esta linda hora. Hemos orado en que sea este minutillo. El tiempo los ha avanzado, pero gloria al Señor por ello. Así que los vamos a quedar ya con esas lindas complacencias. Así que bendiciones. Si Dios los regala vida, estaremos próximamente el martes en estas cabinas de radio. Que el Señor me los bendiga. Tengan un lindo día.

0: Dios les bendiga, mis amados hermanos, aleluya. Es un privilegio enorme por saludarles desde aquí de Cabina de Radio, aleluya. El Salvador, predicando siempre, mis amados hermanos, aleluya. Desde aquí Los Ángeles, California, pero estamos agradecidos con Dios, con el Todopoderoso, porque Dios es bueno, Él es fiel y sigue siendo fiel. Dice la palabra del
1: Derecha
0: Señor que
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0: nuevas
1: al
0: son cada
1: cielo.
0: mañana sus misericordias. Bendito sea el Señor.
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0: Le
1: de
0: saluda
1: paz,
0: como
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0: siempre,
1: bendiga.
0: aleluya, su hermano Steven, predicando aquí desde Los Ángeles, California, aleluya, predicando a Jesucristo, llevando las buenas nuevas de salvación a aquellos que vagan sin Dios, sin esperanza, llevando, aleluya, aliento a aquel que está decaído, aquel que está enfermo, aquel que está, aleluya, pasando por diferentes luchas, tribulaciones y pruebas, aleluya, no dudando que el Señor Jesús, aleluya, hoy en este día, en esta hora, el Señor llegará restaurando los corazones. Bendito sea el Señor. Aleluya. Le saluda a mi esposa y mis hijos. Aleluya. Gloria sea al Señor. Reciben también un saludo y un fuerte abrazo de nuestros pastores Ángel y Sara Solórzano, desde aquí de Los Ángeles también. Aleluya. Les amamos en el Señor. Aleluya. Que el Señor siga bendiciendo, el Señor siga colmándolo de bendiciones. Mis hermanos oyentes en la radio, todos los caseríos, cantones, colonias, hasta donde se llegue, aleluya, esta frecuencia, bendito sea el Señor. Estamos orando los unos por los otros, sabiendo pues que, aleluya, la iglesia pronto se irá a esta tierra y aquellos que no estén listos, bendito sea el Señor, pues lastimosamente se quedarán, aleluya. Pero esperamos en el Señor, mis amados hermanos, que esta palabra llegue a fortalecerlo, llegue a confortarle el corazón, aleluya, aquellos que están tristes, aquellos que han perdido tal vez un ser querido, aquellos tal vez que están en una cama de hospital, aquellos tal vez que están allí, aleluya, en un quirófano siendo operados, aleluya, esperando la confianza en el Señor, aleluya, esperando la respuesta del Señor. No sé qué tú estés pidiendo, qué estés pasando en este día, bendito Dios, pero hoy en el nombre de Jesús te digo que el Señor siempre está, aleluya, dispuesto a levantarte, bendito sea el Señor. Entonces, mis amados hermanos, después de saludarlos, aleluya, queremos entrar ya en lo que es el mensaje de la palabra, bendito sea el Señor. Pues el tiempo, mis amados hermanos, siempre apremia, bendito sea el Señor. Tenemos unos cuantos minutitos extra que el Señor nos ha bendecido, bendito sea el nombre de Jesús. Y queremos, pues, mis amados hermanos, llevarle a usted el alimento sólido que es la palabra del Señor, aleluya. Vamos a orar, mis amados hermanos, para que sea el Espíritu Santo quien hable, no sea el hombre, porque siempre decimos y digo que el hombre siempre falla, pero hay uno que, aleluya, ese nunca falla, él nunca miente, su nombre es Jesús. Y usted, mi amigo, que se va sintonizando, tal vez va caminando por ahí, aleluya, o está en algún lugar escuchando este mensaje, también la palabra es para usted, mi amado amigo. Amado hermano, que te has apartado del Señor, tal vez por la lucha, la prueba, la dificultad, aleluya. Hoy el Señor también te extiende sus brazos de amor, también que te puedas reconciliar con Él. Bendito sea el nombre de Jesús, aleluya. Entonces vamos a entrar en materia, como dije ya, vamos buscando vuestra Biblia, Salmo, vamos a predicar en el Salmo 23, capítulo 1 en adelante. Bendito sea el Señor. Repito la cita: Salmo 23, capítulo 1 al 6, bendito sea el Señor, predicando bajo el tema, oiga bien, Jehová nunca falla. Salmo 23, 1 en adelante, predicando bajo el tema, Jehová nunca falla, bendito sea el Señor. Mientras vayamos, aleluya, entrándonos en lo que es el mensaje de la palabra, bendito Dios, el Señor empezará, aleluya, está ya levantando, restaurando la vida, los corazones, los matrimonios, aleluya, en el nombre de Jesús. Creemos eso. Oramos entonces unos minutitos y entramos en la palabra del Señor. Padre y poderoso buen Dios, creador de los cielos y la tierra, te doy gracias, bendito Dios, aleluya, por la bendición que me concedes de llevar el mensaje, Padre Santo, a tu pueblo. Aleluya, un pueblo grande, Padre Santo, innumerable, Dios mío, aleluya. Esperando que seas tú tocando las vidas, Espíritu Santo de Dios, dame tu unción, dame tu poder para poder llegar, Señor, al corazón afligido, Padre Santo, a través de tu palabra. Padre Santo, en el nombre de Jesús, atamos toda obra contraria al Señor amado que no te honre. Atamos todo espíritu, Padre Santo, que ande rondando las mentes, mis hermanos, amigos, Padre Santo, para que la palabra tuya llegue al corazón, Señor bendito. Padre, en el nombre de Jesús, yo menguo para que tú crezcas, Señor amado. Usa mi vida, Padre, para la gloria y honra de tu nombre, Padre Santo. Todo lo pedimos en el nombre de tu amado Jesucristo. Bendito sea el Señor. Bueno, dice así la poderosa palabra del Señor. Salmo 23, capítulo 1 en adelante, dice la palabra: Jehová es mi pastor, nada me faltará. En lugares de delicados pastos me hará descansar. Junto a aguas de reposo me pastoreará. Confortará mi alma. Me guiará por sendas de justicia por amor de su nombre. Aunque ande en valle de sombra de muerte, no temeré mal alguno, porque tú estarás conmigo. Tu vara y tu cayado me infundirán aliento. Aderezas mesa delante de mí en presencia de mis angustiadores. Unges mi cabeza con aceite, mi copa está rebosando. Ciertamente el bien y la misericordia me seguirán todos los días de mi vida, y en la casa de Jehová moraré por largos días. Bendito sea el nombre del Señor. Vemos aquí, mis amados hermanos, que este salmo, Salmo de David, dice la poderosa palabra de Dios. Vemos que este salmo fue escrito por David. El rey David, mis amados hermanos, los que conocen, aleluya, las escrituras y leen las escrituras, saben de quién estamos hablando. Este hombre, aleluya, era un hombre, aleluya, un jovencito en aquellos tiempos, antes de que el Señor lo trajera como rey a su pueblo. Este hombre era un pastor de ovejas. Este hombre, aleluya, no era un hombre elocuente. Este hombre era pastor de ovejas, pero vemos aquí, mis amados hermanos, aleluya, que Dios no ve el semblante, Él no ve el tamaño, Él no ve, aleluya, lo que el hombre tiene por encima, aleluya. Jehová ve el corazón del hombre. Entonces vemos aquí, mis amados hermanos, que Jehová vio en este jovencito un corazón humilde, un corazón de pastor, aleluya. Entonces vemos aquí también que el Señor lo escogió, bendito sea el Señor. Él era pastor de ovejas, como digo. Entonces vemos aquí que él iba a pastorear a su pueblo. Él iba a dar, aleluya, aliento a su pueblo. Él iba a dar victoria a su pueblo. Dios lo iba a usar de una manera grande y lo usó de una manera tremenda, aleluya, este hombre, a este rey David, bendito sea el Señor. Entonces vemos, dice que la palabra de Dios dice: el Señor es mi pastor. Oiga bien cómo empieza diciendo, porque no sabemos, mis amados hermanos, aleluya, qué es lo que tú estés pasando, qué es lo que tú, mi hermano, aleluya, estés sucediendo en tu vida. Tal vez estás, aleluya, tal vez en un desierto, tal vez estés pasando una aflicción, no sé de qué tipo sea, pero yo sé que, mis amados hermanos, el pueblo de Dios, aleluya, somos probados, mis amados hermanos, a ver, aleluya, de qué estamos hechos, a ver, mis amados hermanos, de qué con tanta fuerza amamos al Señor. Así como el pueblo de Israel fue probado en el desierto por 40 años, aleluya, así Dios también, aleluya, prueba vuestros corazones. Y cuando estamos en la prueba, no hay nada más y nada más que hacer, más que ponernos en las manos de quién, de nuestro Rey y Salvador Jesucristo, bendito sea el Señor. Entonces vemos aquí que dice la palabra: nada me faltará, en verdes pastos me hará descansar. Oiga bien, este primer verso establece la primeriza fundamental del salmo, o la premisa fundamental de este salmo, la relación de cuidado y protección entre Dios y su pueblo. O sea que la revelación de cuidado y protección entre Dios y su pueblo, cuando tú estás pasando por la dificultad, hay que tener en cuenta que Dios está viendo tu aleluya, tu problema. Dios está viendo tus lágrimas. Dios está viendo la aflicción que tiene. Dios está viendo lo que está sucediendo. Bendito sea el Señor. Y tú en veces te preguntarás, aleluya, quizás Dios no mira lo que estoy pasando. Quizás Dios se ha olvidado de mí. Quizás yo no le importo a Dios. No, lo que está pasando en tu vida es un proceso. Lo que está pasando, aleluya, en tu vida es algo que está sucediendo, que Dios te está pasando, aleluya, por el desierto. Bendito sea el Señor, porque vemos aquí, mis amados hermanos, que este rey David aquí se encontraba quizás en aflicción. Él se encontraba quizás, aleluya, tal vez huyendo del enemigo, se encontraba quizás tal vez emboscado, se encontraba afligido, se encontraba desconcertado, bendito sea el Señor. Pero él sabía que la relación y el cuidado que Dios tenía con él era algo especial, bendito sea el Señor. El salmista David experimentó la presencia de Dios, experimentó la protección de Dios entre él y su pueblo, el pueblo que Dios le dio a comandar el pueblo que Dios le dio para reinar, aleluya, bendito sea el Señor. Entonces, mis amados hermanos, cuando nosotros, el pueblo de Dios, estamos pasando por la dificultad, aleluya, Dios nos manda, aleluya, la presencia suya desde el cielo, bendito sea el Señor. Podemos estar conscientes, podemos estar, aleluya, bendito sea el Señor, dispuestos a recibir el cuidado de Dios, bendito sea el Señor. Entonces vemos aquí, mis amados hermanos, que al describir a Dios como un pastor, el poeta David evoca la imagen de alguien que guía y protege y provee para su rebaño, aleluya. Entonces vemos aquí que en esta relación el poeta, el rey David, afirma que nada nos faltará, inusuando una confianza absoluta en la provisión y la guía divina. Bendito sea el nombre del Señor, aleluya. Vemos aquí, mis amados hermanos, que Dios nos ofrece protección, Dios nos ofrece cuidado, aleluya. Él nos ofrece lo que nosotros necesitamos. En esta relación que tenemos que tener con Dios, aleluya, nosotros podemos afirmar que Dios está a nuestro lado, que Dios nos da su protección y que nada nos faltará, aleluya. Bendito Dios, tenemos que tener una confianza absoluta en la provisión y la guía de nuestro Dios. Bendito sea el nombre del Señor. Pero en veces llega la duda, llega el desánimo, llega que ya no puedo, llega esto y el otro. Pero hoy en el nombre de Jesús te digo, levántate, porque el Señor está de tu lado. Bendito sea el nombre del Señor. Entonces vemos aquí que dice la palabra, el versículo 2 dice: en lugares de dedicados pastos me hará descansar, junto a aguas, dice, de reposo, bendito sea el Señor, me pastoreará. Oiga bien, en otras versiones dice: junto a aguas tranquilas, aguas me conduce, me infunde, oiga bien, me infunde nuevas fuerzas. Entonces, cuando estamos flaqueando, cuando estamos tristes, cuando estamos, aleluya, tal vez llorando por una situación grande que nos ha pasado o que estés pasando en este momento, el Señor Jehová te infunde nuevas fuerzas para seguir adelante. Tal vez la prueba que esté sucediendo en tu vida es tremenda, tal vez el problema que tienes es grande, pero Dios en su palabra nos dice que en lugares de delicados pastos me hará descansar. Bendito sea el Señor. Si vemos aquí, mis amados hermanos, nos entramos en esta palabra, cuando el salmista David dice: en lugares de delicados pastos me hará descansar, junto a agua de reposo me pastoreará. Qué lindo es, mis amados hermanos, tener en alguien con quien, en alguien que, en quien confiar. Aleluya, confiamos en el Señor Jehová, confiamos en el Señor Jesús, confiamos en Jesucristo, que Él lo que hará aún más allá de la muerte. Bendito sea el Señor. No me imagino cómo se sentía este salmista en este momento. Quizás se sentía agradecido, se sentía quizás, aleluya, que Él sentía que no hacía nada a lo que Jehová le daba. Bendito sea el Señor. Pero vemos aquí, mis amados hermanos, que este salmista aquí, aleluya, está expresando como una alabanza, bendito sea el Señor, que nace de su corazón, una forma de agradecer al Señor, bendito Dios, lo que Dios le ha dado, lo que Dios le daba. Porque este hombre, dice la palabra del Señor, que este hombre, bendito Dios, peleaba las batallas del Señor. Este hombre peleaba, bendito sea el Señor, las batallas de Jehová, Dios de los ejércitos. Bendito Dios. Entonces, que este hombre se sentía quizás, tal vez triste, tal vez sin fuerzas, pero allí vemos, mis amados hermanos, que dice: me infunde nuevas fuerzas. Aleluya, bendito Dios. Entonces me infunde nuevas fuerzas, me guía por sendas de justicia por amor de su nombre. Oiga bien, porque la palabra de Dios nos enseña, aleluya, que Dios nos ha tomado, aleluya, de lo más vil del mundo nos ha escogido, aleluya. Entonces, cuando estamos nosotros flaqueando en nuestra vida, Dios nos levanta, Él nos guía, Él nos enseña, aleluya, bendito sea el Señor, y nos guía por amor de su nombre, dice la poderosa palabra del Señor. O sea que, en otras palabras, aleluya, quien se está glorificando en su vida, aquí es nuestro Dios, aquí es Jehová, Dios de los ejércitos. Por amor de su nombre, dice la palabra de Dios, nos guía. La imagen de, oiga bien, la imagen de pastores, de pastos verdes y aguas tranquilas, oiga bien, evoca un sentido de paz y satisfacción. Bendito Dios. Aleluya. Aquí el poeta David nos recuerda que Dios nos guía hacia lugares de descanso y restauración. Aleluya. Donde nuestras necesidades son atendidas y nuestras almas encuentran tranquilidad. No sé cómo te encuentres hoy tú, aleluya, en esta hora, en este día. Bendito sea el Señor. Pero si estás triste hoy, Dios te dice, Dios nos guía hacia lugares de descanso. Bendito sea el Señor. Cuando estamos atribulados, cuando estamos tristes, estamos llorando, estamos, aleluya, tal vez en dificultades grandes, nosotros tenemos que venir a los pies del Señor. No tenemos que buscar, aleluya, la ayuda en otro lado. Tenemos que buscar la ayuda y la confianza que tenemos que tener, que cada vez que venimos de rodillas, aleluya, ante los pies del Señor, Él nos oye, Él nos abraza con su amor, aleluya, nos da su Espíritu Santo para seguir adelante, y nuestras necesidades son atendidas y nuestras almas, aleluya, encuentran tranquilidad, aleluya. Tal vez, aleluya, mi amado hermano, la situación que tú estás viviendo hoy, tal vez en tu matrimonio, tal vez con tus hijos, tal vez, aleluya, tienes a alguien en el hospital, tal vez tú estés en una cama agonizante, aleluya, o te han mandado tal vez a morirte a tu casa. Déjame decirte algo, bendito Dios. En la palabra, bendito Dios, aquí nos recuerda el salmista David, nos recuerda que Dios nos guía, dice la palabra, hacia lugares de descanso, aleluya. Cuando tú estés en esta situación, aleluya, clama al Señor, bendito Dios, porque Él te oye desde su monte santo, bendito Dios. Él escucha tu petición, Él escucha tu aflicción, aleluya. Tal vez en este momento, tal vez tú vayas a entrar, tal vez en una operación, un campo, un cuarto de cirugía, tal vez, aleluya, vas afligida, vas afligido, tal vez te van a operar mañana, tal vez te operan hoy, aleluya. Pero si estás escuchando hoy, esta palabra es para ti, bendito sea el Señor. Recuerda que Dios te guiará hacia lugares de descanso, aleluya, porque acuérdate que nosotros, aleluya, somos creados según su imagen. Entonces vemos aquí que Dios tiene el cuidado nuestro, bendito sea el Señor, aleluya. Él te guía hacia lugares de descanso y de restauración, donde tu necesidad y mi necesidad son atendidas, aleluya, y tu alma encuentra, aleluya, refugio, encuentra descanso, encuentra consolación en el Señor, encuentra tranquilidad en las manos del Señor Jesús. Bendito sea el nombre de nuestro Señor Jesucristo, aleluya. Y entonces sigue diciendo la palabra, aleluya, que aunque pase por valle de sombra de muerte, aleluya, mire qué tremendo es esto. En veces, mis amados hermanos, nos encontramos, aleluya, desolados nosotros en nuestra vida, aleluya, pasamos por problemas, porque a todos nos llega, tarde que temprano nos llegará la prueba, tarde que temprano nos pasarán por el desierto, tarde que temprano, aleluya, nosotros también pasaremos por momentos tristes, pasaremos por momentos difíciles. Pero acordémonos que Dios en su palabra, Él nos ha dicho, aunque pase por el valle de sombra de muerte, bendito sea el Señor, no temeré mal alguno. Vea aquí, cuando el salmista David quizás pasaba por el territorio enemigo, él quizás decía, oh, si paso por aquí, este enemigo se va a levantar, y tal vez yo ando bien cansado, he peleado toda la noche. Pero él decía, aleluya, aunque ande por valle de sombra de muerte, no temeré mal alguno, bendito sea el Señor. Entonces este hombre confiaba con todo su corazón y con toda su alma en el Dios Todopoderoso. Él sabía quién lo había llamado, él sabía, aleluya, quién lo había alcanzado desde que era pastor, bendito sea el Señor. Él sabía que tenía un llamado. Entonces vemos este hombre que él decía, aunque ande por valle de sombra de muerte, este hombre tenía confianza. O sea que, en otras palabras, decía, bueno, si paso por aquí, Señor, haz tu voluntad, más no se haga la mía, bendito sea el Señor. Pero en veces queremos hacer nuestra voluntad y no queremos dejar que Dios haga su voluntad en vuestra vida, aleluya, bendito sea el Señor. En veces nos metemos en algo, nos enfrascamos en algo, aleluya, que queremos, y no decimos nosotros, haga, Señor, tu voluntad, como Jesús lo dijo. Entonces, en veces decimos nosotros, queremos esto y queremos lo otro, pero tal vez, aleluya, Dios sabe lo que es bueno para nosotros. Y este salmista David, cuando pasaba tal vez por ese valle de sombra de muerte, la aflicción que estaba pasando, quizás llegó un momento que quizás quiso morirse, aleluya, pero este hombre decía que aunque pase por el valle de sombra de muerte, no temeré mal alguno, porque tú estás conmigo. O sea que tú, mi hermana, o sea que tú, mi hermano, aleluya, cuando estés en el momento de la dificultad, tienes que entender que Jehová Dios está contigo, porque dice la palabra, aleluya, no temerá mal alguno, porque Dios tiene cuidado, Dios tiene, aleluya, la protección para tu vida, porque dice la Biblia, porque tú estarás conmigo. Recuerda que en esa cama de hospital donde tú estás, aleluya, esa enfermedad que estás pasando, aleluya, Dios está contigo, Dios está contigo, mi amado amigo, Dios te ama porque quiere salvarte también. Tú, mi amado hermano, que tal vez estás también pasando por la dificultad como pasaba este hombre, aleluya, aquí vemos que Jehová está contigo, porque no temeré mal alguno. O sea que tú has confiado no en el hombre, has confiado no en tus riquezas, has confiado no en tu esposa, no en tus hijos, aleluya, tú has confiado en el Dios Todopoderoso, bendito sea el Señor, porque tarde que temprano, aleluya, Dios te va a levantar de donde estás ahorita, bendito sea el Señor, porque la verdad de las cosas es algo que en vez de nosotros estamos, aleluya, tenemos lo necesario, aleluya, y otras personas están pasando por dificultades, pero aún así dice la palabra, dicen esas personas, no temeré mal alguno, oiga bien, o sea que aquí vemos que Dios está haciendo la voluntad en tu vida, aunque tú no quieras, aleluya, bendito sea el Señor, porque nosotros, mis amados hermanos, aleluya, tenemos que dejar que Dios guíe vuestros pasos, tenemos que dejar que Jehová Dios sea nuestro pastor y nos guíe por las sombras, y nos guíe, aleluya, a través de su voluntad, bendito sea el Señor. Entonces, cuando estamos nosotros, mis amados hermanos, aleluya, en la angustia, tenemos que clamar como este salmista David decía, como este salmista David decía aquí en este salmo, aunque pase, aleluya, aunque pase por el valle de la sombra de muerte, no temeré mal alguno, aleluya, porque tú estarás conmigo. Este hombre iba seguro, este hombre no confiaba en sus hombres, este hombre, aleluya, no confiaba en sus fuerzas, este hombre no confiaba en su espada, este hombre no confiaba en la pistola que andaba, no, aleluya, este hombre confiaba en Jehová Dios de los ejércitos, bendito sea su nombre para siempre, aleluya. Este hombre nunca cesó de decir, aunque pase por el valle de sombra de muerte, no temeré mal alguno, porque tú estás conmigo. Oiga bien, qué lindo es esto. Este verso, quizá uno de los más conocidos y citados del Salmo 23, oiga bien, habla del coraje y la seguridad que provienen de la presencia de Dios. Oiga, qué lindo es esto. Habla del coraje, habla de la seguridad que proviene de la misma presencia de Dios. Incluso los momentos más oscuros y difíciles de nuestra vida, hay que recordar que Jehová Dios está de nuestro lado. Jehová Dios está de tu lado, mi hermana. Jehová Dios está de tu lado, mi hermano. Aleluya, bendito Dios. Aleluya. Entonces, nosotros estamos pasando por las dificultades. Aleluya. Los momentos más oscuros de nuestra vida, los momentos más difíciles de nuestra vida, recordémonos que Jehová nos ha dado su poder, Jehová nos ha dado su protección, Jehová nos ha dado su cuidado, aleluya, y tenemos que confiar en Él. No temeremos mal alguno, porque tú estás con nosotros, tú estás conmigo, Dios está contigo, mi amado hermano, aleluya, mi amada hermana, sigue adelante predicando a Jesús con poder, bendito Dios, porque Jehová está contigo. Bendito sea el nombre del Señor, aleluya. Vemos aquí, mis amados hermanos, que la promesa de que Dios está con nosotros, incluso en medio del peligro y la adversidad, nos infunde valor y esperanza. Yo me acuerdo, mis amados hermanos, aleluya, cuando vagaba sin Dios y sin esperanza, me metí en lugares tremendos por ahí, por acá, aleluya, solo confiaba yo y decía, Dios mío, ayúdame, aleluya, pero yo no conocía del Evangelio, yo no conocía a Jehová, yo no conocía a Jesús, pero por su su misericordia. Aleluya, dentro de su voluntad estaba que un día yo fuera predicador de su palabra, y aquí estamos parados por su misericordia. Aleluya, y hoy puedo decir confiadamente, aunque pase por valle de sombra de muerte, no temeré mal alguno, porque tú estás conmigo. Bendito sea el Señor. Hoy nosotros hablamos, aleluya, del coraje y la seguridad que provienen de la presencia de Dios, incluso en los momentos más oscuros y difíciles de la vida. La promesa de que Dios está conmigo, la promesa de que Dios está contigo, aleluya, e incluso en medio del peligro y la adversidad, Dios me infunde valor. Dios te infunde valor, mi hermana, y una esperanza que tenemos en Él. Bendito sea el nombre del Señor, aleluya. Oh, gloria a Dios, aleluya. No sé si tú sientes la presencia de mi Dios, aleluya, pero aquí está el Espíritu Santo hablando, aleluya. Bendito sea el nombre de Dios, aleluya. Oh, mi alma te alaba, bendito Dios, aleluya. Entonces vemos aquí, mis amados hermanos, que sigue diciendo, aleluya, aunque ande, dice la Biblia, oiga bien, ah, bendito Dios, aleluya. Dice la Biblia, aunque ande en valle de sombra de muerte. Qué linda esta palabra, me encanta. Bendito sea el Señor, aleluya. No me canso de repetirla. Aunque ande en valle de sombra de muerte, no temeré mal alguno, aleluya. Bendito sea el Señor, porque tú estarás conmigo, dice la palabra. Oiga bien, entonces más abajito dice, aleluya, aderezas mesas delante de mí en presencia de mis angustiadores. Que, aleluya, gloria a Jesús. Entonces dice la palabra de Dios, aleluya, que nosotros tenemos que poner vuestra confianza en el Señor. Cuando dice la dice, aleluya, que el Señor dispone ante mí un banquete en presencia de mis enemigos. Porque mira lo que estamos hablando, dice la Biblia, aderezas mesas delante de mí en presencia de mis angustiadores. Vemos aquí que Jehová Dios, aleluya, dispone ante mí un banquete en presencia de mis enemigos. Oiga bien, dice la palabra que has ungido con perfume mi cabeza, ha llenado mi copa, ha rebosando está mi copa, aleluya. Cuando tu copa está llena, aleluya, bendito sea el nombre del Señor, tú puedes llenar a otros, aleluya, porque tu copa está rebosando. Bendito sea el nombre del Señor. ¿Y cómo puedes llenar tu copa? ¿Cómo puedes hacer que tu copa rebose? Es cuando tú vas a la presencia de Dios, cuando tú vas a la presencia del Señor mismo a que te llene, aleluya. Bendito sea el nombre del Señor. Aquí vemos que el salmista David cambia la metáfora y dice, comparando la relación con Dios con la hospitalidad y el honor de un anfitrión generoso. Esta imagen, mi amado hermano, infunde, aleluya, abundancia y protección, incluso en presencia de enemigos, aleluya. Refuerza la idea de la confianza y la seguridad que se encuentran en la presencia divina. Bendito sea el nombre de Dios, aleluya. Oiga bien, mire que se encuentra el honor de un anfitrión generoso. Nuestro Señor Jehová, Dios de los ejércitos, es generoso, es misericordioso, aleluya. Bendito sea el nombre de Dios, aleluya. Entonces vemos aquí, mis amados hermanos, que nos da abundancia y nos da protección, incluso en presencia de fuerte, aleluya, de nuestros enemigos, aleluya. Bendito sea el Señor, nos da confianza, nos da seguridad, aleluya, y nos da su presencia divina desde los cielos. Bendito sea el nombre del Señor, aleluya. Entonces, mis amados hermanos, vemos aquí que este salmista David fue tremendo. Este salmista David fue un hombre de batalla. Este salmista David no tenía miedo. Bendito sea el Señor, porque él sabía en quién había confiado. Él sabía, bendito sea el Señor, que Jehová siempre estaba con él. O sea que la mano de Jehová siempre estuvo con David. La mano de Jehová siempre estuvo con él. Y por eso dice la palabra de Dios, aleluya, que él peleaba las batallas del Señor, aleluya. Y hoy, aleluya, también Jehová Dios peleará por ti. Jehová Dios peleará por ti, mi amado hermano, aleluya. Mi amado hermano, tú que estás pasando dificultades, ten paciencia, ten, aleluya, seguramente que el Señor hará contigo lo que Él tiene que hacer. Pero tú tienes que poner su confianza en Él, como este salmista David decía, bendito sea el Señor, Jehová es mi pastor. Pero en veces decimos, el dinero será mi ayuda. No estamos ahí, estamos mal. En vez de poner tu dinero, ponga al Señor primeramente y di, Jehová es mi pastor y nada me faltará, aleluya. Pero en veces ponemos, mis amados hermanos, otra cosa antes que al Señor y ahí estamos mal, aleluya. En veces ponemos vuestra confianza en nuestras aleluya, nuestros bienes materiales, pero eso no te va a servir de nada, bendito sea el Señor, porque eso perecerá, eso es perecedero, aleluya. Pero cuando ponemos la confianza en el Dios del cielo, aleluya, bendito sea el Señor, Él se agrada cuando tú confías en Él, Él se agrada cuando tú, aleluya, pones tu confianza en Él y dices como el salmista David decía: Jehová es mi pastor, aleluya, y nada me faltará, aleluya. Tú que estás tal vez pasando allí, aleluya, con esa dificultad de la diabetes, esa enfermedad de un riñón, esa enfermedad de un hígado, tal vez, aleluya, o te van a operar del estómago, no sé qué será, pero pon tu confianza en el Señor, pon tu confianza y di: Jehová es mi pastor, aleluya, aunque te operen lo que te operen, pon tu confianza en el Señor y di: Jehová es mi pastor y nada me faltará, aleluya. Y si pasara lo contrario, entonces en lugar de delicados pastos me hará descansar, oiga bien, como Pablo, aleluya, hablando a los filipenses, decía Pablo, bendito sea el Señor, porque para mí, decía Pablo, aleluya, el vivir es Cristo y el morir ganancia. Pero en veces cuando predicamos de estos textos, a no mucho le gusta porque a la muerte le tienen miedo. No, déjeme decirle algo, bendito sea el Señor, el que esté en Cristo, aleluya, él nunca muere, aleluya, bendito sea el Señor. Pero cuando la voluntad de Dios es otra, bendito Dios, tenemos que aceptarla como Dios diga, bendito sea el Señor, aleluya. Pero aleluya, hoy, en este día, en esta hora, en este momento, yo sé que Dios está tocando tu vida. Yo sé que tú a través de la radio quizás estás llorando, quizás estás, aleluya, en una situación tremenda. Pero déjame decirte algo, que el Señor nunca se ha olvidado su promesa. El Señor nunca se ha olvidado lo que te ha dicho. El Señor va a cumplir su palabra en tu vida. Él va a cumplir su promesa en tu vida, porque Él lo ha dicho, bendito sea el Señor. La Biblia dice que Dios no es hombre, ni hijo de hombre, para que se arrepienta, bendito sea el Señor. Entonces, si Él dijo que te va a levantar de esa cama de hospital, Él te va a levantar para su gloria. Si Él dijo que tú vas a predicar en ese lugar donde estás, Él, tú vas a predicar. Si Él dijo que te va a sanar, te va a sanar, aleluya, bendito sea el Señor. Él te va a levantar, mi amada hermana, Él te va a levantar, mi amado hermano, aleluya. Solo cree, ten confianza en el Señor Jehová, que Él dijo, aleluya, y Él hará, aleluya. Eso sí, será su tiempo, no será tu tiempo ni el mío. Ahí está lo tremendo, pero hay que esperar en el Señor, hay que tener esa confianza que este salmista David decía: Jehová es mi pastor. O sea que, en otras palabras, venga lo que venga, suceda lo que suceda, tú y yo estamos confiados, tú y yo estamos, aleluya, seguros en las manos del Dios del cielo, bendito sea el Señor, aleluya. Oh, gloria sea el nombre del Señor. Hay que tener esa confianza, esa seguridad, aleluya, en el Señor. Pero en estos últimos tiempos, lo que menos está faltando es la seguridad. Hoy hay más inseguridad que seguridad, aleluya. Pero hoy, en el nombre de Jesús, levántate y créele al Señor. Tal vez han pasado ya muchos años que estás en ese lugar de hospital, tal vez. O estás tal vez en una cama de hospital, tal vez por muchos años. Pero el Señor, en su palabra, Él ha dicho, aleluya, que Él hará contigo lo que Él tiene que hacer. Bendito sea el nombre del Señor. Solo crea la palabra y será hecha, dice el Señor. Hoy, en su palabra, nosotros estamos predicándote del Dios bueno, el Dios que salva, el Dios que liberta. Bendito sea el Señor, el Dios de David, mi Dios, el que te predico, el Dios que yo te predico está vivo, el Dios que te predico cambia, el Dios que te predico salva y liberta. Bendito sea el Señor, su nombre, Jesús de Nazaret, aleluya. Bendito sea el nombre de Jesús, aleluya, Padre, aleluya. No sé si tú te gozas en la palabra, pero yo me encanto y me gozo en la palabra, gloria sea al Señor. Pero hay que tener esa confianza. No confíes en mano de hombre, no confíes, aleluya, en los doctores, no. Confía en el doctor de doctores, porque Él es quien hará contigo. Bendito sea el Señor. La Biblia dice, aleluya, que por sus llagas nosotros fuimos ya curados, aleluya. Entonces ten confianza que Jehová, Dios de los ejércitos, está en, aleluya, en continuación operando en tu vida, gloria sea al Señor. Entonces, mis amados hermanos, cuando nosotros vemos la bondad de Dios, vemos el amor de Dios, aleluya, todos los días, dice la palabra de Dios, que nuevas son cada mañana sus misericordias, aleluya. Si tú y yo hoy, aleluya, nos levantamos en esta mañana, es porque no porque tú te lo merezcas, no es porque yo lo merezca, aleluya, no, es porque nuevas son cada mañana sus misericordias, aleluya. Bendito sea el Señor. Hay muchos hoy que tal vez no la contaron, aleluya, pero los que pasaron de muerte a vida, aleluya, gracias al Señor, que el Señor fortalezca a sus familias, el Señor fortalezca a los que están ahí tal vez de duelo, aleluya, bendito sea el Señor. Hoy es el día que tú verás la bondad de Dios, aleluya, hoy es el día que tú verás el amor de Dios en tu vida, bendito sea el Señor. Entonces, mis amados hermanos, sigamos creyendo, confiando con aquella confianza firme en el Señor, que cuando tú estés pasando la dificultad, cuando tú estés pasando por el valle de la sombra de muerte, no tienes que temer mal alguno, porque Jehová Dios está contigo, mi amado hermano. Jehová Dios está contigo, mi amada hermana. Bendito sea el Señor. Aleluya. Entonces, mis amados hermanos, aleluya, dice la palabra de Dios que nosotros tenemos que tener esa confianza y decir: Jehová es mi pastor, aleluya, nada me faltará. Vemos, mis amados hermanos, que la bondad de Dios es grande. Cuántas veces Dios le da oportunidad al hombre, cuántas veces Dios, aleluya, hablando de una y de muchas maneras al hombre: hey, yo quiero salvarte, hey, yo quiero bendecirte, pero el hombre pone su confianza en otras cosas. Él pone la confianza en las cosas buenas de este mundo, cuando que este mundo pronto ha de acabarse también. No, hay que decir como el salmista David decía, aleluya, Jehová es mi pastor y nada me faltará. Entonces vemos, mis amados hermanos, aleluya, la bondad y el amor, dice la Biblia, la bondad de Dios es grande para con el hombre, la bondad de Dios es grande para con el mundo, aleluya, gracias al Señor. Entonces, cuando nosotros estamos en la, aleluya, en la presencia de nuestro Dios, Él nos muestra, aleluya, la bondad de Dios. Entonces, cuando ponemos la confianza en nuestro Rey y Salvador, dice la palabra que bien, nosotros tenemos que poner vuestra mirada en el Señor, aleluya. Entonces, cuando nos dispongamos vuestro corazón a seguir adelante, oiga bien, la bondad y el amor de Dios me seguirán todos los días de mi vida, aleluya. Bendito sea el Señor. Tú tienes que poner tu vida en las manos del Señor, y la bondad y el amor de Dios te seguirán todos los días de tu vida, todos los días que tú vivas en esta tierra, aleluya. Y dice la Biblia, oiga bien, y en la casa del Señor habitaré por largos tiempos, por largos días, gloria sea al Señor. Entonces, dice la palabra de Dios, ciertamente el bien y la misericordia me seguirán todos los días de mi vida, y en la casa de Jehová moraré por largos días. Oiga bien, cuando ponemos la confianza en el Señor, cuando ponemos la confianza en nuestro Dios, aleluya, Él nos guiará aún más allá de la muerte, dice la palabra. Oiga bien, qué lindo es esto, mi amado hermano. Yo te animo en el Señor a seguir adelante predicando la palabra, gloria sea al Señor, porque esta palabra es viva, esta palabra cambia, aleluya, gloria sea al Señor. Porque un día yo me encontraba muerto, un día yo me encontraba triste, aleluya, pero un día escuché la voz del Rey de Reyes y Señor de Señores, aleluya, y Él levantó mi vida, gloria sea al Señor. Él, aleluya, Él cambió mis lágrimas por risa, aleluya. Él cambió nuestra vida, Él cambió, aleluya, y hoy adereza mesa delante de mí, en presencia de mis angustiadores. Hoy, cuando me encuentro tal vez en tristeza, cuando me encuentro pasando el valle de huesos secos, yo puedo decir: aunque ande en valle de sombra de muerte, no temeré mal alguno, porque tú estarás conmigo, tu vara y tu callado me infundirán aliento. Oiga bien, bendito sea el nombre del Señor, aleluya. Y entonces hoy yo dependo de mi Dios, hoy yo dependo del Dios del cielo, aleluya. Yo no dependo de mi trabajo, yo no dependo de nada, no dependo de mis hijos, no, yo dependo del Dios del cielo, aleluya. Y entonces yo voy a ver en mi vida que la bondad y el amor me seguirán todos los días de mi vida. Oiga bien, mientras tanto esté en esta tierra, seguiré gritando al mundo que en Jesucristo hay salvación y vida eterna, aleluya. Mi amigo, tú que estás escuchando este mensaje es para ti, aleluya, porque hoy no es ocasión, esto no es coincidencia. Dios habla al hombre de muchas maneras, aleluya, y hoy Dios quiere salvarte. Bendito sea el nombre del Señor Jesús, aleluya. Entonces, ya casi para ir terminando, bendito sea el Señor. Cuando nosotros ponemos la vida, ponemos nuestra confianza en el Señor, acuérdese, mire, la bondad y el amor de Dios, dice la palabra, me seguirán todos los días de mi vida, oiga bien. O sea que no habrá día que usted no vea la bondad de Dios en esta tierra, oiga bien. Y si muere en Cristo, no se preocupe, que usted empezará a vivir. Usted ha pasado de muerte a vida, gloria sea al Señor. Hay que tener esa confianza, aleluya, que cuando muramos, aleluya, hay que irnos para el cielo, porque el que muere sin Dios, sin esperanza, también le espera el infierno, aleluya. Bendito sea el nombre del Señor. Hay que tener esa confianza que el salmista David tenía, aleluya, que este hombre cuando murió en esta tierra abrió sus ojos allá en las moradas celestiales. Bendito sea el Señor, allá en la nueva Jerusalén, aleluya, allá donde las calles son de oro, allá donde el mar es de cristal, aleluya, gloria sea al Señor. Allí queremos ir, allí queremos vivir para siempre con nuestro Cristo. Bendito sea el nombre del Señor. Entonces, cuando depositamos vuestra confianza en el Señor y le decimos: Jehová, guía vuestra vida, aleluya, entonces tú vas a ver la bondad y el amor de Dios en tu vida, y te seguirán todos los días de tu vida mientras vivas en esta tierra, aleluya. Y del salmista David al termina diciendo: y en la casa de Jehová moraré por largos días, dice la palabra de Dios, aleluya. Fíjese bien que este salmo concluye con una afirmación de fidelidad eterna de Dios y la promesa de una vida en comunión con Él para siempre. Bendito sea el nombre del Señor. Para ir casi terminando, porque también quiero orar por aquellos que van a aceptar a Cristo hoy, aleluya, le dejo con esto, oiga bien. El salmo concluye con una afirmación, y quiero dejársela a usted en su mente y en su corazón, oiga bien, con una afirmación de la fidelidad eterna de Dios y la promesa de una vida en comunión con Él para siempre. Oiga bien, aleluya. Entonces vemos, mis amados hermanos, aleluya, que lo que Dios ofrece, esta última, aleluya, ofrece consuelo duradero y una esperanza que trasciende las dificultades temporales de esta vida terrenal. Bendito sea el nombre del Señor. Aleluya, Dios ofrece un consuelo duradero y una esperanza que trasciende las dificultades temporales de esta vida terrenal, aleluya. O sea que lo que estés pasando aquí no es nada comparado con lo que ha de venir, con lo que ha de manifestarse. No es nada comparado. Si la prueba que estás pasando te tiene temblando, déjame decirte algo, aleluya, que no es nada con lo comparado que ha de venir. Pronto nos iremos de esta tierra, pronto nos iremos hacia el cielo, aleluya. Es tiempo que pongamos la confianza en nuestro Dios, aleluya, y decir como el salmista David, sí, aleluya. Ya para terminar hoy, sí, aleluya, Jehová es mi pastor y nada me faltará, aleluya. Bendito sea el nombre del Señor, aleluya. Entonces ahora, mis amados hermanos, oyentes de la radio, yo quisiera, aleluya, orar por aquellos que se van a reconciliar, aquellos que van a aceptar a Cristo por primera vez, aleluya. Hoy es el tiempo de salvación, hoy es el tiempo que Jesús ha hablado a tu vida, hoy es el tiempo que Jehová Dios ha tocado tu corazón, aleluya. Tú que te vas a reconciliar, aleluya, y repite después de mí, tú que te vas, aleluya, por primera vez a aceptar a Cristo en tu corazón, aleluya, repite después de mí también y di así, aleluya. Padre eterno, aleluya, reconozco que soy pecador y que estoy perdido. Señor, en este momento te abro las puertas de mi corazón. Te ruego que entres a él y me laves con tu sangre. Señor Jesús, en este momento y en esta hora te confieso como mi Señor, como mi Salvador, como el que moriste por mis pecados. Límpiame, perdona mis pecados, aleluya. Escribe mi nombre en el libro de la vida y bórralo del libro de la muerte, para cuando tú vengas yo también pueda tener parte en ese rapto glorioso y poner mi confianza en el Señor Jesús, como el salmista David decía: Jehová es mi pastor y nada me faltará. Si usted ha hecho esta oración conmigo, bienvenido a la familia del Señor Jesús, aleluya. Busque una iglesia donde, aleluya, congregarse, aleluya. Queremos escuchar sus testimonios. Si Dios lo ha salvado, Dios lo ha sanado, mande los testimonios, aleluya, sus audios. Será de gran bendición para nosotros. Nos da fuerza para seguirle predicando en el nombre de Jesús. Se despide de ustedes su hermano en Cristo, hermano Steven, desde aquí de Los Ángeles, California. para la gloria del Señor Jesús. Nos despedimos de este lugar, mas no de su presencia. Será hasta la próxima, si el Señor así lo permite. Y acuérdese que siempre, siempre, siempre la promesa de Dios estará con usted y para siempre. Bendito Dios. Dios les bendiga.
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en el Señor Jesucristo, pues se deleita nuestra alma. Gloria a nuestro Padre Eterno. Usted en su hogar, nosotros pues en esta emisora de mucha bendición. Dios bendiga a mi hermana que está en cabina de radio. Gloria al Señor y a todos los que trabajan en este lugar. ¿Verdad? Bendiciones, muchas bendiciones. Me gozo en ver ya a mi hermana Jacqueline. Gloria al Señor por su restauración. Bendito nuestro Padre Celestial en cada hogar, hermanos, que cada alma pueda recibir la palabra del Señor, ya que a través de cada alabanza, ahí está la palabra de Dios hablándonos, hablándole allá a su hogar, gloria a Dios. Bendito es el nombre del Señor, hasta donde llega este precioso sonido, que es de mucha bendición para muchos. Hasta ahí llegue muchas bendiciones, hermano. Saludos para todos los que están ahí escuchando ese precioso programa, quizás en la hora de su almuerzo. Gloria al Señor. Y vamos a dar así gracias a nuestro Padre Celestial, porque ha permitido una vez más poder desarrollar este precioso programa. Me ha permitido estar en este lugar un martes más para honrar y bendecir el nombre de nuestro Padre Celestial y para bendecir sus vidas ahí en su hogar, en su negocio, donde quiera que se encuentre, hermano, aquí en Santa Ana, en todo El Salvador y en todos los países lejanos donde llega esta señal. Gloria a Dios, Padre buen Dios, en esta preciosa hora, Padre Santo, venimos delante de su divina presencia, Señor, dándole gracias. Gracias, Señor amado, por su infinita misericordia, ese manto de misericordia que son nuevas cada mañana, nos ha alcanzado, Padre Santo. Ahí en cada hogar, Padre Celestial, gracias por la vida, Padre Eterno, de cada ser. Gracias, Señor amado, porque nos da las fuerzas, Padre Santo, para seguir adelante, Dios mío. Gracias, Eterno Dios, por acompañarme a estar en este lugar, por acompañar a mis hermanos, oh Dios mío. Así, Padre Santo, desarrollamos, Señor amado, este precioso programa, esperando ser de mucha bendición para cada oyente, aquellos que ya están en el camino del Señor y los que solamente oyen y no han escuchado, porque oír es una cosa y escuchar es otra, pero que escuchen para que llegue a su alma este clamor, para que llegue a su alma este llamado y venga pronto, antes que sea demasiado tarde, a refugiarse en los brazos de nuestro Hacedor. Bendito es nuestro Rey. Gloria a Dios, maravilloso Dios, muchas gracias. Sea usted Espíritu Santo, guiando y dirigiendo este precioso tiempo. En el nombre de Jesús, poderoso Dios, gloria a nuestro Padre Celestial, ya que su palabra hermosa nos dice en el Salmo 90. Señor, tú has sido refugio de generación en generación, antes que naciesen los montes y formase la tierra y el mundo. Desde el siglo y hasta el siglo, tú eres Dios y no tenemos otros hermanos y amigos en quien más confiar. Solo Él puede hacer grandes cosas. Amén. Gloria.

Gloria a Dios. Vamos a predicar. Gloria al Señor. Bendecimos el santo nombre de nuestro Dios. Y como primero es lo primero, yo lo hago así. Gloria al Señor. Vamos a escuchar, vamos a meditar. Usted va a escuchar palabra del Señor. Meditamos un poquito en la palabra de Dios porque es lo que su alma y mi alma necesita. Ya que las almas están hambrientas y sedientas del Dios vivo. Y es su palabra la que nos endereza, es su palabra la que nos enseña, es su palabra la que nos exhorta, nos consuela. ¿Necesita usted consolación? Ahí está la palabra del Señor. ¿Necesita usted fortaleza? Fortalezcas en el Señor. Para todo Dios nos dejó la medicina. Gloria a Dios. Así que de nosotros depende que le creamos a nuestro Dios y que tomemos cada palabra, cada porción de su Sagrada Escritura para ponerla por obra. Vamos a meditar en esta hermosa tarde en el libro de San Marcos, capítulo 4, versículo 21. Y leemos, honrando a nuestro Padre Celestial, nuestro Salvador Jesucristo y su Santo Espíritu. Nada oculto que no haya de ser manifestado. También les dijo, ¿acaso se trae la luz para ponerla debajo del almud o debajo de la cama? ¿Es para ponerla en el candelero? Repito. También les dijo, ¿acaso se trae la luz para ponerla debajo del almud o debajo de la cama? No, no es para ponerla en el candelero, porque no hay nada oculto que no haya de ser manifestado, ni escondido que no haya de salir a luz. Si alguno tiene oídos para oír, oiga. Padre eterno, está usted discerniendo su palabra, porque yo en lo humano nada soy, una sierva inútil soy delante de su presencia, Señor. El que todo lo sabe, el que todo lo puede es usted, el que nos anima a seguir adelante es usted, Señor amado, que a través de su espíritu sea usted hablando, Dios mío, bendito es su nombre. Gloria a nuestro Padre Celestial. Podemos nosotros saber que la palabra de Dios nos habla desde Génesis hasta Apocalipsis. Pero ¿cómo vamos a saber si nunca abrimos la palabra del Señor? ¿Cómo vamos a saber lo que el Señor nos está mandando que hagamos? ¿Cómo vamos a darnos cuenta cómo Dios quiere que caminemos en su camino estrecho? Si no escudriñamos su palabra, si no comenzamos desde Génesis para Apocalipsis, para darnos cuenta cuál fue el principio, cómo es el centro de la palabra y el final, no nos vamos a dar cuenta. O sabiendo de que la palabra del Señor nos habla a nosotros y nos hacemos como que no sabemos, porque leemos como leer cualquier cosa. Muchos podemos leer la palabra de Dios, pero si leemos y no la ponemos por obra, es en vano que la hemos leído. Una cosa es leerla, otra cosa es ponerla por obra, escudriñarla. Saber cómo, de qué manera quiere Dios que usted y yo vivamos como sus hijos. Porque la palabra del Señor no es para leerla y olvidarnos qué leímos, sino que esta palabra que a usted le está hablando, que a mí me está hablando, gloria a Dios, es para que la vivamos, para que la pongamos por obra. Si poquito leo usted, poquito lee siempre, pero ese poquito es como que la hayamos leído toda, porque el Señor nos habla desde Génesis hasta Apocalipsis de su rectitud, de su amor tan grande, de su existencia. Usted y yo no hemos nacido como el hongo de la tierra, hemos nacido para darle la honra y la gloria a Dios. No nacimos para ser hollados por las bestias. No nacimos para hacer cualquier cosa. Usted y yo valemos la sangre de Jesucristo. Y dejemos que la luz de Cristo brille en nosotros. Seamos antorchas y no tizones apagados.
porque los tizones encienden un ratito y se apagan. Cuando se apaga, comienza, deja de tener la llama, luego viene un poquito de humo y después se apaga. Cuando queremos volver a encenderlo, ya cuesta más. Es mejor que de una vez nos mantengamos encendidos como esa antorcha espiritual en todo tiempo, y que el amor de Dios nunca se aleja de nosotros si le buscamos siempre. Pero si le buscamos solamente porque nos vea el pastor, nos vean los demás hermanos que estamos ahí, pero si no estamos viviendo conforme a la voluntad de Dios, quiero decirle que es en vano que usted y yo digamos Dios te bendiga, o que estemos cantando en una iglesia, que estemos en una congregación. Como cristianos tenemos que llevar ese fuego del Espíritu Santo encendido en nuestro corazón, para que podamos adorar al Rey de Gloria, para que podamos exaltarle, para que se nos note en el camino, en la escuela, que sí somos cristianos, en el trabajo. Si usted está en el mercado, Dios les bendiga a los que están en el mercado. En todo lugar hay mercados, Dios les bendiga en todo lugar. Si usted está en la oficina, allí está el Señor, pero si usted le permite estar con usted. No que solamente cuando quiere ir al culto va y luego se le apagó la llama del Espíritu. Entonces no era la llama del Espíritu la que usted le hacía cantar. O quizás ni cante, va a dormirse la iglesia. Hermanos, dejemos que el Espíritu Santo nos haga brillar en todo tiempo y en todo lugar, ya que Dios a la fuerza nada quiere de nosotros. ¿Qué puede necesitar Dios de usted? ¿Qué puede necesitar Dios de mí? No es por cantar bonito que nos vamos a ir al cielo. No es por estar metidos en una gran casa de congregados nos vamos a ir al cielo. No es porque cargue usted la mejor corbata, la mejor falda ahí en la congregación y luego después ande desnuda. Dios nos está viendo. La luz de Cristo la podemos apagar nosotros con nuestra conducta. La luz del Señor podemos apagarla nosotros, y lo negamos a Él cuando nosotros caminamos sin temor a Dios. ¿Qué hablamos? ¿Qué pensamos? ¿Qué hacemos? ¿De qué forma andamos fuera de la iglesia? Y aquí adentro todo parece bien. Pero Dios nos conoce. Recordemos en todo tiempo, amada iglesia, amado amigo, de que el ser cristiano, y no es para que usted se corra, si escuchaba palabra de Dios y va como oyente, sígalo haciendo. Pero usted tiene que saber de que ser cristiano no es de que va a ir a hacer lo que usted quiera y va a estar usted ahí metido en las cosas del mundo y también en la iglesia cuando a usted le dé la gana. Cuando usted diga, hoy voy a ir, hoy tengo ganas de ir al culto. Tal vez al mes, a los 15 días, usted lleve el evangelio como usted quiere. Pero ese no es el evangelio de Jesucristo, ese es el suyo. Usted lo lleva así. El evangelio de nuestro Salvador Jesucristo es que dice el Señor en su palabra que cada mañana son nuevas sus misericordias, y todos los días le debemos a Dios dar la alabanza, darle a Él la exaltación, ya que Él se lo merece, porque Él es el Todopoderoso. Y el momento que Él diga, este no me quiere servir, ya me cansé de esperarlo, de hablarle de una forma, de otra, y no quiere, es cortado. Una cosa es morirnos, irnos a la presencia de Dios. Otra cosa es que el Señor nos corte por rebeldes y desobedientes. Ya que ninguna persona rebelde puede ser obediente delante de Dios. No podemos decir, bueno, como muchos dicen, yo así soy y Dios así me tiene que amar. No somos nada ni nadie en este mundo para obligar a Dios, que Él nos tiene que amar como somos. Dios no está obligado por nosotros. Nosotros tampoco estamos obligados a servirle a Dios.
Es una orden, es un mandamiento, un privilegio grande para mí, y así tiene que ser para todo cristiano. Es ser hechos hijos de Dios. No lo merecíamos, pero por la misericordia de Dios aquí estamos, dándole la honra y la gloria al Rey de Reyes y Señor de Señores. Es el único, más alto que todos los altos de esta tierra. Dios en sus alturas es más poderoso que el estruendo de las muchas aguas. Y esa luz de Cristo en nuestro ser que brille más, dejemos que esa llama se encienda más y más fuerte. Obedezcamos a Dios. No tomemos como una obligación el ser cristianos, sino como un deber de hijos del Altísimo. Qué privilegio más grande. Qué bendición más grande. Hombres y mujeres de esta tierra que me están escuchando en esta hermosa tarde, dichosos se deberían de sentir de que aún la misericordia de Dios está sobre nosotros, está para con nosotros, porque manda la lluvia temprana y tardía para todos. Manda el sol, lo hace brillar para todos, buenos y malos, por supuesto. Porque no todos somos buenos, sino todos somos malos. Envía el Señor esa frescura, los vientos para todos. Hace fructificar la tierra para todos. No creo que usted no se haya dado cuenta de que ese Dios es tan grande. No creo que usted no pueda levantar sus ojos y ver el cielo. ¿Cómo está de diferente color? A veces está nublado, a veces está bien resplandeciente, está a veces muy oscuro. Aún hasta los ciegos sienten, ciegos físicamente, sienten que ya amaneció, porque se levantan con hambre, pidiendo desayuno, ya saben que ya amaneció y no ven. Saben de que ya es tarde, sienten el calor del día y entienden. Y usted y yo que tenemos nuestros ojos, gloria a Dios por esta vista, podemos caminar, podemos ver, no tropezamos en los postes, no tropezamos en las piedras, no chocamos contra las paredes. Dios nos ha dado estos ojos, usted que puede abrir sus ojos y ver la luz del nuevo día. Caiga de rodillas, no ante un demonio, no ante una candela. Eso es brujería, eso es santería, es tanta cosa de maldad con la cual negamos la existencia de Dios. Caigamos de rodillas, digámosle: Padre, gracias. Gracias, Señor, por su misericordia que me ha alcanzado. He amanecido vivo. Esos niños, esos hijos están bien. No porque usted quiso verlos amanecer con salud. No porque usted quiso verlos que amanecerán vivitos. Sino porque la misericordia de nuestro Creador es grande, inmensamente grande. Inmensamente grande es la misericordia del Señor. Valoremos esa luz de Jesús. Dejémosla brillar en nosotros, aquí donde quiera. No tengamos muchas caras, muchas apariencias, ya que el Señor tiene un rostro divino y ese quiere que nosotros, sus hijos, sus hijas, lo mantengamos siempre. Las máscaras son para los payasos, los disfraces también para ellos. Usted y yo no somos payasos en este mundo. Como hijos de Dios tenemos que tener el rostro del Señor, la mirada de Dios. Caminar en rectitud donde quiera que vayamos. No vamos a decir: aquí no me mira el fulano, aquí no me mira la fulana. No nos escondamos de los del mundo, ya que de los ojos de Dios, aunque busque donde esconderse el hombre, siempre será visto. Siempre somos vistos. Caminemos en novedad de vida nueva. Dejemos que esta luz de nuestro Dios permanezca en nosotros.
no la podíamos ocultar, no la podíamos poner debajo del almudo, debajo de la cama. No es para ponerla en el candelero. Para eso es. Usted y yo somos candeleros. Mantengamos esa luz admirable. Mantengamos la luz de Dios. Con pensamientos inmundos, con pensamientos inicuos, podemos nosotros apagar la luz del Señor, negarlo a Él. Pero qué horrenda cosa es haber caído en las manos del Dios vivo. Vivamos felices en los brazos del Señor. Sintámonos dichosas, hermanas. Persevere, congréguese. Ya no espere que el pastor la ande siguiendo. Ya no espere, porque ya quizás su pastor ya se cansó. Nos cansamos de que nos diga: ay, pues, ahí llego, pero nunca llega. Cuando ya está con el agua hasta la garganta y que siente que está en las últimas, está llamando o se está haciendo presente, no seamos groseros con el Señor, ya que Dios no depende de nosotros. Nosotros dependemos de Dios. Nosotros dependemos de Dios. Pero si usted se aleja, se aparta de Dios, haciendo cosas que a Dios no le agradan, Él nos está mirando. Y luego, luego nos va a poner en el lugar donde nosotros debemos estar. Porque no podemos huir de la presencia de Dios, que Él no nos puede alcanzar. Él nos alcanza. Él nos alcanza y nos atrae. Que escuchemos palabra de Dios. Si usted ha andado en otros rumbos desconocidos por nosotros, pero conocidos por Dios. Porque si lo malo hacemos, lo malo Dios lo está mirando. Si hacemos lo bueno, ahí estamos nosotros ganando puntos hacia el cielo, escalando peldaños y no bajando, sino que subiendo. ¿Por qué? Porque estamos caminando en rectitud, luchando contra nosotros mismos para poder vencer todos los obstáculos que el enemigo pone en nuestro caminar diario. Porque el hecho que seamos hijos de Dios no quiere decir que no tenemos luchas. Fuertes luchas tenemos. Pero nos hemos dado cuenta que más fuerte es el Señor que esas luchas. Que más fuerte es el Señor que lo que nos agobia. Esas barreras que el enemigo pone no son para que retrocedamos o para que nos sentemos a esperar que pasen. Es para que estemos siempre en pie, creyendo de que Dios es grande, fiel, y que Él nos ha levantado como las águilas y que no nos va a derribar el enemigo en ningún momento. Ya que en todo tiempo tenemos que estar con esa llama encendida, con esa llama en alto. Porque si la ponemos bajo la cama, pobrecito de nosotros, no sabemos qué es lo que estamos haciendo, provocándonos un incendio nosotros mismos. No que le va a agarrar fuego la cama, su vida espiritual ha decaído. Y si está decayendo su vida espiritual, amada iglesia, caer es fácil y levantarse, no sabemos si la muerte le dé tiempo de levantarse nuevamente para poder seguir con Cristo. Nosotros estamos seguros cuando hemos puesto la mano en el arado y no tenemos derecho a ver ni a diestra ni a siniestra, mucho menos a pensar en retroceder, ya que el mundo nada bueno nos dio. Pero Cristo, este Rey de Reyes, que de mí tuvo misericordia, tiene misericordia de usted, hasta donde se encuentre, hasta allí le alcanza la misericordia del Señor, gloria a Dios. Él es fuerte y nos ayuda para pelear estas batallas. No estamos solos, Dios está con nosotros. Y si Él está con nosotros, hermanos, ¿quién contra nosotros? Si usted está en problemas, dice bien fácil, se les oye a los hermanos por la radio, bien bonito, pero no saben la condición que yo estoy pasando. Sopórtela. No está solo. Sopórtela, hermana. No está sola. Joven,
no decaiga. Dice la palabra del Señor en el libro de Isaías: los jóvenes flaquean y caen, pero nosotros nos levantamos en el nombre de Jesús, estamos en pie. Dios renueva nuestras fuerzas, porque no hay nada oculto que no haya de ser manifestado, ni escondido que no haya de salir a luz. Tengamos mucho cuidado. No podemos engañar a Dios, nos engañamos nosotros mismos. No podemos escondernos de allí donde usted está escondido, de allí donde usted está escondida. Un día le cae la justicia divina si no es bueno lo que usted hace. Un día, muy pronto, caerá la justicia, porque la justicia divina de nuestro Dios, si nosotros no nos arrepentimos a tiempo y llega el juicio, seremos ajusticiados. Tenemos que vivir confiados en el Señor, caminando en rectitud, tratando, óigame bien, tratando de hacer cada día mejor las cosas como a Dios le agrada. Abre esa escritura, tiene tiempo, dedíquele un momentito a su alma, ya que a Dios no le afecta si nosotros le fallamos. Lo tomamos como un pasatiempo, como una hora de recreo, un momento de diversión. Dios no quiere diversiones en nosotros. Nuestro diario vivir tiene que ser Cristo, Cristo, Cristo en su trabajo, Cristo en el mercado, Cristo en esos negocios, comedores, negocios, por supuesto, que limpios, agradables delante de Dios. Que esforzarse lo poquito que usted gana, hermana, en el mercado, hermano, usted que trabaja también en los mercados, en agencias, esos negocios, si son consagrados para Dios, su alma también está consagrada para Dios. Son negocios agradables, lo poco que usted gana le añade bendición al Señor, le añade bendición al Señor, créalo y así será hecho. Allí donde usted se encuentra, quizás está escuchando la radio, ya se cansó de escuchar la radio toda la mañana, pero usted que está escuchando este precioso programa, allí está el Señor con usted, en la angustia, en la tribulación, en la enfermedad, allí está Dios con usted. Toda deuda, si usted está endeudada, endeudado, y no puede salir, le digo, escuche palabra de Dios y créala, porque oír con los oídos olvidadizos, por un oído le entra, por otro le sale y nada retiene en su corazón. No es lo mismo que poner por obra su santa y bendita palabra. Así que hasta aquí llego con esta corta meditación, pero esperando que haya llegado, no a sus oídos, no a su casa, sino a su corazón. Medite. Usted que está sin Cristo, reconcíliese si anda fuera de los caminos de Dios. Entréguese a Jesucristo y sírvale. Y verá que este Dios tan bueno, este Dios tan grande, nos da muchas bendiciones. Procesados, sí tenemos que ser procesados. Soportar las luchas y las pruebas. Los procesos de Dios son sagrados. Bendito es su nombre. Dios derrame ricas y abundantes bendiciones sobre su hogar, sobre su vida, sobre su casa, sobre sus caminos. Y todo lo que sus manos toquen sea bendito y prosperado. Bendiciones. Prosigamos con este hermoso tiempo.

Gloria al Señor. Yo traigo muchas peticiones porque hay tanta necesidad en la humanidad. Pero si usted también necesita, haga su llamado. Que aquí estamos para clamar por sus necesidades, porque todos necesitamos del Señor. Gloria al Señor. Ya que su palabra santa, fiel y verdadera nos dice en el libro de Jeremías 33:3, clama a mí y yo te responderé. Te enseñaré cosas grandes y ocultas que tú no conoces. Vamos a clamar a nuestro Padre Celestial por todas esas necesidades. Gloria a Dios. Padre buen Dios, en esta preciosa hora, Señor amado, entramos, Padre Celestial, a lo más profundo de su presencia, Señor, ya que esta tarde no queremos tocar, Padre Santo, el borde de su manto, sino que queremos tocar el centro de su corazón, Padre Santo, porque hay mucha necesidad en su pueblo, mucha necesidad en la humanidad. Esas personas que están quizá, Padre Celestial, pasando tribulaciones desconocidas que los médicos terrenales no le encuentran medicina, no encuentran la solución, pero usted sí tiene la solución, Padre. Usted tiene la solución para cada necesidad. Ahí donde está mi hermana Maribel, Padre Santo. Clamo, Padre Eterno, por mi hermana allá en Los Llanos, Padre Celestial de la Majada, Señor. Ahí donde está mi hermana, Padre Eterno, su esposo, Señor amado, mi hermano Santo, sus hijos, su hijo Giovanni, su hijo Cristian, Padre Celestial. Ahí esté, Padre Celestial, su mano poderosa, su manto sagrado, bendito Dios, aleluya. La sombra de sus alas acorazándoles, protegiéndoles ahora y siempre, bendito Dios. Bendito Señor. Esa cobertura sobre ese territorio, esa familia necesita, Padre Eterno, su madre, sus hermanos, toda esa familia que está afectada, Padre Celestial, de una manera, Padre Eterno, que no entienden, Señor amado, ni los hombres, qué es lo que tienen. Rey de gloria, su mano poderosa se está moviendo para bendecirles, para sacarles adelante. Oh Dios de los ejércitos, reprenda todo plan del enemigo que se ha levantado en contra de sus vidas, en contra de sus animales, de sus ganados, Señor amado, toda la cría de sus animales, Padre Celestial. Oh Dios de los ejércitos, sus hijos, oh Dios mío, que desde tiernitos han, Padre Santo, han padecido de esas enfermedades incomprensibles, Padre Eterno, Padre por Cristian, por Giovanni, Señor amado. Con su mano bendita y poderosa, reprenda todo plan del enemigo, Señor. Ate brujos y hechiceros, convierte esos brujos que están en ese vecindario, Padre Santo. Conviértalos, Señor amado. No deje que sigan perjudicando a esa humanidad de esos alrededores, oh Dios mío. Reprenda todo plan del enemigo, Padre Santo. Apague todo dardo del diablo, Padre Celestial. Destruye altares satánicos en el nombre de Jesús. Por el poder de su santa y bendita palabra, Señor amado, porque muchas personas, las enfermedades que están padeciendo son de esa clase, Señor. Pero nada es imposible para el poder de su poderosa mano, para el poder de su diestra, Señor. Usted puede hacer retroceder y desmayar todos esos brujos y hechiceros, Señor, y se han convertido. Oh Dios de los cielos, que no sean cortados, que se conviertan, porque usted tiene misericordia. Son su creación también, Padre, pero usted no creó al hombre y a la mujer para que fuera perverso. Usted ha creado la humanidad para la alabanza de su gloria. Llegue a cada hogar, Padre Santo, a todo rincón de esta tierra. Llegue, Señor amado, a todo este país, El Salvador, Padre Celestial. Ahí donde está esa persona, Señor amado, padeciendo enfermedades, cánceres, lo que sea, como se llame. Ahí sea sano, Padre Santo. Porque usted tiene ese bálsamo sanador para toda enfermedad. Usted tiene, Padre Celestial, aleluya, esa medicina para quitar todo lo que estorbe en esos cuerpos, oh Dios, sea en los hogares, en los andenes, Padre Santo, en los portales, Señor, en los hospitales, Padre Santo, en las cárceles del mundo entero. Hay muchas personas padeciendo diversas enfermedades, quizás siendo, Padre Celestial, maltratados por sus demás compañeros de Bartolinas, de celdas, oh Dios, yo que sé, Padre, cómo están viviendo.
porque nosotros no podemos entrar, pero usted sí puede entrar. Usted está dentro ahí teniendo misericordia, Padre Celestial, de esa humanidad. Oh Dios de los ejércitos, grande es su poder, Padre Santo, para penetrar en esos lugares y para sanar esos cuerpos, para rescatar esas almas, Padre Santo, ya que su evangelio no está preso, Padre Celestial, aleluya. Convierta esa humanidad en todo lugar, en todos los países del mundo entero, Padre Santo. También, bendito Dios, clamamos, Padre Eterno, por esas personas que quizá andan caminando, Padre, pero cargan dolor en sus huesos, cargan dolor en su cuerpo. Yo que sé qué tipo de enfermedad les anda atormentando. Muchos andan en las calles pidiendo, Señor. Mira esas personas no videntes. Mira esas personas, Padre Santo, que andan necesitando. Ahí, Padre, extendiendo su mano, Señor amado, suplicándole a la humanidad que anda ahí, Padre Santo, en las plazas, en los mercados, en las calles. Y nosotros, como humanos, nos sentimos el dolor de nuestro prójimo. Nos sentimos la necesidad de nuestro hermano. No ponemos nosotros, Padre Santo, por obra su palabra. Enséñenos. Enséñenos a sentir la necesidad de esas personas, Padre Santo. Enséñenos a sentir, Padre Santo, esa hambre que ellos cargan. Enséñenos a sentir esa sed, ese dolor que ellos sienten, Señor. Oh Dios de los ejércitos, mire, Padre Celestial, con sus ojos divinos, Señor, cuántos siervos suyos y siervas suyas andan en las calles con su garganta seca predicando su nombre, haciendo el llamado a la humanidad que se arrepienta, el hombre y la mujer. Mejor cruce el camino o pasa rápido, mejor se los pasa llevando. Ya que no ponen su palabra, Señor amado, en su corazón, tampoco le regala una botellita de agua, aunque sea a ese cristiano, a ese hermano, a esa hermana. Yo sé, Padre Celestial, que usted no es un Dios de mendigos, que nos bendice, nos da sus bendiciones. Pero hay personas que andan muy necesitadas. Por andar hablando su palabra, ellos no pueden entrar, quizá llegar y tomar algo, Padre Santo. Toque corazones, Padre Celestial, abra puertas de bendición. Hable por esas bocas, Señor. Dios de los ejércitos, ya que unos andan, Padre Santo, tras las viandas, otros tras las almas, Señor amado, glorioso Dios, poderoso. Pero le suplico, Padre Celestial, que nos enseñe a sentir la necesidad de los que en verdad necesitan. Y que nosotros, que estamos bendecidos todos los días, Señor, podamos compartir con ellos, Dios mío. Y a través de ellos acercarnos para hablarles de su palabra, Señor. Que no los ignoremos. Que no ignoremos a esas personas. Que las tomemos muy en cuenta, porque usted no menosprecia. Usted no hace acepción de personas, Padre Celestial. Oh Dios Todopoderoso, queremos ser diferentes cada día, Señor, y ser agradables las 24 horas del día a usted, Señor. Padre, ¿dónde están mis hermanos? En todos los países del mundo entero, Señor, hay personas que son sus hijos. ¿De qué forma? Yo no sé, Padre, pero vamos a entregar nuestras propias cuentas. Suplico, Padre Celestial, que llegue, Padre Celestial, a abrir puertas de bendición, a tocar corazones, Señor amado, para que puedan aquellos necesitados ser bendecidos. Allá donde está, Padre Celestial, mi hermana María Julia, en Las Vegas, Nevada, Padre Santo. Esa mujer en esa silla de ruedas, Padre Celestial, sus hijos, oh Dios mío. Uno en la cárcel, Padre Celestial, y otro, Padre Santo, y agobiado. Oh Dios mío, pero su mano bendita es suficiente, Padre Santo, para tocar sus vidas, sacar adelante a Jason Ríos en sus trabajos, en sus labores diarias, Señor. Libertar, Padre Celestial, al cautivo, a Jimmy Ríos, Padre Santo, y a todas esas personas que están tras las rejas. Si ya están capacitados para servirle.
ya que sin usted, Señor amado, la vida del ser humano es vana. Mi hermana María Julia necesita, Señor, que su mano bendita, Padre Celestial, esté siempre pendiente de ella, porque de usted dependemos, Dios mío. Allá donde está, Padre Santo, mi hermana Esperanza. Oh, Dios Todopoderoso. En Denver, Colorado, Padre Celestial. Mi hermana, Padre Santo, está mal de salud. Usted es médico por excelencia, su sierva, ya le sirve, Señor. Tome el control en esa congregación. Tome el control, Padre Santo, en su esposo, Dios mío. Bote todo lo que nos sirve, Padre Santo, en nosotros, ya que todos le fallamos, Dios mío. Tenga misericordia, Padre Santo, de mi hermana. Ponga salud en su cuerpo. Usted es médico por excelencia. Usted se mueve en todas partes, Padre, donde está la necesidad en cada uno, Padre Celestial. Oh Dios omnipotente, misericordia por esta familia, Padre Celestial, de mi hermana Esperanza Chamba. Dios mío, mi hermana Eloísa, Padre Celestial, sus nietos, su esposo, Padre Santo, allí enfermo también, Padre Celestial, su familia, Señor amado. Oh Dios, rescate esas almas, Padre Celestial. Rescate esas almas del más pequeño hasta el más adulto, Señor amado, y en todo lugar de esta tierra, Señor. Clamo por mis hermanos en Boston, Padre Santo, mi hermano René Carpio. Oh Dios, su esposa Anet. Dios mío, la vida de sus empleados, oh Dios mío, aleluya. Poderoso Dios, en esa empresa Amazon, Padre Celestial, ayúdeles, Dios mío. Sea usted, Padre, tomando el control en cada vida, Padre Celestial, glorificado es su nombre. En todas partes, humilla a estas personas, Padre Celestial, que le conozcan lo grande y maravilloso que es usted, Señor. Porque el tener mucho dinero no es la salvación. No se compra con dinero la salvación para el alma. Se compra con obediencia, con santidad y con entregar nuestro corazón, nuestra alma, vivir en rectitud ante sus ojos divinos, Señor. Dios Todopoderoso, porque nada es imposible para usted. Clamo, Padre Celestial, por mi hermana Milva Cruz, por mi hermana, Padre Santo, Saray Cruz, por su esposo, por esa niña, Padre Celestial, por Stephanie Cruz, por Kendall Cruz, Padre Santo, también en Boston. Conoce las necesidades que esas personas tienen, Padre Santo. Si no se están congregando, que buscan su rostro divino, Señor, porque usted está siempre. El hombre, el ser humano, se aleja de su presencia, pero usted está siempre ahí, Padre, viendo, Señor amado, con ojos de misericordia a la humanidad. Bendito Dios, gloria a su nombre, por María Elizabeth Mendoza Bonilla, por mi hermano Mario Mendoza Bonilla, mi hermano Juan Mendoza Bonilla, hermano José Mendoza Bonilla, oh Dios mío, por Johnny Ávila, Padre Santo, aleluya. Toda esa familia por Chris Mendoza Bonilla, Señor. Dios Todopoderoso, por toda esa familia, por Amy Mendoza, Padre Santo. Por toda esa familia Mendoza Bonilla, Padre, ahí en Boston, Señor amado. Conoce las tribulaciones, las congojas que ellos pueden estar pasando, Padre Santo. Pero usted tiene poder para ayudarle y sacarles triunfantes. Son sus hijos, Señor de los cielos. Solo usted puede ayudarles, darles victoria en todo, Padre Celestial. Solo usted puede sanar, solo usted puede libertar, Padre Santo, el que está cautivo aún, Padre. Que esas cadenas no han sido rotas, esas cadenas invisibles por los hombres. Usted ve las cadenas internas, Señor, hágales libres, Padre Santo. Porque la libertad espiritual no está en decir amén o Dios te bendiga, sino que está en nuestro corazón, que pongamos por obra su palabra, Señor. Rompa esas ataduras, Padre Santo. Que ellos puedan servirle, Padre Eterno, como usted se lo merece, Señor. Por Claudia Lemus, por su esposo, Padre Santo. Por Christopher Guevara Lemus, Padre Santo. Por Jonathan, Señor amado. Toda esa familia Lemus, Padre Celestial.
donde se encuentre mi hermano Carlos Lemus, Padre Santo, en ese lugar, Padre Eterno, donde mi hermano, Padre Eterno, está recluido, Dios mío. Usted sabe si es inocente, si es culpable, Dios mío, porque usted es juez que conoce perfectamente la vida del ser humano. Dios, pero gracias por bendecirles, oh Dios mío, porque solamente en ese lugar, Padre Santo, el hombre y la mujer se humilla, Señor amado. Dios Todopoderoso, pero esa familia que está libre, ayúdeles, guárdeles, protéjales. Y gracias por bendecirles, gracias por bendecir a esos niños, por Jennifer, Padre Celestial. Ayúdeles, Señor amado. Pero es el único refugio, Padre Santo, que puede consolar, que puede ayudar, que puede dar triunfo, Señor, por esa bebita, Padre Santo, esa pequeñita, Señor. Tenga salud siempre, Padre Celestial. Clamo por ese niño, Padre Santo, que ellos tienen, Padre Celestial, ahí en su casa, su sobrino de Claudia Lemus, Señor. Dios de los ejércitos, solo usted puede doblegarlo, puede educarlo, puede hacer de cada uno un buen hombre, una buena señorita, Señor amado. Dios de los ejércitos, grande su fidelidad, Padre Celestial. Gloria a su nombre, Padre Santo, aleluya, Señor. Gloria a su nombre, Jesús, aleluya, Padre Santo. Glorificado es su nombre, Padre Celestial. La vida de cada ser, Padre Santo, está en sus manos, Dios mío. A todas las naciones, a todos los países, Padre Celestial, llega su misericordia infinita, Señor, y donde están sufriendo en ese país de Venezuela, en todos los países de la tierra, Señor amado. Ya que usted, Padre Santo, está cansado y está derramando su juicio gota a gota en cada nación de nosotros, tenga misericordia, Padre Santo, en este país. Tenga misericordia de cada uno, Padre Celestial. Oh Dios Todopoderoso, y a cada rincón de esta tierra, Señor, a todas las naciones, a consolar, a sanar, a libertar, Padre Santo. Oh Dios, allá en Italia, Padre, donde está Sarita, Señor, donde está su esposo, su hija, donde está su esposo, su hija, oh Dios mío, mis hermanos todos, Padre Celestial, en esos países lejanos, Dios Todopoderoso, en Honduras, Padre Santo, esa familia de cada uno de mis hermanos, Padre Celestial, han tomado esas casas, Padre, que han tomado, Señor amado, les han devuelto, Dios, les han devuelto, oh Dios amado, a sus dueños, oh Dios poderoso, por cada causa, Señor amado, por cada causa, Señor amado, suplico, Dios mío, que está usted, Padre Celestial, tome por cada control, Padre, por cada causa judicial, Padre Celestial. Usted es el juez, es el fiscal, para el cual no hay nada difícil, todo es posible. Dios de los ejércitos, es el mejor físico, Señor, por médico, Señor, que no nos cobra el precio, pero tenemos que pagar el precio, la búsqueda, que no falte, y esa búsqueda, que no falte en nosotros, Dios mío, Dios maravilloso, Señor, muchas gracias, gracias, Señor, por todo lo que nos permite hacer, Padre, solamente sea para siga bendiciendo, Padre Celestial, a mi hermana Jacqueline, hermana Dianita, donde quiera que esté, donde quiera que se encuentre en sus hogares, donde quiera que se encuentre en sus hogares, su familia, todos sean bendecidos, como cada programador, cada persona que nos es santo, un tanto. Que nos esforzamos un tantito, Señor, por hacer algo que le agrade a usted, Señor. Santas hermanas que prosperan, Padre Santo, después de mí. Oh Dios mío, como siempre, Padre, muchas vengamos a mis hermanas. Pido mucha bendición en nombre de Jesús, hermanas. En el nombre de Jesús. Adiós.

0: Gloria al Señor. Y así, hermanos, damos las gracias al Señor por llegar al final de este precioso programa. El Señor queda con ustedes. Dios los bendiga grandemente. Gracias, Padre Celestial, por este precioso tiempo en que usted nos ha respaldado, Padre Eterno. Muchas bendiciones para cada uno. Dios queda con ustedes, hermanos, disfrutando los siguientes programas, que sean de mucha bendición. Dios me los bendiga. Muchas bendiciones espirituales y materiales para cada uno. Su amiga y hermana Magdalena de Quintanilla. Gloria al Señor.
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0: que nos están escuchando en esta preciosa hora de un martes 14 de julio. Le damos gracias a Dios, hermanos, por la oportunidad que nos da de estar reunidos una vez más, ¿verdad?, en este precioso lugar, llevando la bendición de parte de Dios, llevando, hermanos, la palabra, ¿verdad?, el consejo diario que Dios nos da. Gloria sea a Dios porque siempre se acuerda de nosotros, ¿verdad, hermano? Mira, así como tiene la gracia nuestro Dios de despertarnos, de darnos un nuevo amanecer, hermanos, así también Dios se acuerda cada día de aconsejarnos, ¿verdad? Así como todo un buen padre que aconseja a su hijo, a quien ama. Así que le damos gracias a Dios por todas las bondades que ha tenido con nosotros hasta este momento, porque así ha sido Él, hermano, ha sido bueno con todos nosotros, con nuestra familia, nos ha bendecido con nuestros alimentos, ¿verdad? Porque creo yo que hasta ahorita, aunque sea un tiempito de comida, hemos hecho. Así que, gloria sea a Dios. Y si no fue que comimos, pero estuvimos ahí comiendo otras cositas. De todas maneras, Dios nos ha bendecido, ¿verdad? Como dice su palabra, que así como los pájaros, hermanos, se les permite que coman, así también a nosotros, lo viste también. Así a nosotros nos cuida, nos guarda, ¿verdad? Así somos especiales. Así como la creación es especial, las flores, hermanos, también nosotros también somos más especiales todavía, ¿verdad? Así que gloria sea a Dios por tanto amor para con cada uno de nosotros. Y así pues le cedemos el tiempo a nuestra hermana Marinita para que nos tenga la palabra.
1: Hermanos y amigos, damos gracias a Dios, ¿verdad?, por estar otro martes más en este lugar. Y saludando a todos los que nos escuchan o nos ven en diferentes plataformas, pues. También pues me estaban diciendo que unos amigos allá en Estados Unidos nos habían visto, ¿verdad? Me trajeron de hermana, ¿verdad? Que para más ellos nos habían visto y no, ya que aquí vive, nos había visto y dijo de que pues saludamos a Luis, ¿verdad? Que está allá, no sé en qué estado de Estados Unidos está, pero ya está, hermano, ¿verdad? Y que dice que él nos ve, ¿verdad?, los martes a veces. Y pues le dijo a la mamá que él nos había visto, ¿verdad? Y pues le mando un saludo de acá, ¿verdad?, nuestro país, El Salvador. Y así pues damos gracias a Dios, así todos mis hermanas, mis hermanos también del Templo de la Gente con Dios con nosotros, nuestro pastor Ocarrecinos también, le mandamos un saludo desde acá también. Y así pues Dios bendiga a mi hermana Jacqueline, que estaba en cabina de radio también aquí apoyándonos siempre en los programas, hermano. Y así pues sin más tardar, hermano, gracias a Dios por todo, hermano, lo que Él hace. Y manden sus peticiones, no se cansen, hermano, manden sus peticiones, que sabemos que Dios va a obrar, no se cansen. Así pues vamos a leer, sin más tardar, el Salmo 125, para honra y gloria de nuestro Señor. Y se lee su palabra como está escrita, honrando al Padre y al Espíritu Santo, y se lee así. Los que confían en Jehová son como el monte de Sión, que no se mueve, sino que permanece para siempre. Como Jerusalén tiene monte alrededor de ella, así Jehová está alrededor de su pueblo, desde ahora y para siempre, porque no reposará la vara de la impiedad sobre la edad de los justos. No sea

0: que extiendan los justos sus manos a la iniquidad. Haz bien, oh Jehová, a los buenos y a los que son rectos en su corazón. Más a los que se apartan tras sus perversidades, Jehová los llevará con los que hacen iniquidad. Paz sea sobre Israel. Gloria a Dios. Muerta reflexión, hermanos. Y hemos animado de oración para que venga Dios, hermanos, que para nuestro programa. Yo sé que Él siempre nos respalda, pero siempre nosotros le clamamos al Señor, hermano. Gracias te doy, Padre de la gloria, Señor, por traeros con bien, Señor, por limpiar esos caminos, Señor. Bendice a mi hermana Jacqueline, Señor, que está en cabina de radio, papito lindo. Bendiga a mis hermanos que trabajan acá también, Señor, a mi hermano Toniel, mi hermano Elías, mi hermana Diana, Señor, bendice grandemente, Señor. Y escucha, Señor, de gloria esa petición que tienen con ese proyecto nuevo, Padre Santo de la gloria, Señor. Vea usted respaldando, Señor, esas peticiones, Cristo amado, Señor. Usted lo puede hacer, Señor. Y venga respaldando a nosotros este programa, Señor, de principio a fin, Señor. Bendiga a cada programador, a cada director de programa, Señor. Y a los oyentes, hermanos, amigos, Señor, que mandan esas peticiones, Señor. Yo sé, Señor, que usted va a hacer la obra, Señor, de gloria, Padre Celestial, Señor. Pues yo me llevo esas peticiones también allá en la iglesia, también yo oro, Señor. También en mi casa yo pongo esas peticiones, Señor, de gloria ante ti, mi rey amado, Señor, de gloria. Bendiga a todos los que están escuchando, ya sea aquí en El Salvador o fuera de nuestras fronteras patrias, Señor, hasta donde se oiga este programa, Señor, todos los programas, Señor. Bendice a cada uno, Señor, hermanos, hermanas, amigos, amigas, Señor. Usted no tiene excepción de personas. Usted a todos nos escucha, Cristo amado de poder, Señor. Yo le doy gracias por todo, Señor, de gloria, lo que usted hace en nuestra vida, Señor. Y bendiga a nuestro pastor y la congregación, Señor, bendito de la gloria, Señor. Bendiga ese culto de acción de gracias, Señor, que va a ser mi hermana, Señor, el domingo, Señor, de gloria. Bendice a cada uno, también bendice a mi hermana Blanquita y mi hermano César, mi hermana Julia, Señor, mi hermana Anita, y toda mi hermana Hilda, mi hermana Vita, Señor, de gloria. Así, Señor, te doy gracias por todo lo que usted ha hecho y seguirá haciendo. Gracias, Padre y Espíritu Santo. Amén y amén. Así, mi hermana Rebeca, con nosotros.
1: Gloria a Dios. Bonito salmo, hermanos, que leíamos.
0: Los que confían en Jehová.
1: Los que confiamos en Jehová, dice. El Señor, hermanos, está atento, ¿verdad? Cada uno de nosotros. Cuando confiamos en Él, cuando tenemos esa confianza plena. Nosotros, hermanos, como personas, ¿verdad? Nos preocupamos, nos afligimos, nos turbamos de alguna manera. Pero es bueno, hermanos, que nosotros confiemos plenamente en Dios, porque Dios se agrada, hermanos, que nosotros demos esa confianza para Él, ¿verdad? Porque no lo hacemos de menos, no lo hacemos, hermanos, como que no fuera importante para nosotros. Cuando nosotros creemos en Él y confiamos en Él, hermano, Dios se agrada, ¿verdad? Así como cuando su novio, su esposo, le he dicho de alguna manera, mira, confía en mí. Uno confía a veces en el hombre y el hombre siempre nos falla, pero Dios, hermanos, Él nunca nos va a fallar, ¿verdad? Él se mantiene fiel hasta que nosotros, hermanos, dejemos de existir, ¿verdad? Él siempre va a estar fiel con cada uno de nosotros. Así queremos saludar a nuestra hermana Elsa Marina Morán, dice por aquí, dice que cumple 50 años de vida, gloria sea a Dios. Imagínense, 50 añitos que mi hermana está cumpliendo, gloria sea a Dios. Ella nos escucha ahí en la pupusería Noemí. Así que, hermana Elsa, Dios bendiga su vida y que la siga llenando de muchos años más, ¿verdad? Que le dé fuerza, que le dé esa bendición, que su negocito también, pues que el Señor obre cada día, ¿verdad? Que bendiga su negocio y también a los clientes que le visitan. Así que ahí está el recado de nuestro hermano pastor, nuestro pastor Oscar Recinos, que nos hacía esa atenta petición, ¿verdad? Para que saludáramos a nuestra hermana Elsa Marina. Así que, hermanita, Dios bendiga su vida por esos 50 años que le ha regalado. Así vamos a escuchar una preciosa alabanza para ponerle ahí a mi hermanita para ese cumpleaños. Se me olvida la alabanza, hermana.

Bendito sea Dios, hermanos, por esas alabanzas que estábamos escuchando. Teníamos por ahí saludando a una cumpleañera, ¿verdad? Que el Señor bendiga a mi hermana que está hoy llegando a sus 50 años. Y así, hermanito, también que usted no se reportó, pero es que sí está cumpliendo años este día. Que el Señor bendiga grandemente sus vidas, ¿verdad? El Señor es bueno, hermanos. Y mire, qué mejor premio, qué mejor regalo, hermanos, que Dios nos da de llegar a un año más, ¿verdad? A unos minutitos más, hermanos, que el Señor nos regala de vida. Eso, hermano, es muy valioso y para eso, hermano, no hay como nosotros agradecerle a Dios, ¿verdad? No le pagamos a Dios ni con todo el dinero del mundo, hermanos, pagamos los regalos que el Señor nos da, ¿verdad? Así que bendito sea Dios, hermanos. Vamos a venir en palabras de oración para la meditación de esta tarde. Gloria a Dios. Vamos a buscar el libro.

0: vamos a leer el libro de San Lucas, capítulo 12. Y vamos a orar primeramente que el Señor nos ayude, ¿verdad?, en este momento, que el Señor sea quien hable a nuestras vidas. Vamos a orar primero, hermanos, que Dios se glorifique en nosotros, ¿verdad? Amado Padre, buen Dios, gracias le damos, Dios mío, por el privilegio que nos da nuevamente de estar en su casa, en este lugar, Señor, donde se predica, Padre Santo, su palabra, Dios mío, donde venimos, Dios mío, con el corazón, Dios desde el cielo, a dar esa ofrenda, poderoso Dios, de nuestro servicio, Padre Santo, para su obra, Señor amado. Así también le rogamos, Dios mío, que bendiga a cada uno de mis hermanos que están en esta hora sintonizando este programa, Señor, y a los que no, Señor bendito, que van a luego verlo, precioso Dios, por medio de las redes sociales, también, Señor, le pido que los bendiga, Señor, al llegar el mensaje, Señor, hasta sus hogares, hasta donde se encuentren ellos. Poderoso Dios, que su palabra, Señor amado, llegue y toque, Señor de los cielos, a cada corazón, Señor, que lleve a hacer ese cambio en esos pensamientos, Padre Santo, pues necesitamos, Dios mío, su guía, poderoso Dios, para avanzar en este camino, Señor. Gracias por la oportunidad, el privilegio, Señor, que nos da de estar en este lugar, Dios mío, para, Dios mío, hablar de su palabra, Señor. Le ruego, Señor bendito, que obre en nuestras vidas y en esa necesidad, Señor amado, que usted conoce, poderoso Dios. Sabemos que le fallamos totalmente, Señor bendito. Sabemos, Dios mío, que no somos perfectos, Padre Santo, pero sabemos también, Señor, que usted tiene misericordia, Señor amado, y que nos ayuda en todo momento, Señor. Ayúdenos cada día más y más, poderoso Dios, a comprender y a obedecer su palabra, Padre bueno. Gracias, Dios, le doy en esta hora. En el nombre de Jesús, amén y amén. Dice entonces, hermanos, en el libro de San Lucas, capítulo 12, vamos a leer el versículo 41 y el 42. Y bueno, luego vamos a leer los otros versículos. Gloria a Dios. Dice, leemos la palabra honrando al Padre, al Hijo y al Espíritu Santo. Dice, entonces Pedro le dijo, Señor, ¿dices esta parábola a nosotros o también a todos? Y dijo el Señor, ¿quién es el mayordomo fiel y prudente al cual su Señor pondrá sobre su casa para que a tiempo les dé su ración? Gloria sea a Dios, hermanos. Mire, hermanos, que a veces nosotros creemos, hermanos, que la palabra de Dios, o cuando Dios habla, hermanos, casi siempre estamos como a la defensiva, creyendo que la palabra no es para mí, creyendo que la palabra es para mi hermano, que es para otra persona, menos para mí. Porque muchas veces nosotros, hermanos, creemos que todos sabemos, que ya no necesitamos más conocer de Dios. Y me atrevo a decir, hermanos, que quizás la mayoría de cristianos somos así, que nos creemos que estamos haciendo bien la obra de Dios y no necesitamos más. Pues déjenme decir, hermanos, que cada día nosotros necesitamos de ese alimento para que nuestra mente, hermanos, para que nuestro corazón tenga un cambio como el Señor quiere que tengamos. Entonces, Pedro le hacía esa pregunta al Señor, porque si usted sabe, pues, hermanos, que el Señor siempre hablaba en parábolas para que de alguna manera, hermanos, dar a entender lo que Él decía, lo que Él, hermanos, profesaba. Pero siempre, hermanos, nosotros, aunque tengamos las cosas claras, siempre queremos hacer la voluntad de nosotros y no la voluntad de Dios. Entonces, por eso Pedro le pregunta que si esa parábola era para que si esa parábola era para ellos que andaban con él o para quiénes. A lo que el Señor le dice, hermanos, que quién es, le responde, hermanos, con otra pregunta. Le dice, ¿quién es el mayordomo fiel y prudente al cual su Señor pondrá sobre su casa para que a tiempo les dé su ración? Gracias a Dios. Vemos ahí, hermanos, dos puntos muy importantes que el Señor toma en cuenta para nosotros, que somos sus siervos. Para nosotros, hermanos, que hablamos de la palabra de Dios, para nosotros que, como dice aquí el Señor, el cual el Señor pondrá sobre su casa para que a tiempo les dé su ración. El Señor, hermanos, nos ha elegido a nosotros para que nosotros hablemos de las maravillas de Dios, para que hablemos, hermanos, de todo lo que nuestro Señor hizo por nosotros, para que hablemos, hermanos, de todo ese amor que el Señor tiene para el amigo, para la amiga, inclusive, hermano, para ese hermano que se ha retirado de los caminos de Dios. El Señor tiene, hermanos, su amor todavía para ellos, para todos nosotros, hermano. Tenemos aún esa oportunidad que el Señor nos da para que nosotros, hermanos, si no estamos caminando bien en los caminos del Señor, nos alineemos más, que meditemos en lo que nos falta, para que el hermano que se ha de alguna manera alejado de los caminos lo considere y vuelva y se vuelva a Dios. El Señor, hermanos, ese tiempo nos está dando, porque su amor, hermanos, así es de grande para cada uno de nosotros. Pero Él también, hermanos, describe a este mayordomo que ha dejado, que Él dice tiene dos características: es fiel y es prudente. Cuando decimos fiel, hermanos, es que se mantiene en rectitud, hermanos, tratando de llevar la palabra de Dios lo más posible que se pueda, obedeciendo, hermano, cada consejo que Dios nos da, siendo fiel a Dios, confiando en Él, sabiendo que fuera de Dios, hermanos, no tenemos nada que nos pueda ayudar, no tenemos a nadie, hermanos, que nos pueda venir y salvar nuestra vida, solamente nuestro Dios, solamente nuestro Señor Jesucristo, hermanos, que dio su vida que dio su vida por la suya y la mía, por salvarnos a nosotros. Entonces dice que tiene que ser una persona fiel y prudente, una persona, hermanos, que tenga un buen testimonio, una persona, hermanos, que esté atento a todo lo que Dios, que considere todo lo que Dios, hermanos, quiere y nos aconseja en cada momento, ¿verdad? A alguien, hermanos, nosotros como hijos de Dios debemos de ser ese mayordomo fiel que dice, que da, dice, para que esté a tiempo, para que esté en su casa, dice, para que a tiempo les dé su ración, para que comparta, hermanos, la palabra de Dios, para que dé a conocer, hermanos, por medio de los testimonios, los grandes milagros que Él ha hecho en su vida y en mi vida, porque todos, hermanos, tenemos grandes testimonios que dar. Muchas veces no lo hacemos, hermanos, por vergüenza, quizás, muchas veces, quizás de verdad no hay gratitud en nuestras vidas, que no decimos, no contamos, no declaramos lo que Dios ha hecho en nuestras vidas. Y así, hermanos, no valoramos muchas veces el sacrificio de Jesús, nos creemos quizás que ya merecíamos nosotros la salvación, hermanos, y nadie merecía, hermanos, la salvación, nadie valíamos nada, hermanos, y nuestro Señor, hermanos, nos compró a precio de sangre, gloria sea Dios. Dice entonces en el 43, bienaventurado aquel siervo al cual cuando su Señor venga le halle haciendo así. En verdad os digo que le pondrá sobre todos sus bienes, mas si aquel siervo dijere en su corazón, mi señor tarda en venir, y comenzare a golpear a los criados y a las criadas, y a comer y beber y a embriagarse. Está hablando, hermanos, del mayordomo, o del cristiano, digámoslo de alguna manera, fiel y prudente, y también, hermanos, habla de aquel hermanos que es infiel y que no, hermanos, valora lo que Dios nos da, lo que Dios, hermanos, ha encargado a nosotros. Por eso dice, bienaventurado, dice, es doblemente bendecido aquel siervo al cual cuando su Señor venga, dice, le halle haciendo así. Y dice, hermanos, sabemos nosotros como hijos de Dios que el Señor muy pronto viene. la pregunta es, hermanos, si el Señor viene, ¿nos va a encontrar haciendo su voluntad o haciendo, hermanos, las cosas que nuestra carne desea hacer? Y por eso el Señor dice, bienaventurado aquel siervo al cual cuando él venga le halle haciendo así. Quiere decir, hermanos, que lo encuentre o no se encuentre el Señor haciendo las buenas obras, no se encuentre, hermanos, siendo fiel, no se encuentre, hermanos, siendo prudentes, no se encuentre, hermanos, gozando de ese amor, hermanos, que el Señor nos da y que nosotros como hijos de Él y como imitadores del Señor Jesucristo debemos de imitar. Si en verdad, hermanos, cuando el Señor venga, vamos a estar en esa manera de pensar, en ese sentir, hermano, gozoso, esperando la venida de nuestro Señor, o vamos a estar, hermanos, como el siervo infiel, que dice en el 45, mas si aquel siervo dijere en su corazón, mi Señor tarda en venir, y comenzaré a golpear a los criados y a las criadas y a comer y beber y embriagarse. Vean, hermanos, tenemos las dos características de un siervo. O es un siervo infiel, es el que va a estar haciendo, hermanos, todas las cosas que quizás me atrevo a decir, hermanos, que muchos de nosotros como cristianos estamos practicando tales cosas. Dice que habemos, este siervo, hermanos, dice, bueno, mi Señor tarda en venir, voy a hacer lo que yo quiero. Y muchas veces, hermanos, así habemos cristianos, que queremos hacer lo que nosotros queremos y decimos, bueno, nadie me manda, ni el pastor, ni el diácono, ni nadie, ningún líder me tiene que decir nada. Entonces, hay gente, hermanos, dentro de las congregaciones que es grosera. Tal vez no, bueno, no sé si habrá alguna, más de alguna persona que se va a golpear a los demás. Pero sí, hermanos, tenemos muchas, dentro de las congregaciones, muchas personas que en vez de edificar, hermanos, la congregación, en vez de ayudar, hermanos, destruyen. Hay divisiones, hermanos, por nuestra manera de ser, por nuestro carácter. Tal vez no es necesario que dé un golpe, hermanos, pero con una palabra que usted diga, hermano, ofende, con una palabra que yo diga, hermanos, hago sentir mal al hermano, a la hermana, incluso puede ser también en su trabajo. Ahora, esto, hermanos, son señales o son de una persona, hermanos, que de verdad no ha conocido a Dios, de una persona que no ama a Dios, porque si de verdad nosotros amamos a Dios, vamos a hacer la voluntad de Dios, vamos a ser, hermanos, ese siervo fiel, ese siervo prudente, que en vez, hermanos, de ofender, va a dar un consejo con amor, va a dar un consejo, hermanos, para que ese hermano que se ha caído se restaure, ¿verdad? Así es, hermanos, como Dios quiere que estemos nosotros, que estemos atentos, que estemos vigilantes, hermanos, a las buenas obras, a imitar a nuestro Señor Jesucristo. Pero nosotros muchas veces, hermanos, hacemos todo lo contrario. Y vea que dice más abajo, dice el 46, vendrá el Señor de aquel siervo el día que éste no espere, y a la hora que no sabe, y le castigará duramente, y le pondrá con los infieles. Dice, aquel siervo que conociendo la voluntad de su Señor, no se preparó ni hizo conforme a su voluntad, recibirá muchos azotes. El Señor, hermanos, nos habla claramente en esta hora que depende de nosotros, hermanos, el fruto que estemos llevando, dependiendo de nosotros, hermanos, cómo le estamos sirviendo, si le estamos sirviendo, hermanos, con diligencia, si estamos siendo vigilantes, hermanos, en la obra de Él, o estamos, hermanos, siendo infieles, haciendo lo que queremos, ofendiendo a quien se nos ponga por enfrente. Pero así dice la palabra aquí también, hermanos. Dice, aquel siervo que conociendo la voluntad de su Señor, no se preparó, no hizo conforme a su voluntad, recibirá muchos azotes. El Señor, hermanos, por eso nos habla cada día, para que nosotros, si estamos en un mal paso, hermanos, si sabemos que estamos haciendo mal,
1: confesarle al Señor y decirle, Señor, yo tengo este defecto, yo tengo este otro defecto, ayúdeme porque yo solo no puedo, yo sola no puedo. Pero no nos hagamos los locos, hermano. Sabemos nosotros cuando estamos ofendiendo, sabemos nosotros en lo que tenemos que cambiar y preferimos mejor ignorar las cosas y hacerlo como que no sabemos. Muchas veces nos refugiamos diciendo, ay, es mi carácter, así soy yo. No somos así, que hemos adquirido malas costumbres, hermanos, conforme hemos crecido, sí es verdad, pero Dios, hermanos, cambia y por eso el Señor murió por nosotros, para que usted y yo seamos salvos, para que usted y yo seamos y cambiemos conforme la palabra nos ayuda, conforme nosotros vayamos conociendo al Señor, hermanos, el Señor nos invita a que cambiemos, a que le busquemos de corazón, hermanos, a que nos mantengamos fieles a Él. No dudemos, hermanos, el que Él está con nosotros todos los días de nuestra vida. Y dice, en el 48, ya para finalizar, dice, más el que sin conocerla hizo cosas dignas de azotes, será azotado poco. Porque a todo aquel a quien se le haya dado mucho, mucho se le demandará. Y al que mucho se le haya confiado, más se le pedirá. Gloria a Dios. Nosotros, hermanos, tenemos cuentas que dar, porque nosotros, hermanos, ya somos conocedores, ya estamos en los caminos de Dios, hermanos, y ya, hermanos, no es momento de estar con esas cosas de que si soy, que no soy. Es cierto, hay debilidades, yo lo sé perfectamente, pero Dios, hermanos, si nos ayuda, si nos mantenemos fiel a Él, ¿verdad? Y fiel a sus promesas y fiel a que Él va a obrar en nosotros. Gloria sea a Dios. Así dejamos a nuestra hermana Marinita que continúe con esas peticiones.
2: Damos gracias por esa palabra, hermana, que siempre nos viene hablando, ¿verdad? Así vamos a orar para estas peticiones. Como les digo, que no confíen en nosotros, no, que en Dios, hermanos. Nosotros no podemos hacer nada, pero Dios sí. Así pues vamos a venir para la oración. Gracias te doy, Señor, por este momento, por esa palabra, Cristo amado, Señor. Por este programa, Señor de gloria, que usted nos ha concedido estar en este lugar, Señor. Bendice a mi hermana, Señor, que esté en cabina de radio, Señor. Mi hermana Rebeca también por esa palabra, Señor. Así te pido por estas peticiones, Señor de gloria, Padre celestial, Señor. Mi hermana Emma Flores, mamá de hermana Huila Linares, pide por liberación de casa, Señor Dios, y respuesta, Señor Dios. Están esperando esa respuesta, Señor de gloria. Usted lo puede hacer, Señor, aunque tengan tiempo de estar en ese lugar, Señor. Usted lo puede hacer, Señor de gloria, Padre celestial. También mi hermano Ismael Álvarez, también liberación de cáncer, Señor, por Ismael Álvarez, por una operación, Señor, que le harán, Señor de gloria, Padre celestial, a su papá, Señor, a su padre, hacer una operación, y él quiere esa respuesta, Señor, que usted lo saque con bien de su operación. Yo sé que usted así lo va a hacer, Padre Santo, porque usted no se queda con nada, Señor. Usted allá anda viendo, Señor, qué hace, Señor, para restaurar la vida, Señor de gloria. También le pido por sanidad divina para Irma y Yolanda, Señor de gloria. Padre celestial, Señor, ayuda a esta hermana, Cristo amado, Señor. Usted nos ayuda siempre, Señor. Usted, aunque no sepa que estamos enfermos, usted conoce lo que tenemos, Señor, las debilidades, las enfermedades, las angustias que tenemos, Señor de gloria. También mi hermano pide por carta de libertad, Señor, para Leonidas, Cristo amado. Yo no lo conozco, pero usted sí sabe, Señor de gloria. Protección y liberación espiritual, Señor, para Yesenia Ávila también, Señor de gloria. Mer Carmen, por sanidad de vómitos, Cristo amado de gloria. Ayuda a esta hermana, Señor de gloria, por favor, se lo suplico, Padre Santo. Lleva esta necesidad, donde están mis hermanos allá en las cárceles, en los hospitales, Señor. En las casas que están enfermas también, Señor de gloria. Por mi hermano Ángel, por la hermana Vitelia, Señor, pide, Señor de gloria, por sanidad divina, Cristo amado, Señor. Mi hermana Génesis Belén, por sanidad en una niña que está ingresada en el hospital, Señor. Mire esa niña, Señor, qué es lo que tiene, Señor. Cualquier enfermedad, cualquier lo que tenga, usted lo sabe, Señor de gloria. Usted pone esa mano, Señor de gloria. Usted sabe hasta las enfermedades, Señor, nosotros no sabemos, pero usted sí, Señor, llega a los hospitales, llega a esas cárceles, Señor de gloria. Y a nuestra necesidad también, Señor, mi hermano Eliseo Mauricio Quijada pide restauración de su hogar, Señor de gloria. Venga a poner paz en sus hogares, Señor. Ya quita esas divisiones que el enemigo ha puesto, Señor de gloria. Usted viene a unirnos, a desunir, Padre Santo de gloria. Llega a este hogar, Señor de gloria. Mi hermana Delia Miranda pide por sanidad divina también, Cristo amado, Señor. Haga la obra, Señor, según sea su necesidad de estas personas, Señor. Angustiadas, afligidas, Señor, por todo, Señor. Si nosotros nos afligimos por enfermedad, estamos afligidas nosotros, Señor. Yo sé, Señor, que usted, Señor, va a hacer la obra, pero no cuando nosotros queremos, no cuando usted sea su voluntad también. Mi hermano Joaquín Armando Reyes pide por sanidad total también, Cristo amado, Señor. Llegue a ese lugar, Señor de gloria. También mi hermana Adelita Tobar pide por conversión por su hija, Señor de gloria. Así como nosotros le pedimos también a usted porque convierta a nuestros hijos, nuestros nietos, Señor. Así pide esta hermana también por conversión en su hija, Señor. Y nosotros quisiéramos también nosotros, Señor, que usted tome la vida de nuestros hijos, Señor, que los convierta, Señor, para que les sirvan, que están jóvenes, Señor, nuestros nietos. Quisiéramos nosotros que ellos les sirvieran como nosotros les servimos, Señor, pero nosotros así fue también, Señor. No llegamos con otros que cuando usted los llamó, Señor, de, bendito de gloria. Mira, Inés Mayén, pide también oración por Gloria Mayén, Señor, por sanidad y mareo, Señor, de gloria. Pide, Señor, también por su corazón, por su por cansancio también pide, Señor de gloria, la familia Mayén, Señor de gloria. Llega a ese lugar, Señor de gloria, quita toda enfermedad, todo mareo, Señor de gloria. Su corazón también, usted lo conoce, Señor de gloria. También mi hermana, Señor, pide también por su columna, Señor de gloria, y por sus nietos, Señor de gloria. Ayuda a estas familias que están pidiendo esa ayuda, Señor, suya, Padre Santo. Llega nuestra necesidad, Señor, de gloria. También Carmen Dubón, por sanidad, Señor, está también ingresada desde hace 4 meses, dice aquí, Señor, de gloria. Llega a ese hospital, Señor, ponga su mano de sanidad, Señor. Lleva 4 meses, está ingresada, Cristo amado, Señor. Llega ahí a ese lugar, Señor, y ponga su manita linda de sanidad, Señor, de gloria. Mi hermana también, Ana Cleotilde Mejía, por sanidad y cárcel, Señor, y conversión, pide, Cristo amado, de gloria. Mire cuánta petición de liberación de cárcel, Señor, de gloria. Mire cuánta petición de enfermedades, Señor, está ingresada en los hospitales, Señor, de gloria. Llegue a esos lugares, Señor, usted no paga por entrar, Señor, de gloria, ni pide permiso para entrar a esos lugares, Señor. Usted solo llega y ya entra, Señor, haces la obra, Señor, de gloria. Mi hermano también, Néstor Martínez, también por conversión y sanidad, Señor. Mi hermana Gladys Araceli Mejía por fortaleza de su esposo, pues él tiene Parkinson, dice, Señor, esa enfermedad yo sé que es difícil de curar, pero para usted no, Señor de gloria. Usted todo es posible, Señor, usted todo lo puede curar, Señor de gloria. Usted no puede decir eso, no lo puedo hacer, porque todo lo puede hacer usted, mi Señor de gloria. Llega, Señor, tenga, Señor, misericordia a todas estas personas que han podido mandar sus peticiones, no confiando en nosotros, porque nosotros podemos hacer nada, confiando en usted, que usted va a hacer la obra, Señor. Usted lo puede hacer todo, Señor de gloria. También mi hermano pide, Señor, por conversión y liberación y protección y sanidad, Señor, por su hija, hermana Elizabeth, Señor de gloria. Llegue donde está la necesidad, Cristo amado. Llegue a esos hospitales, Señor, a esas cárceles, a esos hogares donde hay necesidad, Señor. Usted conoce las necesidades que tienen estas personas, Señor. Yo doy gracias por este momento, Jesús. Llévelos con bien, limpie esos caminos. Si te permitamos al siguiente martes, si usted lo permite, no ha venido. O la muerte nos sorprenda, Señor. Así bendícenos, Señor, y guárdalos, Señor de gloria. Nuestro camino, Señor, de quedarte en este lugar con mi hermana, Señor. Bendice a mi hermano que trae el siguiente programa, Señor, vea respaldándolo siempre. Así, a todos los programadores, Señor de gloria, que están en este lugar, que vienen, Señor. A todos los locutores que están en este lugar, Señor, también venga bendiciendo y guardándolos. Gracias, Padre y Espíritu Santo. Amén y amén. Que Dios les bendiga, hermano.
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0: Bueno, escuchamos, dicho, el próximo martes. Así que portémonos bien, hermanos, con el Señor cada día, ¿verdad? Dios les bendiga.
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Que Dios nos bendiga a todos. Dios bendiga hermanos, amigos, gloria a Dios, todos los que están en la sintonía de la radio, gloria a Dios, que Dios les bendiga poderosamente. Es una bendición que Dios nos permita podernos venir para darle la gloria a Dios, para exaltar el nombre de Cristo a través de lo que Dios por misericordia ha permitido que hasta este momento se haga por la vida y todo lo que Dios nos permite. Vamos a dar inicio a la bendición de este programa para la gloria de Dios, leyendo un pasaje bíblico en el libro de los Salmos, que dice en el libro de Salmo 125, versículo 1, de la manera siguiente: los que confían en Jehová son como el monte de Sión, que no se mueve, sino que permanece para siempre. Como Jerusalén tiene montes alrededor de ella, así Jehová está alrededor de su pueblo, desde ahora y para siempre. Porque no reposará la vara de la iniquidad sobre la heredad de los justos, no sea que extiendan los justos sus manos a la iniquidad. Haz bien, oh Jehová, a los buenos y a los rectos en su corazón, mas a los que se apartan tras sus perversidades, Jehová los llevará con los que hacen iniquidad. Paz sea sobre Israel. Vamos a hacer una introducción en la oración y luego nos quedamos con un canto para la gloria de Cristo. Señor Jesús, gracias porque nos permite esta gran oportunidad de poder venir y estar aquí en cabina de radio. Dios mío, pastor, para la gloria tuya, glorifícate en todo lo que se va a hacer, Dios mío, aquí en este lugar. Que sea tu mano gloriosa tomando el control, Señor. Envía tu bendición preciosa, Dios mío, sobre aquellos que están conectados allá, la bendición. Bendígalos, Dios mío, a través de los programas, a través, Dios mío, de las oraciones, a través de las predicaciones, a través de todo lo que, Dios mío, tú estás permitiendo que se haga, Dios, para la gloria de tu nombre. Bendiga hermanos, amigos, niños, Señor, glorifícate, Dios mío, en la audiencia, Padre, y bendígales poderosamente, y bendiga la radio también, Dios mío, para que continúe, Dios mío, expandiendo la bendición de la predicación y la alabanza para la gloria de tu

gran nombre. Ponemos en tus manos todo lo que se va a hacer. Glorifícate, Dios, en el nombre poderoso de Jesús de Nazaret. Te lo pedimos, Dios. Amén. Vamos a quedarnos ahí con la alabanza. Cuando todos me dejaron, gloria a Dios, disfrútela.

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0: Bendito sea el nombre de Cristo Jesús. Bien, pero ya hemos escuchado la alabanza cuando todos me dejaron. Grupo Escogido de Dios, su servidor hermano Samuel. Saludos para todos los hermanos que pues por ahí nos conocen y nos han visto ministrar en las campañas evangelísticas, en los cultos de acción de gracia, en los eventos relacionados con la obra de Dios. Servirle a Dios, mi estimado hermano, pastores, es una gran bendición. Lo hacemos con mucho gozo, con mucha alegría. Creo que todos los que nos esforzamos por hacer algo en la obra de Dios, tenemos gran recompensa. Quizás no seamos vistos muy bien por todos los hombres, pero lo importante es que Dios nos mira con ojos de amor y de misericordia. Y eso es bastante, pues, y nos bendice mucho. Así es que un privilegio a todos mis hermanos, que Dios les bendiga grandemente. Vamos a estar dándole paso a la bendición de la palabra de Dios. Para eso vamos a estar leyendo un pasaje bíblico para poder hablar y meditar un momento en la palabra de Dios. Bendito sea el nombre de Jesús. Dios ha sido maravilloso, especial, y pagarle no podemos, pero sí podemos enviarles la alabanza, la exaltación al Rey que vive para siempre. Gloria a Dios. Vamos a estar leyendo, gloria a Dios, un pasaje bíblico en el libro de, gloria al nombre de Jesús, Génesis capítulo 21, versículo 5. Gloria a Dios, si tienes una Biblia por ahí, abre tu Biblia y lea conmigo. Gloria a Dios, Génesis capítulo 21, versículo 5. Dice la palabra de Dios, honrando al Padre, al Hijo y al Espíritu Santo. Y era Abraham de 100 años cuando nació Isaac su hijo. Entonces dijo Sara: Dios me ha hecho reír, cualquiera que lo oyere se reirá conmigo. Y añadió: ¿quién dijera a Abraham que Sara habría de dar de mamar a hijos? Pues le he dado un hijo en su vejez. Bien, hemos leído este pasaje bíblico en el Antiguo Testamento. Gloria a Dios, una bendición tremenda. Queremos enfocarnos en las promesas de Dios. Las promesas de Dios son fieles y son verdaderas. Gloria a Dios. Y a lo largo de lo que es la palabra de Dios, encontramos grandes promesas que Dios dio a su pueblo. Gloria a Dios, a los siervos en aquel tiempo, a sus escogidos, que Dios hubiera escogido para hacer proezas, para extender su bendición. Gloria a Dios. Y vemos que Dios cumplió sus promesas, porque Dios es un Dios que cumple, es un Dios que si te da una promesa, Dios te va a cumplir. Gloria a Dios, porque Dios no es hombre para que mienta, ni hijo de hombre para que se arrepienta. Esas son las promesas de Dios. Dios dio promesa, gloria a Dios, y a pesar de que pasaron los años, a pesar de que quizás llegó la duda ahí, ¿será que Dios me va a responder? ¿Será que Dios va a cumplir su promesa? Gloria a Dios, el paso de los años pudo haber traído en el corazón de gloria a Dios, de esta gente, de Abraham, de Sara, quizás falta de fe, quizás en algún momento dudaron de lo que Dios había prometido a ellos, si lo cumpliría o no lo cumpliría, mas sin embargo Dios les cumplió. Pasaron, gloria a Dios, 25 años aproximadamente para recibir una respuesta. Dios les prometió un hijo en Génesis capítulo 12, versículo 2. Bendito sea el nombre de Jesús. Cuando tenía 75 años, Isaac nació cuando tenía 100 años, según Génesis 21, 5. Entonces, durante todo ese tiempo de espera, posiblemente llegó la duda, posiblemente llegaron pensamientos de rendirse, así como sucede muchas veces, gloria a Dios, con nosotros, con cada uno de nosotros. Gloria a Dios, posiblemente lleguen momentos en que, gloria a Dios, quizás nos pongamos a pensar: ¿será que Dios está allí? ¿Será que Dios me está escuchando? ¿Será que Dios va a cumplir lo que me ha prometido? Gloria a Dios, hermano que me escuchas, que estás esperando una promesa, una respuesta. Gloria a Dios, una respuesta de parte de Dios, porque Dios te prometió, porque Dios te dio una promesa, porque Dios, bendito sea el nombre de Jesús, prometió sacarte adelante. No dudes en ningún momento que Dios es un Dios de respuestas y que en algún momento, en el tiempo de Dios, Dios va a comenzar a enviar la bendición y tu respuesta va a llegar. Gloria a Dios, sigue esperando, sigue confiando. Gloria a Dios, Sara, gloria a Dios y Abraham esperaron 25 años para obtener una respuesta, gloria a Dios, pero la obtuvieron. Gloria a Dios, Sara, promesa de tener un hijo en la vejez, gloria a Dios, 25 años. La promesa se repite en Génesis 18:10, cuando ya eran ancianos, Isaac nació un año después, según Génesis 21:2, pero si contamos desde Génesis 12, fueron los mismos 25 años de Abraham. La lección es, Dios cumple, aunque biológicamente sea imposible. Entonces, gloria a Dios, tenemos casos de personas que ahorita en este momento, mientras yo estoy hablando, gloria a Dios, están padeciendo, gloria a Dios, quizás diferentes problemas, quizás en su cuerpo, quizás de salud, quizás de deuda, gloria a Dios. Pero, gloria a Dios, acuérdate que Dios cumplió su promesa con Abraham. Gloria a Dios, Dios cumplió su promesa, Dios envió respuesta, gloria a Dios. Y si tú, gloria a Dios, estás ahí esperando en Dios, vas a obtener la respuesta, gloria a Dios, que ahorita en este momento, gloria a Dios, estás esperando. Basta confiar en Dios, basta esperar en Dios, basta creerle a Dios para que Dios, a través de su amor y su misericordia, comience a enviar la bendición que estamos necesitando. ¿Quién como Jehová nuestro Dios? Poderoso, temible, grande, que hace maravillas en aquellos que le creen, gloria a Dios. Dios me ha cumplido a mí, gloria a Dios, su servidor hermano Samuel, gloria a Dios. Dios me ha cumplido, me ha bendecido Dios. Las promesas que me dio hace más de 25 años, gloria a Dios, quizás usando personas, quizás a través de revelaciones, gloria a Dios, Dios ha venido cumpliendo sus promesas, gloria a Dios. Y eso es porque Dios es un Dios que cumple, es un Dios de misericordia, y si esperamos en Él, vamos a ver la mano de Dios glorificarse allí, gloria a Dios. Tenemos, gloria a Dios, la promesa, gloria a Dios a Isaac, promesa de la tierra prometida, esperó, según, gloria a Dios, 430 años, más 40 años en el desierto, 470 años aproximadamente. La promesa a Abraham, Génesis 12:7, se cumple con Josué entrando a Canaán, Josué 21:43, 400 años de esclavitud en Egipto, Génesis 15:13, más 40 años en el desierto, más tiempo de conquista. Lección: Dios cumple a nivel familiar, generacional y nacional. Entonces, gloria a Dios, tenemos aquí, gloria a Dios, estas personas, estoy leyendo estos pasajes porque vemos el tiempo, todo el tiempo que se tardaron para obtener una respuesta. Gloria a Dios, quizás hay personas que tienen quizás un año, gloria a Dios, comparado con Abraham que esperó 25 años, gloria a Dios, comparado con toda esta gente que esperaron muchos años, gloria a Dios, quizás un año se nos vuelve duro y quizás nos desanimamos. Quizás pensamos que ya no vamos a obtener respuesta. Quizás estás orando por la conversión de tu esposo y no has visto respuesta. Hermana, no te rindas. Hermana, sigue creyendo. Hermana, Dios está allí cuando te tiras de rodillas pidiéndole a Dios por tu esposo, por la conversión de tu esposo. No te rindas. No digas, Dios no me va a escuchar. Dios puede enviar respuesta de un momento a otro. Gloria a Dios. Tenemos evidencias de lo que Dios puede hacer. Gloria a Dios. Aleluya. Bendito sea Cristo, Dios ha hecho grandes cosas, hemos oído testimonios tremendos de cómo Dios ha operado grandes milagros, porque Dios es un Dios de misericordia y no rendirse, gloria a Dios. La Biblia dice que un corazón contrito y humillado Dios no lo desecha. Si tú no te rindes y le crees a Dios, vas a ver la mano de Dios moverse ahí, vas a ver la misericordia de Dios actuar ahí, vas a ver la mano de Dios obrando el milagro, gloria a Dios, y tu esposo, que ahora no quiere nada de Dios, va a caer rendido a través de la presencia del Espíritu Santo de Dios. Y esta palabra Yo sé que tiene, aleluya, eco y que tiene peso y que tiene poder, porque es una palabra que Dios te está enviando a ti, mujer, que tienes años de estarle clamando a Dios por la conversión de tu esposo. O quizás, gloria a Dios, el esposo clamando allí por la conversión de su esposa. Gloria a Dios, quizás por el ámbito familiar. Gloria a Dios, vemos que Dios envió respuestas. Gloria a Dios, porque Dios es un Dios que envía respuestas. Gloria a Dios, en el ámbito familiar, porque Dios es un Dios de esperanza. Gloria a Dios, los que miraron a Él, dice David, fueron alumbrados y sus rostros no fueron avergonzados. Este pobre, dice, clamó a Jehová y le oyó y le libró de todos sus temores. La Biblia dice también que David dijo: pacientemente esperé en Jehová y se inclinó a mí, oyó mi clamor y me hizo sacar del pozo de la desesperación, del lodo cenagoso. Puso mis pies sobre peña, dice, y enderezó mis pasos. Puso luego en mi boca cántico nuevo, alabanza a nuestro Dios. Verán esto muchos y temerán y confiarán en Jehová. Gloria a Dios. Esos pasajes bíblicos nos dan la esperanza a nosotros de que si David obtuvo respuesta esperando con paciencia, gloria a Dios, nosotros vamos a obtener respuestas también, gloria a Dios. Respuestas grandes, respuestas tremendas, porque los que miran a Dios no son avergonzados, gloria a Dios. La respuesta Dios la tiene ahí y Dios está esperando, gloria a Dios. Hay quienes que pasan el proceso, comienzan a pasar el proceso y se rinden en medio del proceso. Y no se dan cuenta que muchas veces, gloria a Dios, Dios envía primeramente el proceso, el momento difícil. Gloria a Dios, basta mantenernos ahí, gloria a Dios, y luego viene la respuesta de parte de Dios, gloria a Cristo Jesús. Eso es algo que muchas veces nos ha tocado vivir después de que hemos padecido quizás tormentas, quizás dificultades, gloria a Dios, en el ministerio, en el camino, gloria a Dios. Dios se ha movido a misericordia porque Dios es un Dios de misericordia. Ha enviado, quizás ha estado ahí la prueba, quizás ha estado la dificultad, quizás ha estado la enfermedad. Yo les testifico a mis hermanos, gloria a Dios, que por misericordia de Dios, bendito sea Cristo Jesús, que nos tome en cuenta para servir en su obra como grupo escogido de Dios. Llegó el momento que tenía, gloria a Dios, teníamos 15 eventos consecutivos, gloria a Dios, y luego casi al finalizar los 15 eventos consecutivos, gloria a Dios, estando en la zona, gloria a Dios, aleluya, de San Antonio Palacios, La Libertad, gloria a Dios, en los últimos eventos, gloria a Dios, comenzó el enemigo a atacarme mi respiración se comenzó a ir, gloria a Dios, y no podía dormir por las noches. Estaba tremenda la dificultad, gloria a Dios. Yo me quería acostar y poder descansar un momento después de todo el movimiento, mas no lo lograba, mi respiración se me iba, gloria a Dios. No podía estar acostado, me tocaba estar como sentado en una cama, gloria a Dios. Pasó el primer día, segundo día, tercer día, cuarto día, continuaba peor, quinto día estaba peor, gloria a Dios. Pasé 6 días, gloria a Dios, en ese estado bien difícil y tenía que venir a terminar, gloria a Dios, los 15 eventos consecutivos aquí a Santa Ana, gloria a Dios, y me vengo de allá, gloria a Dios, en esa condición, mas sin embargo no me quedo allí, sino que sigo alabando el nombre de Cristo Jesús. Dios se glorifica cuando alguien le cree. Dios envió respuesta, Dios me restauró, Dios envió su bendición, porque cuando tú esperas en Él y cuando eres un adorador que le cree a Dios, Dios va a mover cualquier medio para bendecirte y para ayudarte. Por eso, mi hermano, no te desanimes, espera en Dios, confía en Dios, gloria a Dios. Tenemos, gloria a Dios, a Simeón. Simeón, dice la Biblia, que estaba esperando la promesa de ver al Mesías. Esperó toda su vida, según Lucas 2:25. Dice que era justo y piadoso, que esperaba la consolación de Israel. No dice cuántos años, pero era anciano, gloria a Dios, Lucas 2:29. Podemos estimar 60, 80 años esperando. Gloria a Dios. Lección: Dios honra a los que esperan en Él hasta el final. Has esperado 5 años. ¿Cuánto has esperado, hermano? ¿Cuánto has esperado, hermana? ¿Cuánto tiempo has estado pidiéndole a Dios por una respuesta? Han pasado 5, 10 años. Gloria a Dios. Bendito sea el nombre de Jesús, sigue creyendo, porque Dios puede tardar, pero Dios te va a enviar la respuesta, gloria a Dios. Simeón estaba esperando, gloria a Dios, aleluya. Bendito sea el nombre de Jesús, la promesa de ver al Mesías. Y cuando se cumple ese momento, gloria a Dios, qué alegría para Simeón, gloria a Dios, un gozo tremendo, como cuando tú llegas a una iglesia llena de la administración del Espíritu Santo, gloria a Dios, la gloria de Dios desciende, el poder de Dios te toca, te ministra, te llena, y sales lleno de la gloria de Dios, de la bendición de Dios, gloria a Dios. Me imagino a Simeón con un gozo tremendo, con una alegría tremenda, porque Dios le había cumplido 60, 80 años, gloria a Dios, aproximadamente, esperando, gloria a Dios, ver al Mesías, gloria a Dios. Hay una palabra bíblica especial que dice: de oídas te había oído, mas mis ojos hoy te ven. De oídas te había oído, mas te llevo dentro de mi ser. Porque no es igual oír de oídas que ver y, gloria a Dios, poder contemplar. No es lo mismo que te digan, gloria a Dios, que el culto estuvo precioso, como cuando tú llegas y disfrutas la bendición de Dios. ¿Cuántas veces hemos estado dentro de un culto? Gloria a Dios, bendito sea el nombre de Jesús. Y Dios, a través de su poder glorioso, nos ha sanado allí en una administración, en un culto lleno de la gloria de Dios. Bendito sea el nombre de Jesús, porque Dios es precioso, Dios es maravilloso. Gloria a Dios, por eso vale la pena, mi estimado hermano, honrar a Dios, darle la gloria a Dios, dar testimonio como hijo de Dios. Gloria a Cristo Jesús, demos testimonio como hijo de Dios, que Dios nos ha lavado, que Dios nos ha comprado con su sangre. Gloria a Dios, que Dios nos redimió, que Dios nos perdonó, que no somos los mismos, que la gente ve algo diferente en nosotros. Gloria a Dios, no perdamos el tiempo con lo del mundo. Gloria a Dios, porque el mundo piensa en pecar, en hacer la maldad, en hacer el pecado, en vivir, gloria al nombre de Jesús, haciendo lo malo, desagradando a Dios. No hay temor en ellos, gloria a Dios, no hay algo que le, gloria a Dios, que llegue al corazón y diga: estoy haciendo mal. Los hombres piensan en el pecado, en estar lejos de Dios, en hacer la maldad, en vivir, gloria a Dios, aleluya, disfrutando según ellos el mundo, gloria a Dios. Pero nosotros esperamos, conforme a las promesas de Dios, un cielo nuevo y una tierra nueva, gloria a Dios, que por promesa, mi estimado hermano, la tenemos ahí. La Biblia dice cosas que ojo no vio, ni oído oyó, ni han pasado jamás por la mente del hombre. Son las que Dios tiene preparadas para aquellos que le esperan. Gloria a Dios. Quizás ahora no tengas una casa bonita. Quizás ahora no tengas quizás un terreno propio. Quizás ahora no tengas quizás un carro del año. Quizás no tengas, bendito sea el nombre del Señor, ni siquiera una buena cama donde recostarte. Pero recuerda, mi estimado hermano, gloria a Dios, que le sirves a Dios. Quizás, gloria a Dios, quizás hasta tu familia te ha abandonado, quizás los tuyos se han apartado, como decía el canto que hemos puesto al principio: cuando todos me dejaron, tú estabas ahí. Gloria a Dios, porque eso es lo que sucede. Los hombres se pueden alejar, gloria a Dios, pastores, sus miembros se pueden alejar de ustedes, darle la espalda, ignorarlos muchas veces, gloria a Dios, pero Dios no. Dios es un Dios de misericordia. ¿Cuántas madres de familia se olvidan de sus propios hijos? Gloria a Dios, y cuántos hijos se olvidan de sus padres, de sus madres, porque así es, gloria a Dios, la condición del hombre. Pero Dios jamás, gloria a Dios, Él dio una promesa. Él dijo: yo voy a estar con ustedes todos los días hasta el fin del mundo, y si me fuere, dice el Señor, y os prepararé el lugar, vendré otra vez y os tomaré a mí mismo, para que donde yo esté, dice, vosotros también estéis. Esa es la promesa de Dios. Hermano, no te rindas. Hermana, no te rindas. Espera en Dios, confía en Dios, y Él lo hará. Dios envía palabra de bendición y restauración para tu vida. Gloria a Dios, aleluya, porque Dios es un Dios poderoso, aleluya. Tenemos a Zacarías y a Elizabeth, promesa de Juan el Bautista. Esperó años, gloria a Dios, de oración, 9 meses de embarazo. Eran ya de edad avanzada, según Lucas 1:7, y llevaban años orando por un hijo. Desde que el ángel habló hasta que nació Juan, gloria a Dios, 9 meses. Lucas 1:24-1:57, gloria a Dios, aleluya. En resumen, Dios envía respuesta, gloria a Dios. A Abraham y a Sara, gloria a Dios, le tocó que esperar 25 años. A Ana, según, gloria a Dios, un aproximado entre 3 y 10 años. Gloria a Dios, Zacarías y Elizabeth, gloria a Dios, aleluya, 9 meses. Años de oración, más 9 meses. David, 15 años. Gloria a Dios, más 1,000 años. por promesa, gloria a Dios, a David se le dio promesa que iba a salir alguien, gloria a Dios, que iba a reinar para siempre, y de allí sale nuestro rey Jesús de Nazaret, gloria a Dios, aleluya. ¿Le cumplió? Sí, le cumplió, gloria a Dios, después de más de 1,000, gloria a Dios, años, gloria a Dios, la promesa se cumple, gloria a Dios, 1,015 años aproximadamente. Simeón, toda la vida, 60, 80 años esperando, gloria a Dios, aleluya. Por eso te digo, mi estimado hermano, gloria a Dios, quizás nosotros nos cansemos con un año de oración, gloria a Dios, con un año, quizás con una semana, a veces, gloria a Dios, nos desesperamos, Dios ya no envió la respuesta, gloria a Dios, Dios quizás ya no me escucha, gloria a Dios, hay quienes que mejor se van para donde los brujos, a consultar los brujos, gloria a Dios, cayendo en las trampas, gloria a Dios, del enemigo, gloria a Dios, no expongas tu familia, gloria a Dios, a ese tipo de condición, de cárcel, gloria a Dios, aleluya, donde tu familia va a estar atrapada, gloria a Dios. Habacuc 2:3, aunque la visión tardara, aún por un tiempo, más se apresura hacia el fin y no mentirá, gloria a Dios. Aunque tardare, espéralo, porque sin duda vendrá, gloria a Dios. Es necesario, gloria a Dios, confiar en Dios, esperar en Dios, darle la gloria a Dios. Gloria a Dios, tener fe, tener convicción de que si Dios te ha dado promesa, mi hermano, gloria a Dios, Dios va a cumplir la promesa, porque Dios, gloria a Dios, es un Dios que cumple, es un Dios, aleluya, que nos bendice a través de la respuesta, gloria a Dios, aleluya. Allí hemos meditado un momento, gloria a Dios, aleluya, en lo que es la palabra de Dios, llegando a tu vida, gloria a Dios, enfocándome ahí, gloria a Dios, en estas personas, gloria a Dios, cuánto tiempo tuvieron que esperar para que te des cuenta, mi hermano, que el Evangelio no es algo fácil. Y que, gloria a Dios, aleluya, y que no es como algunos dicen, gloria a Dios, si ahora te haces cristiano, gloria a Dios, pídele ahorita que Dios ya te reenvía la respuesta. Porque Dios da respuesta cuando Él quiere dar respuesta y en el momento de Él, gloria a Dios, aleluya. Ya luego vamos a estar orando, gloria a Dios, ahí por las personas, gloria a Dios, que bendito sea el nombre de Jesús, que sin duda están ahí, gloria a Dios, con una necesidad, gloria a Dios, aleluya, que están pidiendo ahí, gloria a Dios, ser escuchado, gloria a Dios, aleluya, quizás, gloria a Dios, pasando y atravesando ahí la dificultad de la enfermedad, gloria a Dios, bendito sea el nombre de Jesús, vamos a estar orando, ahí está mi, gloria a Dios, mi hermana Araceli, gloria a Dios, también, gloria a Dios, pidiendo también, bendito sea el nombre de Jesús, por ese embarazo, que Dios le bendiga grandemente y poderosamente, gloria a Dios, que Dios esté enviando ahí, bendito sea Cristo, la respuesta que está, gloria a Dios, necesitando, gloria a Dios, porque yo sé que no es fácil, gloria a Dios, que Dios bendiga grandemente a todas las hermanas que, gloria a Dios, quizás estén esperando allí un bebé, gloria a Dios, y que están esperando ese momento tan difícil en donde solo la mano de Dios puede hacer el milagro para que todo salga bien. Que Dios les bendiga a todas esas personas, gloria a Dios, aleluya, bendice tu familia, gloria a Cristo Jesús. Bendice tu familia, ora por tu familia. Tienes ya hijos grandecitos, gloria a Dios, reúnelos en tu casa, gloria a Dios, en tu cama, cuando te vas a acostar, ora por ellos, ponle las manos, decláralos siervos de Dios, predicadores, para que no se pierdan, instruyelos en el camino, llévalos a la iglesia, para que ellos aprendan lo de Dios, los santos de Dios, y sean bendecidos a través de eso. Gloria a Dios. Vamos a estar entrando a lo que es el tiempo de la oración. Gloria a Dios, que Dios bendiga grandemente a aquellos que están ahí, gloria a Dios, en medio de la necesidad, le están creyendo a Dios, están pidiéndole a Dios, que Dios les envíe respuesta, gloria a Dios, eso es lo que vamos a hacer, gloria a Dios, aleluya. Si ustedes están ahí ahorita en este momento y están escuchando el programa y tienen fe y le creen a Dios y creen que Dios, a través de su Santo Espíritu, Dios puede obrar en el milagro hoy, yo te invito, mi hermano, mi amigo, gloria a Dios, aleluya, mi hermana, para que allí donde estás, gloria a Dios, quizás tomes tu tiempo, un momento, te tires de rodillas, gloria a Dios, aleluya, allí en tu cuarto donde estés, cierra tus ojitos y créele a Dios, porque en Dios hay respuesta, gloria a Dios para tu vida, gloria a Dios, aleluya.
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0: Gloria a Dios, bien, gloria a Dios. Dios bendiga grandemente ahí los hermanos. Aleluya, en la sintonía, Señor, de Radio Pastor. Dios les bendiga grandemente, mis hermanos. Gloria a Dios. Estamos entrando allá a la bendición de la oración. Gloria a Dios, aleluya. Que sea Dios glorificándose allí. No hemos creído en un Dios muerto, sino que un Cristo que hace maravillas. Gloria a Dios, aleluya. Por aquí tengo la petición de una hermana. Gloria a Dios, orando por su hijo o su hija, gloria a Dios, de 6 años. Por aquí la hemos tomado en cuenta, mi hermana. Gloria a Dios, las disculpas ahí que no se le escucha, gloria a Dios, el nombre de la persona, pero vamos a estarle incluyendo. Bendito sea el nombre de Jesús. Listos ahí, mis hermanos. Gloria a Dios, con fe. Gloria a Dios, cree que Dios enviará la bendición de tu milagro que estás esperando. Gloria a Dios, Padre, en el nombre de Jesús. Glorifícate hoy, Dios mío, aleluya, Padre. Estamos poniendo en tus manos, Dios mío, bendito tu nombre, Señor, las peticiones que han enviado, Padre amado. Dios mío, aleluya, Padre, ahí están las peticiones, Dios, de hermanos, de amigos, Señor, de siervos, de siervas, Padre. Glorifícate, Dios mío, donde está esa mujer, Dios mío, donde está ese hombre, donde está esa hermana, Dios, ahora, Padre amado, venga ministrando, llegando hasta ahí, métete a cada casa, Dios mío, a cada negocio, donde está esa mujer en su negocio oyendo el programa de radio, aquel hombre que va en la calle allí, Señor, en la manejada, bendígalo, Dios mío, a través de tu Santo Espíritu, Padre, aquel que está en el trabajo, Señor, ahora, Dios mío, aleluya, véngase glorificando allí, Señor, envía la bendición, por favor, Señor, glorifícate en la vida, Dios mío, aleluya, de aquellos que han enviado las peticiones, Señor, oh Dios mío, gente que está esperando el milagro, Señor, gente que está esperando en ti, Dios mío, aleluya, Señor, gente que está clamando por recibir una respuesta, Dios, gente que está clamando, Dios mío, por recibir su milagro, Señor, esa mujer que está tirada de rodillas allí, Señor, aleluya, en el rincón, en su casa, llegue hasta ahí glorificándote, Señor, glorifícate, Padre, muévete a misericordia, así como enviaste respuesta, Dios mío, aleluya, Padre, a toda esa gente, Dios mío, aleluya, que hemos mencionado a través de la predicación, Señor, aleluya, Padre, envía respuesta, no importa el lugar donde esté esa hembra, no importa el lugar donde esté ese varón, Señor, aleluya, ese pastor, Dios mío, aleluya, Padre, ese siervo, ese servidor, Dios mío, aleluya, si allí, Señor, se tiran de rodillas, Padre amado, si allí están clamando, allí descienda tu gloria, allí llegue tu Espíritu Santo para ministrarlos y bendecirlos, Dios mío, envía respuesta, Padre amado, en el nombre poderoso de Jesús, Señor, aleluya, Padre, yo sé que tú eres fiel, Padre amado, gloria a Dios, allí está Vitelia González, Dios, por sanidad estamos clamando, Dios mío, llega donde está esa hembra, Padre, glorifícate, Dios mío, en la vida, Señor, obre, Señor, aleluya, Padre, conforme a la fe que hay en los corazones de cada persona, de cada oyente, así, Señor, aleluya, Padre, venga sobrando tú, véngase glorificando, Señor, a través de su Santo Espíritu, tu Padre amado, glorifícate, Dios mío, en el nombre de Jesús, Padre, yo sé que poder tienes tú para glorificarte, Señor, en la vida de Génesis, Dios mío, Belén por sanidad, Dios mío, una niña, Señor, que está hospitalizada, Padre, Dios mío, aleluya, Padre, clamamos, Señor, para que tú te glorifiques allí, Señor, y envíes tu bendición, glorifícate en esa niña, Padre, y está su familia esperando el milagro, tú eres fiel y verdadero para enviar respuesta, Señor, envía respuesta, bendícelos ahora, Dios mío, en el nombre poderoso de Jesús de Nazaret, llega visitando y métete ahí, Señor, que no sean las manos de los doctores, de la doctora, de la enfermera, Señor, que sea tu mano de gloria, Padre amado, obrando el milagro, obrando la maravilla, y Señor, poderoso eres tú, Señor, aleluya, Padre. Allí está Joaquín, Señor, Armando Reyes, por sanidad total, Dios mío, obre allí, Señor, aleluya, en Joaquín, allí donde esté, Dios mío, ese varón, Padre amado, clamamos, Señor, clamamos, clamamos, clamamos, Dios mío, gloria a Dios, aleluya, Padre, mete la bendición de tu Espíritu Santo allí, aumentando la fe, enviando la cobertura, Señor, dale la cobertura, dale la bendición, dale la sanidad que está pidiendo, opera el milagro, obre el milagro allí, Señor, en la vida de este varón, Dios mío, aleluya, Padre. Yo sé que poderoso eres tú, Señor, para obrar. Obra, Dios mío, en Armando Reyes, Señor, aleluya. Padre amado, ahí donde está mi hermana, Señor, Adelita Tobar, Dios mío, aleluya, por su hija, por conversión, Señor, aleluya, clamamos, Señor. Hay familias que están orando, Padre amado, aleluya, por sus hijos, Dios mío, por sus familiares, Señor. Hay gente, Dios mío, aleluya, que les interesa la salvación de su familia y que toman tiempo para orar, para buscarte, para pedirte, para que tú toques, para que tú ministres. Ministra, Señor, usa un pastor, usa, Dios mío, un siervo que le hable de la palabra. Ministrala, Dios mío, ministra a esa familia, Dios mío, aleluya, sálvalo, Dios mío, tócalos, opera el milagro allí, Señor. Y que si allí, Señor, aleluya, Padre, esta familia está oyendo, Señor, aleluya, la oración, allí sean tocados, sean ministrados por el poder de tu Espíritu Santo. Llega ministrando, Dios mío, esa vida, ministra ese corazón, ministra esa mente, Dios mío, aleluya, opere, Dios mío, milagro, Señor, restaura, Dios mío, mete el deseo de salvación en esas vidas, en esos corazones, Dios mío, que entiendan, Padre amado, que el mundo es vanidad, que el mundo pasa, como dice tu palabra, Dios, y su deseo, pero el que hace, dice tu palabra, la voluntad de mi Padre, permanece para siempre. Clamamos, Dios, glorifícate ahí, Señor, aleluya, Padre, poderoso eres tú, Señor. Gustavo Flores, Dios mío, aleluya, Padre, Dios mío, por bendiciones, Señor, aleluya, Padre, Dios mío, por mi hermana Dianita, Dios mío, aleluya, Padre, clamamos, Señor, gloria a Dios, aleluya, Padre amado, Dios mío, oración por su mamá, Dios mío, Matilde Díaz, Dios, aleluya, Padre, clamamos, Señor, para que tú te glorifiques, Dios mío, aleluya, Padre, Dios mío, llegue donde está esa hembra, Dios mío, allí donde está Matilde, Dios mío, aleluya, Padre, oh Señor, aleluya, Padre, clamamos, Señor, oh Dios mío, llegue a donde está esa mujer, Dios mío, si ahora se ha unido la oración ahí, Padre amado, tócala, ministrala, Dios mío, llegue obrando el milagro ahí, Señor, aleluya, siente la mano de Dios y el toque de Dios ahí donde estás, gloria a Dios, en el nombre poderoso de Jesús, siente la mano de Dios ahí obrando el milagro, oh Dios mío, pon tu mano de gloria, Dios mío, aleluya, Padre, sobre ese cuerpo, ahí está la mano de Dios, ahí está el poder de Dios obrando, ahí está la mano de Dios, aleluya, solo cree y recibe tu milagro, en el nombre poderoso de Jesús de Nazaret, créelo en tu corazón, aleluya, y confiésalo con tu boca, ahí está el Rey de Gloria para bendecirte, mi hermana, todo problema ahora, en el nombre de Jesús, de respiración, Dios mío, opera el milagro, ponga su mano ahí, Señor, aleluya, Padre, todo problema, Dios mío, en los bronquios, Señor, glorifícate ahí, Señor, obrando, obrando sanidad, porque tú eres poderoso, Dios, para obrar, Dios mío, milagros y maravillas, Padre amado, si es una hembra, Dios mío, que te está creyendo, ahí comienza a tocarla, tócala y ministrala, opera el milagro, sanidad, Señor, aleluya, glorifícate, Dios, para la gloria de tu gran nombre, Señor, hermana Inés, Dios mío, aleluya, Padre amado, gloria a Dios, Mayes, oración, gloria a Dios, aleluya, Padre, clamamos por sanidad, Señor, aleluya, Dios mío, ese problema, Señor, en su cuerpo que le está produciendo, Dios mío, esos mareos, Dios mío, aleluya, Padre, ese cansancio, Dios mío, aleluya, Padre, clamamos, Señor Jesucristo, que tú te glorifiques ahora, yo reprendo en tu nombre, Señor, aleluya, todo problema, Dios mío, aleluya, en su cuerpo, Padre amado, tu palabra dice que el que pide recibe y el que busca haya y el que toca se le abrirá, Señor, tocamos para que tú envíes la bendición sobre la vida de mi hermana, Señor, ahí donde está esa hembra, tócala y ministrala, sánala, Padre, opera el milagro, Señor, Dios mío, aleluya, Padre, que ese problema de respiración, Señor, ese cansancio que siente, Padre amado, ahora, Dios mío, sea tocada, Dios, y que sea un testimonio de lo que tú, Señor, aleluya, estás haciendo ahora ahí, glorifícate para la gloria de tu nombre, Señor, aleluya, Señor, aleluya, yo sé que fiel eres tú, Padre amado, oh Señor, esa diabe, Dios mío, Padre amado, que está estorbando, Dios mío, también ese cuerpo, que tu mano de gloria esté allí, Señor, aleluya, opera el milagro, Señor, aleluya, por Briseida Mayes, por dolor, Señor, en su columna, Padre amado, venga Dios poniendo su mano, Dios mío, aleluya, en esa columna, Padre, oh Dios mío, aleluya, Señor, aleluya, Briseida Mayes, allí donde
1: estás ahora, declara tu sanidad. Gloria a Dios, decláralo con tu boca, créelo con tu corazón. Ahí está el poder de Dios para obrar en tu vida. Ahí está la gloria de Dios. Ahí está el poder de Dios. Aleluya. Ponte en la mano ahí donde tienes el problema y cree lo que Dios te toca ahora ahí donde estás. Mi alma te adora, Rey. Mi alma te adora. Santo, santo, santo, santo, santo. Ahí está la gloria. Ahí está el poder de Dios. Ahí está el poder de Dios, ahí está la gloria de Dios. Obre milagro en esa columna ahora, Dios mío, en el nombre de Jesús. Glorifícate ahí, Señor, Santo Espíritu de Dios. Ahí está la gloria de Dios ministrando. Ahí está la mano de Dios, ahí está el poder de Dios. Créelo, créelo, créelo. Ahí está la gloria de Dios, ahí está el poder de Dios. Ahí está la gloria del Espíritu Santo de Dios obrando maravillas ahora. Todo problema, Dios mío, todo problema en esa columna, Dios mío, desaparece. Ese Dios en tu nombre, por el poder de la sangre tuya, Señor. Ahí glorifícate, Padre. Glorifícate, Señor. Glorifícate, glorifícate, Señor. En el nombre poderoso de Jesús, Padre amado. Yo sé que poder hay en tu sangre, Señor. Aleluya, Padre. Oramos, Señor. Aleluya, Padre. Oh Dios mío, aleluya, Señor. Para que sus nietas también se conviertan al Evangelio, Señor. Aleluya, Padre. Oh Dios mío, sean sanadas y restauradas en tu nombre, Dios mío. Aleluya, Señor. Clamamos. Vamos, Padre amado, que tu mano de gloria se esté moviendo ahí, Señor. Cualquiera que esté viendo, oyendo, Señor, aleluya, que tú le bendiga grandemente, Señor, aleluya, Padre. Por mi hermana Karina Dubón, Señor, aleluya, Padre, que está ingresada, oh Dios mío, en el hospital, Señor. Oh Dios mío, aleluya, Padre, con esos 4 meses de estar ingresada, Señor, aleluya, Padre. Clamamos que tú hagas misericordia, Señor, aleluya, Padre. Y por Ana, Dios mío, Cleotilde Mejía, Señor, por sanidad, Señor, de cáncer, Padre amado. Dios mío, para Dios no hay nada imposible. Aleluya, para ti no hay nada imposible, Señor, aleluya. Tú eres el que sana el cáncer, tú eres el que pone las manos sobre los diabéticos, Señor, tú eres el que opera milagros, Señor, tú eres el que regula, Señor, todo problema de azúcar en la sangre de las personas, tú eres el que hace maravillas, Dios mío, aleluya, Padre. Clamamos por conversión, Señor, aleluya, por Néstor Martínez, Padre, allí donde esté Néstor Martínez, Padre, tócalo. Quiebra esas cadenas, Dios mío, aleluya, Padre, que lo están atando. A lo mejor ya ha sido un servidor, Dios mío, que ha estado dentro de la iglesia sirviéndote, Padre. Clamamos que tú te glorifiques ahí, Señor, aleluya, Padre. Clamamos por mi hermano Eleazar Reyes también. Ayúdalo, Dios mío, bendígalo, Señor, en las predicaciones. Bendiga a mi hermano Ernesto Cardona en las predicaciones, Señor, aleluya. Todas las filiales de Camino de Santidad, bendígalo, el pastor Luna, Padre, y todos los miembros, Dios mío, bendígalo grandemente, Señor, en el nombre poderoso de Jesús, Padre. Clamamos por Flamenco, Dios mío, por conversión, aleluya, Padre. Por ella, Señor, por sanidad y fortaleza, por Gladys, por Araceli Mejía y por su esposo, Dios mío, aleluya, Padre, con ese problema del Parkinson, Dios, oh Dios mío, aleluya, Padre, si alguien, Dios, aleluya, te cree, eso es suficiente para que tú operes milagros, Señor, y si alguien está tirado de rodillas allí, está creyendo, allí donde está, Señor, allí donde está, comience a sentir tu gloria, desciende tu gloria, tocando allí, sanando allí, operando el milagro ahí, Señor, aleluya, Padre. Clamamos, Dios mío, aleluya, Señor, aleluya, Padre, por Yesenia, Dios mío, Ávila, Padre, por bendición espiritual y por protección, Señor, aleluya, por sus hijos, por José Ávila, por Mateo Ávila, por sanidad, Dios mío, haga una obra completa, Dios, aleluya, por protección, aleluya, Padre, por la madrecita, Señor, por Ana Ávila, por, oh Dios mío, aleluya, ese problema, Dios mío, que hay en su cuerpo, Padre, esa bacteria, Dios mío, aleluya, Padre, que esté estorbando, oh Dios mío, aleluya, Padre amado, oh Señor Jesucristo, gloria a Dios, hermana Ana Ávila, gloria a Dios, aleluya, si estás allí tirada de rodillas, levanta tus manos y comienza a creerle a Dios, oh gloria a Dios, aleluya, allí donde estás, donde quiera que estés en este momento, gloria a Dios, si estás oyendo ahí esta oración, gloria a Cristo Jesús, allí ahora, en el nombre de Jesús, allí está la gloria de Dios para tocarte. Ahora, en el nombre de Jesús, mete tu mano de gloria ahí, Señor, limpiando. Limpia, quema toda bacteria, Señor. Abaquí, irrabaya mansaba. La gloria de tu Espíritu Santo, Dios mío, aleluya, se meta ahí, Dios mío, obrando milagros, Señor. Reprendo esa bacteria en tu nombre, Dios mío, y declaro sanidad sobre ese cuerpo, Dios, en el nombre poderoso de Jesús. Levántala para testimonio, para que tu nombre sea exaltado y glorificado, Señor, aleluya, Padre. Obre, Dios, misericordia, Señor, aleluya, Padre. Allí, Dios mío, aleluya, por Astidia, Dios. Aleluya, Padre, por su sobrino Cristian Emanuel, por protección y su sobrino, Señor, aleluya, Salvador Ernesto Cepeda, protección, bendígalo, Señor, migratoria, por su hermano Salvador, Dios mío, aleluya, Chaagua, por sanidad divina, y él también, Dios mío, aleluya, por ese dolor, Señor, aleluya, en su pie, obre, Dios mío, un milagro allí, Señor, aleluya, Padre, por Ceci Girón, sanidad divina, Dios mío, y por, Dios mío, Padre, esos exámenes, Señor, aleluya, Padre, que sean, Dios mío, tú obrando allí a través de tu Santo Espíritu, Señor, en el nombre poderoso de Jesús se lo pedimos, Señor, aleluya, Padre, allí, Dios mío, aleluya, Padre bendito, por Karina Dubón, Señor, aleluya, que está ingresada, Padre, Dios mío, aleluya, que tú, Señor, te glorifiques, Padre amado, gloria a Dios, aleluya, Padre, grandemente, Señor, 4 meses de estar ingresada, Dios, glorifícate allí, Padre amado, en su nombre, que sobre todo nombre, Señor, aleluya, Padre, poderoso eres tú para obrar y llegar hasta ahí, Señor, aleluya, donde está la necesidad, opera el milagro y bendiga grandemente, Señor, en el nombre poderoso de Jesús de Nazaret, se lo pedimos, Dios mío, gracias, Señor, por su misericordia. Bendiga grandemente, Señor, aleluya, Padre, a esas personas, Dios mío, esas personas que quizás no se mencionaron, pero ahí está la mano de Dios, solo créelo, gloria a Dios, y Dios te toca y te sana, porque para Dios no hay nada imposible, gloria a Cristo Jesús, Él se mueve a través de su Santo Espíritu. Que Dios bendiga grandemente la vida de todos, gloria a Dios, aleluya, de aquellos que están oyendo allí, gloria a Cristo Jesús, Dios te bendiga grandemente, gloria a Dios, aleluya, Padre, bendícelos ahí, Señor, en el nombre de Jesús, Padre. Mi hermana Inés Mayés, Dios mío, bendígala también, Señor, glorifícate allí, Padre, en el nombre de Jesús, poderoso eres tú, Señor, Adelita Tobar, Dios, glorifícate allí. Joaquín Armando Reyes, Dios mío, obre allí, Señor, aleluya, Padre, el milagro. Por Delia Miranda, Señor, aleluya, obre el milagro de sanidad. Dios mío, por Eliseo Mauricio Quijada, por restauración de hogar. Clamamos por ese hogar para que tú te glorifiques allí grandemente, Señor. Poderosamente, Padre, en el nombre de Jesús de Nazaret se lo pedimos, Dios, aleluya, Padre. Génesis Belén, por sanidad. Padre, ayude a esa muchacha, Padre, en el nombre de Jesús. Glorifícate ahí, Señor, para que esta gente, Dios mío, Padre, sea bendecida, Señor, y su fe aumente, toca y bendiga grandemente, Señor. Gracias, Padre, Hijo y Espíritu Santo de Dios. Le agradecemos con todo el corazón. Dios les bendiga a mis hermanos, hasta aquí con la oración. Que Dios les bendiga grandemente, poderosamente. Su hermano Samuel de Jesús, Grupo Escogido de Dios, su servidor. Gloria a Dios, ha sido un privilegio. Gloria a Dios aquí en el programa de mi hermano Elíasar Reyes. Gracias, hermano Elíasar Reyes, por permitirme y darme la bendición y el privilegio de poder estar aquí en cabina de Radio Pastor. Dios bendiga a mi hermana locutora también. Que Dios nos bendiga a todos. Gloria a Dios, aleluya, poderosamente. Aleluya.
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5: Amén, gloria al Señor. Jehová es mi luz y mi salvación, ¿de quién temeré? Jehová es la fortaleza de mi vida, ¿de quién he de atemorizarme? Eso nos dice la Escritura, el salmista, hablando con su boca, confesando esa confianza plena que tiene en el Dios de Israel, a pesar de ser perseguido, carecer de alimentos básicos, injusticias y muchas otras cosas. Él dice, el Señor es mi luz, Él me dará una salida a todas estas circunstancias. Qué bueno contar con las promesas de Dios. Una vez más, su programa Señales que anuncian su venida. Estamos al aire transmitiéndole en vivo desde Santa Ana en este 14 de julio, año 2026. Dios ha sido bueno, maravilloso con todos, que nos preserva la vida hasta este momento. Él es el Todopoderoso, amo, dueño y Señor de todo lo que existe y también de nuestra vida. Espero contar siempre con su fina atención. Este día estaré hablando acerca de la cuarta copa. Traigo algunos datos muy interesantes, aspectos teológicos, como también de nuestra vida.

área cuando Dios pone en su corazón. Razón por la cual envío saludes y mis agradecimientos a nuestra hermana Ana de Guzmán, Gladys de Galdames y sociedades de la iglesia que también pues nos están por ahí algunas de ellas colaborando y aquellos también que de una manera discreta lo hacen, pero Dios les recompensará. Bendito sea nuestro Señor. Muy bien, momento para pedir a Dios la bendición a través de la oración. Padre, en el nombre de Jesús, muchas gracias por permitirnos esta oportunidad de estar en cabina de radio. Gracias por la victoria que por medio de Jesucristo ya nos ha dado. Oramos, Señor, por los enfermos, aquellos que están en una sala de operación, otros recuperándose. Sé propicio a cada uno, mi Dios. En tu misericordia, sácanos adelante. Extiende tu mano sobre las diferentes necesidades que hay en tus hijos, personas que también no han reconocido a Jesús, pero que a través de un milagro pueden hacerlo. Padre, te ruego que seas propicio, que tu misericordia les alcance. Gracias, Señor, por los oyentes, por los colaboradores de la radio, de este programa también. Muchas gracias, porque tus promesas son fieles y verdaderas. Abre nuestro corazón al mensaje, permítenos ser fortalecidos con esta palabra, animados al escuchar tan grandes promesas. Padre, en el nombre de Jesús, te lo ruego todo. Muchas gracias, Señor. Amén. Bueno, mientras por acá nuestra hermana nos prepara, oh alma mía de los voceros de Cristo, quiero dar un anuncio. El martes pasado estuve por ahí hablando acerca de algunos cursos bíblicos en diferentes ramas. Hay cursos de teología, también de homilética, de hermenéutica bíblica, de cultura sociocultural también con lo que es el programa de CEBIT. Y pues se sorteó un diplomado o un curso que consta de 2 meses, 8 clases completamente gratuitas. 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Así que muchas felicidades a nuestra hermana y esperamos que disfrute aprendiendo más acerca de lo que es la parte sociocultural en la que va a nacer el texto sagrado. Muy importante conocer acerca de lo mencionado para poder tener un acercamiento un poco más cercano al texto del escritor inspirado por el Señor. Muy bien, dicho esto, pues quiero recordarles, hay cursos todavía disponibles y usted puede llamar a un número que yo estuve por ahí dándole en esa oportunidad y por acá creo se lo puedo repetir, el 72680531, 72680531. Usted puede comunicarse a ese número para que le den mayor información y por supuesto los costos de los mismos. Muy bien, dicho esto, quiero saludarles con un hermoso canto.

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El que sana todas tus dolencias, el que rescata del hoyo tu vida, el que te corona de favores y misericordias, el que sacia de bien tu boca, de modo que te rejuvenezcas como el águila.

0: día.
1: Amén. Gracias al Señor. Muy bien, con este canto les he podido saludar en esta hermosa oportunidad, deseando muchas bendiciones para todos ustedes en esta hermosa hora. Quiero entrar ya al tiempo de la palabra del Señor porque pues el tiempo acá se nos va rápido. Apocalipsis capítulo 16. Apocalipsis capítulo 16, versículo 8 y 9. Apocalipsis 16, 8 y 9. El cuarto ángel derramó su copa sobre el sol, con lo que se le permitió quemar con fuego al género humano. Y hombres y mujeres se quemaron con ese gran calor, pero en vez de arrepentirse y dar gloria al nombre de Dios, que tiene poder sobre estas plagas, blasfemaron contra él. Amén. Quiero hablarle acerca de la cuarta copa. La cuarta copa, de eso quiero hablarle en estos minutos. En esta copa es un símbolo que contiene el castigo divino, el castigo de Dios para la humanidad. Son etapas en las que Dios trata duro con el hombre. Siempre en la Biblia la copa aparece como un símbolo que contiene algo y solo puede contener un juicio o también puede contener bendición. Por ejemplo, David habla acerca de mi copa está rebosando, hablando de las bendiciones que Dios le ha otorgado. Habla también de, cuando habla de acerca de pagar los votos, también dice, habla acerca de lo que es la copa. Y Pablo habla también de la copa de Dios, acerca de la bendición que alcanzamos por medio de Jesucristo. Pero estas copas de Apocalipsis nos hablan de el cierre de un ciclo de la ira divina. En el capítulo 15, versículo 1, ahí encontramos nosotros algunas figuras. Por ejemplo, vemos un mar como de cristal. El mar en la concepción hebrea y en la cosmología antigua representa lo que es el caos, muerte. El hecho que el mar aparezca como de vidrio, lo que está hablando es que ese caos, ese mal, en ese momento está neutralizado, está paralizado, no puede tener ningún efecto ya sobre las personas. Y Juan lo ve que hay como fuego también, y luego ve arpas, o una multitud que está con arpas y están alabando a Dios. Lo que Juan está viendo es que estos hombres y mujeres han salido de una época de persecución, de tribulación, de un de gran tiempo de caos, tiempo de el fuego de la prueba. El fuego es un símbolo de prueba, pero que de ahí Dios los ha sacado victoriosos y ahora hay alabanza en su boca. Esto nos debe animar porque usted y yo podemos estar pasando tiempos duros, tiempos de angustia, pero vendrá el momento también que el Cordero de Dios vendrá por nosotros, su iglesia. Los muertos serán resucitados, los vivos seremos transformados y podremos también gozar en la presencia del Señor eternamente y para siempre. Ya no estaremos en un mundo lleno de caos, de dolor, de muerte, como en el mundo en el que ahora nos encontramos. En el capítulo 15, verso 2, Juan va a presentar lo que es ese grupo de personas que han sufrido a través de las diferentes edades. También se ve en el versículo 2 que el templo de Dios, que es los cielos, se abren y se ve el arca también en esa visión que tiene el Juan. La gloria de Dios mismo es revelada en ese momento. Hay algunas teorías respecto al arca del pacto. Algunos creen que puede estar en Etiopía, dado que Salomón tuvo pues una mujer que era de ahí, la reina de Saba, le visitó, y algunos dicen que podría estar en el lugar mencionado. Otros hablan que en la destrucción del templo de Salomón por los babilónicos en el año 586 a.C., Jeremías sabía que eso iba a pasar y él escondió el arca en alguna de las montañas cercanas a lo que era el templo, porque desde entonces el arca hasta hoy no se sabe qué se ha hecho. Otros han llegado a pensar que el arca Dios se la llevó para que el ser humano pues no pudiera tener acceso a la misma. De hecho, han sacado documentales, hasta películas que se llaman En busca del arca perdida. En ese panorama que Juan está viendo en el versículo 6 del capítulo 15, el apóstol ve que del templo de Dios aparecen siete ángeles con las siete copas. Los agentes de Dios, los malak, los mensajeros de Dios, están para ejecutar la orden del Eterno. Y es que vienen a derramar más juicio sobre la tierra. Haciendo una interpretación literal futurista, eso es lo que está pasando en este momento. Yo quiero que examinemos acerca de lo que es la cuarta copa, que el texto bíblico que he leído, que se compone por el versículo 8 y 9, habla de ese cambio que ese astro va a sufrir, y este va a quemar a las personas. Y dice la escritura que culparán a Dios de ese juicio terrible, y en vez de arrepentirse, ellos obviamente blasfemarán el nombre del Señor. Y quiero presentarle en tres puntos rapidito esta parte. Primero, el sol como interpretación teológica. La interpretación teológica acerca del sol, dice la escritura, se le permitió quemar a los hombres. Fíjese que desde ahí nos damos cuenta que nos está diciendo el escritor que es Dios quien controla lo que es el sol. Pero en la interpretación teológica no es el sol que alumbra. En el tiempo de Juan, los hebreos están dándose cuenta, pues el Apocalipsis se escribe en códigos cifrados que ellos podían comprender en su época. Es la apocalíptica, es un lenguaje, la apocalíptica es un género literario que nace en tiempos de crisis, en tiempos de aflicción, y esconde algunos mensajes que hay que descifrarlos por un grupo de personas. En el mismo se habla de personajes, de reyes, de imperios, pero también en el mismo mensaje cifrado dan esperanza. Pues en este caso, en la época de Juan, el sol se interpretaba como el culto imperial o los decretos del emperador o el emperador mismo. En esta época al emperador se le llamaba prácticamente como el sol invictus. A Nerón se le conoció de esa manera, a Domiciano también, por los edictos imperiales que estos generaban. Ellos promovieron la persecución a los cristianos en algunos lugares del imperio, porque pues las persecuciones nacionales en todo el imperio fueron pocas, pero sí se daban en algunas regiones. El hecho de poder decretar leyes que traían muerte a muchos de sus súbditos mismos, edictos imperiales secretos que se daban. Hubo una época en que Roma, los emperadores tenían temor de ser asesinados y mandaban a sus soldados a sacar familias enteras y personas, y morían por orden de lo que era el sol en esa época, que era el emperador o los decretos imperiales. Entonces, por eso dice la Biblia, se le permitió al sol dañar. Lo que está diciendo el escritor es que Dios mismo es quien permite que el emperador o el imperio en esta época de Juan esté generando conflictos, guerras y grandes tribulaciones. Por ejemplo, los cristianos también fueron quemados en las hogueras. Cuando dice que el sol quemó a los hombres, en el punto teológico apocalíptico o en la apocalíptica, se interpreta en este sentido, que el emperador quien estaba generando quemar a muchos cristianos. Nerón fue uno de ellos que iluminó sus jardines. Los cristianos eran puestos en estacas y alrededor les ponían leña y los quemaban. Entonces ahí nos damos cuenta que Dios está derramando un juicio sobre el imperio en esa época, y el mismo imperio decreta leyes que están destruyendo personas. Por eso habla que muchas personas estaban muriendo. Tremendo lo que surge. Y en el año 274 después de Cristo, el emperador Aurelio habla acerca de el dios sol, prácticamente como divinizándolo. Pero esto tiene una parte histórica, y es que en Egipto la plaga que Juan dice que el sol calienta para que queme a las personas y mueren, allá en Egipto, en Éxodo 10:21, también Jehová Dios, dice la Biblia, que durante 3 días no hubo luz, todo fue tinieblas en la tierra de Egipto, pero en las casas de los hebreos o en el lugar donde vivían los israelitas había luz. ¿Por qué razón? Porque en Egipto había un dios que era el dios Ra. El dios Ra para los egipcios era el dios de la vida. Era el dios de quien la mitología egipcia decían que las lágrimas de este dios había creado y dado vida a los seres humanos. Era también el que traía fecundidad a los animales, a los sembrados. Pero ahora vemos que el dios de los egipcios no ha aparecido, porque en la mitología aparece el dios Ra con el sol arriba de su cabeza, navegando en una barca. Durante el día navegaba y cruzaba los cielos, y durante la noche, según la mitología, él iba a enfrentarse y a pelear con lo que era el dios Apophis. Y cuando sucedía el nuevo amanecer, volvía a recorrer los cielos llevando luz a la población. Lo que está enseñando aquí la Biblia es que el Dios de Israel está en guerra con el Dios Ra, con el Dios egipcio, y que el Dios egipcio ha perdido la batalla contra el Dios de Israel. Por eso es que en Egipto hay tinieblas, pero donde están los judíos hay luz. Hay bendición, gloria al Señor. Hermanos, nosotros tenemos un Dios todopoderoso, el Dios de los cielos, el creador de todas las cosas, Jehová nuestro Dios. No hay otro fuera de Él. Juan está presentando un hecho histórico también basado en el Éxodo, y que así como Jehová Dios derrotó al imperio egipcio y al faraón, que no era un Dios, porque según los egipcios sí lo era, también hoy en el tiempo de Juan, Roma y el emperador no son dioses, son hombres nada más. El sol que creían en Egipto que era un dios no lo era. El sol era un astro creado por el Dios de Israel mismo. Bendito sea su nombre. Este dios Ra navegaba en una barca, porque para ellos el cielo era como el océano. Y de ahí se extrae el pensamiento cuando Jehová Dios aparece también, dice que cabalga en carruaje de fuego. Es la visión que ve Ezequiel capítulo 1, que en el hebreo es el Merkabá, o el carro divino, el carro de la deidad. Pero obviamente pues que es una figura, por supuesto. Número 2, el sol interpretado como un instrumento literal de juicio divino. Aquí dejamos a un lado la interpretación teológica que le acabo de dar y vamos a interpretarlo en una forma literal. Aunque en el tiempo de Juan tiene una interpretación teológica y no literal. El sol, el astro literalmente que está arriba de nuestras cabecitas, que mide 110 veces más grande que la Tierra. Por ejemplo, en la época de Juan se habla que hubieron una época en que hubieron grandes sequías, y las sequías hicieron que los cultivos del trigo y la cebada se echaran a perder, y eso trajo enfermedades, trajo hambre también a la población. En el año 92 después de Cristo, que es cuando se está escribiendo casi el Apocalipsis, porque hay debates que Apocalipsis surge por el año 80, año 90, hasta el 96, por ahí se manejan. Entonces ya Juan había visto todos estos desastres y él está diciendo que el astro que ilumina también, que ayuda a que los sembrados puedan germinar y dar cosecha, pues Dios había permitido también que hubieran grandes calores fuera de lo normal, y de esa manera había traído muerte y calamidad en el imperio romano. Pero una vez más, era Dios dando a conocer que Él es quien controla todas las cosas que pasan. Hermanos, esa debe ser nuestra confianza. Dios tiene bajo control todas las situaciones que pasan en nuestra vida, sean escasez, sea enfermedad, sea amenazas. Confiemos que Dios está con nosotros. El apóstol Pablo dijo: todo lo puedo en Cristo porque Él me fortalece. El emperador Domiciano tuvo que hacer un decreto, un edicto, donde dijo: ya no vayan a sembrar vides o parras de uva para extraer el vino, sino que mejor hay que arrancar una buena parte y sembrar trigo, sembrar cebada, porque necesitamos comida y no tanto licor. De ahí que se desprende la interpretación histórica de hechos reales de los historiadores Tácito, un historiador romano que es Tácito, que él va a decir que él va a hablar acerca de este edicto imperial, y de ahí se interpreta lo que dice: dos libras de trigo por un denario, y no dañes ni al aceite ni el vino, porque tiene un cumplimiento histórico también. Pero ante todo, es Dios que controla las cosas. ¿Por qué traje este tema para ahora? Porque hoy el sol, una vez más, literalmente ha calentado al extremo. Tenemos unos calores impresionantes, y en Europa han habido 20.000 muertos Qué impresionante que nos hemos enfocado más en Venezuela con el terremoto, que han muerto unas 5.000 hasta esta fecha y se habla de unos 30.000 desaparecidos, pero algunos no están comprobados como muertos, pero ya mató más de 20.000 los grandes calores en Europa. Por ejemplo, en España es el más afectado, ahí entra Portugal, está Países Bajos que se cuentan por 6.000, 8.000 y así. Se habla de 20.000 contados, mayormente son adultos, porque las temperaturas han sobrepasado los 40 grados. Impresionante, pero aún viéndose estos desastres y estas situaciones, como dice Apocalipsis, las personas no ven hacia arriba y no quieren arrepentirse de sus maldades. Creo que Dios nos está hablando, que Cristo viene pronto, que nuevamente la palabra se nos está cumpliendo. Hay que reinterpretarlo ahora en este aspecto que estamos viendo a nivel global. El Señor viene pronto, gloria al Señor. Y voy a darle la parte número 3, el sol interpretado como una profecía futura. Interpretado desde la escuela literal futurista se le conoce, porque hay varias líneas de interpretación. Espero en los próximos días hablar de los eventos escatológicos futuros y presentar las posturas de las diferentes escuelas, pero esta escuela, que es literal futurista, ellos hablan que en el futuro el sol va a calentar literalmente. Cuando hablo de la escuela literal futurista, me refiero a que ellos creen que en el futuro el sol va a calentar, así como dice acá, que va a haber un calentamiento global terrible, donde Dios va a castigar al hombre literalmente, el ser humano se va a quemar por estos grandes calores. Y para eso China ha creado ya los tres soles, se le llama, que son tres reactores nucleares que los ha lanzado al espacio para que ellos puedan absorber la energía solar y distribuirla y generar energía limpia, según ellos. Hay uno que puede contener 150 millones de grados. ¡Qué increíble! Ya superó los grados que el sol que Dios creó hace. 10 veces más que el sol real puede calentar este reactor nuclear. Eso podría causar un desastre en el futuro, y es mi postura. El hombre ya creó los agentes para cumplir la profecía apocalíptica. Lo cierto es que el mundo va a un caos, va al desastre, pero si nos volvemos a Dios y si estamos en Cristo, hay una gran esperanza. Como presenté en la introducción de este sermón, hay esperanza en Cristo Jesús el Señor. Tengámonos fiel al Rey, que Él viene pronto por nosotros. Dios les bendiga a todos.
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¡Listos! Les saludamos esta tarde en el nombre de nuestro Señor Jesucristo. Esperamos que usted esté gozando de ricas y abundantes bendiciones. Dios le bendiga a todos este día martes. Usted ya está en sintonía de su programa, porque nada hay imposible para Dios. El radio de su pastor Luis Hilbert Rivera, le bendecimos este día. Dios nos ha bendecido, estamos vivos, estamos sanos. ¿Qué más le podemos pedir a Dios? Y algunos hemos salido a hacer algunos mandados, algunas situaciones, y hemos regresado con bien. Eso es gracias a nuestro Dios Todopoderoso. Si usted ha salido a la calle y ha regresado con bien a su casa, eso es una bendición. ¿Cuántas personas han sufrido un accidente de tránsito? ¿Cuántas personas han sufrido algo malo? Pero nosotros, Dios nos ha guardado, nos ha protegido y nos ha bendecido. Así que este día estamos llenos de gozo. Le saludamos a usted que nos está ya sintonizando en la 97.3 FM Radio Pastor. Le bendecimos en el nombre de nuestro Dios Todopoderoso. Este día usted sea bendecido. Este día le agradecemos a Dios porque Él nos da la gran oportunidad de poder estar aquí honrándole, bendiciéndole, glorificándole. ¿Y cómo no adorar a nuestro Dios si Él es el Dios Todopoderoso? ¿Cómo no adorar a nuestro Dios si Él es grande, si Él es fuerte, si Él es poderoso? Él nos ha bendecido hasta este precioso momento para poderle dar gloria, para poderle dar honra. Así que este día le bendecimos a usted, le saludamos en el nombre de nuestro Dios Todopoderoso. Vamos a leer una parte en la palabra del Señor en este día. Vamos a leer un salmo para poder dar inicio. Oiga, dice el Salmo 100, cantad alegres a Dios, habitantes de toda la tierra. Oiga, cantad alegres a Dios, habitantes de toda la tierra. Servid a Jehová con alegría y venid ante su presencia con regocijo. Reconocer que Jehová es

Dios que Él nos hizo y no nosotros, a nosotros mismos, pueblo suyo somos y ovejas de su prado. Nos quedamos hasta ahí, oiga, qué hermosa palabra hemos leído, pueblo suyo somos y ovejas de su prado. Así que esta tarde usted levántese en fe en el nombre de Jesús de Nazaret, que Dios tiene un milagro para su vida. Esta tarde levántese en fe que Dios puede obrar el milagro, usted que está enfermito. Y bueno, nosotros hemos estado ahí pasando gripe, pasando... Hay algún dolor de cuerpo, pero Dios nos ha sanado. Aquí estamos bendecidos. Usted que está enfermito y que nos está escuchando, esta puede ser la tarde que Dios va a sanarle. Esta puede ser la tarde que Dios va a obrar el milagro que usted necesita. Usted que nos está escuchando, que está en medio de prueba, de problemas, de dolor, de enfermedades, situaciones difíciles, de deuda, de problemas diversos. Esta es la tarde que nada hay imposible para Dios. Esta es la tarde que Dios puede obrar el milagro que usted necesita. Esta es la tarde que usted estaba esperando para que Dios obre ese milagro. Oramos y ponemos en las manos de Dios este programa. Padre bendito que estás en el cielo, te damos gracias esta tarde. Qué bendición más grande, Señor, tú nos regalas de poder estar acá en esta cabina de radio para poder adorar tu nombre, para poder exaltar tu nombre. Señor, bendice a cada hermano, bendice a cada hermana, Padre, cada vida, cada persona que nos está sintonizando en esta hora, le bendecimos poderosamente. Muchas gracias por tu amor y por tu gran misericordia, Señor, gracias porque a ti te ha placido que estemos vivos, que estemos sanos. Señor bendito, muchas gracias por ese amor tan grande que tú tienes para con nosotros. En esta hora recibe toda la gloria, recibe toda la honra, recibe todo el poder, el imperio y la majestad desde ya, Señor bendito. Ven poniendo tu mano de poder sobre aquellas personas que nos están escuchando. Desde ya ven poniendo esa mano poderosa, Señor, sobre los enfermos. Desde ya lo que yo estoy orando, Señor, de ya declaramos una palabra de sanidad. Desde ya declaramos, Padre, que tú vas a sanar al enfermo, que tú vas a libertar al cautivo, Señor, que tú vas a obrar el milagro que ese hermano, que esa hermana, que ese amigo necesita esta tarde. Lo declaramos por el poder de tu palabra. Muchas gracias esta tarde, Señor, en tu poderoso nombre lo pedimos. Amén. Amén y amén. Qué bendición esta tarde, hermanitos. Hemos puesto en las manos de Dios este programa. Esperamos que Dios esté bendiciendo su vida. Ahí donde usted se encuentra, quizás está en el mercado, ahí donde usted está en su casita, ahí donde usted está en el trabajo, en la fábrica, le bendecimos en esta tarde en el nombre de nuestro Señor Jesucristo. Le bendecimos. Usted levante esos ánimos. Usted que está triste, que está angustiado, que está en problemado, que está ahí atravesando problemas difíciles, levante ese ánimo en el nombre de Jesús de Nazareno, porque Dios tiene un milagro para su vida. Dios tiene algo maravilloso para usted. Dios tiene algo muy especial para su vida. Dios tiene un milagro esta tarde. Hoy podría ser el día de su milagro. Hoy podría ser el día. Quizás no fue ayer, quizás no fue antier, quizás no fue la semana pasada, pero este día, 14 de julio, Dios puede obrar el milagro que usted necesita. Quizás usted puede decir, pastor, pero tengo días, semanas, meses y años esperando el milagro, pero no ha pasado. Pero yo le tengo una noticia. Usted esta tarde, Dios conoce su necesidad, Dios conoce ese problema, Dios conoce esa dificultad, Dios conoce qué es lo que usted está pasando, Dios conoce esa dificultad, Dios conoce, quizás al hermano, al pastor, al líder, se le olvidó ya qué es lo que usted está pasando, qué es lo que usted está aconteciendo, pero esta tarde levántese en el nombre de Jesús, que Dios tiene un milagro para su vida. Levántese en el nombre de Jesús, que Dios va a obrar ese milagro que usted necesita. Dios conoce su necesidad, Dios conoce esa prueba, Dios conoce ese problema. Usted puede decir, todos se han olvidado de mí, todos se han olvidado de la situación que esté pasando. No, le tengo una noticia esta tarde. Dios no se ha olvidado de su problema, Dios no se ha olvidado de esa dificultad. Dios tiene algo muy maravilloso para su vida. Dios tiene algo especial esta tarde. Solo tenga fe. Y le tengo una noticia, que nada hay imposible para Dios. Nada hay imposible para Dios. Y le voy a repetir una vez más esta tarde. Dios conoce su necesidad. Dios conoce su necesidad. No importa la situación que usted está pasando esta tarde, levántese en fe en el nombre de Jesús, porque Dios puede obrar un milagro. Dice la palabra de Dios en el Evangelio de Lucas, capítulo 13. Versículo 10 dice: enseñaba Jesús en una sinagoga en el día de reposo, y había allí una mujer que desde hacía 18 años tenía un espíritu de enfermedad y andaba encorvada y en ninguna manera se podía enderezar.
Cuando Jesús la vio, la llamó y le dijo: mujer, eres libre de tu enfermedad, y puso la mano sobre ella y ella se enderezó luego y glorificaba a Dios. Oiga, qué hermosa palabra hemos leído esta tarde. Señor bendito, hemos leído tu palabra. Háblanos a todos esta tarde, Dios, con poder y con autoridad. El que no te conoce, que pueda conocerte, Señor. El que está caído, que pueda ser restaurado esta tarde. El que está enfermo, Señor, que pueda ser sano. El que está en medio de problemas, de dificultades, en esta tarde ven tú obrando un milagro a favor de su vida. En tu poderoso nombre lo pedimos. Amén, amén y amén, Jesús. Gloria a nuestro Dios. El tema que vamos a revisar esta tarde: Dios conoce tu necesidad. Se lo voy a repetir una vez más: Dios conoce tu necesidad. A nosotros los líderes en ocasiones nos piden oración. Hermano, me lleva en oración porque estoy pasando esta prueba, estoy pasando esta enfermedad. En ocasiones se nos olvida orar por tantas situaciones que tenemos en el ministerio, por tantas situaciones que tenemos en nuestra vida. Pero le tengo una noticia: Dios conoce su necesidad. A Dios no se le ha olvidado esa prueba, a Dios no se le ha olvidado ese problema que usted tiene. Dios puede obrar un milagro en su vida, Dios puede obrar ese milagro que usted necesita. Usted dice: es que quizás al hermano se le olvidó orar por mí, quizás a la hermana se le olvidó orar por mí. Puede ser, pero le tengo una noticia: a Dios no se le ha olvidado cuál es la necesidad que usted tiene, a Dios no se le ha olvidado cuál es su petición. Usted dice: es que tengo años de estar orando, siga orando. La Biblia nos narra la historia de una mujer que pasó 18 años enferma, 18 años pidiendo el milagro y Dios no le contestaba. A los 18 años Dios vino a obrar el milagro, pero ¿sabe qué pasa? Dios no se le olvidó. 18 años enferma, 18 años encorvada, 18 años en prueba, en problema, en dificultades. La gente se burlaba, la gente quizás le decía: ahí va la jorobada, ahí va la hermana, ay, y quizás la gente se reía y se burlaba de ella, pero sabe que Dios tenía el día que la iba a sanar. Dios ya había estipulado, claro, yo le acabo de mencionar, quizás Dios no lo sanó ayer ni la semana pasada. Hoy, 14 de julio, Dios puede obrar el milagro que usted necesita. Quizás usted me puede decir: pastor, pero es que pasé toda la noche enfermo, agonizando, no he podido dormir. Pero esta tarde Dios puede obrar el milagro que usted necesita. Esta tarde Dios tiene ya a punto de darle ese milagro que usted necesita, esa deuda económica que usted tiene, que dice que no puedo pagarla, he perdido el trabajo, he perdido el negocio no avanza, la fruta, la verdura se me está arruinando, la tienda ya no estoy vendiendo. Ahora Dios puede mandar esa provisión que usted necesita, ahora Dios puede mover su mano con poder a favor de su vida, ahora Dios puede obrar ese milagro que usted necesita. ¿Sabe por qué? Porque Dios conoce su necesidad. Al hermano se le olvidó, algún familiar se le puede haber olvidado, hay alguien que le dijo: siempre voy a ayudarte, siempre contá conmigo, pero a las personas se les olvida lo que prometen o lo que ofrecen. Pero le tengo una noticia: a Dios no se le ha olvidado qué es lo que usted necesita, a Dios no se le ha olvidado qué es lo que usted está pidiendo, a Dios no se le ha olvidado. Dios tiene próximo ese milagro que usted está pidiendo, solo véngase con fe. Aquella mujer me llama la atención porque durante 18 años no faltó a la iglesia. Nosotros con un medio problema ya no queremos ir a la iglesia. Ay, no, dice que ya Dios no me contestó, quizá ya no voy a ir a la iglesia, no sé qué, me siento desganado. Reprende el Señor al diablo esta tarde, hermano, y levántese en fe, levántese en el nombre de Jesús. Vaya hacia la iglesia, que en la iglesia está su milagro, en la iglesia está su sanidad. La gente dice que no voy a ir a la iglesia por la prueba que tengo. No, no, no, váyase al templo, que allá Dios puede sanarlo, allá Dios puede obrar el milagro que usted necesita. No se quede en la casa, levántese, báñese en el nombre de Jesús y váyase por el templo, váyase temprano. Dígale: pastor, hoy le voy a ayudar a hacer la limpieza, pastor, le voy a ayudar a limpiar la silla. Váyase para el templo porque Dios tiene un milagro muy maravilloso para con su vida. Esta mujer, 18 años, no perdió los días sábados de ir a la sinagoga, de ir al templo, que le leyeran la Biblia, que le leyeran los libros de la ley. Ella no perdía, allá estaba en el templo todos los sábados. Oiga, porque ella sabía que tarde o temprano Dios iba a obrar el milagro. Ella sabía que tarde o temprano Dios iba a hacer algo. No, quizás no ahora, quizás no mañana, pero Dios va a ver su fe, Dios va a ver su hermanito, su motivación. Dios va a ver que usted necesita ese milagro. Esta mujer, 18 años, no faltó al templo. Allá estaba todos los días sábado. La gente se burlaba, la gente la señalaba. Decía: ahí viene la hermana a pedir lo mismo. Ahí viene la hermana que lo mismo pide. Pero es que no le importaba a ella. Ella sabía el dolor, la enfermedad, lo que sentía, esa joroba que iba
creciendo. Cierto día estaba alguien diferente predicando en esa sinagoga. Dice la Biblia, hermano, que cuando Jesús vio a esa mujer, le oiga, Dios vio la necesidad. Dios no le vio su apariencia, Dios no le vio su rostro, Dios no le vio su ropa, Dios vio la necesidad de ella, porque hay alguien que le conoce a usted, hay alguien que no lo conoce solo por fuera, sino que conoce su vida, conoce su corazón, conoce sus pensamientos. Su nombre es Jesús, y Dios vio la necesidad de esta persona y dijo: esta mujer en realidad necesita un milagro. Ahora les voy a hablar un milagro. Jesús vio la perseverancia, 18 años de estar enferma, 18 años de estar padeciendo ese dolor, esa enfermedad de joroba, 18 años, pero que no faltaba al templo, 18 años, hermano, que ella estaba creyendo que Dios iba a obrar un milagro. Yo no sé cuántos años tiene usted de estar esperando el milagro, 21 años, cuántos años tiene usted de estar esperando su milagro a los 21 años. Dios puede obrar el milagro. Ah, usted que está pidiendo papeles, usted que dice la visa, ¿y cuándo, señor? ¿Hasta cuándo? Ha pasado momentos de que creyó quizás que ya no le iban a salir, que decía: señor, quizás te has olvidado, señor, ¿y qué pasa? Pues mamá, y usted que no ora, pues para que Dios mueva su mano, y yo no sé qué pasa, mamá, ya estaba listo todo, pero como que ahorita ya no hay nada. ¿Y qué pasa? Pues, pero es que Dios tiene todo estipulado, porque Dios conoce su necesidad. Dios sabe cuándo, si puede ser ahora, puede ser mañana. Dios ya todo tiene listo. Usted solo descanse en Él. Dígale: señor, yo voy a seguir confiando en ti. El médico falla, el abogado falla, pero tú eres el doctor por excelencia. Tú eres el abogado, tú eres mi mejor asesor, tú eres mi mejor ayudador. Yo voy a seguir confiando y voy a seguir creyendo en ti, porque el hombre y la mujer falla. Esta mujer, 18 años de estar esperando el milagro, pero tuvo fe. Yo no sé cuántos años tiene usted, se lo voy a repetir, puede tener 5 años, 10 años, 20 años, 21, 25, 30, yo no sé, pero esta tarde he venido a decirle: sigue esperando, porque su milagro está en camino. Sigue esperando, no desmaye. Usted que dice que ya no sé si seguir orando, Dios reprenda al diablo. Sigo orando esta tarde, llénese de fe en el nombre de Jesús de Nazareno. Y si usted está falto de fe esta tarde, reciba fe en el nombre de Jesucristo. Yo he venido a decirle que nada hay imposible para Dios, nada hay imposible para Dios. El médico, el hombre puede decir: es imposible, es imposible, es imposible. Uno en ocasiones, hermano, cuando va a hacer algunos exámenes, Y yo cuando fui a sacar la licencia, sí que fui algo nervioso, porque cuando yo iba a pasar, dice una persona: yo ya la tercera vez y no la pasé. Digo: santo Dios, dije yo. Y yo la primera vez, ¿y cómo voy a hacer? Y yo cuando paso, hermano, y comencé: señor, yo voy en tu nombre, en 3 minutos contesté las preguntas y me saqué 8 y algo, hermano, ya tenía licencia, mire. Pero antes que mí, los que habían pasado decían: yo ya la segunda vez, yo ya la tercera vez, ya para robar darme la fe. Y yo qué decía, yo primer vez, ¿y cómo la voy a pasar? Oiga, hermano, en ocasiones puede venir la duda, puede venir y no lo vas a lograr, quizás no vas a pasar, quizás no vas a poder, pero esta tarde llénese de fe que Dios está con usted, llénese de fe que Dios tiene un milagro para su vida. Ahora Dios puede obrar ese milagro que usted necesita. Esta mujer pasó 18 años, así que usted sigue esperando, no se canse de orar, no se canse, tarde o temprano usted va a testificar: pastor, yo esperé 10 años, esperé 15 años, esperé 20 años, esperé 5 años. Sigue esperando. Usted que tiene un día, 2 días, 5 días de estar orando, no desmaye, llénese de fe en esta tarde, en el nombre de Jesús de Nazaret. Esta mujer pasó 18 años enferma. Y a los 18 años, Dios sabía el día que iba a sanarle. Llega a predicar a esa iglesia. Allá estaba aquella mujer atenta. Se lo voy a repetir: Dios no vio su rostro, Dios vio su corazón, que la mujer en realidad quería un milagro. Y Dios dice: aquí hay una mujer enferma, ya la última que está allá, tráiganmela por favor. Aquella viejita, aquella que está allá robada, tráiganmela. Aquel enfermo, aquella enferma, tráiganmela. Aquel que quiere pagar su deuda, tráiganmelo. Aquel que quiere visa, aquel que quiere que Dios lo sane, esa enfermedad, azúcar en la sangre, no importa cuál enfermedad, tráiganmelo. Ahora lo voy a sanar, ahora le voy a obrar el milagro, porque Dios conoce sus intenciones. Allá estaba Dios viendo a aquella mujer, allá estaba Jesús y dice: tráiganme a esa mujer. Llega Pedro y Juan, le dice: allá te hablan, pase adelante, allá le están hablando, mire. Y aquella persona iba atemorizada: ¿y qué van a hacer? ¿Y qué va a querer? Y la mujer iba ahí con temor, hermano, iba con temor. ¿Y qué pasa? Véngase, hermana, tenga ánimo, véngase, hermano, tenga ánimo. Jesús le llama, y cuando Jesús le llama es porque algo va a pasar.
Llega la anciana y el maestro no le dijo nada, solo puso la mano sobre ella, dice la Biblia, y en aquel instante la joroba que aquella mujer tenía desapareció. En el mismo segundo, hermano, el maestro solo puso la mano y esa joroba desapareció. La mujer jorobada se enderezó y me llama la atención porque dice la Biblia que comenzó a glorificar a Dios al instante. Oiga, es lo que usted tiene que hacer esta tarde, aunque no entienda lo que esté pasando, levante su mano, diga gloria. Gloria a Dios, diga gracias a Dios por el milagro. No importa lo que el médico haya dicho. El médico quizás dice, tenés tal enfermedad. Yo le digo, esta tarde reprendemos todo diagnóstico de médico y usted está sano en el nombre de Jesús de Nazaret, en el nombre que es sobre todos los nombres. ¿Qué importa un diagnóstico médico? ¿Qué importa lo que el banco diga? Va a perder la casa, vos no hay esperanza, mira, todo está perdido, nada se puede hacer. Eso es lo que el hombre dice, pero es que eso no es lo que Dios dice. Le dicen, te vamos a embargar el sueldo, mirá, porque tenés una deuda, o sea, oh, pasó esto, pasó lo otro, sirviste de fiador y el otro no pagó a ti, te vamos a descontar. Eso es lo que el hombre dice. Dios puede mover su mano todavía a favor suyo esta tarde, llénese de fe, porque nada hay imposible para Dios. Usted que dice, todo está perdido, es que, pastor, es que usted, porque no está en mis zapatos, dicen algunas personas, es que usted no sabe de veras cómo está la cosa, es que ya no, nada se puede hacer. Eso es lo que el hombre dice. Pero para Dios no hay nada imposible. En la Biblia podemos ver algunas historias. Un hombre tenía 4 días de muerto y a Jesús no le importó. Él lo levantó, lo resucitó a Lázaro de 4 días de muerto. Otro joven que lo llevaban a enterrar, su madre iba llorando. Cuando Jesús vio la necesidad de la anciana, baja en el féretro. Le dijo, muchacho, levántate. No oigas que todo esté perdido. Si Dios tiene la última palabra, algo puede pasar en su vida. Allá estaba la hija de Jairo. Había muerto la niña de 12 años. Jesús dijo, no está muerta, está dormida. ¿Qué significa eso? Que para Dios no hay nada imposible. Usted puede decir, es que todo está perdido, es que nada se puede hacer, es que creo que mi familia, es que creo que mis hijos, es que creo que voy a perder esto, voy a perder mi casa, voy a perder el empleo. Esta tarde levántese en fe porque Dios tiene un milagro para su vida. Esta mujer pasó 18 años. He venido a decirle a alguien esta tarde, Dios conoce tu necesidad, Dios conoce tu necesidad. Quizás esta tarde no tuvo tiempo de mandar la petición a la radio, pero Dios conoce su necesidad, Dios conoce qué es lo que usted pide. Dios conoce su mente, su pensamiento, su corazón. Dios conoce qué es lo que usted necesita. Quizás usted puede decir, ay, no logré escribir el WhatsApp de la radio, no logré marcar el número de teléfono de la radio para que oren por mí. No importa. Dios conoce su necesidad. Dios conoce esa prueba. Dios conoce ese problema. Dios conoce qué es lo que usted está pidiendo. Y esta tarde llénese de fe, porque Dios puede obrar esta tarde el milagro que usted necesita. Solo llénese de fe esta tarde en el nombre de Jesús. Aquella mujer en un instante pudo recibir su milagro y dice la Biblia que se enderezó luego y comenzó a glorificar a Dios. Esta tarde alábelo, diga gracias Dios por mi milagro, aunque usted no entienda lo que esté pasando. Diga gracias Dios por esa sanidad, aunque todavía le duela. Dígale al Señor, todavía me duele, pero gracias porque yo estoy sano. Señor, yo no sé cómo voy a salir de ese problema, pero gracias porque tú vas a mover tu mano a favor mía. Señor, yo no sé qué va a pasar con mi preso, con mi hijo preso, con mi esposo preso, pero tú estás moviendo esos papeles, él es inocente, va a salir de la cárcel, tú lo vas a sacar en victoria. Claro, si es inocente, algo Dios va a hacer. Usted solo llénese de fe, que Dios puede obrar el milagro que usted necesita, Dios puede obrar esa sanidad que usted necesita. Solo esta tarde llénese de fe en el nombre de Jesús de Nazaret, porque hay alguien que conoce su necesidad. Hay personas que dicen, me siento cansado, ya no tengo ganas ni de orar. No, no, no, no deje de orar. La oración es el alimento del cristiano. No, pastor, es que si usted supiera las pruebas que estoy pasando, ya no tengo ni ganas de ir a la iglesia. No, no, no, que Dios reprenda al diablo. Váyase al templo, váyase a adorar a Cristo. Es que viera cómo me humilla, me margina. No importa. Usted levántese en fe en esta tarde y váyase al templo, vaya a adorar a Dios, váyase a la iglesia, vaya a cantar, vaya a orar, vaya a darle gracias a Dios.
Dios por la vida que tiene. Sí, pastor, pero tengo pruebas. No importa. En medio de la prueba, alabe al Señor. En medio del problema, alabe al Señor. En medio de la dificultad, dígale gracias, Señor. Y algo Dios va a hacer en su vida. Algo Dios va a hacer en su casa. Algo Dios va a hacer con sus hijos. Esos hijos que están enfermos, esas madrecitas que tienen sus hijos enfermos con anemia, con diversas enfermedades, leucemia, cáncer. Esta tarde llénese de fe que Dios puede obrar el milagro en su vida. Esas personas que están enfermas de diversas enfermedades, esta tarde Dios puede sanarle. Esta tarde Dios puede obrar el milagro que usted necesita. Solo llénese de fe. Y diga, Señor, aquí estoy, voy a creer que tú me vas a sanar. Señor, aquí estoy, voy a creer que tú vas a obrar el milagro que usted que yo necesito. Dígale, Señor, esta tarde me voy a llenar de fe. Esta tarde tú me vas a sanar ese dolor. Ajá, ese dolor, hermanito, que ha pasado ahí atormentando ese cuerpo. Esta tarde declárese libre en el nombre de Jesús. Ese dolor que ya hicieron exámenes y el médico dice que no tenés nada, hombre. Y ya le hicieron exámenes, radiografía, radio X, de todo le han hecho y no le hayan nada. Esta tarde llénese de fe que Dios puede sanarle. Esta tarde llénese de fe que Dios puede obrar el milagro que usted necesita. No importa cuál sea la petición, no importa cuál sea la necesidad, llénese de fe que Dios tiene el milagro que usted está pidiendo. Oramos esta tarde para que Dios pueda obrar el milagro que usted necesita, allí donde usted está en su casita, allí donde usted está en el carro, sí, allí donde está usted en el autobús, allí en el mercado, allí donde usted nos está escuchando, en el parque, ahí en su carretón vendiendo ese atolito, de lo que usted ande haciendo ahí, que anda yendo la radio Pastor 97.3, ahí, y quiere orar, ahí pues oramos esta tarde para que Dios obre el milagro que usted necesita. Padre bendito, esta tarde hemos predicado tu poderosa palabra, Señor. Hemos gritado, hemos dicho, Señor, que tú conoces la necesidad de mis hermanos. Hay personas que creen que tú te has olvidado de ese problema. Hay personas, Padre, que creen que tú te has olvidado de esa necesidad. Hay personas que creen que tú te has olvidado de esa deuda, que tú lo tienes todo bajo control, Señor. Hay personas que creen que tú te has olvidado de esa petición que ellos han tenido contigo durante años. Quizás Dios se olvidó. No, tú no te has olvidado. Esta tarde, Señor, queremos poner una palabra por ese hermano, por esa hermana que está atravesando dolores, enfermedades, Señor, esa enfermedad incurable. Esa persona, Señor, que la presión arterial se les ha disparado, el azúcar está elevada, Señor bendito. Esa persona, Dios bendito, con todas las enfermedades, Señor bendito, 1, 2, 3 enfermedades. Te toman 1, 2, 5, hasta 10 pastillas al día, Señor, esta tarde. Ven poniendo tu mano poderosa, ven sanando al enfermo, ven libertando al cautivo en esta tarde, Dios bendito, que tu mano poderosa pueda obrar un milagro que ese hombre, que esa mujer necesita, que tu Espíritu Santo en esta tarde venga sanando, Señor, esa enfermedad en los pulmones, esa enfermedad en los bronquios, Señor amado, esa enfermedad en la garganta en esta tarde, que tu Espíritu Santo pueda sanar esa enfermedad, Señor bendito, ese dolor de cabeza que ha caído, así mero, serio, ese dolor, Señor bendito, ese dolor de cabeza en esta tarde se ve en el nombre de Jesús de Nazareno, todo dolor de cabeza en esta tarde desaparece en el nombre de Jesús de Nazaret, ese dolor de hueso, Señor, ese dolor de articulaciones, ese dolor que está atormentando ese cuerpo, ahora se ve en el nombre de Jesús de Nazareno, ese dolor, Dios bendito, ahora que ha estado agobiando ese cuerpo, ese dolor que ha estado atormentando esa vida, ahora se ve en el nombre de Jesús, esa enfermedad que el médico ha dicho, tenés cierta enfermedad, ahora, Señor, reprendemos todo espíritu de enfermedad y declaramos sanidad en el nombre de Jesús de Nazareno. Esas personas, Dios, que están orando por sus hijos, que están orando por su esposo, por su esposa, por sus familiares, esta tarde ponemos una palabra, Señor, que tu Espíritu Santo pueda obrar un milagro, que tu Espíritu Santo esta tarde pueda sanar, que tu Espíritu Santo esta tarde pueda libertar, que tu Espíritu Santo esta tarde, Dios bendito, pueda moverse a favor de ese hermano, de esa hermana, Padre bendito, ese hermanito que está en medio de esa deuda, Señor, el banco cobrando, Señor, el deudor cobrando y no hay nada, Señor, la economía ha bajado. Esta tarde te pedimos que tú abras puertas de bendición, te pedimos esta tarde que tú bendigas ese negocio, esa agencia, esa tienda, Padre, que tú bendigas esas vidas, que tú proveas lo necesario, Dios bendito, así como lo declaramos esta tarde, como dijo el
salmista David. Joven fui y ahora que he envejecido, me doy cuenta que nunca he visto a un justo desamparado ni su descendencia que mendigue un pan. Esta tarde declaro la provisión necesaria para cada hermano, para cada hermana, para cada vida. Señor bendito, lo declaramos en el poderoso nombre de Jesús. Que tu Espíritu Santo esté trayendo esa provisión necesaria. Que tu Espíritu Santo esté obrando ese milagro que ese hermano y que esa hermana necesita. Muchas gracias, Padre. Esta tarde, en tu poderoso nombre, lo hemos hecho todo y pedido, Señor, en el nombre del Padre, del Hijo y del Espíritu Santo. Amén, amén y amén. Gloria a nuestro Dios. Qué bendición esta tarde, hermanitos. Saludamos a todos los que nos están escuchando ahí en Ciudad Real, en Chalchuapan, San Sebastián, Salitrillo, en El Porvenir, donde quiera que usted nos sintoniza. Sea bendecido esta tarde para la gloria de nuestro Señor Jesucristo. Cada hermanito y cada hermanita le bendigo. Le saluda su pastor Luis Albert Rivera. No se lo olvide, usted estuvo en sintonía de su programa, porque nada hay imposible para Dios. Bendiciones a todos esta tarde.

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Dios, aleluya, que el Señor le bendiga a todos poderosamente en esta bella tarde. Le damos la gloria y la honra al Señor, ¿verdad? Porque Él nos da otra oportunidad más, otro privilegio de llevar otro programa más a cabo, ¿verdad? En radio, el pastor, la voz del amado. Así que Dios bendiga a todos los radio oyentes, todos los que están a través de la página de la radio, ¿verdad? Los que se conectan, manda sus peticiones, aleluya, que Dios le bendiga poderosamente, ¿verdad? Sigamos creyendo y confiando de que Dios va a mover su mano poderosa y Él nos va a sorprender. Conforme sea su voluntad, Él va a dar esa respuesta maravillosa que usted está necesitando. Así que Dios bendiga también a los patrocinadores, que Dios bendiga a esas mujeres que están bendiciendo este programa. Dios bendiga a mi hermana Ana Magaña, ¿verdad? Que Dios bendiga a mi hermanita que siempre está ahí bendiciendo los programas, siempre está dando testimonio también, exponiendo sus peticiones, mi hermana. No dudamos de que el Señor va a mover su mano poderosa y va a dar esa sanidad que mi hermanita está necesitando en el nombre de Jesús. También Dios bendiga a mi hermana Carla Rivera. Gloria al Señor, ¿verdad? Que ella también se ha comprometido a bendecir el programa de radio. Que Dios bendiga ese negocio que Dios ha puesto en sus manos. Que Dios sea multiplicándole, ¿verdad? Todo lo que llega a sus manos en el nombre poderoso de Cristo Jesús de Nazareno. Así que queridos hermanos, amigos que estás escuchando, vamos a hacer una pequeña oración para que sea Padre, Hijo y Espíritu Santo ministrando este programa, ya que este programa le pertenece a nuestro Padre Celestial. Padre que estás en los cielos, te damos las gracias, soberano Dios Todopoderoso, por esta tarde, esta bendición, por un programa más. Señor, declarando, Señor, tu presencia, tu gloria, manifestarse, Señor, en esta tarde, que tu Santo Espíritu, Señor, venga poniendo palabras en mi boca, soberano Dios Todopoderoso, de esa palabra revelada de lo alto, Señor. Venga usted dando la palabra revelada de lo alto, dando lo que necesitamos, soberano Cordero Padre, en el nombre de Jesús, en mi boca, soberano Dios Todopoderoso, de esa palabra revelada de lo alto, Señor. Venga usted dando la palabra revelada de lo alto, dando lo que necesitamos, soberano Cordero Padre, en el nombre de Jesús. Proclamamos la sangre del Cordero.

santero, al hechicero, Dios mío, conviértalos para su gloria y honra, soberano Padre, muévete a misericordia en el tiempo de intercesión, Señor, aumenta la fe de cada uno que va a estar conectado, que va a estar en sintonía, Señor, aleluya, Padre, en esta tarde, soberano Cordero, Padre, mi alma te alaba y bendice tu santo nombre, reconociendo, bendito Jehová, que sin ti no somos nadie en esta tierra, que somos polvo, soberano Padre, en el nombre de Jesús de Nazareno. Gracias, Padre, Hijo, Espíritu Santo, en el nombre poderoso de Cristo Jesús. Amén y amén. Gloria al Señor. Bendita sea la palabra de Dios que nos va a hablar en esta bella tarde. Para ello vamos a buscar el libro de Santiago. El libro de Santiago. Santiago capítulo 1, versículo 19, para gloria y honra del Señor. Santiago capítulo 1, versículo 19. Para gloria y honra del Señor. Dice así la palabra del Señor, honrando al Padre, al Hijo y a su Santo Espíritu. Amén. Por esto, mis amados hermanos, todo hombre sea pronto para oír y tardo para hablar, tardo para airarse, porque la ira del hombre no obra para la justicia de Dios, por lo cual, desechando toda inmundicia, abundancia de malicia, y recibir con mansedumbre la palabra implantada, la cual puede salvar vuestras almas. Mas dice el 22, pero ser hacedores de la palabra, y no tan solo, y no tan solamente oidores, engañándonos a vosotros mismos. Porque si alguno es oír de la palabra, pero no hacedor de ella, este es semejante al hombre que considera un espejo su rostro natural, porque él lo considera a sí mismo, se va y luego se olvida de cómo era. Mas el que mira atentamente en la perfecta ley de la libertad y persevera en ella, no siendo oidor olvidadizo, sino hacedor de la palabra.

la de la libertad y perseverar en ella, no siendo oidor olvidadizo, sino hacedor de la obra, este será bienaventurado en lo que lo hace. Si alguno se cree religioso entre vosotros y no refrena su lengua, sino que engaña su corazón, la religión de tal es vana, mas la religión pura sin mancha delante de Dios es el Padre, es esta: visitar a los huérfanos y a las viudas en sus tribulaciones y guardarse sin mancha del mundo. Bendita sea la palabra de nuestro Señor Jesucristo. Ahí van a disculpar que el internet por ratito se está fallando, pero usted no se desconecte, usted sigue ahí porque esto vuelve a agarrar. Amén, aleluya. Bendita sea la palabra del Señor. Así dice, amados hermanos, todo hombre sea pronto para oír y tardo para hablar, dice la palabra del Señor. Más abajo dice, pero ser vosotros hacedores de la palabra y no tan solo oidores de ello. Bendito sea el Señor. Y qué bueno es Dios, amada iglesia, que en el libro de Santiago el Señor nos recuerda a nosotros, los que predicamos la palabra, los que enseñamos la palabra, los que aconsejamos a otros, aleluya, cómo debe de caminar dentro del evangelio. Dice aquí Manuel.

nosotros ser hacedores de la palabra, no tan solo oidores. Que el Señor nos está hablando a través de la palabra. Que nosotros tenemos que vivir lo que predicamos. Que nosotros tenemos que practicar lo que hablamos. Que nosotros tenemos, hermanos, que vivir la aleluya sobre de nosotros la palabra del Señor. Por eso aquí dice la palabra del Señor: seas pronto para oír, para ver, abrir el oído. Cuando el Señor, hermanos, está hablando a través de la palabra, cuando Dios está usando, hermanos, los predicadores, cuando está usando a tu pastor, cuando estás escuchando un mensaje, abre bien el oído, está atento a escuchar la voz de Dios. Y todo aquello que escuches, aleluya, oye, tómalo, recíbelo, atesórelo, pero no solo lo atesore, sino que también practique, practique y viva lo que el amanso leva, ama, lo que nuestro Padre Celestial nos está hablando a través de ella. Yo no sé si usted, querido hermano, se puede dar cuenta que muchos hablan bonito de la palabra, que muchos la publican, publican textos bíblicos a través de las redes, que muchos le hablan a otro bonito de la palabra, pero ¿qué es de aquella persona? ¿Qué es lo que está viviendo? ¿Qué es lo que está Ramán Solema Sama? ¿Qué es lo que está practicando de lo que está compartiendo con el otro? Bendito sea el Señor. ¿Qué es lo que está viviendo de la palabra? Muchos comparten la Biblia, muchos comparten el texto, lema, cita, ramán, solema. Oh Dios mío, pero dan mucho que hablar, querida iglesia. Dan mucho que hablar, aleluya. Oiga, hoy en día hasta un amigo quizás le puede dar más testimonio. Oiga, de lo que es la palabra del Señor. ¿Por qué, hermano? Porque muchos hermanos hablan bonito, muchos se pueden parar a los altares, muchos pueden decir que Dios es amor, que tenemos que amar al prójimo. Muchos hablan que la soberbia, que el orgullo es malo. Muchos hablan que hay que arrepentirnos, hay que dar frutos dignos de arrepentimiento. Muchos hablan, hermanos, bonito en los altares, Selema, con un gran conocimiento, que muchos se quedan asombrados de ver cómo aquellas personas hoy expresan la Biblia, la palabra. Cuánto conocimiento, wow, qué bonito habla el hermano, qué bonito habla la hermana. Pero ahora dígame usted, ay Salama, ¿qué es lo que está viviendo de lo que está hablando? ¿Qué es lo que está practicando de lo que está Ramanso predicando? Ay Selema, ¿qué es lo que está viviendo, querido hermano? Muchos pueden hablar bonito la palabra, pero dan mucho que hablar. No están viviendo lo que es nada. Habla del amor al prójimo. Predica que hay que amarnos los unos con los otros. Cuando muchos están aborreciendo a sus hermanos, no puede ver al hermano que tiene la iglesia a la cuadra, porque está sintiendo la rivalidad, aleluya. Porque en su corazón está deseando que a su lema sabe, que a su hermano se le vayan los miembros, se le cierre la iglesia, pero ya está predicando bonito en un altar, diciendo Dios es amor, hay que ser unido. Ay, Selema, Sinda, Ramán, Solema. Y están muchos hermanos hablando bonito de la palabra, pero ¿qué están viviendo ellos? ¿Qué es lo que están atesorando del mensaje? Ay, Salama, más bien digo, hermano, dice el libro de Santiago, le manso lema, mas ser hacedores de la palabra y no solo oidores olvidadizos. Ay, amanso lema. Qué tremendo, querida iglesia, cómo estamos hoy en día, porque este mensaje es para nosotros. Y aunque no nos guste la verdad, tenemos que oírla.
Y aunque no nos guste la palabra fuerte, esa palabra necesitamos para enderezarnos. Necesitamos palabras fuertes para que el corazón, hermanos, aleluya, sea redargullido a través del Espíritu de la palabra. Para nosotros ponernos a cuenta y reconocer que no necesitamos solo ser visto y hablar bonito y tener un gran conocimiento, sabiduría, si todo eso será vano, si yo no vivo y practico nada de lo que yo estoy predicando. Bendito sea el Señor. Por lo cual dice, desechando toda inmundicia. Oiga, porque Dios así lo habla. Recibid con mansedumbre la palabra implantada, dice el manso lema. Porque dice, por lo cual puede ser salva vuestras almas. Porque eso es lo que el Señor quiere, que nosotros alcancemos salvación. Remenso, kendalama. Oiga, querido hermano, echando fuera toda malicia, toda inmundicia. Es que ese es el problema hoy en día. Que muchos hermanos, cuando sueltan un mensaje fuerte, poderoso, aleluya, se quedan sorprendidos. Wow, cómo Dios me usó. ¿Cuánta palabra salió de lema, cita, lama? Pero qué bonito sería que esta persona medite en ese mensaje y se pregunte qué Dios habló a mi vida. Antes que te pongas a pensar, es que Dios me usó para hablarle al fulano, tal vez así entiende, tal vez este así se endereza, tal vez este así se pone a cuenta. Y muchas personas, queridos hermanos, empiecen, hermano, a tirarle la palabra al otro. Yo no sé, pero hay congregaciones donde, hermano, tienden una costumbre que cuando se predica y el mensaje está fuerte, exhortador, oiga, dicen, hablarle, Señor, este es para el fulano, amén, ahí está, ya lo viste, Señor. Y están, hermanos, tirándole el mensaje al otro. Pero ¿qué hay de esta persona? Si Dios te está hablando a ti, bendito sea el Señor, Dios te está hablando a ti, aleluya. Oiga, cuando Dios dice ser oidores, dice retener, hermano, la esencia del mensaje de la palabra, aquella porción que iba para mí. Usted no tiene que ver que sea para el fulano, el mengano. Usted tiene que ver la parte que va para usted. Cuántas cosas Dios no quiere hacer en tu vida, cuántos cambios Él no quiere hacer. Yo no sé, pero ha habido momentos en los que a mí me ha tocado que pararme, y cuando yo he estado en desánimo, en luchas, en prueba, y yo me paro y predico, y de repente Dios eremas ama, me dice que predique, yo predico, pero en esa parte, aleluya, del mensaje, hay una parte que el Espíritu Santo me dice, esto es tuyo, agárralo, ay, salama, porque el mensaje no es solo para los que están allá, el mensaje también es para ti. Y qué lindo cuando nosotros reconocemos, ay, selema. Y no hay necesidad que nadie venga a decirte lo que está bien y lo que está mal en ti. Cuando tú tienes que reconocer lo que está mal, lo que tienes que cambiar. Que cada vez que te pares a predicar, la palabra te va a confrontar. La palabra te va a retar. La palabra te va a decir, vive lo que predicaste. Vive lo que has hablado. Ay, salama. Practícalo, aleluya. Te va a confrontar la palabra. Mira, hay mensajes que se dan poderosos. De aquella gloria ministra la iglesia. Pero cuando el mensaje va revelado de parte del Espíritu Santo de Dios, cuando hay sometimiento, cuando hay humillación, cuando hay entrega, Dios hace cosas poderosas, lema, cinda, lama. Oiga, pero ¿sabe cuál es el problema, querida iglesia, de hoy en día? Que hoy la gente ha vuelto una rutina, un mensaje más, aleluya. Voy a la iglesia, escucho el mensaje, otro culto más, yo me voy para mi casa y sigo mi misma vida.
mi misma rutina. Si usted le pregunta a las personas de qué habló el pastor, cuál fue el mensaje, cuál fue la enseñanza, qué le dio Dios en este día, mucha gente se va y dice: ay, ya no me acuerdo, ya no sé de qué se habló. Y si le pregunta en qué libro, mucho menos, la gente se le olvida, porque no atesora la palabra del Señor, porque no se la lleva para su hogar, porque no medita en ella. La gente se le ha olvidado que la palabra, hermano, es el manual de instrucción de vida para nosotros. Aquí la palabra nos dice qué tiene que hacer, qué no debe de hacer, cómo debe de caminar. Es la palabra. Y como que ignoramos los mensajes, la gente le parece aburrido, le da sueño en las iglesias cuando está el mensaje. La gente se está durmiendo, está bostezando. Hay gente que se levanta cada momento al baño, agarran el teléfono porque ya ni respeto tiene. Reciben llamadas cuando la voz de Dios está ahí hablando con ellos. Y la gente está así hoy en día, que no tienen respeto ni temor a la palabra, a la voz de Dios. Queridos hermanos, la gente ya no tiene aquella reverencia que cuando se habla y adelante de la palabra, toda la gente tiene que guardar silencio, abrir el oído, estar el atento al oído, a escuchar la voz de Dios. Oiga, oiga, despojarse de todo, apaga el celular, olvídese de lo que ha dejado en casa, de lo que tiene que ir a atender en la casa, olvídese de todo y escucha atentamente la palabra de Dios. Aleluya, que Dios quiere enseñarte, que Dios quiere hablarte, que Dios quiere corregirte. Debemos de nosotros atesorar la palabra, oh Serema. Debemos de nosotros prestar atención a la voz de Dios. Aleluya. Pero ¿sabe cuál es el problema? Ahí adelante, el que se cree religioso dice entre vosotros y no refrena su lengua. ¿Sabe por qué? Porque hay gente, hermano, que se apresura, que corre a hablar, pero no sabe lo que se para a hablar ahí enfrente. No sabe lo que está predicando. ¡Ay, Selema! ¿Sabe por qué no sabe? Porque no ha vivido ni la cuarta parte de lo que está hablando. No ha vivido ni la cuarta parte de lo que está hablando esta persona. Pero gloria a Dios por aquellos que se sienten confrontados. Gloria a Dios por aquellos humildes, humildes que se paran y le dice: oh, habla, Señor, habla a tu pueblo. Abre mi boca, llénala, Señor. Aleluya. Gloria a Dios por aquellas personas que cuando predican la palabra y llegan a su casa o pasan un proceso y dicen: yo tengo que vivir lo que he predicado, yo tengo que practicar lo que yo le hablo a otro, yo tengo que ponerlo por obra lo que de mis labios está saliendo. Pero este es el problema de hoy en día. Muchos se apresuran, se emocionan y caminan bajo emoción y dice: yo quiero ser como ese predicador, yo quiero que Dios me use así. Pero usted no sabe, Emma Sama, que no es de solo pararte y hablar bonito, porque Dios te va a pedir, Dios te va a exigir. Y si no lo viviste antes, lo vas a vivir después que lo hable. Si alguno se cree religioso entre vosotros y no refrena sus labios y no refrena su lengua, sino que está engañando su corazón. Porque muchos hermanos están así, engañados, pensando que están bien cuando todo está mal, pensando que están haciendo lo correcto cuando no ha habido un cambio en sus vidas.
cuando no ha habido una transformación. Se engañan a ellos mismos, como dice aquí. Pero dice, este es semejante al hombre que considera en un espejo su rostro natural. Porque el que se considera a sí mismo y se va, y luego se olvida cómo era. Mas el que mira atentamente en la perfecta ley de la libertad y persevera en ella, no siendo oidor olvidadizo. Sí, es como cuando usted se para frente a un espejo, usted se ve hermoso. Usted se ve bello, usted no ve ninguna imperfección en usted. Pero que venga otro y se pare frente de usted, le va a empezar a ver todas sus imperfecciones. Y así es. Cuando supuestamente nosotros pensamos que todo está bien, que todo está correcto, pero Dios, que todo lo ve y lo escudriña, sabe que hay áreas que nosotros tenemos que entregársela al Señor y que Él la trabaje, que Él la moldee sobre de nosotros. Necesitamos el cambio, necesitamos nacer de nuevo, necesitamos dar esos frutos dignos de arrepentimiento. ¿Por qué? Porque somos cartas leídas, querida iglesia. La gente ve tu caminar, la gente ve tu entrada, tu salida. Tus vecinos ven tu comportamiento en tu hogar. Sabe cómo son tus actitudes, cómo es tu comportamiento. Te ven que ya tú mencionas hasta malas palabras. Te ven que ya eres una persona orgullosa, soberbia, rebelde, que no tiene amor ni a su vecino. Y luego ya se para y predica lo contrario. ¿Cómo usted se va a ver delante de la gente? Delante de Dios, aleluya. ¿Cómo se va a ver si no estamos testificando que nosotros hemos nacido de nuevo? Testificando que somos hijos de Dios legítimos, aleluya. ¿Cómo vamos a testificar a la gente si la gente te conoce más que nadie? Bendito sea el Señor. ¿Cómo es que esa persona está ahí predicando? Dicen mucho. Si allá estaba, acaba de estar ofendiendo a su esposa, allá la acaba de estar maltratando a su casa, hasta allá escuchamos los gritos. ¿Cómo que este varón hoy está predicando del amor, de la humildad, de la paciencia, si él no la está viviendo en su casa, en su hogar, en su familia? Y así la gente hace comentarios. Y mucha gente puede decir, hermana, pero la gente no importa. Es cierto que no tienes que poner cuidado, pero hay ciertas ocasiones, aleluya, en que debes de ponerte a pensar que no están vituperándote a ti, están vituperando el nombre de nuestro Señor Jesucristo. Y la gente está allí, pero como dice, retener lo bueno y desechar lo malo. Pero ¿qué es lo que pasa? Muchos no vivimos, lo diré así, no vivimos lo que predicamos. Porque muchos se paran y dicen, ay, ya estuvo el mensaje, eso fue fácil, dijo, aquí prediqué y ya. Y ya les da igual, pero no, a mí el Señor siempre me ha enseñado que tengo que tener cuidado, aleluya, a lo que yo voy a predicar, a lo que yo voy a enseñar. ¿Por qué? Porque el Señor a mí me exhorta mi corazón y me hace el recordatorio a cada momento. Acordate lo que hablaste, acordate lo que predicaste. Guarda tu boca, guarda tus pasos, guarda tu camino, guarda tu vestidura, porque aquí así lo dice el Señor, aleluya. La religión pura y sin mácula delante de Dios el Padre, esta es
visitar a los huérfanos, a la viuda en sus tribulaciones, guardarse sin mancha en el mundo. Esa es la verdadera religión, no la religión que la gente habla. Lo que nosotros tenemos que vivir, dice, ir y visitar a los huérfanos, ir y visitar a las viudas, los que están en las tribulaciones. Mire, muchos no practican eso, pero son buenos para predicar, pero no van a ver la necesidad que están atravesando estas personas, de cómo se les puede ayudar y cómo que predicamos y hablamos de esto y no lo vamos a poner por obra nosotros. Guardarse sin mancha del mundo, o sea, no contaminarnos. Estamos en el mundo, pero no tenemos que compartir todo lo que el mundo está compartiendo. Yo me quedo sorprendida, hermanos, hoy en día, que hay lugares donde no nos dejan evangelizar, no nos dejan predicar la palabra, nos prohíben, nos alejan. Pero vaya a ver esos lugares, están allá adorando a otros dioses, idolatrando, y ahí no prohíben, ahí no dicen nada. Ahí hay grandes fiestas paganas y ahí no dicen nada. Pero a nosotros se nos es demandado que prediquemos la palabra del Señor, y apartándonos de todas estas cosas que pueden contaminarnos a nosotros como hijos de Dios, debemos de apartarnos de todo esto, no compartir con ellos, sino más bien apartarnos y guardarnos para el Señor. Así que, amados hermanos, ese es el mensaje de esta tarde. Tratemos la manera de vivir y practicar la palabra que el Señor nos da a nosotros. Prestemos atención cuando escuchemos su mensaje. Sea donde usted lo escuche, abra el oído, esté atento a su oído y atesórelo en su corazón. Por eso que hoy en día hay gente que no se le ven los cambios. Hoy en día cuesta ver frutos, porque la gente no se preocupa por practicar la palabra. La gente se preocupa por vivir una religión, por estar en un culto, por pasar una rutina un día más, pero no por vivir la palabra, que es lo que Dios a nosotros nos pide y nos exige en el nombre de Jesús. Así que el Señor, hermanos, les bendiga a todos en esta bella tarde. Vamos a dejar una alabanza para que en ese momento pues usted envíe sus peticiones en el nombre poderoso de Jesús, y luego vamos a entrar el tiempo de intercesión. Que Dios bendiga a mi hermana Lorena Sarceno hasta Massachusetts. Bendiciones para su vida, mi hermano capellán Noel Contreras, que ahí estaba conectado, está, no lo sé, pero que Dios bendiga a mi hermano Noel Contreras, que hace poco andaba, ¿verdad?, por otro país. Que Dios bendiga a mi hermano Salinas, que anda por República Dominicana. Dios bendiga al pastor Salinas poderosamente. Y que Dios bendiga a mi hermana Lorena Castellano hasta donde ella se conecta. Los esposos Guzmán también. Mi hermano Fernando. Fernando, aleluya, Dios me lo bendiga. Mi hermano Alexis Brizuela, bendiciones para su vida, hermano Alexis. Ahí lo vi predicando en la mañana. Gloria al Señor. Dios bendiga a mi madre también, que está conectada, ¿verdad? Que Dios bendiga poderosamente, pues ella no se pierde los en vivos de su hija, ¿verdad? Aleluya, bendito sea el Señor. Ojalá que un día se convierta también, aleluya. Gloria al Señor. Así vamos a dejar, hermanos, una alabanza. Bendito sea Dios. Sí.

0: Gloria a Jesús. Que el Señor le bendiga nuevamente. Le damos gracias al Señor por esa palabra que Dios nos ha hablado. Gloria a Jesús. También Dios bendiga a las personas que ya están enviando sus peticiones a cabina de radio. Que Dios les bendiga. Creemos y confiamos de que Dios va a mover su mano poderosa en este tiempo de intercesión. Bendito sea el Señor. Así que vamos a dar inicio a este tiempo de oración. Usted únase, usted intercede, usted ponga palabras y active su fe en el nombre poderoso de Jesús. Padre que estás en los cielos, venimos delante de tu presencia, Señor amado Padre, principalmente, Señor, siempre reconciliándonos, rogando, Señor, ese perdón divino de lo alto, tu favor, tu misericordia, no se aparten de nosotros en ningún momento, soberano Padre. Oh Dios mío, limpia, lava nuestros corazones, nuestros pensamientos. Oh Dios mío, toma el control y el dominio de principio a fin, Señor, te lo pedimos, Señor, que todo lo que no te agrada, tú lo arranque de raíz, Señor, para que nuestra oración, Señor, sea elevada hasta el trono de tu gracia. Bendito Cordero de Dios, muévete a misericordia en cada necesidad, cada petición que se ha presentado, Señor, en esta tarde, Padre. Oramos, Señor, aleluya, Señor. Mi hermana Ana Magaña, Señor, ponemos palabras, Señor, pidiendo sanidad divina de lo alto, proclamando que tu mano poderosa toque ese cerebro, esa columna, ese cuerpo, oh Señor, de su esposo, que tú los toques, que tú los ministres, que tú sanes, que tú restaures, Dios mío, con tu mano poderosa. Oh Espíritu Santo, llega donde está mi hermana, glorifícate en sus hijos, Señor, ponga su mano poderosa, da la protección divina que ella necesita. Padre, oro también, Señor amado, por mi hermana Blanca, Señor, donde ella está, Padre, dale sanidad a su cuerpo, a su hueso. Toca, ministra su vida, Padre, dale fuerza, fortaleza a mi hermana, Señor, en el nombre poderoso de Cristo Jesús. Oro, Señor, por mi hermana Griselda Sarceno. Oramos por esos papeles, clamamos, Señor, que tú le des la victoria a tu hija, Padre, esa respuesta que ella necesita. Mueve esos papeles y ponga gracia cada día en la vida de tu hija. Oh Dios mío, muestra tu gloria sobre su vida, Padre. Oro, Señor, por mi hermana Ili Linares, Señor, ahí donde ella se encuentra, llega a cubrirla, a corazarla, a fortalecer su vida, Padre. Guárdala en el hueco de tu mano, ahí donde vaya tu hija, tú vayas delante de ella, guardándola, protegiéndola, exaltando su vida. Guarde a su familia, soberano Cordero, ahí donde está mi hermana Silsa, Señor Sigüenza, Padre, glorifícate en la vida de mi hermana. Toca su vida, su cuerpo, oh Jehová de los ejércitos, por la palabra, por la sangre de Jesús. Muévete a misericordia en mi hermana, donde ella se encuentra. Bendiga su negocio, multiplica lo que llega a sus manos, Señor. Oro, Padre, por mi hermana, Señor, aleluya, Elsie, Señor, aleluya. Ella te pide liberación de cárcel por Julio Alexander, Señor, declarando desde ya, Señor, que tú mueves esos papeles, esa audiencia, que tú limpias ese papeleo, Jehová. Oh Dios mío, que tú eres el juez, Señor, aleluya, quien va, Señor, a soltar esa palabra de liberación, papá, en el nombre poderoso de Cristo Jesús de Nazareno. Te pedimos, Señor, que te muevas a misericordia en la vida de mi hermana Elsie. Dale fuerza a su corazón, fortaleza, Padre. Muévete a misericordia en mi hermano Guillermo Urbina, Señor, en mi hermano Antonio Duarte, Padre. Oh, glorifícate en mi hermano. Muévete a misericordia por la palabra, por la sangre de Jesús. Te pido por Verónica Cazú, unción, Señor, que tú la Padre la ministre, que ordene sus pensamientos, que guarde su corazón, que la hagas una hembra fuerte, valiente, guerrera, que no se dé por vencida, que no importe el proceso, la batalla, tú la vas a sacar en victoria. Oro, Señor amado, por mi hermana Génesis, Dios mío, Padre Belén, oramos por sanidad, Señor. Oramos por esta criatura, Padre, ahí donde está hospitalizada, ahí llega esa camilla, llega a tocar a Génesis Belén, Señor, echa fuera toda enfermedad inmunda, repréndala por la palabra, por la sangre del Cordero, hay poder en la sangre, yo la declaro sana, yo la declaro libre, Señor. Oh Dios mío, Padre, oro, Señor, por mi hermana Vitelita, Señor González, oramos por sanidad divina de lo alto, oramos que tu mano poderosa toque, ministre, fortalezca, Padre, aumenta la fe, señores, y lleve esa sanidad de lo alto, Padre Santo. Oramos también, Señor, por Yesenia Ávila, Señor, te está pidiendo por esa bendición espiritual, por esa protección divina de lo alto, soberano Padre, bendiga esta hembra espiritualmente, ministrela, rompa cadena, Padre, usa su vida para su gloria y para su honra, soberano Raman Soleva Saya, hay poder en la sangre, papá, oro por sus hijos, José Ávila, Mateo, Señor, oramos por una sanidad completa para su vida, oramos por su madrecita Ana Ávila, Señor, aleluya, por la bacteria, Señor, que está ahí en ese estómago, pero declarando por la fe, Señor, que tú llegas, tú visitas, que tú cortas de raíz, papá, echa fuera toda bacteria, Jehová, a través de la sangre de la palabra, declaramos sanidad divina de lo alto en el nombre poderoso de Cristo Jesús de Nazareno, Padre. Vengo obrando sobre esta familia. Oh Señor, llega a cubrirlos a todos con la sangre del Cordero. Dios mío, oramos también, Señor, aleluya, Padre, por conversión y liberación divina, Señor. Mi hermana Elizabeth, Señor, te clama por sus hijos, te clama por convertimiento, porque tú libertes, porque tú restaures, porque tú protejas. Oramos y nos unimos, Señor, a la necesidad, a la petición que hay en tu hija. Señor, yo sé que tú no desamparas, que tú siempre estás allí, que tu mano poderosa se mueve a misericordia. Oramos, Señor, por Karina Dubón, Señor, ahí donde ella está ingresada, Señor, en ese hospital, Señor. Mira, Padre, 4 meses de estar ingresada esta hembra, Señor. Oramos, Padre Santo, aleluya, Señor, porque tu mano se mueva, llega a tocar ahí en esa camilla, Señor. Llévele sanidad, levántala, sana de esa cama, soberano Cordero, por Ana Cleotilde Melquía, Señor. Oh, Padre, claman por sanidad de cáncer, Señor, declarando que todo cáncer desaparece en el nombre de Jesús, que tú arrancas la raíz de todo cáncer por la palabra, por la sangre de Jesús. Muévete a misericordia en esta hembra. Sabemos, Padre, que para ti no hay nada que sea imposible. Muévete a misericordia en esta hembra, Padre. Oramos por Ernesto Martínez, Señor. También te oramos por esa conversión. También oramos por sanidad y fortaleza, mi hermana Gladys Araceli, Señor Mejía, Señor. Mira, Padre, la enfermedad, Señor, Parkinson, Dios mío, Señor, para ti no hay imposible, solo basta con que tú declares la palabra, Dios mío. Llega a tocar, Señor, este varón, Señor. Ten piedad y misericordia de él, soberano Dios todopoderoso.
1: Oramos también, soberano Padre, por Gloria Mayés, Señor, por sanidad, Señor. Mira esos mareos, ese cansancio, Señor. Mira, Padre, esa enfermedad, Padre Santo, repréndala, papá. Toda diabetes, Señor, repréndela, Cordero Santo, échala fuera por la palabra, por la sangre del Cordero. De entre, papá, esa sangre, esa vena, cambia esa sangre contaminada, Señor, y pongo una sangre nueva en esta hembra, Padre. Hay poder en la sangre. Oramos por Briseida también, Dios mío. Mire ese dolor de columna. Llega a tocar esos huesos, esos discos, Padre. Reprenda, Señor, toda inflamación, todo estorbo. Córtalo de raíz por la palabra, por la sangre del Cordero, Dios mío. Muévete a misericordia, Señor, en el nombre de Jesús de Nazareno. Oramos por Adelita Tobar, Señor. Clamamos por esa conversión, papá, que ministra ese corazón, que echa fuera toda dureza, ese corazón se ablande para tu presencia, declarando esta hembra para tu gloria y honra, Padre, en el nombre poderoso de Jesús. Oramos por Joaquín, Señor, aleluya, Reyes, por una sanidad total, Señor, a su cuerpo, de la coronilla a la planta de los pies. Oramos, Señor, que el aceite sanador llegue a tocar el cuerpo de este varón. A través de la fe declaramos sanidad en el nombre poderoso de Jesús. Oramos por Delia Miranda, Señor, aleluya, por esa sanidad a su cuerpo. Yo no sé por qué ella esté pasando, papá, ni el nombre, Señor, de la enfermedad, pero para ti, Señor, aleluya, oh Santo, que todo lo puedes hacer conforme a tu voluntad. Toca el cuerpo de esta hembra, sana, liberta, restaure por la palabra. Oramos por Eliseo Quijada, Señor, aleluya, por esa restauración de su hogar, papá. Dios mío, Señor, llegue, Señor, a ordenar lo que está desordenado, a reprender todo aquello que se infiltró, Jehová, todo aquello que ha llegado a robar, Señor, aleluya. Reprenda, Cordero Santo, y venga usted, Dios mío, Padre, nuevamente uniendo, papá, aleluya, lo que el enemigo ha querido destruir, Señor. Aleluya, Señor. Oramos por Ángel, Dios mío, Padre González. También te pide sanidad de lo alto, Señor, declarando que tu mano llegue y toca, Señor. Llegue y toca, Señor, aleluya, Padre, mi hermana, Señor. Oh, Señor, toca, quita dolores, estorbo. Córtalos de raíz por la palabra, por la sangre del Cordero. Espíritu Santo de Dios, muévete a misericordia, Señor. Oramos también por mi hermana Carmen, Señor. Ella te pide sanidad, Señor. Mira los síntomas en su estómago, Señor. Llega a poner tu mano, a ministrarla, a sanar y a restaurar, Señor Padre, que ella pueda recibir en esta tarde, que ella sienta ese alivio, Señor. Oro por carta de libertad, Señor, en Leonida, Señor amado, donde se encuentra, papá. Llega a romper cadenas, Dios mío, Padre. Llega a romper cadenas, Señor, en el nombre poderoso de Cristo Jesús de Nazareno. Oramos por esa carta de libertad. Clamamos, Señor, por Emma Flores, Señor. Pide oración por su hijo William Linares, Señor, por liberación de cárcel, Padre. Llega a romper cadena, Dios mío, a reprender todo aquello, Señor, que está sirviendo de obstáculo, Padre. Señor, limpia esos caminos, limpia esos archivos, limpia esos papeles por la palabra, por la sangre del Cordero, Señor. Oramos también, Señor, aleluya, Padre, por Yolanda, Dios mío bendito, allá en la Singuil, a donde están conectados mi hermana Irma, Señor. Llega a tocar, Señor, a ministrar, Jehová, sanidad divina de lo alto, su vida, su familia. Soberano Dios todopoderoso, toca el vientre de mi hermana Elsin, Señor, ahí donde está conectada. Toca ese vientre, quita todo dolor, Señor, todo lo que está robándole la paz a tu hija. Reprenda, Cordero Santo de Gloria. Yo declaro sanidad, yo declaro ese vientre sano por la palabra, por la sangre del Cordero. Tu mano poderosa llega, toca, ministra, sana, restaure ahora, Padre, en el nombre de Jesús de Nazaret. Ahora, Señor, ponemos palabras, Señor, aleluya, Padre. Oh, Señor, hasta allá el refugio, Señor amado, aleluya, Padre. Ahí donde están, Señor, Padre, en sintonía de la radio, Señor. Piden por liberación de cárcel para mi Ismael Álvarez, Señor, aleluya, Padre. Por una operación, Dios mío, Padre, en el nombre de Jesús. Ponemos en tus manos, Señor, esa operación, declarando que serás el médico por excelencia, que ministre, que opere, Señor, y que saque en victoria este varón, Señor, en el nombre poderoso de Jesús. Que tu manto glorioso llegue, Señor, ay, Dios mío, Padre, y sea extendido sobre este varón en el nombre poderoso de Jesús. Dales fortaleza espiritual, Señor, aleluya, Padre. Oh, ministre el hogar, Señor, de esta hembra, Señor. Oramos por William, Señor, aleluya, Padre. Oramos, Señor, que tú también vengas libertando, Señor. Que tú vengas haciendo la obra, Señor. Que donde él se encuentre, lo cubra, lo acorace, lo ministre, soberano, cordero, Padre. Oh, Señor, oro por Armando García. Señor, cubre este varón, acorázalo. Ministra su vida, soberano santo de Israel, papá. En tus manos yo entrego toda petición, toda necesidad, Señor. Oh, Dios mío, donde está mi hermana Yasmín y su esposo. Te clamo también esa sanidad divina sobre sus cuerpos, sobre sus órganos. Que tu mano poderosa los toque, los ministre. Bendito santo Dios de Israel, Señor. Muévete a misericordia en la vida de mis hermanos ahí en Guatemala, hoy donde ellos se encuentren, Padre, en estos momentos. Tócalos, Padre. Ministra a mi hermana Dilcia, dale sanidad, Señor. Quita todo dolor, quita, Padre, todo problema en su cuerpo. Reprenda todo ataque diabólico sobre su vida por la palabra, por la sangre del Cordero, Padre. Hay poder en la sangre de Cristo. Da sanidad, medicina, Señor, a tus hijos, a los pastores que están postrados en cama. Ponga su mano poderosa, Señor, y dale sanidad de lo alto. Glorifícate, Cordero Santo, esos ministros, esos ancianos, Dios mío, que no tienen quien por ellos, papá, aleluya. Oh, Señor, llega a ministrarlos, Señor, llega a suplirles sus necesidades. Oro, Señor, por esas cartas de libertad a las mujeres que están en ese centro penal, Dios mío, a las mujeres que están allá esperando audiencia. Oramos, Señor amado, porque tú fortalezcas sus corazones, porque tú les aumentes la fe, Señor, cada día a estas mujeres, Señor. Oro por mi hermano David López, clamo que tú lo bendigas, que tú lo suples, Señor. Clamo, Señor, porque tú lo sanes, porque tú ministres su corazón y le ayudes a seguir adelante, bendito santo, en el nombre poderoso de Cristo Jesús de Nazareno. Gracias le damos al Padre, al Hijo y al Espíritu Santo por este tiempo que Él nos ha dado para interceder los unos por los otros. Así, hermanos, que el Señor me los bendiga a todos en esta bella tarde, ¿verdad? La gloria siempre sea para el Señor. Así que gracias por enviar sus peticiones. 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Así que Dios les bendiga a todos poderosamente.

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todos, a todos los que nos están escuchando, en Santana Norte, en la aldea Bolaños, en Chalatenango, en todo el territorio de aquí de El Salvador, aquí en Santanita, en el parque, en el mercadito, también aquí en San Rafael, aquí en Urbanización San Miguelito, en todos los lugares, aquí en... ¿Dónde más? En todo aquí, en Santa Ana nos están escuchando, también en todo El Salvador, en Estados Unidos, allá en Japón. Que el Señor les bendiga, hermanos. Muchas gracias por dejarnos entrar a sus hogares y poner atención a este programa que esperamos en Dios sea de bendición para todos ustedes, así como es de bendición para nosotros. Que el Señor les bendiga y vamos a orar para encomendar este programa en las manos de nuestro Dios. Padre eterno, te damos las gracias por este momento que nos permites estar acá, dándote culto a ti, Señor, alabando tu nombre, bendiciéndote, Padre, por tantas bendiciones que tú nos das, Señor. Gracias por tu misericordia. Gracias, Señor amado. No tenemos cómo pagarte, Señor, ese perdón que nos has regalado, Padre eterno. Gracias, Señor, por tu grande amor y misericordia para con nosotros. Gracias, Padre mío, porque nos das el sustento cada día. Gracias porque no nos dejas solos. Tú estás con nosotros. Podemos sentir tu presencia, Señor. Gracias por abrazarnos. Gracias, Señor amado, porque nos tienes con bien. Gracias porque nos das la salud cada día, Señor. Gracias porque podemos respirar este aire tan hermoso, tan precioso, tan fresco que nos da, Señor. Gracias por todo lo que nos has dado, Señor, por la naturaleza.